0: saludos a todos los escuchas que nos vienen hoy, el día de hoy nos vienen escuchando por la radio, ¿no? Y en las redes. Dios me los bendice. Y bueno, vamos a pedirle al Espíritu Santo que nos ministre esta tarde con su con esta palabra.
1: Amén.
0: Dice, fíjate, ¿tú en qué crees, Paco?
1: Ahora sí me agarró en curva.
0: Hasta abrió el ojo.
2: Está agarrando, señor.
0: ¿En qué crees?
1: Pues en Dios.
0: ¿En Dios? Ok.
1: En Cristo.
0: ¿Tú en qué crees?
2: Creo que tengo gripa.
0: Ok, pero ¿eso qué significa? ¿Si crees o no crees? ¿En qué crees?
2: Sí creo que haya algo, pero aún no sé qué.
0: Ok. ¿Tú has dado testimonio de lo que crees?
1: Como tal testimonio, sí.
0: ¿Sí? ¿Y la gente cree a Dios por tu testimonio, por lo que has dicho?
1: Bueno, es que no lo doy como testimonio, o sea, lo platico nada más entre los cercanos, pero no como testimonio, o sea, doy como lo que a mí me pasó, pero nunca lo he dado así como si fuera un testimonio.
2: ¿Qué es un testimonio?
1: ¿Qué es un testimonio?
0: Tú eres abogado.
1: Bueno, hay testimonios notariales, ¿no? O sea, depende cuál es el testimonio, ¿no? Es un testimonio, es pues un acontecimiento cierto.
0: Un acontecimiento cierto.
2: O sea, algo que te ha pasado a ti como una experiencia.
1: O sea, si lo vemos del lado de la creencia, ¿no?
0: O sea, un testimonio es la relatoría de algo que te aconteció, ¿no?
1: Así es.
0: Un hecho. Y un testigo es que aquel por sus medios de sus sentidos percibió ese hecho. El testigo vio de sus sentidos. Vivió
1: así
0: el
1: es.
0: Hecho. Y el testimonio es la narrativa de lo que aconteció. Cuando tú platicas de la palabra de Dios, has predicado la palabra de Dios, o te has limitado?
1: Me he limitado.
0: Ok. ¿Y por qué te has limitado?
1: No lo sé. Nunca me lo había preguntado.
0: Ok, mira, ¿esto por qué? Porque Evangelio según San Juan, Evangelio según San Mateo, capítulo 17. Versículos 14 en adelante, ¿no? Dice, Jesús sana a un muchacho endemoniado. Y fíjate qué tremendo está esto. Dice, cuando llegó a donde estaban los discípulos, una gran multitud alrededor de ellos y escribas que disputaban con ellos, y él seguía a toda la gente viéndole, se asombró. Corriendo a él, le saludaron. Él les preguntó, ¿qué disputáis con ellos? Respondiendo uno de la multitud, dijo, maestro, traje a ti a mi hijo que tiene un espíritu mudo, el cual, donde quiera que le toma, le sacude y echa esporrajos, y cruje los dientes y se va secando. Y dije a tus discípulos que lo echasen fuera, y no pudieron. Fíjate que el discípulo, el que caminaba con Jesús, ¿no? El que en un momento habían sido investidos de autoridad y potestad para echar fuera demonios, ¿no? No pudieron echar al espíritu mudo. ¿Tú crees? ¿Qué crees que han de haber dicho la gente?
1: Uy. Dejaron de creer. No creyeron.
0: Pero ahí te va. En Lucas capítulo 10 habla de la misión de los 70. Jesús escogió a 70. Y les dijo, vayan de ciudad en ciudad, ¿no? Vayan predicando, anunciando las buenas nuevas, ¿no? Y en el... En el versículo 17 dice, fíjate lo que dice el versículo 17, dice, volvieron los 70 con gozo, diciendo, Señor, aún los demonios se nos sujetan en tu nombre. Y les dijo, yo veía a Satanás caer del cielo como un rayo. He aquí, os doy potestad de hollar serpientes y escorpiones sobre toda fuerza del enemigo, y nada os dañará. Pero no os regocijéis de que los espíritus se os sujetan, sino regocijaos que de vuestros nombres están escritos en los cielos. ¿Cuál es la diferencia de los 70 a los discípulos?
1: Que los embistió, ¿no?
0: Les dio la potestad. También a los discípulos los embistió.
1: Bueno, que los 70 no iban con él.
0: Los 70, Jesús les dio la misión a los 70
1: y se fueron, pero los discípulos estaban con él, lo acompañaban.
0: Pero ¿cuál fue la diferencia de que los discípulos, el padre del endemoniado, dijo, lo traje a tus discípulos y tus discípulos no pudieron echar el espíritu?
1: Que no funcionó con los discípulos.
0: Que no funcionó, pero que no funcionó. ¿Cuál es la diferencia? Y de los 70 que vienen regocijando y dicen, volvieron los 70 diciendo, aún Señor, aún los demonios se nos sujetan
1: en tu nombre.
0: En tu nombre. ¿Cuál fue la diferencia? ¿Cuál crees que haya sido la diferencia?
2: ¿Tamaño de la fe?
0: ¿El tamaño de la fe? ¿La fe? ¿Qué es la fe? Hebreos capítulo 11, versículo 1, ¿no? Ahí nos menciona de lo que es la fe. Pero finalmente, ¿cuál fue la diferencia, Paco, de los discípulos? Ikram menciona la fe, el tamaño de la fe. Entonces, significa que debe de tener un tamaño. Dice, es pues la fe, la certeza de lo que se espera, la convicción de lo que no se ve. Ella dice el tamaño de la fe. Entonces, ella, para ella dice fe. La fe dice, es la fe, la certeza de lo que se espera, la convicción de lo que no se ve. Los discípulos.
1: Sí, bueno, sí.
0: Los discípulos no pudieron echar fuera ese demonio, ese espíritu mudo, ¿no? Uh-huh. Pero los 70 dice, aún los demonios se nos sujetaban en tu nombre. ¿En qué creyeron los 70? Dice, Señor, aún los demonios se nos sujetan en tu nombre.
1: ¿Creyeron en él?
0: ¿En quién?
1: En Cristo Jesús.
0: En su nombre.
1: En su nombre, ajá.
0: En la autoridad de Jesús.
1: Así es.
0: En que Él es el Señor de señores. Que Él es la autoridad en la tierra, emanada de Dios Padre. Entonces, aquí, la diferencia de los 70, fíjate qué tristeza que digan, ay, mira, fuimos con Paco para que orara por una persona.
1: Y no pasó nada. No, pues sí, qué tristeza.
0: Qué triste. Y dice Paco que sí ha dado testimonio.
1: No, yo, no yo, sé por, qué. No, yo por eso no lo digo.
0: No, como no.
1: Fui claro desde el principio. No, que no era testimonio, era plática.
0: O sea, ¿sí o no? Sí. O sea, porque imagínate que el símil.
1: No, pero yo.
0: O sea, el símil que una señora diga, ¿puede orar por mi joven? Usted dice que vio milagros, que sí pudo ver a su mamá, que Dios ha obrado en su vida. Le pido que haga una oración por mí.
1: La hago creyendo que sí iba a pasar.
0: ¿La haces creyendo en que sí iba a pasar o la haces creyendo en el nombre de Cristo
1: Jesús?
0: En
1: el nombre de Cristo Jesús.
0: Que el nombre de Cristo Jesús tiene poder.
1: Y que en el nombre de Cristo potestad, en el nombre de Cristo Jesús.
0: Espérate, tranquilo, Pajita. Señora, ¿sí o no?
1: Sí.
0: Porque aquí los 70 se regocijaron, sí, porque claro, vieron el poder que tenía el nombre de Cristo Jesús. De Jesús, el nombre de Jesús de Nazaret, el poder que tenía cuando daban ese nombre. Y que decía, el nombre de Jesús, espíritu mudo, fuera, ¿no? Entonces, imagínate los 70 cómo vieron. Y ella hablaba del tamaño de la fe. Uh-huh. Pero el tamaño de la fe es más bien dicho, creer que el nombre de Jesús tiene poder.
1: Claro.
0: ¿Sí me explicó? Pero entonces vamos a un punto. ¿Realmente damos testimonio y damos fruto de lo que Dios ha hecho en nuestras vidas? Gálatas capítulo 19, versículo 20 o 5:20, los frutos del Espíritu. El fruto del Espíritu habla de paciencia, benignidad, templanza. Todo eso es un fruto. Entonces, cuando aceptas a Cristo Jesús, eres sellado por el Espíritu Santo, y entonces el Espíritu de Dios es el que te gobierna. Cuando Él te gobierna y ya no gobierna tu carne, el fruto del Espíritu emana de ti. Uh-huh. Y dice, por tus frutos te conocerán. Mucha gente piensa que es porque está haciendo las cosas bien. Uh-huh. Hemos sostenido que no hay nadie en este planeta que te pueda decir está haciendo lo correcto, porque solamente es Dios, y eso es perfecto, cuando estés claro, cara a cara. Habrá lineamientos, habrá ciertos parámetros, pero el tribunal de Cristo, ajá, es el que te va a decir, el peso del corazón, es el que te va a decir si sí o
1: si
0: no.
1: Pasas o
0: estás
1: no pasas.
0: Pero entonces, el fruto del Espíritu, si nosotros no tenemos fe en su nombre, realmente damos fruto, realmente podemos dar testimonio, realmente reconocemos la autoridad del Dios Todopoderoso, no, de nuestro Señor. Y entonces, ¿qué vivimos? ¿Qué cristianismo vivimos? Si tú estás diciendo que eres discípulo de Cristo, pero no crees, uh-huh, o no das ese fruto con relación a la atmósfera o a los que están a tu alrededor.
1: ¿Y qué tendría que pasar para poder dar ese fruto?
0: A ver.
2: Pero si los discípulos estaban con él y veían lo que él hacía y veían los milagros y estaban con él todo el tiempo, ¿por qué no creían?
0: Es más bien dicho, es...
2: O sea, sí creían, pero...
0: Caminaron con Jesús. Estaban siendo instruidos. O sea, porque si te fijas, la diferencia, ustedes nunca dijeron, oye, ¿cómo se llamaban los 70?
2: Nada más eran 70.
0: Y los otros eran 12. Uh-huh. Y entonces era 83, ¿no? Entonces los 83, porque eran 12 discípulos, ¿no? Entonces tendríamos que haber sido 70, 82. Y entonces, pero de los 70 no dice sus nombres. Okay. Y de los 82, solamente uno fue el que estuvo en la crucificación. Juan. Entonces, si vamos aquí, podemos decir que muchos decimos que amamos a Cristo, sí, no, que seguimos, pero no tenemos esa fe firme y determinada para que se manifieste el poder de Dios en nuestras vidas. ¿Sí me explico? Mira, Gálatas capítulo 5, versículo 19, 20. Dice 22, perdóname. Mas el fruto del Espíritu es amor, gozo, paz, paciencia, benignidad, bondad, mansedumbre, templanza. ¿Cuál es el fruto del Espíritu? Estos que acabo de enunciar. Esos son los que tengo que manifestar para decir Dios
1: está en mí.
0: Está en mí. Templanza, me hacen enojar, me templo. Porque puedo, dice, airaos, pero no pecáis. ¿Qué significa airaos, pero no pecáis? Porque puede ser que tienes el poder, la potestad de destruir. Y de sacar de tu vida a esa persona y no lo haces. Perdonas, le das la vuelta, podrás airaos, enojarte, saltarte, pero no destruir. ¿Tú cuántas veces te has enojado y te guardas el rencor?
1: Siempre me lo tengo que guardar.
0: Paquito, por favor, Paquito.
2: Perdón, mira, ya está, Paco, se siente mal.
0: Lo bueno es que está bien, ¿eh? Lo bueno es que está bien. O sea, si vamos aquí, por eso es importante nosotros que... entonces, imagínate que tú vas a orar por una persona para que le dé paciencia si tú no das el fruto.
1: Bueno, sí.
0: No tienes... Vas a orar para que tenga paciencia.
2: Pero
0: para que tenga templanza. Pero si tú no lo tienes, entonces...
1: ¿Cómo lo das?
0: ¿Será como los discípulos que le llevaron al endemoniado y que le dijeron, lo traje a tus discípulos, pero no pudieron? ¿Y qué le contestó Jesús a los discípulos? En ese pasaje bíblico, fíjate, dice, generación, dice, oh, y respondiendo él les dijo, oh, generación incrédula, ¿hasta cuándo he de estar con vosotros? ¿Hasta cuándo os he de soportar? Traédmelo. ¿Por qué crees que le dijo Jesús a sus discípulos? Y no le dijo a los 70. Y fíjate, al contrario de los 70, da la misión a los 70, los 70 van y dice, aún en tu nombre se sujetan los demonios. Y versículos más adelante dice, y Jesús se regocijó en el Espíritu después de haber visto que Dios le reveló a los 70 para que el poder y la autoridad del reino de los cielos sea establecido en la tierra. Entonces, cuando tú tienes fe, lo emprendes, lo desarrollas, lo ejecutas, Jesús se regocija porque creíste en su nombre, porque creíste en lo que él ha hecho por ti en esa cruz. Pero ¿qué pasa si tú tienes desánimo?
1: A ver, no me dices.
0: ¿De qué desánimo? ¿Cuál de qué? No, nada más te están preguntando a ti.
1: Ay, pensé que íbamos a salir acá. ¿Qué pasa?
0: Ah, pues aquí. Porque está. Fíjate, es que dice, ¿qué pasa? Dice Evangelio según San Mateo capítulo 21, dice, respondiendo Jesús les dijo, de cierto os digo que si tuvieras fe y no dudares, ¿cómo dice? Y no dudares, no solo haréis esto de la higuera, sino que a ese monte dijeres, quítate y échate en el mar, será hecho. Pero aquí, ¿qué pasa? Es, si tuvieres fe y no dudares, entonces significa que puedes tener fe,
1: pero dudas.
0: Pero dudas. ¿En dónde dudas? En tu corazón. Porque eso. No crees que el nombre de Cristo Jesús tiene poder. ¿Quién?
1: El que caminó sobre el mar.
0: Pero fíjate, Hebreos capítulo 11, versículo 6. Pero sin fe es imposible agradar a Dios, porque es necesario que el que se acerca a Dios crea que le hay y que es galardonador de los que le buscan. ¿Qué pasa si tú al momento de que vas a hacer la oración no crees?
1: Pues no pasa nada. No ves la manifestación de Dios.
0: serás como esos discípulos, y se los traje
1: y no pasó nada.
0: Y entonces realmente serás una extensión del reino de los cielos.
1: No.
0: Realmente estás siendo un reflejo de Cristo en tu vida. O sea, ya no ven a Paco, ven a Cristo y ven el poder, el amor.
1: Está preguntando a mí,
0: ¿viste? Bullying. Fíjate, Santiago capítulo 2, versículo 17, dice: así también la fe, fíjate, Paco, así también la fe, si no tiene obras, es muerta en sí misma. ¿A qué se referirá?
1: Así también la fe, si no tiene obras, es muerta. Que tú tienes que hacer la obra de Dios, ¿no?
0: Si no tienes esa fe en el fruto que Dios pone en tu corazón por medio del Espíritu, y que derivado de eso que está, se manifiesta
2: esas
0: y estás
2: cosas,
0: diciendo, se está manifestando el poder de Dios, entonces tengo fe y tengo resultado, tengo fruto. De eso se trata. Pero no puedes tener nada más una cosa. Tengo obras, pero no tengo fe, o tengo fe, pero no tengo obras.
1: Las dos juntas, van de la mano.
0: Sí, ¿no?
1: Para ver el
0: no estás haciendo realmente lo que la palabra,
1: Diego
0: dice. Santiago capítulo 2, versículo 18, ¿qué dice, Paco?
1: Pero alguno dirá: tú tienes fe y yo tengo obras. Muéstrame tu fe sin tus obras y yo te mostraré mi fe por mis obras.
0: El testimonio de que Dios es grande, de que Dios cambia, que Dios transforma. ¿Cuál es mi fe? Que Dios me quitó el alcoholismo.
1: Te quitó muchas cosas,
0: entre otras, pero a lo que me refiero es que por mi fe en Cristo, que Él me hace nuevo, es que me quitó el alcoholismo. ¿Sí me explico? Entonces es fe y es la obra. Que tengo más de 10 años, ¿no? Que no pruebo ni una gota de alcohol. Y no necesito tomar una gota de alcohol porque ya no lo requiero. ¿Sí me explico? Ya no me satisface. Porque la palabra de Dios dice: todo te es permitido, pero no todo te edifica. Yo puedo tomar, pero a mí eso no me edifica, y entonces yo prefiero amar a Dios, seguir en su camino, que buscar las obras de la carne.
1: Amén.
0: Entonces, es importante nosotros que aquí tenemos que la fe, ¿cómo tiene que ser? Aumentada. Dime, ¿has leído el versículo en donde los discípulos le dijeron: aumentanos la fe?
1: No.
0: Bueno, okay. Dice Mateo capítulo
2: 18
0: versículo 5, dice: dijeron los apóstoles al Señor: aumentanos la fe. Mateo capítulo 21 versículo 18, y aquí habla, y voy cerrando el tema, habla de la higuera, ¿no? Fíjate, aquí dice: al día siguiente, cuando salieron de Betania, tuvo hambre. ¿Quién? Jesús. Uh-huh. Y viendo de lejos una higuera que tenía hojas, fue a ver si tal vez hallaba en ella algo. Pero cuando llegó a ella, nada halló, sino hojas, pues no era tiempo de higos. Entonces Jesús dijo a la higuera: nunca jamás coma nadie fruto de ti. Y lo oyeron sus discípulos. Versículos más adelante dice: y pasando por la mañana, vieron que la higuera se había secado desde las raíces. Entonces Pedro, acordándose, le dijo: maestro, mira, la higuera que maldijiste se ha secado. Respondiendo Jesús les dijo: tened fe en Dios. ¿Cómo, a qué te sonará, Paquito? Porque
1: no,
0: ya
1: sé,
0: te hizo reflexión.
1: Sí, estuvo como raro.
0: A ver, dice la palabra de Dios que Jesús vio, tenía hambre.
1: Ajá.
0: Y fue a la higuera.
2: No había higos.
0: Y en la higuera tenía
1: hojas.
0: Y cuando tenía hojas, sí. Pero tú puedes tiempo y fuera de tiempo. ¿Cómo Dios, el Creador, no reconoce su creación al Señor y no le da del fruto? Entonces le dijo: nadie coma de ti fruto. Y se secó. En el Evangelio según San Juan, capítulo 15, ahí dice: yo soy la vid verdadera y mi padre es el labrador. Todo pámpano que a mí no lleva fruto lo quitará, y todo aquel que lleva fruto lo limpiará para que lleve más fruto. Versículo más adelante: yo soy la vid, vosotros los pámpanos. El que permanece en mí y yo en él, este lleva mucho fruto, porque separados de mí nada podéis hacer. El que en mí no permanece, fíjate lo que dice ahí, será echado fuera como pámpano y se qué, secará, y los recogen y los echan en el fuego y arden. ¿Por qué te secas? Porque no estás conectado al pámpano, a la fuente, a Jesús. La higuera, el Creador le estaba diciendo, dame fruto. Y la higuera se negó a darle el fruto. ¿Por qué no, al no dar fruto, qué pasó? Se secó. ¿Qué te dice?
1: Bueno,
0: que si tú no tienes fruto, ¿qué pasará?
1: Te secarás y te vas al infierno.
0: No, dice que no, Francisco, eso no dice. Tranquilo,
1: para que les quede claro.
0: Francisco. Tranquilo, Francisco.
2: Nada más dice que se secó.
1: Y lo recojan y lo echen al fuego. Bueno, yo entiendo que el fuego.
0: Pero entonces, era. Imagínate cuánta gente se dice que es cristiano y no da ese fruto. ¿Cuánta gente que dice que cree y le acercan y no pasa absolutamente nada? Pero fíjate, a toda esa gente, ve lo que dice Lucas capítulo 13, versículo 6. Parábola de la higuera estéril. Dijo también esta parábola: tenía un hombre una higuera plantada en su viña y vino a buscar fruto en ella y no lo halló. Y dijo al viñador: he aquí, hace 3 años que vengo a buscar fruto en esta higuera y no lo hallo. Córtala, para que inutiliza también la tierra. Él entonces, respondiendo, le dijo: Señor, déjala todavía este año, hasta que yo cabe alrededor de ella y la abone. Y si diere fruto, bien. Y si no, la cortarás después.
1: Y de oportunidad.
0: Hoy, la gracia de Cristo Jesús te está dando.
1: Oportunidad de.
0: ¿De qué, Paquito?
1: Bueno,
0: de ser discípulo, de ser los 70, o de ser un pámpano conectado a la fuente.
1: Eso.
0: A Cristo, para dar frutos, para que seas limpiado y dar mayor fruto. Entonces significa que toda persona que se denomina cristiano se dice que por sus frutos se conocerán, entendiéndose el fruto del Espíritu. ¿Realmente muestras paciencia? ¿Realmente muestras el amor? ¿Realmente muestras la benignidad con los demás?
2: Te vas a secar como la higuera. Perdón.
1: A ti ya tuviéramos
0: no, bueno, niños, ya niños, ya vamos a cerrar. Ya niños. Ya, bueno, ¿qué les digo? Pues saludos a todos. Dios me los bendice, cuídense mucho. Y bueno, pues recuerde usted, no sea una higuera que se seque, sea
1: pámpano.
2: Una higuera que dé fruto.
0: Sea de fruto, ¿no? Sea limpiado por mi Señor Jesucristo para que dé más frutos. Usted fue llamado y creado para dar fruto, el fruto del Espíritu. Dios me los bendice, cuídense mucho.
1: Bonita. Adiós.
0: ¿Sí? ¿No?
1: Creo que okay, seguimos al aire.
0: ¿Seguimos al aire?
1: Ajá.
0: ¿Ok? ¿Sí? ¿Sí? ¿Ok? Bueno.
1: ¿Sí?
0: ¿Sí o no? ¿Para qué?
1: No, pues es que no lo sé.
2: Bueno, adiós.
1: Adiós.

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Así es, gracia y paz del Señor Jesucristo. Les saluda esta noche su servidor y amigo, el apóstol Joel Sánchez, de Comunidad Cristiana Filadelfia, aquí en la Ciudad de México. En verdad que estamos muy contentos y agradecidos con Dios de poder estar transmitiendo tu programa. Buenas noticias.

0: Esta tarde, qué bendición, martes 22 de septiembre. No tenemos que olvidar, como dice el Salmo 103, los beneficios que nuestro Dios nos ha dado a cada uno de nosotros. El día de hoy, por supuesto, estaremos orando también por nuestro país, también para que el Señor cubra a todos nuestros hermanos y también todos los mexicanos allá en la zona del Pacífico por el paso también de este huracán. Qué bendición poder poner nuestra confianza en nuestro Padre Celestial. Si algún hermano, amigo nos está escuchando desde el Pacífico, allá debe de saber que el Señor también es su cobertura y es su protección. Y por supuesto, desde la Ciudad de México, hoy levantamos también nuestra oración por todos nuestros hermanos mexicanos allá en el Pacífico, en el nombre del Señor. También, por supuesto, estamos comenzando este programa. Buena noticia, porque Dios siempre tiene una buena noticia para ti. Tú que estás atravesando un momento de dificultad, queremos decirte que Jesucristo es la solución también a tu necesidad. Hoy, de una manera muy especial, quiero mandar un abrazo a la hermana Evita Romero, que también el día domingo estuve presente orando con toda su familia, ya que nuestra hermana Celia ha partido con el Señor. La vida viene de Dios y el Señor determina cuántos días viviremos. ¿Sabe? Muchos nos preocupamos de cuántos años voy a vivir. No, preocupémonos del hecho de dónde vamos a estar el día que nosotros realmente estemos ya con el Señor, cuando Él nos llame a su presencia, si realmente nuestro nombre está escrito en el libro de la vida. Pero de una manera muy especial, abrazamos a nuestra hermana Evita Romero y a toda su familia. Pero también el día de hoy quiero mandar un saludo muy especial a nuestra hermana Mirna Sosa, también por la pérdida de su hermano Lalo. En verdad que en Comunidad Cristiana Filadelfia somos una familia en Jesús. Y saben que estos momentos que atravesamos todas las familias también son momentos donde podemos sentir el consuelo que solamente viene de nuestro Padre Celestial. Así que si tú nos estás escuchando el día de hoy y también has perdido algún ser querido, por supuesto que te abrazamos con amor. Tal vez tú puedes decir, pero tú no sabes mi nombre, pero Jesucristo sí sabe tu nombre. Y Él también te abraza el día de hoy y te consuela, porque eso es lo que hace el Espíritu Santo de Dios. Por eso, qué hermoso cuando nosotros vemos que esa frase de Jesucristo, cuando dice: yo voy a ascender, pero va a venir el Consolador. Por supuesto que el Espíritu Santo de Dios siempre trae ese consuelo a la vida. El día de hoy nos gustaría saber de ti, si tú quieres llamarnos también. Nuestro número es 55 25 24 33 75. 55 25 24 33 75. Estamos listos para recibir tu llamada o tu WhatsApp también para saber de ti. Queremos orar, por supuesto, por ti. Hoy queremos recordarles que los días martes tenemos también culto a las 11 de la mañana. Es un culto matutino para que tú puedas venir de día a la casa de oración de 11 a 1 de la tarde, de 11 de la mañana a 1 de la tarde, y por la tarde a las 7 de la noche tenemos nuestro culto. Fíjense, el Salmo 122 dice: yo me alegré con los que me decían, a la casa de Jehová iremos. Wow, que no sé qué te produce a ti cuando recibes una invitación como la que estás escuchando. Algunos dicen, bueno, yo no he considerado el poder asistir. Yo quiero animarte para que vengas también y escuches la palabra de nuestro Dios aquí en Comunidad Cristiana Filadelfia, nuestra dirección Misterios 576, Colonia Industrial, muy cerca de Plaza Tepeyac, al norte de la Ciudad de México. Aquí te vamos a estar esperando. Por supuesto que los domingos también tenemos estos cultos de bendición, 5 cultos durante el día. Quiero invitarte 9 de la mañana, 11:30 del día, 1:30 de la tarde, 5 de la tarde y 7 de la noche. Te invitamos para que nos acompañes a escuchar, que vengas a escuchar la palabra de nuestro Dios. Y de una manera muy especial, quiero animarte e invitarte para que vengas también a las clases de discipulado todos los domingos. Los domingos tenemos 3 horarios de curso de discipulado. ¿Qué son estas? ¿A qué se refieren estas clases de discipulado? Se refieren precisamente a la preparación que necesitamos tener todos los hijos de Dios. Así que te invito para que vengas 8:30 de la mañana, 9:30 de la mañana y también 5 de la tarde vas a poder tener también una clase que va a bendecir tu vida. Así que quiero agradecer a todos nuestros hermanos y amigos que siempre apoyan el programa de Buenas Noticias, de una manera muy especial el programa de Buenas Noticias. 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Así que si Dios toca tu corazón y tú sientes el poder depositar una ofrenda, que el Señor también te bendiga y te multiplique grandemente. También, por último, quiero comentarte que ya a partir del día de hoy vamos a empezar a anunciar nuestro congreso Hechos 29, viernes 30 y sábado 31 de octubre. Este congreso va a ser en octubre. El costo del boleto es de $70 por persona, que te da derecho a todos los alimentos dentro del congreso y, por supuesto, que va a ser una tremenda bendición el poderte recibir en este congreso Hechos 29 aquí en Comunidad Cristiana Filadelfia. Todos somos bienvenidos en el nombre de Jesús. Así que el día de hoy tengo en verdad gratitud con Dios de poder estar aquí con todos ustedes anunciando una buena noticia. Fíjense qué maravilloso que tenemos a ese Dios poderoso, que su nombre es sobre todo nombre, que es Jesucristo nuestro Señor. En su ministerio terrenal aquí, saben, el Señor Jesucristo dice en el Evangelio de Mateo, capítulo número 8, que bueno, él iba sanó a un leproso, ¿verdad? Sanó también al siervo de un centurión. Fíjense qué hermoso, porque este centurión pudo reconocer también quién era Jesús. Solamente di la palabra, le dijo, y mi criado sanará. Fíjense qué maravilloso. Jesús vio la fe de este hombre. Y por supuesto que cada uno de los que estamos en sintonía tenemos diferentes situaciones problemáticas en nuestras vidas personales, familiares, laborales, en los negocios. Dios conoce qué es lo que tú estás atravesando el día de hoy. Pero hoy quiero ubicar tu atención aquí en Mateo capítulo 8, en el versículo número 14, porque sabes que Dios también visita a las familias. Qué hermoso el poder apoyarnos los unos a los otros también dentro de la familia, pero de una manera muy especial cuando hay una relación sana entre los suegros, entre el yerno y los suegros, o la nuera y los suegros. ¿Saben qué maravilloso es poder entender que juntos podemos lograr grandes cosas? Y cuando hay esas esos problemas, rivalidades, pleitos. Eso no es de Dios, eso no es del Señor. Sabes que el apóstol Pedro fue un hombre casado y él también, al ver la necesidad de su suegra, que Dios bendiga a las suegras, ¿verdad? Al ver la necesidad de la suegra, él la llevó precisamente a su casa. ¿Y cómo lo sé? Porque dice la palabra de nuestro Dios que vino Jesús a casa de Pedro. ¿A qué casa vino? A la casa de Pedro. Y vio a la suegra de este postrada en cama con fiebre. Hoy Dios conoce cómo se encuentra la relación que tú tienes con tu suegro, con tu suegra, con tu yerno, con tu nuera. Pero yo creo que el Espíritu Santo de Dios también quiere traer restauración. Yo creo definitivamente que Dios nos da un estilo de vida que nos permite también compartir y convivir, compartir lo que Dios también nos da y convivir de una manera sana, respetando también los límites que cada uno debe de tener. Claro, la suegra, sabiendo qué lugar tiene el yerno, también comprendiendo qué lugar tiene la hija, el yerno, todos los que participamos, el suegro. Qué hermoso es poder compartir el tiempo y compartir también la bendición que Dios nos da sin pleitos, ¿verdad? ¿Por qué? Porque nosotros debemos de respetarnos los unos a los otros. Y esto es lo que hacía la suegra de Pedro. Yo te aseguro que si la suegra de Pedro hubiese estado tal vez en pleito con Pedro, pues no hubiese tenido Pedro esa capacidad tal vez de tener o de apoyar. Pero saben que yo veo que Pedro fue un hombre también, a veces solamente vemos el lado de la inestabilidad, de muchas cosas, pero no, él fue un hombre que estuvo abierto a la transformación de vida y que él amaba a su esposa, por supuesto que amaba a Jesús, pero el hecho de servir no significaba descuidar a la familia, y dentro de la familia también se encontraba su suegra. Qué hermoso que podamos, todos los que estamos en sintonía, reflexionar acerca de la familia. Y Jesús vino a la casa de Pedro, dice la Biblia, y vio a la suegra de Pedro postrada en cama y con fiebre. La necesidad de la suegra de Pedro era ser sanada. Y dice la palabra de nuestro Dios que tocó su mano y la fiebre la dejó. Y ella se levantó y les servía. Fíjate qué maravilloso. Esta mujer se levantó a servir. Estoy seguro que cada uno de los que tenemos una necesidad, aquellos que hemos estado tal vez enfermos o atravesando situaciones, el Espíritu Santo de Dios hoy quiere tocar tu vida de tal manera que tú te puedas levantar sano, sana, que tú también te puedas levantar en tu ánimo para poder también servir al único Dios verdadero. Y dice la palabra, y cuando llegó la noche, trajeron a él muchos endemoniados y por la palabra echó fuera a los demonios y sanó a todos los enfermos. Para que se cumpliese lo dicho por el profeta Isaías, cuando dijo, él mismo tomó nuestras enfermedades y llevó nuestras dolencias. La palabra de Dios sigue teniendo vigencia. Y cuando la Biblia dice, él mismo tomó nuestras enfermedades y llevó nuestras dolencias, el día de hoy, cada uno de los que estamos en sintonía y que hemos estado enfermos de salud, tal vez la enfermedad no ha sido física, sino emocional, todo tipo de enfermedad, el Señor Jesucristo va a traer victoria y bendición el día de hoy. ¿No te gustaría que el Señor Jesucristo entre a tu casa? ¿No te gustaría que todos esos pleitos y problemas terminen? El Dios poderoso al cual predicamos aquí en Buenas Noticias en Ondas de Vida 1440. Ese Dios que predicamos restaura, levanta, anima. Eso es lo que hace el Señor Jesucristo. ¿No te gustaría que el Señor entre a tu casa? ¿Por qué no le pedimos juntos el día de hoy, Señor, ven a mi casa? Tal vez no hay alguien que esté enfermo, pero hay otro tipo de necesidad, Padre, tal vez económica, tal vez, Señor, tú tienes que restaurar las vidas, quitar la frustración. Señor, tú tienes que traer fortaleza. No importa cuál sea la necesidad que tú y yo podamos tener el día de hoy, Jesucristo nos ama. Y si el Señor está permitiendo que tú escuches este programa, es porque hay una buena noticia de restauración y de bendición para tu vida. ¿Qué te parece si esta tarde oramos a nuestro Dios? Padre, pongo en tus manos la vida de cada uno de mis hermanos que el día de hoy, Señor Jesucristo, escuchando este programa de radio de buenas noticias, aquí a través de Ondas de Vida 1440, Padre Celestial, a través de las redes sociales, Señor, nos podemos identificar porque en casa, Señor, hay una necesidad. Oh Dios, lo primero que quiero rogarte es que restaures la comunicación entre suegros, yernos, nueras, entre la suegra, el suegro y el yerno, la nuera. Padre, trae restauración, bendición. Ayúdanos a entender, Padre, que nosotros estamos para bendecir y no para maldecir, para ayudar y extender nuestra mano, Señor, aquel familiar, Padre Celestial, que también, Señor, padece alguna situación. Hoy te pido que así como entraste a la casa de Pedro, entres a la casa de cada uno de nosotros y nos bendigas. Tócanos con tu mano poderosa. Trae sanidad, prosperidad, libertad, bendición de lo alto, en el nombre de Cristo Jesús. Amén y amén. Qué bendición que todos podamos estar recibiendo el toque de la gracia de nuestro Dios. Mando un gran abrazo a la profesora Maribel Castro, allá hasta San Luis Potosí. Ella reporta sintonía el día de hoy. También Mafra también dice bendiciones, apóstol también, un gran abrazo en el nombre de Jesús. También Mónica García, gracias, gracias a todos los que están en sintonía. A Lulú Beltrán dice gracias y paz, saludos pastor, favor de orar por los niños, que tengan mucha salud. Gracias pastor por sus oraciones y que nuestro Padre Jesús lo bendiga y lo proteja. Muchas gracias, mi hermana Lulú, por estar en sintonía el día de hoy. Y a ti que estás ahí en tu auto escuchando el programa de Buenas Noticias, a ti que estás en tu casa escuchando a través de esos radios inteligentes, ahora que nada más le damos la orden y nos pone el programa, qué bendición los que están en las redes sociales, que el Señor les bendiga en gran manera. Pues estamos llegando al final de tu programa. Buenas noticias. Recuerda que todos los días hay una buena noticia de parte de nuestro Padre Celestial. El día de mañana espero tu sintonía en punto de las 6:30 de la tarde. Gracias y paz.
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7: Mi amable auditorio, qué honor, qué privilegio saber que hoy vamos a tener una enseñanza bien importante para el cuidado de nuestro cuerpo. ¿Cuántas veces yo me pongo a pensar? De la nada nos caemos. Yo me caí hace unos días y cuando ponemos las manos, pues a veces nos lastimamos las manos, pero las rodillas... todo eso se lastima y de momento no le da pena y pues como que no queremos que nadie ni nos ayude ni nos vea que nos caímos, algunos sí, ¿verdad? Pero rápido, pero hoy le vamos a preguntar al doctor, ¿qué pasa cuando nos caemos? ¿Qué pasa cuando usted tiene un accidente de auto de esos tremendos que hoy algunos les ponen el collarín, otros no? Pero con los años, eso se vuelve un problema real. Y vamos a seguir hablando de los pies. Bueno, mire, muchas preguntas para el doctor. Le damos gracias a usted, porque por ustedes, los seguidores del doctor Bernardo Sañudo Díez, él ya tiene todos sus seguidores. El programa usted lo puede mirar en el canal de YouTube. Solo busque los mejores tips con Gaby Soto, su servidora y amiga, y usted va a ver la manera, muchísimos programas de cómo cuidar o cómo hemos descuidado nuestra columna. Y créame que este tiempo que toma el doctor, un profesional de la salud, que toma cursos con los eruditos, con los máster, va a lugares lejanos, como hace poco fue a Irlanda. Va a muchos lugares a conocer pues nuevas técnicas, porque yo pienso que para el doctor también ha de haber molestias que no son muy comunes, una rodilla, un dolor de rodilla, un dolor de brazo, un dolor de dedos, todo es algo cotidiano, ¿no? Y vamos a hablar de un tema que el doctor nos lo va a decir, pero ponga mucha atención, atráigase dónde anotar, no confíe en su celular, anote el número telefónico, y sería muy bueno que unas 3 veces al año, si no tiene un padecimiento en especial, pues revise cómo está su columna. Ahora yo que tuve un accidente que me caí por andar allá a las prisas, pensé, ay, a lo mejor sí tengo huesos resistentes porque alguien por lo menos pues se fractura. Doctor, ¿cómo está?
8: Hola, Gaby, buenas tardes a todos.
7: ¿Usted se ha caído así de pronto? Pues como todos se ha caído. A ver, recuérdenos de una experiencia de una caída, la última, no cuando era niño, porque ahí todos nos caemos.
8: No, la última vez que me caí, me acuerdo que pisé en un jardín un cuadrado de concreto que al lado tenía como pasto, pero el pasto estaba como muy suave y muy irregular. En vez de sostenerme y romperme o torcerme el tobillo, me dejé caer de frente, ¿no? Una caída puede cambiar tu vida.
7: Pero a veces no solamente yo he pensado, yo me he lastimado más para un escalón de centímetros como usted, que me siento hasta la cabeza que se me...
8: Un comentario muy común que oigo en el consultorio es muy... Y los huesos fuertes, porque no tiene nada que ver eso. Muchas veces tiene que ver el ángulo o la forma en la que te caes para poder romperte un hueso. Entonces, hay veces, como usted dice, un pequeño escaloncito, un pequeño desnivel en la calle... Y eso puede ser una caída que genere más daños que una enorme caída, ¿no?
7: Exactamente, uh-huh. Porque uno siente hasta un tiro.
8: Todo depende del ángulo y la forma y qué hace tu cuerpo en el proceso de irse cayendo.
7: ¿Cómo es de sabio nuestro cuerpo? Vamos a hablar un poco con él de lo que le ha pasado al doctor. Por ejemplo, ¿se ha dado usted un golpe en la cabeza que uno siente hasta frío, que no, se queda sentado
8: por
7: nunca?
8: Por fortuna, no.
7: Cuando nos damos... ¿Algún golpe en la cabeza con un mueble, con la cajuela del carro? Que uno de verdad, yo creo que hasta uno se desmaya del dolor.
8: Hay gente que sí, claro. ¿Ay,
7: qué pasa en la cabeza?
8: Pues eso,
7: ¿ha tenido esos pacientes?
8: Sí, claro. Si nos damos cuenta, el cráneo tampoco es tan... O sea, si vemos un cráneo, si vemos los huesos del cráneo, tampoco son tan fuertes y tan gruesos. O sea, son de unos cuantos milímetros, tal vez medio centímetro en algunos lugares, pero, por ejemplo, a los lados de nuestro cráneo, lo que son las sienes, ahí el hueso es bastante, bastante delgado. Entonces, pues fácilmente se puede romper ahí. Entonces, y el problema no nada más es que se rompa el cráneo, pues, o el hueso del cráneo, sino también es que se puede generar una hemorragia, un goteo sanguíneo que vaya generando un coágulo, que vaya generando una bolsa de sangre, que vaya generando problema de presión sobre el cerebro, y eso puede producir un problema grave de salud, de emergencia médica en algunos pacientes.
7: Los papás que luego somos inexpertos, vamos a entrar al tema, no solo son preguntas que ya tenemos, somos así medios atrevidos de jalarles los cabellos, el cabello, de darle un cocote. Y yo un día escuché, no sé, usted lo confirmará ahorita, que le hicieron como un coagulito de que alguien le jalaron, un día lo leí o lo vi, de que le dieron un jalón o un coco, uh-huh. Y eso pasó el niño hasta operación de...
8: Sí, claro, o sea, no creo que tanto jalando el pelo, pero pudiese suceder, ¿no? Pero sí un buen golpe en la cabeza dado sin cuidado, si pudiese generar un tipo de daño y que vaya generando un goteo, una pequeña hemorragia, una pequeña filtración de sangre, y si puede generar un coágulo que en algunos casos tienen que hasta operar, tienen que hacer una cirugía de cráneo para sacar ese fluido.
7: Y ahí también, nada más 2 minutos, dedíquenos a los problemas que usted tiene, ya que estamos hablando de la cabeza, de migrañas, lo que puede ocasionar un vértigo. Yo me imagino que hay pacientes que un día perdieron la ceguera. Un día escuché que alguien pasó un tope muy fuerte y se le cayó, se le desprendió la retina.
8: Al tener...
7: ¿Cómo es la quiropráctica en la cabeza?
8: El problema es que al atender pacientes, yo al ver pacientes todos los días, prácticamente me tengo que convertir como en su referente de cualquier problema de salud, ¿no? Entonces puedo tener un paciente, como dice usted, que se cae, se lastima la muñeca, pero también se pega en la cabeza. Entonces yo reviso lo que es mi área, reviso al paciente, pero también tengo que estar atento que si ese golpe de la cabeza le genera al paciente algún tipo de afectación que requiera una atención médica urgente. Entonces sí tenemos pacientes que han estado arreglándonos un closet, se caen, se lastiman la cintura, pero también se dan como un golpe en la cabeza. Los veo, no sé, un lunes. Ahorita me estoy acordando de un caso de una señora que nos venía a ver de Chihuahua. La veo un lunes, empezamos a ayudar en su problema de espalda baja, se le toman rayos X. Para el miércoles la vuelvo a ver y camina un poco extraño. Para el viernes la vuelvo a ver y camina muy mal. Entonces le mando a hacer un estudio y en el estudio le descubrieron que tenía tumores en la cabeza. Entonces, ¿y cómo es posible, doctor, que el golpe que se cayó en el closet le provocó los tumores en la cabeza? No, pero aparentemente esos tumores ya estaban ahí y con el golpe que se dio se activó todo. Esa señora el sábado la mandé a urgencias, le hicieron su estudio el sábado y el lunes o martes la estaban operando, ¿no? De cáncer en el cerebro. Entonces hay casos muy raros. Entonces, al atender personas, al atender pacientes, al tomar una radiografía, no solamente somos responsables de lo que estamos viendo y de los problemas que nos competen, sino que somos responsables de esa persona en general. Por eso somos doctores. Por eso un doctor, siempre decimos en el programa, un doctor en quiropráctica no es un masajista, no es un tronahuesos, no es uno de esos que salen en el internet que jalan el cuello y los truenan. No, es un doctor que ha estudiado 5 o 6 años y que ha estudiado toda la gama de conocimientos que afectan al cuerpo humano. No porque él sea un todólogo y pueda atender todos los problemas, sino porque sabe cuando hay algo que requiere la ayuda, por ejemplo, de un internista o de un angiólogo o de un neurólogo. Entonces esa es la diferencia de ir con un doctor en quiropráctica a ir con un quiropráctico licenciado que a duras penas pasó a la escuela, ¿no? Entonces hay que tener cuidado en eso.
7: Vamos a entrar al tema, la última pregunta. Tenemos como 5,000 preguntas, pero va la última. ¿Qué pasa cuando uno se cae y nos da pena? ¿Nos duele mucho? ¿Cuáles son los primeros auxilios en nosotros mismos? ¿O que nadie nos ayuda y rápido nos levantamos? ¿El dolor es el que va a avisar que me fracturé o me lastimé? Hablando de caídas.
8: En una caída, lo primero es ver si puedes seguir moviéndote, ¿no? Ver si puedes seguir moviendo la articulación que te dolió, la articulación que te golpeaste. Si no es así, hay que buscar ayuda, cuidar el área, no andarla moviendo mucho, protegerla y ya después ir a, si es necesario, un hospital o si no es algo tan grave, esperar al día de la consulta para tomar rayos X, ¿no? Si puedes moverte, si puedes caminar, yo creo que lo más pronto que puedas, empezar a ponerte hielo, porque ese golpe, en ese momento que te golpeaste, no se inflama de manera instantánea, sino que le toma varias horas para llegar a su máxima inflamación posible. Entonces, el hielo nos va a ayudar a controlar esa inflamación, que no sea tan grande, que no sea tan fuerte, y permitir que la afectación de ese golpe sea lo menos posible. Usualmente, si es un accidente que no provocó ninguna lesión grave, en el transcurso de unos 2-3 días, el paciente se va a ver recuperado. Y ahí ya no hay nada más que hacer. Si pasan 2-3 días y el paciente cada vez tiene más problemas para caminar o para mover la articulación, si se sigue inflamando, si tiene un color extraño, si se ve mal, es necesario asistir con un especialista para tomar rayo X, revisar el área y saber qué pasó y cómo arreglarlo. Ahorita cuando venía para acá estaba hablando con una señora que me dice que le dolía mucho la pierna y que no podía caminar y tal, tal, tal. Y le digo, ¿y cuánto tiempo lleva así, señora? Y me dice, 2 semanas. Y le digo, ¿y de por qué? La señora no me comenta nada. Y pues me dice, no, es que he tenido varias caídas. Y le digo, ¿y cuándo fue la última caída? Hace 2 semanas. Entonces, hace 2 semanas se cae la señora y desde ese día puede caminar muy poco y ahorita ya no quiere ni salir de su casa. Entonces, le digo, es muy importante lo que me acaba de decir porque probablemente esa caída generó algún problema. Entonces, hay veces, aunque no lo creamos, las personas que nos están oyendo en el radio, la gente no se da cuenta de qué es lo que les pasa. Entonces esta señora no cae en la conclusión de que se cayó y después de la caída empezó a tener problemas para moverse y caminar. Entonces muy probablemente lo primero que vamos a hacer mañana que se presenta al consultorio es tomarle radiografías. Es una señora mayor de edad, es una señora pesada, o sea, tiene peso corporal importante, entonces yo no podría descartar una fractura, no podría descartar un daño más grave de lo que nos esperamos, porque la señora dice, no me puedo mover. Entonces, y sobre todo en gente mayor, es muy importante entender que hay veces que ellos no se acuerdan o no se dan cuenta de lo que les sucedió, pero es muy importante ver eso de, tiene una caída y desde entonces no se puede mover. Entonces, muchas veces vivimos con adultos mayores, pero que tal vez no se acuerdan de lo que les sucede o no pueden ligar la relación entre una caída y un daño. Entonces, tenemos que, como doctores, tenemos que estar muy listos. Es como un juego de acertijos donde tienes que estar como preguntando y tal vez viendo entre líneas lo que el paciente no te dice para tratar de ayudarlo lo mejor que sea posible y salvar de algún problema más grave, por supuesto. Si esa señora lleva 2 semanas caminando con una fractura, pues probablemente va a ser un problema más importante hacia el futuro.
7: Prometo que es la última pregunta y entramos al tema. ¿Usted le ha dado una noticia? Bueno, yo creo que sí, es nada más para que usted recuerde un testimonial de un paciente. La negligencia médica existe en todos lados, en todas las dependencias, hasta nosotros mismos con nuestro cuerpo. Pero le ha tocado que usted recuerde en este instante algún paciente que le dijeron, no, estás bien, va a pasar, y que usted haya descubierto que tenía cáncer.
8: Sí, eso es.
7: ¿Me puede hablar de eso y entramos al tema?
8: Cada rato, cada vez hay más médicos que no saben leer una radiografía, que no saben ver una radiografía y entender qué es lo que está sucediendo. Realmente, en la gran mayoría de las escuelas, en las universidades de medicina o de quiropráctica, no les están enseñando a ver las radiografías. Les dicen que confíen en el médico radiólogo que les hace el estudio y el reporte, pero ellos no saben leerlas. Entonces, muchas veces vemos pacientes que tomamos una radiografía y encontramos una fractura o encontramos un cáncer, algo grave que vemos que está afectando a esta persona, y que el paciente dice, no, pues que ya había ido yo al seguro y me habían dicho que no tengo nada. Siempre que me dicen eso, me dijeron que no tengo nada, le pregunto, ¿y entonces por qué le duele? O sea, yo le digo eso a los pacientes, si vas al doctor, tú te sientes mal, y el doctor te dice, no, usted no tiene nada, y entonces ¿por qué me duele, doctor? Porque a fuerzas tienes algo. Uh-huh. Tal vez estás loco y por eso te duele, ¿no? Pero claro, a fuerzas tienes algo.
7: Y entonces usted ha descubierto,
8: ¿cómo
7: se ha dado cuenta que tienen cáncer? ¿Por la radiografía, su experiencia, su molestia?
8: Simplemente muchas veces en la historia clínica, el último paciente que tuvimos era un paciente que tenía problemas de salud, tenía problemas de dolor, obviamente, en su cara, en su color de piel, te das cuenta que algo no está bien, le tomas la radiografía y encontramos varias vértebras totalmente aplastadas o fracturadas, sin accidentes, sin nada, eso ya es una bandera más roja. Y después le preguntas, ¿cuántos kilos ha bajado usted en los últimos 6 meses? Y te dice, he bajado 12 kilos. O sea, 12 kilos sin razón. Entonces, el color del paciente, su imagen física es inadecuada. Ha bajado mucho de peso sin razón. Y en sus rayos X vemos cosas afectadas, ¿no? Entonces, ese paciente se le sabe que necesito que se haga tal estudio o necesito que vaya con tal doctor. Y ahí entonces ya vamos a tener 2 o 3 opiniones de doctores que le dicen al paciente, usted tiene tal problema.
7: Muy bien, por último, la vitamina D, un día usted nos la recomendó, D de dedo,
8: sí,
7: D3. Esa usted la acostumbra.
8: Sí, la vitamina D3 junto con la vitamina K2.
7: Y eso mantiene más,
8: sí, pues, fortalecido. Hay muchos estudios, hay mucha información científica que dice que casi todos tenemos niveles de vitamina D bajos, porque usualmente estamos...
7: Es lo del sol, ¿no?
8: Sí, es usualmente estamos metidos en una habitación, en una oficina, y con luces sintéticas, artificiales. Entonces, se recomienda suplementarse o complementarse con vitamina D3.
7: D3. Sí. Muy bien, a consumir vitamina D3.
8: O tomar el sol.
7: También ambos, ¿no?
8: Sí, sí.
7: Antes los bebés a los 5 días ya los acabas a su baño de sol. Bueno, pues mire, tome nota de los números telefónicos. Hoy el tema siempre, siempre es muy grato escuchar al doctor. Imagine 33 años viendo pacientes de todas las molestias, pero él tiene certificaciones, las mejores técnicas para cada uno diferente, ejercicios, cómo dormir, cómo caminar, muchos movimientos repetitivos. Luego hay que dejar descansar al cuerpo y todo, bueno, él es, su tu experiencia en lo, todo lo que es la quiropráctica, ¿por qué no anota el número telefónico? Aproveche esta grande promoción, porque si usted supiera lo que cobran en otros países donde la quiropráctica es de opción, no hay opción, ahí se ejerce, pero aquí el doctor cobra, creo que algo muy simbólico, valdría la pena, y regresamos lo que resta del tiempo a dejar hablar al doctor.
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7: 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Háblenos de un espolón. ¿Qué es un espolón?
8: Bueno, el espolón calcáneo, los espolones, es algo que vemos en el consultorio, no tan seguido, pero de manera frecuente. Vemos pacientes que tienen dolores en sus articulaciones, usualmente en el pie o en el tobillo, a veces en el codo, y son lesiones que aparecen de manera gradual. Poco a poco el paciente empieza a desarrollar dolor, y por ejemplo, hay veces que dejan de mover la articulación o dejan de pisar porque les duele mucho. El espolón es realmente la calcificación de un ligamento. Es lo que se llama una entesopatía, y es donde, debido al daño frecuente, constante en esa área, el hueso va calcificando esa área para darle un poco más de fortaleza, un poco más de resistencia, pero gradualmente se va haciendo, como no, el paciente no corrige la lesión, no corrige la razón de la lesión, mejor dicho, entonces se sigue formando, se sigue lastimando y se sigue calcificando. Entonces muchas veces tomamos una radiografía en un paciente que le duele el pie, que le duele el tobillo, y cuando tomamos la radiografía vemos que existe como un pico, como una estalactita, esas de las cavernas, ¿no? Vemos cómo ha crecido ahí una proyección de hueso, y entonces le decimos al paciente, usted tiene un espolón calcáneo, si es que está en el hueso de la planta del pie, ¿no? Del talón. Y el paciente se queda así como, ¿y por qué antes no me había dolido? Y es porque antes no lo habíamos irritado, no lo habíamos lastimado, porque usualmente un espolón, sobre todo de los que ya se pueden ver muy bien en la radiografía, es algo que tomó años en hacerse. Igual que, como decíamos antes, una estalactita de una caverna toma siglos en hacerse, igual sucede en los pies. Entonces este es un paciente que lentamente va a empezar a tener dolor después del día, y cuando acaba el día y se quita los zapatos, o va a empezar a tener dolor cuando se despierta en las mañanas, va a caminar, digamos, como un robotito con los pies todos duros, y después de un ratito se empiezan ya a aflojar y ya puede caminar mejor, pero con el tiempo este dolor se va a hacer más permanente y más fuerte. Entonces ya va a tomar más tiempo para que se quite el dolor, si es que se quita, y ya cada vez va a ser más doloroso poder caminar. Entonces esos son pacientes que lo primero es explicarles que sepan qué es lo que tienen, porque mucha gente se atiende con personas que ni siquiera les dicen qué diagnóstico tienen. Yo casi siempre que veo un paciente primera vez y me dice, me ha atendido con tal persona, con tal doctor, con tal especialista, con tal terapeuta, les pregunto, ¿qué diagnóstico tienes? Y se sorprendería usted que tal vez 9 de 10 veces u 8 de 10 veces el paciente no tiene ni idea de qué tiene. O sea, lo han estado atendiendo meses, semanas o años sin ni siquiera saber qué es lo que tiene, y muchas veces ni siquiera se le hicieron ningún estudio, o sea, no se hizo una radiografía, no se hizo una resonancia magnética, no se hizo ningún análisis, ¿no? Ayer me decía un señor, me dice que tenía un dolor de hombro y que lo conectaron a un escáner para decirle qué problema tenía en el hombro, ¿no? Pero obviamente esos son máquinas de charlatanes, ¿no? Entonces, en un espolón calcáneo, lo primero que tenemos que descubrir es el tipo de zapato que utiliza el paciente, la rigidez que tiene en su pie, y empezar a trabajar para que ese pie vuelva a tener una flexibilidad correcta, Eso va a ayudar a disminuir el dolor. Se utilizan terapias como la crioterapia, que es la aplicación de hielo, o ondas de choque, ejercicios de rehabilitación, a veces se utiliza taping, y de esa manera puedes ayudar a que el paciente gradualmente vaya disminuyendo su dolor al disminuir el impacto que se recibe en el talón. También podemos tener entesopatías o calcificación de ligamentos o de tendones en el codo. Hay personas que les duele mucho el codo, el famoso codo de tenista, pero no tiene que ver en este caso con ese músculo, sino que tiene que ver con el hueso que está creciendo donde está el ligamento que ayuda a estabilizar el codo. Entonces, como siempre decimos, hay que hacer una buena historia clínica, hay que hacer una buena examinación, hay que hacer los estudios de imagen pertinentes para poder llegar al diagnóstico correcto. Y usualmente si tienes un buen diagnóstico, si tu doctor se tomó el tiempo para hacer un buen diagnóstico, entonces vas a tener una buena terapéutica, porque se va a hacer el tratamiento especialmente para ese tipo de problemas.
7: Así es que la quiropráctica atiende perfectamente ese problema que uno siente que es así, pero hay que acudir.
8: El espolón calcáneo es un problema que sí vemos, es un problema... Voy a decir algo tal vez que no suene bien, pero es un problema aburrido, o sea, es un problema lento, tardado, difícil, pero es un problema que se atiende en consulta, y es un problema que al arreglarlo el paciente va a estar muy, muy satisfecho, muy contento, porque es algo que, aunque no es algo peligroso como una hernia de disco o un problema grave de columna, es algo que fastidia tu calidad de vida, ya que cada paso que das, le sufres.
7: Yo recuerdo un paciente que acudió con usted y tenía ese problema hace años cuando empecé yo a entrevistarlo, uh-huh. Un adulto mayor, no tan mayor, y recuerdo que le dije, pues ve con el doctor, no sé si atiende, y ya con el tiempo realmente se sintió muy bien, porque usted en especial le mandó unas plantillas de gel y lo recuerdo que las comprara, ¿no?
8: Sí, a veces que le ayudan eso.
7: Y jamás, cuando lo veía, jamás ya ni nos acordábamos de ese problema. Uh-huh. Y un día hablaremos del calzado, que a veces unos tenis cómodos nos provocan un malestar en la plantilla, y luego en ocasiones yo un día me fui a hacer mi pedicure y me dice, tienes una contractura, ¿es correcto eso?
8: La palabra contractura es algo que
7: ni
8: se
7: es
8: utiliza
7: médico, ni sabe.
8: La palabra contractura es una palabra que se utiliza muy muy,
7: ya, muy
8: libremente
7: antigua.
8: Y le dicen,
7: ¿qué es una contractura?
8: ¿Qué es una contractura? O sea, contractura es un músculo que está contraído, un músculo que está duro. Es todo.
7: Usted no lo usa ese término.
8: Yo,
7: ahí.
8: Ese es uno de los términos que evito utilizar. Entonces, muchas veces al paciente me dice que tengo una contractura. Y le digo, ¿tienes el músculo duro? No. Y le digo, ¿y entonces por qué le dices contractura? Y se quedan pensando, ¿no? Y le digo, ¿te duele o está duro el músculo? Y me dice, no me duele. Ah, le digo, entonces tienes dolor. Pero desde hace un tiempo para acá, antes se utilizaba la palabra espasmo. Y ya la palabra espasmo se dejó de utilizar y le cambiaron a contractura.
7: Pero contractura, tache, nada sí. Que ver, hay que usar lenguaje profesional. 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El doctor atiende nutrición, le obsequia esa atención porque todos estamos bien mal en el peso, comemos mal. La doctora Mari Sañudo atiende, tiene un equipo de verdad que a veces le brindan un masaje. Bueno, hay que pagar el tiempo que le... Pues que quién no siente rico que le toquen el cuerpo con adecuadamente un profesional, pero lo más común que el doctor atiende con esas certificaciones, y con eso nos despedimos.
8: El dolor de espalda baja provocado por discos herniados, los pacientes que tienen ciática, los pacientes que ya tuvieron una cirugía y aún así siguen con problemas. Ese es un punto importante, porque mucha gente cree por alguna suposición que si ya estás operado ya no te podemos ayudar, y eso es un error. O sea, el doctor es el que te debe revisar y decir qué es lo que el doctor puede hacer o no puede hacer.
7: 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Mire, nuestro cuerpo necesita tanto cuidado, y el doctor Bernardo es un profesional, más de 33 años. Le agradezco, doctor, como siempre. Yo tengo aquí como un pergamino de preguntas, pero no se puede todo. 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

Gracias, amada gente de fe, amados sembradores, por ser parte de este gran proyecto de evangelismo. De verdad, agradecemos su sintonía y el que usted comparta que pues hay una estación que en todo el día solamente el tema, el centro de todo lo que se habla aquí es Jesucristo. Comparta bendición, comparta esperanza, fe, comparta el amor de nuestro Señor en Cristo Jesús. Bienvenidos a este tiempo de música, conexión divina, conexión celestial, música que alegra el alma, música que alegra el corazón. Y bueno, quiero aprovechar para saludar ahí a mi estimada Vicky Aguilar, directamente de allá cerca de la Quetzalcoatl, Iztapalapa. Bueno, pues vamos con música. Ahí está mi buen Alex. Adelante.

0: estamos aquí con ustedes nuevamente en la cabina de Ondas de Vida 1440. 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Ahí está el Chelito, ahí está Monse, ahí está Angie, ahí está Jan. Y bueno, su servidor, 55-29-51-51-90. Pues vamos con un poquito más de música, casi nos vamos. Bendiciones.
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0: Y estamos terminando esta sección de música. Es conexión divina, conexión celestial. Música que alegra el alma, que alegra el corazón. Le invitamos a que se quede con nosotros a continuación. Gracias, Salvadora, de la Iglesia Bautista de la Gracia. De verdad, escuche este programa, le va a bendecir. 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Así que puede usted ver en vivo y a todo color en Facebook todo lo que está sucediendo aquí en la cabina de Ondas de Vida. 14:40, a las 8 y media, Noches de Unción. 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Así que le invitamos a partir de las 8 de la noche en Facebook. Conéctese en Ondas de Vida 1440, la estación de la gente de fe. Y todos los que están en radio, continúen con nosotros, Alexas, la aplicación, todos. Y pues gracias, amados sembradores, amada familia de Ondas de Vida y gente de fe. Bueno, pues continuamos con más. Gracias, Alex.
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5: Bienvenidos a su programa. Gracias, Salvadora. 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Nuevamente, bienvenidos a su programa. Gracias, Salvador.

0: Los cinco puntos del calvinismo, por W.J. 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Prefacio. Apenas si habrá otra palabra que despierte tanta sospecha, desconfianza y aún animosidad entre los profesantes del cristianismo como la palabra calvinismo. Y sin embargo, el celo que es levantado contra este sistema y contra todos aquellos que lo abrazan y lo predican, es un celo que no es conforme a ciencia. El siguiente artículo es escrito con la esperanza de que mucho del insulto que ha sido arrojado sobre el sistema calvinista de teología sea retirado, y que la verdad de esta gran enseñanza, la cual fue la columna vertebral de nuestros padres en la fe y fortaleza de la Iglesia en una era mucho más gloriosa que la nuestra, pueda ser claramente vista. Introducción. Debemos poner nuestro punto de partida en Holanda en el año de 1610. Jacobo Arminio, un profesor holandés, había muerto y sus enseñanzas fueron formuladas por sus seguidores, conocidos como arminianos, en cinco principales puntos de doctrina. Hasta ese entonces, las iglesias de Holanda, en común con la mayoría de las iglesias protestantes de Europa, habían suscrito las confesiones de fe de Bélgica y de Heidelberg, las cuales estaban en completo acuerdo con las enseñanzas reformadas, es decir, calvinistas. Sin embargo, los arminianos querían cambiar esta posición y presentaron sus cinco puntos en la forma de una reprensión o protesta ante la corte holandesa. Los cinco puntos del arminianismo fueron hablando resumidamente como sigue. Número 1. El libre albedrío o la capacidad humana. Este punto enseñaba que el hombre, aunque afectado por la caída de Adán, no estaba espiritualmente incapacitado para escoger el bien espiritual y era capaz de ejercitar la fe en Dios a fin de recibir el Evangelio y de este modo entrar por sí mismo en posesión de la salvación. Número 2. La elección incondicional. Este punto enseñaba que Dios colocó sus manos sobre todos aquellos individuos quienes él conoció o previó que responderían al Evangelio. Dios eligió a todos aquellos que él vio que en su estado caído natural querían de su propia libre voluntad ser salvados, el cual, por supuesto, y de acuerdo con el primer punto del arminianismo, no eran personas totalmente caídas del todo. Número 3. La redención universal o expiación general. Este punto enseñaba que Cristo murió para salvar a todos los hombres, pero solo de un modo potencial. La muerte de Cristo hizo posible que Dios perdonara a los pecadores, pero solo a condición de que ellos creyeran. Número 4. La obra del Espíritu Santo en la regeneración está limitada por la voluntad humana. Este punto enseñaba que el Espíritu Santo, al comenzar la obra de traer a una persona a Cristo, podría ser eficazmente resistido y sus propósitos frustrados. No podría impartir vida a menos que el pecador quisiera voluntariamente que esta vida le fuera impartida. Número 5. Cayendo de la gracia. Este punto enseñaba que un hombre salvo podría final y definitivamente caer de la salvación. Este es, por supuesto, el resultado lógico y natural de todo el sistema. Es decir, si es el hombre quien debe tomar la iniciativa en su salvación, él mismo debe retener la responsabilidad por el resultado final. Los cinco puntos del arminianismo fueron presentados al Estado, y fue convocado un sínodo nacional de la Iglesia para reunirse en Dordt en 1618 y examinar las enseñanzas de Arminio a la luz de las Escrituras. El sínodo de Dordt tuvo 154 sesiones durante un periodo de 7 meses, pero al final no se pudo encontrar ninguna base sobre la cual reconciliar el punto de vista arminiano con el expuesto en la palabra de Dios. Entonces, el sínodo de Dordt formuló sus cinco puntos del calvinismo para contrarrestar el sistema arminiano, reafirmando así la postura sostenida por la Reforma y formulada por el teólogo francés Juan Calvino. Algunas veces estos puntos son sostenidos en un acróstico con la palabra tulip en inglés, como sigue. T. total depravity, total depravación. U, unconditional election, elección incondicional. L, limited atonement, redención limitada o particular. I, irresistible calling, llamamiento eficaz o irresistible. P, perseverance of the saints, perseverancia de los santos. Como puede fácilmente ser visto, estos cinco puntos están en completa oposición a los cinco puntos del arminianismo. El hombre es totalmente incapaz de salvarse a sí mismo, porque a causa de la caída en el jardín del Edén, está totalmente caído. Y si es incapaz de salvarse a sí mismo, entonces Dios debe salvarle. Y si Dios debe salvarle, entonces Dios debe ser libre para salvar a quien Él quiera. Si Dios ha decretado salvar a quien Él quiera, entonces es por estos por quienes Cristo hizo expiación en la cruz. Y si Cristo murió por ellos, entonces el Espíritu Santo les llamará eficazmente a la salvación. Entonces, si la salvación ha sido desde el principio de Dios, también el resultado final será de Él, y así los santos perseverarán para el gozo eterno. Estos son los así llamados cinco puntos del calvinismo. Procederemos ahora a examinarlos con más detalle basados firmemente, como ellos lo están, en la palabra de Dios. Y nos sostendremos tenazmente como nuestros antepasados en la fe que ha sido una vez dada a los santos. Y por aquella fe contenderemos ardientemente. Veremos la verdad a la cual se refirió Charles Haddon Spurgeon cuando declaró: no es novedad. Entonces, lo que estoy predicando no es una nueva doctrina. Amo proclamar aquellas grandes doctrinas antiguas apodadas calvinismo, pero las cuales de cierto son la verdad revelada de Dios como es en Cristo Jesús. Número 1. La total depravación. Al considerar el primero de los cinco principales puntos del calvinismo, ciertamente, la cosa que debería impresionarnos es el hecho de que este sistema comienza con algo que debe ser fundamental en el asunto de la salvación. Es decir, la correcta valoración de la condición espiritual de la persona que ha de ser salvada. Si tenemos puntos de vista deficientes o superficiales acerca del pecado, entonces estaremos sujetos a tener puntos de vista equivocados al considerar los medios necesarios para la salvación del pecador. Si creemos que la caída del hombre en el jardín del Edén fue solamente algo parcial, entonces muy probablemente estaremos satisfechos con una salvación que sea atribuible parcialmente al hombre y parcialmente a Dios. ¿Cuán llenas de sentido común son las palabras de J.C. Ryle en este punto? Hay muy pocos errores y falsas doctrinas, dijo, cuyos principios no pueden ser trazados debido a un punto de vista defectuoso acerca de la corrupción de la naturaleza humana. Errores en el diagnóstico de una enfermedad siempre traerán consigo fallas en la administración del remedio. Igualmente, conceptos equivocados acerca de la corrupción de la naturaleza humana siempre acarrearán equivocaciones acerca del gran antídoto y cura de tal corrupción. Completamente conscientes de que este era el caso, los teólogos de la Reforma y todos aquellos que formularon las enseñanzas reformadas en estos cinco puntos en el Sínodo de Dort, basando firmemente sus recomendaciones en las Escrituras, declararon que el estado del hombre natural es un estado de total depravación, y por lo tanto, había una total inhabilidad por parte del hombre para ganar y contribuir en su propia salvación. Sin embargo, cuando los calvinistas hablan de total depravación, ellos no quieren decir que todo hombre sea tan malo como él pudiera posiblemente ser, ni que el hombre sea incapaz de reconocer la voluntad de Dios, ni tampoco que sea incapaz de hacer algún bien hacia sus semejantes, o aún de rendir una lealtad externa en la adoración de Dios. Lo que ellos quieren decir es que cuando el hombre cayó en el jardín del Edén, cayó en su totalidad. Es decir, que la personalidad completa del hombre ha sido afectada por la caída y el pecado se extendió a la totalidad de las facultades, la voluntad, la mente y los afectos o emociones. Creemos que la verdad a la cual nos estamos refiriendo es la irrefutable enseñanza de la palabra de Dios. Los siguientes son solo una selección de algunos pasajes de la Escritura que confirman la enseñanza calvinista de la total depravación. La Biblia enseña con absoluta claridad que el hombre, por naturaleza, está muerto. Así como el pecado entró en el mundo por un hombre, y por el pecado la muerte, y la muerte así pasó a todos los hombres, pues que todos pecaron. Romanos 5:12. La Biblia nos enseña que los hombres son esclavos. Que con mansedumbre corrija a los que se oponen, si quizá Dios les dé que se arrepientan para conocer la verdad, y se zafen del lazo del diablo en que están cautivos a voluntad de él. Lo dice 2 de Timoteo 2, versículo 25 y 26. La Biblia enseña que los hombres están ciegos y sordos. Marcos 4, versículo 11 y 12 nos dice: Y les dijo, a vosotros es dado saber el misterio del reino de Dios. Mas a los que están fuera, por parábolas todas las cosas, para que viendo, vean y no echen de ver, y oyendo, oigan y no entiendan. La Biblia nos enseña que el hombre natural, no regenerado, carece de entendimiento espiritual. Primera de Corintios 2:14 nos dice: Mas el hombre animal no percibe las cosas que son del Espíritu de Dios, porque le son locura, y no las puede entender, porque se han de examinar espiritualmente. La Biblia habla del hombre como siendo naturalmente pecaminoso. Uno por nacimiento. Salmos 51:5 dice: He aquí, en maldad he sido formado, y en pecado me concibió mi madre. Número 2, por práctica. Y vio Jehová que la malicia de los hombres era mucha en la tierra, y que todo designio de los pensamientos del corazón de ellos eran de continuo solamente el mal. Nos dice Génesis 6:5. Este entonces es el estado natural del hombre. Entonces, debemos preguntarnos ahora, ¿pueden los muertos resucitar por sí mismos? ¿Pueden los esclavos liberarse a sí mismos? ¿Pueden los ciegos darse la vista a sí mismos o los sordos el oído? ¿Pueden los que carecen de entendimiento espiritual enseñarse a sí mismos? ¿Pueden los que están inclinados naturalmente al pecado cambiarse a sí mismos? Ciertamente que no. ¿Quién hará limpio de inmundo? Pregunta Job. Y él mismo responde, nadie. Lo leemos en Job 14:4. Del mismo modo el profeta Jeremías pregunta, ¿mudará el etíope su piel y el leopardo sus manchas? Y concluye, así también podréis vosotros hacer bien, estando habituados a hacer mal. Nos lo dice Jeremías 13:23. ¿Podría la palabra de Dios mostrar más claramente que lo anteriormente citado, que la depravación humana es total y que nuestra incapacidad para desear o procurar la salvación es también total? Esta es la descripción de un muerto espiritual. Somos como Lázaro en su tumba. Estamos atados de pies y manos, y la corrupción se ha esparcido por completo en nosotros. Tal como no había ningún rayo de vida en el cuerpo muerto de Lázaro, así tampoco no hay ninguna chispa de receptividad interior en nuestros corazones. Pero el Señor realiza el milagro en ambos casos, el físicamente muerto y el espiritualmente muerto, porque la Escritura dice que Él nos dio vida, nos hizo vivir a aquellos que estábamos muertos en vuestros delitos y pecados, como lo dice Efesios 2:5. La salvación, pues, por su propia naturaleza, debe ser del Señor. 2. La elección incondicional. Nuestro rechazo o aceptación de la verdad bíblica que enseña que la condición del hombre por naturaleza es la total depravación determinará grandemente nuestra actitud hacia el siguiente punto reseñado en el Sínodo de Dort. La elección incondicional es correctamente expuesta en la Confesión Bautista de Fe de 1689, la cual aquí citamos enseguida como un útil resumen. También, la elección incondicional es sostenida casi en términos idénticos en la Confesión de Fe de Westminster, en los 39 artículos de la Iglesia de Inglaterra y en las confesiones principales de casi todas las iglesias con raíces históricas. A aquellos de la humanidad que están predestinados para vida, dice la Confesión Bautista, Dios, antes de la fundación del mundo, según su propósito eterno e inmutable y el consejo secreto y beneplácito de su voluntad, los ha escogido en Cristo para gloria eterna, meramente por su libre gracia y amor, sin que ninguna otra cosa en la criatura, como condición o causa que lo moviera a ello. Capítulo 3, artículo 5. La doctrina de la elección incondicional se desprende en forma natural y lógica a la doctrina de la depravación total. Es decir, si el hombre está, de hecho, muerto, cautivo en el pecado, ciego, sordo, sin entendimiento espiritual e inclinado naturalmente al pecado, entonces el remedio para solucionar toda esta condición debe encontrarse fuera del hombre mismo. Esto es, en Dios. En el punto anterior hicimos la pregunta, ¿puede el hombre resucitar por sí mismo? Y la respuesta inevitable es, por supuesto que no. Sin embargo, si algunos hombres y mujeres son resucitados de su muerte espiritual, nacidos de nuevo es el término usado por el Evangelio de Juan. Y puesto que ellos no son capaces de llevar a cabo esta obra por sí mismos, entonces debemos concluir que fue Dios quien los resucitó espiritualmente. Por otro lado, puesto que muchos hombres y mujeres no han sido nacidos de nuevo o vivificados de la misma manera, debemos concluir que es debido a que Dios no los ha resucitado. Si el hombre es incapaz de salvarse a sí mismo, debido a que la caída de Adán fue una caída total, y si solo Dios puede salvar, y si no todos son salvados, entonces la conclusión debe ser que Dios no ha escogido salvar a todos. Esto no es una filosofía ciega, sino que es sacado de, edificado sobre, sustentado por y revelado en las Escrituras de Dios. El tema es uno que es tan vasto como el océano mismo. Nosotros tan solo hemos citado algunos cuantos versículos claves y escrituras que nos sirven como guía en este portentoso mar. La historia de la Biblia es la historia de la elección incondicional. Es extraño que aquellos que se oponen a esta doctrina fallen en reconocer esto. Algunos creyentes tienen dificultad en creer que Dios pudiera pasar por alto a algunos y escoger a otros. Y sin embargo, no tienen ninguna dificultad aparente en creer que Dios llamó a Abraham para que saliera del pueblo pagano de Ur de los Caldeos y dejara a los demás en su paganismo. ¿Por qué escogería Dios la nación de Israel como su pueblo peculiar? No necesitamos especular al respecto porque el libro de Deuteronomio nos da la respuesta. No por ser vosotros más que todos los pueblos os ha querido Jehová y os ha escogido, porque vosotros erais los más pocos de todos los pueblos, sino porque Jehová os amó. Lo dice Deuteronomio 7, versículos 7 y 8. Esta nota es del traductor. La versión King James traduce, «El Señor no ha puesto su amor sobre vosotros, ni los ha escogido, debido a que vosotros fuerais más numerosos que todos los pueblos, pues vosotros erais el más insignificante de todos los pueblos, sino porque el Señor os amó». ¿Por qué escogería a Dios, dejando completamente de lado las leyes familiares de Israel, al hijo más joven de Jacob en lugar del primogénito Esaú? Otra vez tenemos que repetirnos a la ley y el testimonio. La Escritura dice, «Porque no siendo aún nacidos, ni habiendo hecho aún ni bien ni mal, para que el propósito de Dios conforme a la elección permaneciese, no por las obras, sino por el que llama. Se le dijo, el mayor servirá al menor, como está escrito, a Jacob amé, mas a Esaú aborrecí». Lo podemos leer en Romanos 9, versículo 11 al 13. ¿Cuál fue la doctrina que Jesús predicó en la sinagoga de Nazaret, sino la doctrina de la elección incondicional? Mas en verdad os digo que muchas viudas había en Israel en los días de Elías, cuando el cielo fue cerrado por 3 años y 6 meses, que hubo una grande hambre en toda la tierra. Pero a ninguna de ellas fue enviado Elías, sino a Sarepta de Sidón, a una mujer viuda. Y muchos leprosos habían en Israel en tiempo del profeta Eliseo, mas ninguno de ellos fue limpio, sino Naamán el Siro. Lo leemos en Lucas, capítulo 4, versículo 25 al 27. Nosotros conocemos el resultado de que nuestro Señor predicara este mensaje. Lucas 4, versículo 28 al 29 nos dice: Entonces todos en la sinagoga fueron llenos de ira, oyendo estas cosas, y levantándose, le echaron fuera de la ciudad, y le llevaron hasta la cumbre del monte sobre el cual la ciudad de ellos estaba edificada, para despeñarle. La falta de espacio no nos permite hacer una cuenta detallada de la soberanía de Dios escogiendo a su pueblo, pero la verdad es clara. No me elegisteis vosotros a mí, mas yo os elegí a vosotros, lo dice Juan 15:16. ¿O no tiene potestad el alfarero para hacer de la misma masa un vaso para honra y otro para vergüenza? Lo pregunta en Romanos 9:21. Y a Moisés dice: Tendré misericordia del que tendré misericordia. Lo dice Romanos 9:15. Y según nos escogió en él antes de la fundación del mundo, habiéndonos predestinado para ser adoptados hijos por Jesucristo a sí mismo, según el puro afecto de su voluntad. Lo leemos en Efesios 1, versículo 4 y 5. Y así sigue el testimonio de la Escritura. Reconocemos que hay una clase de elección que es sostenida por muchos creyentes hoy en día. Hablando en términos generales, esta está basada en Romanos 8:29, porque a los que antes conoció, también predestinó, etc. La idea de esta elección es más o menos como sigue. Dios, dicen, previó a todos aquellos que iban a aceptar a Cristo, y de este modo, Él los eligió para vida eterna. En oposición a este punto de vista, nosotros señalamos que, en primer lugar, la presencia de Dios es descrita en las Escrituras en conexión con las personas y no con una acción que la gente haya realizado. A los que antes conoció. Y otra vez Dios habla de este modo a través de Amós. A vosotros solamente he conocido de todas las familias de la tierra. La Escritura dice en Amós 3:2. Esto quiere decir que, sin tener en cuenta ninguna acción, buena o mala, realizada por ellos, Dios los conoció en el sentido de que los amó y los escogió para ser suyos. Es de este modo que Él preconoce a sus elegidos. En segundo lugar, no sirve decir que Dios nos eligió debido a que Él vio algo que nosotros haríamos, es decir, aceptar a su Hijo. No somos escogidos debido a que realicemos la buena obra de aceptar a Cristo, sino que somos escogidos para que podamos ser capaces de aceptarle. Porque somos hechura suya, criados en Cristo Jesús para buenas obras, las cuales Dios preparó para que anduviésemos en ellas. Lo dice Efesios 2:10. En tercer lugar, tampoco sirve decir que Dios previó a todos aquellos que creerían y de este modo los escogió. Hechos 13:48 nos deja esto muy claro. Y creyeron todos los que estaban ordenados para vida eterna. Hechos 13:48. La elección no es debida a nuestro creer, sino que nuestro creer es debido a que somos elegidos, debido a que estábamos ordenados para vida eterna. Y en cuarto lugar, otra vez, decir que ejercitamos la fe cuando aceptamos a Cristo y que Dios previó esta fe y por lo tanto nos eligió, solamente nos conduce un paso más atrás. Porque, ¿Dónde obtuvimos la fe para poder ejercitarla? Las Escrituras proveen las respuestas diciéndonos que la fe es un don de Dios y no de nosotros mismos. Efesios 2:8 dice: Porque por gracia sois salvos por la fe, y esto no de vosotros, pues es don de Dios. Ciertamente, en lugar de argumentar en contra de estas cosas, deberíamos estar haciendo lo que el Espíritu Santo nos manda a través del apóstol Pedro en 2 de Pedro 1:10. Por lo cual, hermanos, procurad tanto más de hacer firme vuestra vocación y elección. Gracias por sintonizar nuevamente su programa, Gracia Salvadora. 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

Muy buenas noches, bienvenidos a su programa Noches de Unción. Recuerde que vamos a estar ligados a la voz de la profecía. Bueno, pues vamos a empezar aquí, pues dándole gracias a Dios por su sintonía. Estamos en Facebook, estamos en las redes sociales, www.ondasdevida1440.com. En Bocinas Inteligentes, la aplicación de Ondas de Vida 1440. Y por supuesto a todos nuestros queridos amigos que nos escuchan, amigas que nos escuchan de todas las edades, ahí en sus radios tradicionales, no se diga en las radios de los automóviles. Yo cada vez que voy circulando en mi auto, me gusta escuchar la radio ahí en mi carro. Se oye muy bien, se escucha muy bien. Y bueno, ahora con la tecnología de las buenas, de las bocinas inteligentes y de la aplicación de Ondas de Vida, pues tienen una fidelidad de audio increíble, ¿verdad? Así que yo se lo recomiendo ampliamente. Tenga usted un buen internet, conecta su bocina inteligente y conecta también, o también se puede usted conectar con, pues, con esa tecnología del Bluetooth su teléfono sin necesidad de ningún cable. Con el Bluetooth, usted, una vez que ya tiene abierta la aplicación de Ondas de Vida 1440, sintoniza y le da play, y bueno, pues empieza a escuchar, pues, la transmisión en vivo y en directo desde estas instalaciones de Ondas de Vida aquí en Montecito 59, en la colonia Nápoles, alcaldía Benito Juárez, cerca, muy cerca del metro, del Metrobús Poliforum, enfrente del World Trade Center. Y bueno, quiero saludar a Yolandita Mandujano, que vamos a estar orando por las peticiones que nos encargó de ahí de Miroslava, su hijo. Claro que sí, Yolandita. Josefina Vallejo Nieto, con el gusto de saludarte. También Luz María Garduño, María de Jesús Padilla Rodríguez, María Claudia Cornejo Barrera, bendiciones. Graciela Torres López, Gracielita, Dios te bendiga. Verónica Sixta, Marta Hernández Villanueva, a quien le mando un abrazo, una mujer de Dios, una mujer guerrera, sacando adelante a su familia. Por ahí está Armando Doroteo, todos ellos son sembradores y les honramos aquí en Ondas de Vida. Angelina Costa Nieto, Diana Hidalgo, Héctor Jiménez, Inés Olivares Herrera, quien también le mando un saludo muy, muy atento, Isabel Zamudio. Y bueno, hay muchos más que quisiera yo saludar en esta noche, pero bueno, ya saludé aquí a nuestros amados sembradores y sé que ya se están conectando. Estoy viendo ya que nos empiezan a escribir aquí en Ondas de Vida 1440 en la vía del Facebook. Muchas gracias, Erika Martínez Olid, Gloria Suárez, García Azucena, bendiciones. Laura Angélica, ella ya es una mujer fiel. De hecho está vacante, la fan número uno de Ondas de Vida. Ya no es Jan, ya es alguien que trabaja aquí. Ya es alguien que les atiende a ustedes, amados sembradores. Y bueno, ahora estamos en busca de la fan número uno. Puede ser a Laura Angélica. Hola, bendecida noche, Pastor Víctor, Dios con usted. Saludos, bendiciones. Edgar Argüelles, usted lo conoce de la agencia de viajes que nos está preparando un gran viaje, un super viaje allá a las hermosas playas de Ixtapas y Guatanejo. Y mire, es un destino con propósito, porque además de vacacionar, además de disfrutar las bellas playas de Ixtapas y Guatanejo, disfrutar el clima, porque en esa temporada, diciembre, del 25 al 29 de diciembre, aquí es, ya estamos en invierno, ¿verdad? Pero allá no es invierno, ahí es como verano, bien rico, no está bochornoso, de verdad. Es una rica temporada para disfrutar la playa, el sol, el mar y pues la compañía de todos ustedes. Y bueno, también decirle que vamos a celebrar Marcha para Jesús

0: Ciudad de México. Y bueno, vamos con algo de música, ¿qué les parece? Y volvemos con más aquí en Noches de Unción, ligado con Voz de la Profecía. Así que no se vaya, le tengo una sorpresa en unos minutos. Vamos con música, Alex, porque voy a recibir a unos amigos en esta noche. Adelante.
1: Exaltación al rey.

0: estamos aquí. Es muy rápido. Aquí estamos en noche. ¿Qué pasó aquí? ¿Cómo le hicieron? Ya está. Hace ratito no está. Aquí está nuestro querido amigo José Cruz y, por supuesto, querido amigo profeta Adalberto Medina, que pues nos la pasamos muy bien este fin de semana ahí en Marcha para Jesús en Tula, ¿verdad, mi querido amigo? De veras que Dios es bueno. Y bueno, Josué también estuvo trabajando. Fue un fin de semana muy, muy activo, muy bendecido. Y bueno, quiero decirles que el próximo 2, 3 y 4 de octubre también va a ser de gran bendición, de gran pues visitación del Espíritu Santo. Esos días 2, 3 y 4 de octubre allá en Renacer, Ciudad de México, donde vamos a tener un tema muy, muy impactante, poderoso, y me gusta mucho porque se trata de honrar al pueblo de Israel. El tema es por amor a Sion. Así que lo esperamos. Viernes 7 de la noche, iniciamos este congreso que se llama Por Amor a Sion. El sábado, Café y Milagros, donde es una fiesta al Señor, pero también honrando su sintonía, el que usted sea parte de esta gran familia de Ondas de Vida. Amados sembradores, este evento también es para honrarle, porque ahí vamos a darle muchos regalos. Tenemos ahí aceite, así que va a ser una fiesta donde, mi Josué, vamos a celebrar al Rey de Reyes, bendecir el nombre de nuestro Dios y dándole gracias por cada uno de los que nos escuchan y cada día, porque gracias a todos ellos que nos escuchan, Ondas de Vida está transmitiendo 24 horas del día. Y pues bueno, por supuesto, los sembradores, así que ahí les vamos a regalar, va a haber muchos regalos para ustedes, pero tiene que asistir. Ya llame, ya confirme con todas nuestras compañeras de atención al sembrador, llame ya para reservar sus lugares. 2, 3, 4, o sea, les estoy contando, no, es el 2, el día 3 y el día 4 de octubre. El sábado es a las 9 de la mañana, Café y Milagros, con el tema Por Amor a Sion. Y el domingo, un gran cierre. Mira, hasta me voy a venir corriendo de allá de Tecámac, mi Josué, para estar en esta reunión a las 6 de la tarde, donde nuestro querido amigo profeta Adalberto, híjole, ya di el spoiler. Ahí va a estar mi querido profeta el domingo a las 6, ministrando, orando, ¿verdad? Y pues va a ser una gran fiesta. Ahí voy a estar, profeta, no va a estar solo. Ahí voy a estar el domingo. Le voy a decir al Pastor Javier, el domingo en la tarde quiero estar con toda esta bella gente de fe, con todos nuestros amigos de Ondas de Vida, porque es un congreso donde, es cierto, el tema es muy, muy, muy lindo, que es por amor a Sion, al pueblo de Israel. Mira qué impactante es, porque dice la palabra de Dios que si bendes, que tenemos que bendecir al pueblo de Dios, a Israel. Porque ¿qué cree que sucede? Que seremos bendecidos.
1: Así es.
0: Entonces, mire, vale la pena. Pues mire, es que es, digan lo que digan, usted tiene que ver en la Biblia, por favor. No se deje de ir por información. Si es cierta, si no es cierta, eso hagámoslo tantito a un lado y vayamos a las Escrituras. Y ahí se va a encontrar y va a tener revelación del pueblo de Israel. Y va a entender muchas cosas, por favor. Así que no participe de los juicios, de argumentos, de chismes, murmuraciones contra el pueblo de Israel. Al contrario, tenemos que bendecir, porque de ese pueblo bendito, mi Josué, vino el Salvador.
1: Así es.
0: Híjole, por eso hay que honrarle, bendecirle. Lo demás, pues está en la Biblia. ¿Para qué le busque en otro lado? Así que por amor a Sion, el día 2, el día 3 y 4 de octubre, ahí vamos a estar en Renacer, Ciudad de México, calle 436F, Colonia Tolteca, ahí en la Alcaldía Álvaro Obregón. Ahí nos vamos a ver en esta gran fiesta, gran celebración por amor a Sion. Bueno, pues, muchas gracias. Y bueno, híjoles, pues tenemos una larga y bendecida, ungida noche, con una voz profética. Mire, se dan los ingredientes para que esta noche sea de gran bendición. Y bueno, yo quiero saludarles de parte de Paquito, que no pudo venir. Oremos por él, porque mire, se tomó los refrescos fríos. Bueno. Se salió al sol, ¿verdad? Y luego se mojó y mire, ya se resfrió. Me salió un verso sin esfuerzo. Paquito, Dios te bendiga, nos haces falta aquí, pero mira, te saludamos. Recupérate pronto porque te queremos ver el viernes aquí en Noches de Unción Extendida. Y Josué, bienvenido.
1: Gracias, pastor. Pues que ya extrañaba este espacio, ¿verdad? Sí. Pues bueno, hace ocho días, pues sí. Estábamos celebrando, ¿verdad? La fiesta patria, toda esa parte.
0: Sí, cierto.
1: Y pero sin duda estar aquí nuevamente retomando el tema que estábamos tratando, que ha sido de bendición para muchas personas. Déjenme decirle.
0: Sí, adelante, adelante.
1: Muchas he recibido comentarios de gracias por el tema que se está dando. Bendito ha sido de bendición. Y ahorita que estoy viendo está conectada la hermanita Adriana León. De hecho, me la encontré allá en Renacer, Ciudad de México, el domingo. Okay. En cual agradece mucho porque ahora sí que le cantamos sus mañanitas, ¿eh? La felicitamos.
2: A la gente siempre hay que tratarla bien.
1: Exactamente. Sí. Y ella, de parte, un mensaje de ella es gracias porque ella nos... Se hace el esfuerzo para conectarse en su trabajo, llega y dice, wow. Ahora sí que hasta el último momento, ahí está viendo. Y muchas gracias, personas han dicho gracias, así que estoy bendecido de estar en este lugar con grandes siervos de Dios aquí a mi lado. Gracias, y sobre hijo. Todo con toda la gente linda, hermosa que nos está viendo de Ondas así de Vida. Cierto. A todos los que nos están oyendo, Paz, a través de la aplicación, en la radio, en la página web. A todos los dispositivos inteligentes, así que les mandamos un fuerte saludo y ahora sí que no se desconecten porque sigue lo bueno.
0: Así es, viene lo mejor. Querido amigo profeta Adalberto Medina.
2: Aquí. Gloria a Dios. Y como siempre, contento, alegre de poder servir al Señor, de poder servir a mis hermanos, de poder estar con ustedes, con siervos, en el Señor gracias. Jesucristo. Y bueno, pues sí, estamos retomando, como dice Josué, nuestro estudio, lo que es un discípulo en el Nuevo Testamento. Hoy vamos a avanzar con este tema tan bonito, interesante, donde hemos fusionado efectivamente, ¿verdad?, los días martes para darle enseñanza a usted, traerle palabra de Dios, noches de unción con la voz de la profecía. Padre, pero qué gloria. Aleluya. Así que no se lo pierda, ya en un momento entramos a materia. Queridos amigos, hermanos y sembradores, gente de fe, aquí estamos transmitiendo en vivo desde Ondas de Vida 1440.
0: Así es, queridos amigos, recuerde, estamos viendo en lo que es un discípulo en el Nuevo Testamento y qué cosas estamos entendiendo, Josué. Que mire, Dios no nos llamó a solo ser creyentes. Es un gran paso el que usted dio, sin duda, el que usted haya decidido, así como nosotros en algún día, amados amigos, amados Josué, Adalberto, un día tuvimos esa decisión y esa gran bendición y oportunidad del Señor de rescatarnos y que alguien orara por nosotros y llevarnos a los pies de Cristo y confesar a Jesús como único y suficiente Salvador. Pero fuimos descubriendo que no solamente el Señor nos quiere como creyentes.
2: Así es.
0: Necesitamos ser discípulos porque al discípulo se le revelan todas las cosas. Amados, tenemos que ascender a ese gran nivel de ser discípulos. Ya hemos visto algunas características que habla cada... Nos hemos ido en cada uno de los evangelios de lo que habla, y es un pedacito, una porción de lo que es un discípulo en cada uno de los evangelios. Ya pasamos por Hechos también. Ajá, y no sé, creo que nos quedamos ahí en Hechos.
2: Ahorita les damos un repaso, usted no se preocupe.
0: Y ahí hemos visto características fundamentales de lo que es un discípulo.
2: Así es, mi querido pastor Víctor, pues bueno, recordando que el Señor lo mandó, ¿verdad?
0: Así.
2: Y nosotros estamos siendo obedientes. Antes de ascender a los cielos, hermanos, el Señor dio el último mandato, la última orden. diciendo, id y predicad el evangelio y hacer discípulos, ¿verdad?, a todas las naciones.
0: Cierto.
2: Bautizándolos en el nombre del Padre, del Hijo y del Espíritu Santo. Entonces, esta primera parte es importante porque nosotros entendemos que el Señor nos manda a ser discípulos a todas las naciones. Esto es no solamente que aquellos que se acercan a Dios conozcan al Señor como Salvador, sino esto es que aquellos que se acercan a Dios conozcan a Jesús como maestro también, como discípulos. Entonces, ¿en dónde comienza para comenzar, para iniciar la parte de este repaso, esta bonita noche de martes? ¿Dónde comienza el discipulado? El discipulado comienza en el bautismo en agua. Y yo ya quiero tronarles el cerebro de una vez, ¿verdad? Porque hay veces que se relaciona, será otro tema que un día vamos a desarrollar sobre la mesa, porque es importante y debe de haber claridad. La gente relaciona el bautismo de agua con salvación, y el bautismo de agua no tiene nada que ver con la salvación. No. Hay tres bautismos. No es el tema, pero es bueno aclararlo. Y porque yo sé que la gente al oírlo va a decir, bueno, entonces, profeta, también compártanos de eso porque es importante. Nosotros somos seres trinos.
0: Sí.
2: Nosotros somos un espíritu, tenemos un alma y vivimos dentro de un cuerpo. Dios es espíritu, por eso nosotros no somos un alma, somos un espíritu, tenemos un alma y vivimos dentro de un cuerpo.
0: Así es.
2: Entonces, al ser seres trinos, los bautismos también son triples. Ah, wow. Encontramos, repito, no es el tema, pero lo quiero mencionar para que quede claro el bautismo de agua o para qué son los bautismos. Uh-huh. El bautismo, hay tres bautismos. El bautismo para el espíritu es el que menos conoce la gente, es el bautismo en Cristo, y este es para salvación. El bautismo en agua, que es el bautismo cuando nos sumergimos, para discipulado. Y el bautismo en el Espíritu Santo, que es para el alma. Ahí están los tres bautismos. El primero tiene como propósito salvarnos e introducirnos y sumergirnos al cuerpo de Cristo. Pues dije que les iba a volar la tapa del cerebro. Porque la gente conoce el bautismo en agua y conoce el bautismo del Espíritu Santo.
0: Sí.
2: Pero no sabe que hay el primer bautismo es ser introducidos o sumergidos en el cuerpo de Cristo. Ese es el primer bautismo, la salvación. Entonces, nada tiene que ver el bautismo en agua con el bautismo en Cristo. El bautismo en agua, lo único que tiene que ver es un testimonio público de que estoy tomando una decisión de seguir a Cristo ya no como Salvador, sino como Señor de mi vida. Ah, eso es totalmente diferente. No tiene que ver que si me voy al cielo, que si me voy al infierno. No. El bautismo en agua era un testimonio de aquellos que estaban siguiendo a Jesús como maestro. Se estaban colocando como sus discípulos, como sus seguidores. Entonces, cuando hablamos de lo que es un discípulo, ahora sí, en el Nuevo Testamento, estamos siguiendo lo que el Señor nos ha mandado en su palabra, id y hacer discípulos. Y es lo que estamos ocupando, o nos estamos ocupando en estos días de noches de unción.
1: Así es. Pues creo que en un rato nos tenemos que ir, ¿verdad? Pero es muy cierto el tema del bautismo. Ahora sí que no es lo mismo el bautismo y no es de aquí recibimos la salvación, sino entendemos que son cosas diferentes, que en otro lo vamos a ver, pero emocionados de poder aprender nuevamente este tema del ser discípulos en Cristo Jesús.
0: Así es, queridos amigos. Solamente cambiamos el título del programa, pero continuamos con el mismo tema, continuamos aquí con los tres haces. Así dijo esa una vez.
1: Ada Hercha.
0: Ada Hercha, así es. Así que le esperamos también ahí que usted nos escriba en el Facebook. Aquí estamos viendo sus comentarios, sus saludos. Y bueno, también por la vía del WhatsApp 5529-515190. Está el WhatsApp también de la radio, era 5911071440. Así que le queremos saludar, le queremos pues también escuchar, ahora sí que en sus mensajes, en sus audios, qué es lo que usted va opinando de lo que se va enseñando y también sus peticiones de oración. Bueno, no se vaya, tiene unos minutitos para que vaya por su café, su sándwich, sus chilaquiles, algo que usted quiera cenar, una gelatina, un flan, un postre, híjole.
1: Empiece, caray,
0: un tamal. Bueno, volvemos en unos minutos, gracias Alex, con la voz de la profecía. Así que no se vaya.
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0: como se lo comenté, mire, aquí estamos ya, ahora, en La Voz de la Profecía. Recuerde, estamos totalmente en vivo y a todo color, así que sintonícenos, ya sea por radio, y pues si usted tiene la oportunidad de podernos sintonizar en Facebook, en las redes sociales, hágalo y pues escríbanos. La idea es esa, precisamente tener esa interacción, tener esa comunicación, nos puede usted escribir, podamos leer sus mensajes, comentarios, saludos, peticiones de oración, así que por favor ahí llámenos, escríbanos. Y bueno, como lo está haciendo ya gente que está por el Facebook y por la por el WhatsApp aquí de su servidor, muchas gracias, que Dios le bendiga. Y bueno, también todos los que están en bocina inteligente, Alexa, Google, y los que están en aplicaciones de Ondas de Vida, gracias, gracias por ello. Y bueno, recuerde, usted porque no quiere y no me ha llamado, pero yo estoy haciendo regalos a los que me escriba y diga, yo ya tengo la aplicación en mi teléfono de Ondas de Vida. No me escribe, no me dice nada, pues ¿cómo le voy a regalar si no me dice? Así que bueno, ahí se la dejo de tarea. Mi teléfono 55 29 51 51 90. Bueno, pues estamos con este gran tema del discipulado, ¿verdad? Discípulos en el Nuevo Testamento. Y bueno, para saludarles a todos, aquí está José, aquí está querido amigo profeta Adalberto. Es su programa La Voz de la Profecía.
1: Así es, pues aquí estamos, no nos hemos ido, ¿verdad? Aquí, así que ustedes aprovechen para ir por ese cafecito, ¿verdad? Y nosotros estamos aquí, pues ahora sí que cambié el programa, pero seguimos siendo los mismos.
0: Así
1: que
0: es.
1: Sigue siendo el mismo. Ahora viene con más unción, más poder, más power, ¿verdad? Siempre se va tan rápido el tiempo. Sí. Así que aprovechemos cada palabra que esté dando en este momento, en la palabra, anota. Y si tienes tu cuaderno donde anotaste, vamos a darle un repaso porque tienes que agarrar el hilito de lo que así hemos estado compartiendo.
0: Y se vale escribir sus dudas.
1: Exactamente, sí. Se vale ahí poner y con gusto estamos aquí para poderles atenderles.
0: Así es, gracias, mi José. Y por aquí tenemos al titular de este programa.
2: Muchas gracias, Pastor Víctor. Pues
0: adelante.
2: Bienvenidos todos, amigos, hermanos, sembradores, a toda la gente bonita de Ondas de Vida. Estamos transmitiendo en vivo desde aquí en cabina, en la calle Montecitos, enfrente del World Trade Center, ¿verdad? De la Ciudad de México. Una noche maravillosa, una noche en verdad increíble, con poco tráfico, con un clima maravilloso. Esta es una noche de oro, de verdad, gloria al Señor.
0: Amén.
2: Yo creo que si un día volteamos, Pastor Víctor, Josué, a estos días vamos a decir, ¿se acuerdan cómo estábamos tan felices, tan fuertes, tan contentos, trayendo ese fuego del avivamiento ahí en Ondas de Vida? Yo sé que estos momentos quedan para la historia, y usted que nos está escuchando también pasa a la historia, ¿verdad? Como gente que recibe la bendita palabra del Señor. Pues bueno, sin más, aquí en su programa La Voz de la Profecía, queremos avanzar en nuestro tema, no sin antes hacer un pequeño repaso, mi Pastor Víctor, de lo que es un discípulo en el Nuevo Testamento, ¿verdad? Comenzamos con el libro de Mateo, ¿verdad? El libro de Mateo nos dice que un discípulo es aquel que hace discípulos también.
0: Así es.
2: ¿Cómo saber si usted es un verdadero discípulo? Es que usted esté formando a otros, enseñándoles a seguir al Señor. La mayor herramienta, aparte de la enseñanza, aparte de la doctrina, aparte de sumergirlos en las aguas bautismales, muy bien, creo que lo que más tiene usted para modelar pastores, amigos, siervos que están en la obra del Señor, su mayor herramienta para formar discípulos es la parte de modelar su propia vida. Como decía alguien, predica y si te sobra tiempo, habla. Un verdadero discípulo está entonces formando discípulos, nuevos seguidores, Josué.
1: Así es, y eso es parte, no es algo que nos sugiere nuestro Señor, sino es un orden que viene, una ordenanza, algo que tenemos que seguir. es algo que él está, una parte cuando tú te conviertes en discípulo, ¿verdad? Una vez que te bautizas, es lo que estábamos hablando. Esto es lo que Dios demanda de nosotros como hijos, multiplicarnos, ir y hacer discípulos a todas las naciones, a todo lugar, en todo momento, no solamente cuando estés en la iglesia, no, fuera de también, donde estás, donde, porque tú eres un embajador del reino de Cristo. Y creo que es importante lo que tú dices, profeta Mateo, como nos menciona, de multiplicar, ir y hacer discípulos, multiplicarnos, estar al pendiente de todo lo que estamos haciendo.
2: Así que si nuestros amigos que nos están escuchando dicen, muy bien, entonces, si en Mateo un discípulo es el que hace discípulos y nos menciona, profeta, ya tengo a mi Timoteo. Ya tengo a mi Tito, ya tengo a mi Filemón que estoy formando. Entonces, por favor, póngase una palomita. Usted va en buen camino, mi hermano. Avanzamos. Después de Mateo, tenemos Lucas, ¿verdad? Y en Lucas, un discípulo es aquel que está velando, Pastor Víctor.
0: Cierto.
2: El Señor les dijo, velad para que no entréis en tentación. Está el Señor en el Getsemaní, la obra de redención. Comienza la obra y el camino, la senda del Calvario comienza para nuestro Señor Jesucristo. Les hace una petición a los discípulos diciendo que velen con Él, que se queden con Él. Sí. Los necesitaba, Pastor Víctor. Sí. Necesitaba a los discípulos porque Cristo estaba en su humanidad. Cristo iba a enfrentar. Cristo iba a caminar la senda del Calvario en su calidad humana, hermanos. Esto Dios no lo tiene que revelar. Cristo no va a la cruz en una condición de Dios.
0: Así es.
2: Va a la cruz, se anodadó, se hizo hombre y va entonces a caminar la senda del Calvario como hombre. Como hombre se entristece entonces, como hombre se apaga, se baja, ¿verdad? Y ahora necesitaba de la compañía de los 12, de los discípulos, pero ellos se duermen, no velaron. ¿Quién se mantiene alerta, quien se mantiene despierto es un discípulo que está velando.
0: Así
2: entonces
0: es.
2: En Marcos, un discípulo es el que está velando. Despierto, velando, varones del Señor.
0: Porque alguien que vela, significa, si usted busca el significado de velar, es alguien que cuida, alguien que está al pendiente, alguien que se mantiene alerta, alguien que se mantiene, pues, como es, despierto. En medio de la oscuridad, fíjese, porque pues alguien que vela es en la noche, en la oscuridad. Entonces, fíjese qué tan importante, amados, ser discípulos. Si tú velas, si tú cuidas, pues estás cuidando de la gente, estás cuidando de tu aprendiz, estás cuidando de tu vida. Fíjate qué interesante ser un discípulo. Tú lo y de veras qué tremendo, es muy fuerte para mí esto, enseñar algo, mi Josué. Lo enseñas y qué gran maestro, pero yo no lo practiqué como maestro. Wow. Híjole, pues ¿dónde? No está velando, no está siendo alguien que cuida, sino que está enseñará muy bien, eficazmente, pero si no cuida su propia vida, en algún momento la gente que está haciendo, a quienes está enseñando, pues va a haber algún momento una contaminación porque no cuida su vida. Qué interesante es cuando dice Jesús, velen conmigo.
1: Así es. Y es el discípulo que está atento a sus oídos y sus ojos, atentos al maestro. Al maestro. Y es aquel que se rehúsa a oír voces extrañas y doctrinas extrañas. Wow. Pero si no estamos atentos, por eso hay tantos engaños hoy en día.
0: Y religiones.
1: Que, o sea, y creo que es importante en estos tiempos pedir un espíritu de sabiduría y revelación.
0: Correcto.
1: Y creo eso, ¿cómo va a ser cuando estamos atentos a escuchar lo que dice la voz del maestro?
0: Sí.
1: La voz, un discípulo es aquel que escucha al maestro.
2: Está en la voz de la profecía.
1: Exacto.
2: Padre, pero qué gloria. Gloria al Señor. Muy bien. Mateo, Marcos, Lucas. Llegamos al Evangelio de Lucas y aquí un discípulo es el que está tomando su cruz. El Señor dijo, el que quiera venir en pos de mí, tome su cruz, niéguese a sí mismo y tome su cruz de cada día, ¿verdad? Entonces, un discípulo, en este caso de Lucas, es alguien que está muriendo cada día a su vida, aún a sus propios derechos, a sus propios deseos. Hay un cristiano o un discípulo es quien está crucificando su carne, y estar tomando la cruz no es cómodo. Sin embargo, nuestro mayor ejemplo de hacer discípulos es Cristo. El que velaba y buscaba al Padre, el ejemplo es Cristo. ¿Y quién tomó su cruz y nos da el ejemplo? Cristo. El Señor Jesucristo.
1: Así es, y creo que aquí va aumentando de nivel, ¿verdad? Porque no, nos está sí, demandando. Yo creo que cuando entramos en lo que es a Lucas, cruz, sí, vemos que ya, ay Dios, ay, espérate, porque ya está arrancando esto, porque aquí es tomar tu cruz, ¿verdad? ¿Y qué es tomar tu cruz? Implica estar dispuesto y enfrentar el sufrimiento, el desprecio del mundo y la renuncia a la comodidad por causa del evangelio. O sea, aquí ya entras en un sacudimiento. O sea, si primero nos dice multiplicarse, después nos pide estar atentos, estar velando. Ahora nos dice, ok, está bien, no solamente es eso, sino tienes que tomar tu cruz. Negarte a ti mismo y seguirme. Y bueno, ya no. Y el que sigue, creo que ya ahí nos va. Ahora sí que va a volar la cabeza también a algunos, ¿verdad?
2: Gloria a Dios. Y seguimos avanzando. Lo que es un discípulo en el Nuevo Testamento. Ahora llegamos al Evangelio de Juan. Y en el Evangelio de Juan, un discípulo es amor. En esto conocerán que son mis discípulos, en que se aman los unos a los otros, ¿verdad? En esto lo conocerán, como mi querido Eder López, que sabe que se le ama. Nos vemos en Renacer Tepeji del Río este domingo. Tengo orden apostólica, ¿verdad?, del apóstol Carlos Quiroa, de ir a bendecir esta obra maravillosa. Tepeji del Río, nos vemos el domingo. Anúncienlo a la iglesia, porque voy con todo. Voy a levantar discípulos, ¿eh? En verdad. Voy a levantar discípulos. Voy a enseñanza y voy a predicación. Así que prepárese, mi hermanito Eder López. Se le quiere. Oscar, mire, el amor, dice Oscar Riveros. Saludos, mis pastores, bendiciones. Gracias, de su panadería, El Molino de Cortés. Bueno y bonito, solo en El Molinito. Pronto lo veremos y le vamos a llevar su pancito.
1: Es que
2: su pancito, ok. Pues ya quiero que se vea el amor.
1: Fíjate que tengo que comentarte. Ver, ahí está tu pan, porque él mandó pan. Hace rato tuvimos la bendición de poder ir. Fui junto con Jan, fuimos a orar, a ungir su negocio. Amén. Es una panadería que junto con Obed están dos grandes siervos de Dios que han decidido creer en Dios. Y sé que sin duda, o sea, ellos están ya, Dios ya les tiene un nuevo local donde ya van a hacer un centro de distribución de pan. El primer negocio, y agárrense porque va a estar en diferentes puntos ahí en Tultepec. Vamos a estar.
2: Es lo que iba a decir, de una vez que nos ponga para los hermanos, para así la es, familia en Cristo, ¿verdad? Cuando tenga sus eventos, cuando tenga celebración, Santa Cena, cosas, ¿verdad?
0: Claro.
2: Desayuno para mujeres, cualquier evento.
0: Ahí está esta
2: panadería. Se necesita el pan, el pan blanco, un pan de dulce, baguette, lo que sea, ahí va a estar El Molinito, ¿verdad?
1: Así es, El Molinito. Que sin duda honramos y de verdad bendecimos sus vidas. De ellos es, él se dedica también al tema de la reparación, todo eso de aparatos electrónicos, toda panadería, tiene su taller, es todólogo, es un empresario, de verdad es un empresario que sin duda ha decidido creerle a Dios, y hoy en este emprendimiento ya va, ahí te trae tu conchita, ahí está todo, ahí está tu pancito de café remojado.
2: Pero la voy a dejar al último porque si no me vaya a dar pesadez, se me va a pegar la concha.
1: ¿De verdad?
2: Gloria a Dios. Entonces, qué bonito, ¿no? En el Evangelio de Juan, un discípulo es aquel que ama. Y la parte del amor está rápidamente, sin ahondar tanto. Un discípulo es paciente y perdonador. Porque usted que se vaya a casar, usted que se va a casar, por favor, lea que en el contrato, usted que va a entrar a una iglesia, usted que va a tener hijos, en el contrato abajo, mi hermano, saque su lupa porque dice producto defectuoso, no devoluciones. Con el que se va a casar es producto defectuoso, no devoluciones. A la iglesia donde usted va a entrar es una iglesia de gente defectuosa, no devoluciones. Y si la iglesia era perfecta cuando usted entre, ya no lo va a hacer. ¿Sí? Entonces, ¿por qué mencionarlo? Porque ahí es cuando el amor se traduce en perdón y en paciencia.
0: Así es.
2: Si queremos que un matrimonio dure, si queremos la unidad dentro de las iglesias, ajá, entra dentro de las tres cosas que debe de tener un verdadero discípulo. Ahora les voy a poner, ya les puse el triple tema de los bautismos. El bautismo en Cristo, el bautismo en agua y el bautismo en Espíritu Santo. Ahora les voy a hablar de los tres pilares que debe de tener también un discípulo para que después nos digan, profeta, compártanos de eso, ¿verdad? Un verdadero discípulo lo debes de formar en estos tres pilares. ¿Cuáles? El amor del Padre, el señorío de Cristo y el mover libre del Espíritu Santo. Repito, tres pilares de un discípulo sano: el amor del Padre, el señorío de Cristo y el fluir del Espíritu Santo, libre del Espíritu Santo. Entonces, en Juan, cuando hablamos del amor del perdón, del Padre, hablamos de perdón y tolerancia.
0: Claro.
2: Porque sí. Tenemos que dar tiempo a que cambie. Sí, sí. Y en eso tenemos que usar del perdón, porque nos va a estar fallando. Así se traduce el amor.
0: Así es, sin duda, como dice ahí en Corintios, el amor todo lo puede, todo lo espera, todo lo soporta. No son bellas palabras nada más, sino que tienen que ser realidad en nuestras vidas. Y mira que para ser un discipulador, ¿verdad? Y para ser un discípulo también, pues tenemos que amar a nuestro maestro. El maestro tiene que amar a sus discípulos, ¿verdad? Y luego va, hay alumnos que nos toca, ¿verdad? A mí me tocó un tiempo discipular a los adolescentes. Híjole, que fue un reto para mí, mis amigos, porque pues un adolescente hay que tener una buena estrategia, de veras, una buena dirección de Dios y sobre todo, cierto, un amor, porque muchos de esos adolescentes no sabemos cómo estén viviendo con sus familias, y uno piensa que van a estar siempre que te sirves, y además están en una edad que por supuesto están experimentando, están descubriendo, están abriendo los ojos, y pues por eso es muy importante que el que discipula, el que enseña, sobre todo lo haga con amor, con respeto y soportando, ¿no? Soportando la forma del muchacho.
2: Quiero...
0: Pero la dirección del Espíritu Santo tiene que ser ahí para formar a esos adolescentes.
2: Por poner un ejemplo,
0: sus discípulos.
2: Pero aplica para todas las áreas y todos los ministerios. Quiero aprovechar para saludar, ¿verdad? Gracias a Dios, saludar a nuestra hermanita Marcela Voz de Mar, que nos está escuchando desde
0: Marcela,
2: Canadá.
0: Oh, híjole, ¿verdad? Saludos hasta Canadá.
2: Gloria a Dios.
0: ¿Es Ontario, Canadá?
2: Así es.
0: Ah, saludos. Ontario. A toda la zona de Ontario y la gente latina, gente mexicana que viva allá, saludos.
2: Gloria a Dios, gracias, varones. Que se siente el amor del Señor.
0: Así es.
2: Pero también está con nosotros nuestra hermana Sofía Machit de Sánchez, Guatemala, si no me equivoco también.
0: La bella Guatemala.
2: Así es.
0: Saludos.
2: Les mandamos fuerte abrazo para todos nuestros hermanos, ¿verdad?
0: Saludos.
2: Allá, en Guatemala, así que también nos está acompañando aquí Estados Unidos. Bueno, hoy el programa está nutrido, pero que sepan, ¿verdad?
0: Eso. Internacional.
2: Que les amamos. Eva Sánchez dice, tenemos que amar y respetar y pedir dirección también para abrazar a nuestra familia, enseñar el evangelio con nuestro testimonio.
0: Wow.
2: Tremendo.
0: Tremendo.
2: Wow, sí.
0: Así es.
2: Sí. Mire, qué tremendo. Ya respondió mi hermanita Sofía Machit de Sánchez. Dice, saludos desde Almolonga, Quetzaltenango. Que Dios bendiga al siervo del Señor Jesús, Pastor Adalberto Medina Vivero. Sí, mire qué bonito, allá en Almolonga, si no me equivoco, es donde se dieron los grandes frutos, en la visitación de Guatemala.
0: Un testimonio, un avivamiento, donde...
2: Cuando tuve la oportunidad de estar con Tony Pérez, porque me dijo, mira, Adalberto, una cosa es ir a Guatemala y otra cosa es ir con Tony Pérez. Dije, pues vamos a ver cómo se siente andar con Tony Pérez. Y llegamos, descendemos ahí en Almolonga, y cada esquina, hermanos, hay una iglesia. Sí, literal, no es broma. En cada esquina hay una iglesia.
0: Wow.
2: Y va uno descendiendo para llegar al campo.
0: Sí.
2: Y en el campo llega uno como a un tipo central de abastos, donde okay. está ahí la distribución, están las grandes bodegas.
0: Sí.
2: Y bien curioso, porque nosotros cuando vamos a la central de abastos de aquí de México, de algún lugar, pues uno cuando ve, por wow. decir, un costal de zanahorias, pues Josué, pues ves ahí como que un chorro de zanahorias en un costal y, sí. y en vez de calcular por pieza, pues lo calculas por kilo mejor, ¿no? Dices, ese costal es de 25 kilos, porque de aquí a que cuentas zanahoria por zanahoria nunca acabas, hermano. Sí. Allá en un costal le cabían 5, 7 zanahorias por mucho. Ahí está la foto, wow, sí. una zanahoria del tamaño del brazo del apóstol Tony Pérez.
0: Vaya que es
2: por mencionarles alto, ¿no? nada más de las zanahorias. Señoras zanahorias de este tamaño, la visitación wow, de Dios, ¿verdad?
0: Sí, así
2: entonces,
0: es.
2: Saludamos a Guatemala, en verdad, que Dios les bendiga mucho, gracias por estar con nosotros, les que, amamos.
0: Que viene ya la marcha hermanos. Para Jesús
2: ya
0: en
2: viene
0: Guatemala.
2: Marcha para Jesús Guatemala.
0: Sí.
2: Mire qué tremendo, bendecimos qué hermoso, ¿verdad?
0: Colaboran.
2: Lo que estamos viviendo también en Guatemala sí. se suma y mire, sí, yo lo he venido proclamando, ahí están los videos, escúcheme sí. hermanita, Guatemala, México y Estados Unidos como un bloque de avivamiento para toda
0: viene Denver la, también, ¿verdad?
2: Para América sí. Latina, sí, Guatemala, México y Estados Unidos se van a juntar, esta unidad tremenda que va a venir en las marchas y en el avivamiento, y nosotros vamos a hacer ese bloque
0: así
2: que
0: es.
2: Va a inundar todo América, ¿verdad? Y también los demás continentes, pero primero así vamos es. A incendiar toda América y después nos vamos a incendiar de verdad las otras naciones, como dirían por ahí,
0: amén,
2: ya me vi,
0: amén.
2: Ya me vi, Josué.
1: Así es, y también queremos invitar, ¿verdad?, a todos los pastores que nos están escuchando, les animamos a que se animen a hacer una marcha para Jesús en tu ciudad, en tu estado. Puedes ahí contactarnos, ¿verdad? Emocionado porque este fin de semana estoy en Querétaro, estoy allá, vamos a coordinar el próximo año, primero Dios, la marcha por Jesús Bajío allá en San Miguel de Allende.
0: Wow,
1: entonces, necesitamos, ¿verdad?, que se sumen, pero si tú en tu corazón tienes el deseo de hacer una marcha ahí, pon, yo quiero hacer, tengo el nombre del pastor, háblalo, eso. Búscanos y con gusto te vamos a ayudar, ¿verdad?, cómo gestionar, cómo hacer esta bonita marcha, porque bien lo decía el evangelista Alberto Motesi, las marchas es el camino del avivamiento que Dios va a traer para todo el mundo, y creo que eso es lo que Dios está haciendo ahora que viene Guatemala y todo, es momento de ser discípulos, ¿verdad?, de seguir ahí accionando a lo que el maestro quiere.
2: Así es, muy bien, Mateo, Lucas, Marcos y Juan. Ahora así llegamos al libro de los Hechos. Estamos en el Nuevo Testamento viendo lo que es un discípulo. Llegamos al libro de los Hechos y encontramos que un discípulo es un servidor. Entonces ahí Pablo convoca, ¿verdad?, a los ancianos de la iglesia. Y los ancianos son gente formada que está sirviendo en las diferentes áreas, ¿verdad?, de la iglesia y también en el mundo, porque sí. nosotros servimos al mundo presentándoles el evangelio de nuestro Señor así Jesucristo, es. Desde la persona que hace el aseo, desde los diáconos, sugieres, administraciones, evangelistas, apóstoles, pastores y maestros, somos servidores de la iglesia que el Señor compró con su sangre. Un discípulo en el Nuevo Testamento, en específico en el libro de los Hechos, es un servidor. Si usted sirve, póngase una palabra en verdad, porque usted es un verdadero discípulo. Decíamos de los hermanos Berruga. ¿Cuáles son los hermanos Berruga, profeta? El hermano Berruga es el que no hace nada y afea el cuerpo. El sí. hermano Berruga es el que critica la alabanza. Es el que no le gusta la alabanza. Pues toque usted entonces. Aparte que la alabanza no es para usted, es para el Señor.
0: Sí, sí, sí.
2: Y así ahí es. Entonces, un discípulo es aquel que está sirviendo a su Señor.
1: Así es. Pues eso es lo que viene en Hechos. Seguimos adelante ya con Romanos. pero creo que nos tenemos que ir a un corte, ¿verdad? Santo, así que, por favor, pero para que se vayan a hacer ese cafecito, ¿verdad? Y todo, y nos acompañen de vuelta.
2: Eso, regresamos.
0: Muy bien, pues vaya por las galletitas y no nos tardamos. Vamos a un corte. Volvemos.
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6: Y estamos aquí, continuamos con este programa, de verdad está muy interesante y lo que más nos está gustando, primeramente la presencia del Señor está aquí.
7: Señor.
6: Estamos siendo realmente rodeados de su gloria y también anhelamos, deseamos que ahí en su casa el Señor inunde con su presencia, bendiciendo cada vida, sus vidas. Porque mire, cuando el conocimiento de Cristo es anunciado, es predicado, un aroma se desprende, un perfume se riega en la habitación en donde se da ese conocimiento, porque es lo que dice Segunda de Corintios capítulo 2. Así que por favor siga usted perfumando, permita que esta enseñanza perfume su vida, perfume su hogar, perfume su familia. Así que gracias por su sintonía. Si usted se está conectando, comparta, comparta bendición, comparta amor, fe, esperanza a través de las redes sociales y también a través de la de voz a voz, ¿no? Conéctate, escucha la radio, 1440 amplitud modulada. 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Bueno, pues de verdad, muchas gracias. Estamos muy contentos por su sintonía, como lo están haciendo ya muchos de la gente linda que se conecta. Mira, por ejemplo, está Eva Sánchez, mi querido profeta Josué. Eva Sánchez dice, saludos, pastores, Adalberto Víctor Contreras y hermano Josué, que también es pastor también, mi querido Josué, ¿eh?
7: Por si antes no lo sabían, que nosotros, ¿eh? Por si no lo sabían.
6: Sí, sí, sí. Josué ya.
7: ¿Cierto?
6: ¿Verdad?
7: Antes
6: se
7: que
6: pinta,
7: nosotros.
6: Se pinta el cabello, sí. Es el más viejo de nosotros.
7: Eso. No, bueno, no lo digas.
6: No, no es cierto. No, digo, no, mi Josué, es el más joven, por favor, híjole. Bendición verlos juntos, siervos de Dios. Gracias, Eva.
7: Gracias.
6: Muchas gracias. Adriana León, buenas noches, saludos. Profeta Adalberto, Pastor Víctor, Pastor José,
7: Adrianita.
6: Fue un gusto saludarles, domingo. Pues así es lo que nos comentaban. Gracias, Adrianita, que Dios te bendiga. Y dice, el bautizarnos es un mandamiento de nuestro Señor, dice Eva Sánchez, como primer paso para la obediencia, para ahí ser está. Discípulos para nuestro Señor Jesús.
7: Eso es,
6: wow.
7: Claro. Ese es ahí un está. Comentario preciso.
6: Una discípula.
7: Bien, bien delineado, bien trazado de lo que es el bautismo.
6: Y preciso, ¿eh?
7: En agua, ¿verdad?
6: Excelente.
7: Muy bien.
6: Eva Sánchez dice, no, pastor, si no estamos en el cine. ¿Cómo? No, pastor, si no estamos en el cine, estamos... Ah, vaya, que no están en el cine. Dice, estamos siendo instruidos para ser mejores que antes. ¡Wow! Oh. Así es. Después del alimento, porque este es el plato más importante de nuestra...
7: Ah, es que los mandó por palomitas.
6: ¡Oh, ya!
7: Los mandó por palomitas y refresco. Dice, pues si no estamos en el cine.
6: ¡Oh, gran hombre! Mira, qué enseñanza al maestro. Muy bien, Eva. Una noche para agradecer lo que Dios nos ha dado todo el día. ¡Wow!

0: andaba, estaba acompañando al apóstol Carlos Quiroa allá a Hidalgo, y el primer día que llegué a esa obra era una división. Y entonces el apóstol, el pastor Rodrigo Cornejo, pues queda desprotegido, sin gente, había aportado, y bueno, así lo conocí, ¿no? Nos volvemos a encontrar unas semanas después en una gasolinera, y recuerdo que el Señor me movió a darle una profecía, que tenía que comenzar su pastorado, y algunas cosas que el Señor trajo, y él tomó la palabra, y bueno, ahí está su iglesia. La iglesia de Renacer en Tula participó como en la parte del tráiler principal, y me sorprende porque de 2 años para acá, no hombre, desarrollaron en la alabanza, donde está Pastor Rodrigo, su esposa Rocío, su hija, toda su iglesia Ismael participando, y fue un tiempo glorioso de alabanza en la marcha para Jesús. Entonces, qué bonito es obedecer al Señor, sí, y que cosas de cero, o sea, se... No 3 años, ajá, en la gasolinera sin nada, de ceros, wow, sin una sola oveja, a tener iglesia, a estar en la Interalianza, en hacer marcha para Jesús. Santo Dios, eso no es cualquier cosa, ¿eh? Claro. Eso es gente que está haciendo verdaderos discípulos. Adelante,
1: mi pastor. Así es, Carlos Vázquez. Bendiciones, pastores. Saludos desde Torre Fuerte, Tecamagá. Muchas gracias, Carlitos. Charlie, mi buen Charlie.
0: Bendiciones, Carlitos.
1: Guadalupe de Flores. Saludos, hermano Víctor, profeta de Alberto, hermano Josué. Dios los bendiga grandemente. Saludos desde Renacer Tepeji, Lupita de Flores también.
0: La hermana Guadalupe de Flores, su papá estaba agonizando. Wow. Cuando fui a la iglesia me dijeron, profeta, entre a orar por mi papá. Uh-huh. Y en verdad pude sentir cómo el espíritu de muerte se apartó de él. No, hombre, ahora lo vieran, uh-huh, fortalecido, y ahí en las reuniones, gloria, adorando al Señor. Ellos son los que prestan la casa, uh-huh, para la iglesia. Uh-huh. Permitieron, cedieron una gran parte del terreno para la obra del Señor. Uh-huh. Dios les bendiga, hermanita Guadalupe. Sabe que se le aprecia mucho.
1: Ahí está Erika Martínez Solís. Ella es de Tlaquepaque, Jalisco.
0: Uy, ya tenemos Michoacán. Bueno, Jalisco, santo Dios.
1: Gracias.
0: Tenemos
1: verdad, a todo el país hoy aquí.
2: Ya tenemos todo.
1: Pues, Guatemala, Estados Unidos están aquí. Canadá, ya leímos, ¿verdad?
0: Ya llegó.
1: Carolina Miranda desde Torre Fuerte, Tecamac, Estado de México. También está aquí
2: también presente.
1: Buenas noches, hermanos. Bendecido martes. Gracias, Carolina. Eres una bendición. Edgar Argüellos, claro que sí, mi querido Edgar, también anunciamos la gran playa, el destino de playa que tenemos este fin de año allá en Ixtapas y Guatanejo, que pues estamos hablando de marchas, pues ahí vamos a celebrar gran marcha para Jesús, híjole, y qué escenario.
0: Ya lo dijimos.
1: Qué escenario, mi Josué.
0: Si quieren tirar la toalla... Sí. Tírenla en Ixtapas y Guatanejo. Es el único lugar donde tiene permitido tirar la toalla.
1: Exacto,
0: ¿verdad?
1: Ahí, hay otro lugar.
0: Para tomar el sol.
1: Exacto.
0: Ok.
1: Ahí está Paquito Aguilar.
0: Oh, nuestro Paquito.
1: Aquí pendientes a la distancia, mis queridos guerreros del avivamiento.
0: No sé.
1: Nos debes una
0: ni enfermo se aparta del programa. Aquí está con nosotros. Está. Paquito, Dios te bendiga, hermano. Uh-huh. Declaramos la sanidad del Señor, la salud, sí, la fortaleza sobre sano, tu cuerpo, hermano, que en este sano, momento, Paquito, el Espíritu del Señor viene para darte vida y para sanarte. Ánimo, guerrero. Ánimo. Acuérdese que para atrás ni para agarrar vuelo. Eso.
1: 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Bueno. Isabel García, buenas noches, amados hermanos. Esther Yacante, buen descanso y muchas bendiciones. Ahorita, no les hable de descanso a mis hermanos, porque no se me vayan a enconchar como el pan. Marcela Voz de Mar, buenas noches, bendiciones desde Marcelita. Canadá. Erika Beatriz, Reyes, saludos, Erika, qué bendición. Sofía Machek de Sánchez, saludos desde Almolonga, Quetzaltenango, que
0: fuerte
1: ya leímos. Por ahí está Jan Mendoza.
0: Nuestros hermanos, ¿verdad?
1: Bendiciones.
2: Jan, que está saludando.
1: Compañera aquí de Ondas de Vida 1440. Juan Cornejo, bendiciones, Juanito, ahí Torre Fuerte, Iztapalapa, mira también. Presentes, bendiciones, varones.
0: Bendiciones.
1: García Azucena, bendiciones, pastor. Gracias. Híjole, pues muchas gracias por todos sus saludos. Todos los que están conectando, de verdad, muchas gracias. Ahí está Mari Gómez también, nos está escribiendo. Eder López otra vez, gracias por todos los que nos están viendo. Escríbanos, ahí ya vimos que nos están viendo, pero falta que escriban. Bueno, pues vamos a continuar para que demos tiempo a

0: amados que están escribiendo, pues vamos a continuar con este
1: discipulado. Josué, ¿los discípulos judíos o romanos, hermano?
2: Mande, perdón.
1: ¿Los discípulos eran judíos o romanos?
2: Eran romanos.
0: 50-50.
2: Sí, ahora sí que mitad y mitad, ¿no? Eran de todo. No, no.
0: Para no pelear.
1: La agarramos en curva, ¿no?
2: Sí, me agarró aquí, estoy viendo como, acá y...
1: La agarramos como en la, allá en la de Puebla, ¿no? En las vueltas así bien pronunciadas.
0: Ah, sí.
1: Bien pronunciadas. Hombre. Mateo, Marcos, Lucas y Juan, hechos romanos.
0: Hechos romanos, exacto.
1: Muy bien, ¿no? Ya quien lo entendió, lo entendió.
2: Sí.
1: Ok, gloria a Dios. Bien. Avanzamos entonces al libro de los romanos.
0: Perfecto.
1: En el libro de los romanos encontramos que un discípulo es tres cosas. En el libro de los romanos vemos que un discípulo es justificación, santificación y compromiso. Estas tres cosas tiene un discípulo que es como los romanos. Bueno, comenzamos por la primera parte. Un discípulo debe de aprender a vivir en justificación, a entender la posición que tiene delante de Dios. Claro. Justificados, pues, para con Dios, tenemos paz por medio de nuestro Señor Jesucristo. Cuando una persona, mis hermanos, lo he enseñado, cuando una persona no cree en la seguridad de la salvación, pues perdóneme, porque cuando nosotros vamos a Mateo, Lucas, Juan, a los cuatro evangelios, ellos nos establecen en la seguridad de la salvación, porque nos hablan de la vida eterna.
0: Sí.
1: Mateo, Marcos, Lucas y Juan nos hablan de la vida eterna. No de la vida temporal, no, de la vida eterna, no parcial, eterna, punto uno. Después nos vamos de ahí a primera, segunda y tercera de Juan, que también es muy clara, es la forma de enseñar en amor de la salvación. Es decir, primera, segunda y tercera de Juan también nos ayudan para establecernos en la seguridad de la salvación. ¿Pero quiere más?
0: Wow.
1: Usted dice, bueno, no es suficiente. Okay. El libro de Romanos nos presenta en forma doctrinal, ¿sí?, lo que es la justificación. ¿Cómo? Bueno, los romanos se les manejó la justificación por la historia de nuestro padre Abraham, el primero que es justificado por la fe, por la circuncisión, por la gracia, por el arrepentimiento, por los derechos legales. O sea, el libro de Romanos está lleno de figuras que nos dejan ver la justificación. ¿Qué es la justificación? Sí. El ser declarado sin culpa delante del tribunal del Padre. Nosotros hemos sido justificados y tenemos paz por medio de nuestro Señor Jesucristo. 500 versículos en el Nuevo Testamento, cuenta cuatro versículos que parece que la salvación se pierde y que no es, que si los analizas, ni siquiera son el tema. 500 de vida eterna contra cuatro que parece que se pierde, que ni siquiera están hablando de eso. Entonces, un verdadero discípulo que escudriña, repito, se va al fundamento bíblico, llegará a la conclusión de que la redención del Señor es completa, que el derramamiento de la sangre pagó por nuestros pecados pasados, presentes y futuros. Porque el Señor, bajo este razonamiento, no deja las cosas a medias.
2: Así es. Y es importante entender, porque a veces llegamos y creemos que Dios no puede perdonar a lo mejor los pecados que en algún momento cometimos, pero aquí vemos que fuimos justificados, ¿verdad? Así que aún podemos ser discípulos y a lo mejor cargar con ese, con esa culpa de que no sé si Dios me perdona, porque hay discípulos así, y es lo que hoy está diciendo Romanos, ¿verdad?
1: Así
2: que fuimos justificados. Fuimos justificados, pero a la vez que te justifica, y que es justificar es alguien que dice ya no existe lo que dices, corrompe. Quisiera romper esto, pero no puedo. Es alguien que exactamente la rompe. Dice, no eres inocente, ¿verdad? Así como un juez, cuando eres inocente. Pero a la vez de la justificación. Exactamente. Y a la vez de la justificación, nos exige. O sea, ya no hay nada. Ya no, el enemigo no te puede culpar de nada. No te puede señalar. No te puede. O sea, y a veces creemos, lo que el enemigo dice de nosotros, pero no entendemos que ya somos libres, que ya no estamos atados. Pero a la vez de la justificación, y es lo que el punto que tú decías bien, viene la santificación, wow, que es parte del futuro de lo que tu vida. Ya Dios te perdonó, pero ahora es una es el caminito que tienes que sí, seguir.
1: Claro, porque la justificación nos pone en una condición de ser sin pecado, ya sin culpa, claro, delante de Dios. Pero la santificación nos aparta del pecado. La santificación es donde uno voluntariamente comienza a separarse del pecado. Entonces, porque la Escritura dice, sed santos, porque yo soy santos. Una, algo que produce la justificación, hablando de un de una verdadera fe y de una persona que tiene un verdadero arrepentimiento, al momento de saberse justificado, eso produce en automático. No el irse a perder en el pecado, no. Quien verdaderamente se ha arrepentido, quien verdaderamente ha entendido el poder y el precio que se pagó para nuestra justificación, entonces va a producir un deseo de apartarse voluntariamente del pecado. Sí, sí, sí. Cuando una persona se convierte verdaderamente al Señor, lo que acontece, una de las novedades, entre otras, una de las novedades que acontece en su vida es que anhelamos apartarnos del pecado. Así queremos es. Romper con eso y dejamos, ¿verdad?, de fumar y dejamos de tomar, ¿verdad?, y dejamos de pelear y dejamos la idolatría y dejamos la hechicería, dejamos el adulterio, dejamos la fornicación, dejan la prostitución, ¿verdad? Sí. O sea, te comienzas a apartar del pecado. Sí. Entonces, un discípulo en el libro de Romanos es alguien que vive en justificación, pero también como parte de esta o resultado de esta justificación viene la santificación, amados.
0: Así es, queridos amigos. Entonces, para cerrar esa parte de justificación, habla de ser, nos declara, la palabra justificación declara a una persona justo, sin culpa, porque es luego ese es el problema que hay en mucha gente que, amada, que nos llama con sus problemas, sus peticiones de oración.
1: O sus fallas.
0: Pero cuando empezamos a platicar, nos damos cuenta que hay una culpabilidad y el sentirse culpables es una losa que no les permite andar en el camino de Dios. Pero por eso insistía Josué, insistía el profeta de Alberto, amados, Jesucristo ya hizo la obra y por medio de su sangre derramada en esa cruz, fíjese qué poderoso, y créalo, solamente necesita usted creerlo y declararlo, que por medio de Jesucristo ahora el Padre nos ve justos y nos ve sin culpa. Por favor, camine sin culpa.
1: Vamos a ahondar en esto, vamos a ahondar en esto, porque la parte de la culpabilidad en el corazón del hombre no es menor.
0: No
1: es menor, no nada más es como. Sí, bien lo dice usted, es una losa, pero entendamos que es una losa de 150 kilos. Entonces te va a aplastar.
0: Sí, claro.
1: Y al terminar aplastándote, te va a liquidar, te va a aniquilar. Correcto. ¿Sí? Entonces, la parte de la culpabilidad es algo que se tiene que romper en la vida del creyente. Sí. ¿Por qué? Porque eso te aparta de el amor de Dios, de los planes y de las cosas del Señor. O sea, cuando uno, el diablo ha hecho estragos con la culpabilidad, te hace sentir indigno. Así tú ya no puedes continuar. Tú ya no debes de continuar. Wow. ¿Por qué? Porque fallas una y otra vez. Y esto no es así, hermano. La sangre del Señor Jesucristo, y aquí es donde queremos que usted nos regale su atención, la sangre de nuestro Señor Jesucristo tiene la capacidad, atención, fue derramada para el pago de los pecados pasados, presentes y futuros. Por eso cuando el Señor estaba derramando hasta su última gota, dijo, consumado es, o terminada es la obra de redención. Exacto. El Señor presentó un sacrificio a través de su sangre, no solamente para cubrir los pecados, sino para borrarlos. Aleluya. Por eso es que cuando Juan ve al Señor Jesucristo y este hace su entrada, ¿verdad?, al ministerio, le dice, he aquí el Cordero de Dios, ya no como en el Antiguo Testamento que cubre, he aquí el Cordero de Dios que quita quita el pecado del mundo. Sí, la sangre de Cristo quita el pecado. ¿Qué tiene que hacer usted? Usted tiene que pedir perdón, invocar la sangre, arrepentirse. Sí. Mire, quiero mencionar, porque así lo siento, ahorita que usted puso, Pastor Víctor, esto en la mesa, siento que tenemos que ahondar. Siento que hay gente que tiene que ser libre de esto en esta noche. Y lo vamos a hacer a través, porque dice la Escritura, conoceréis la verdad y la verdad os hará libres. Y la verdad es que la sangre del Señor Jesucristo tiene el poder para limpiarnos. Se dice de Martín Lutero que en un punto estaba escribiendo, está con el tintero, y entonces ahora sí que se le aparece el diablo, ¿verdad? Y le dice, tú has fallado en esto y en... Ahora sí que le aventó el rollo. Y le dice, fallaste en esto, en esto, en esto y en esto. Y dice Martín Lutero, sí, y también en esto, en esto y en esto, pero la sangre de Cristo nos limpia de todo pecado. Si alguno hubiere pecado, abogado tenemos para con el Padre a Jesucristo el justo. ¿Quién es nuestro juez? ¿Quién nos defiende? El que derramó su sangre, Josué, en la cruz del Calvario, es el que te justifica.
2: Así es, y bien lo dices, se están rompiendo ataduras que había en cada persona que no los dejaba avanzar. Porque déjame decirte que ya no eres esclavo, sino eres hijo. Esa es la realidad que hoy tenemos que entender.
1: Y el hijo recibe perdón.
2: Exactamente, y a veces... Sé que esto a veces nos impide avanzar. Nos impide avanzar. Y entendemos que es la parte cuando a veces nos sentimos indignos. Nos sentimos, y es donde a veces las bendiciones no vienen. Porque dice, ¿cómo yo puedo aceptar la bendición de Dios si he pecado? Pero es lo que hoy con esta poderosa oración que acabas de hacer, profeta, se están rompiendo estas cadenas que estaban en la mente. Por eso bien lo dice aquí Romanos. Romanos, renueve nuestra mente. Renovar, y es lo que Dios está haciendo y debemos de hacer constantemente, renovar nuestra mente. No nos conformemos a este siglo, no te conformes a tu situación, no te conformes a lo que está pasando, no te conformes a quién eres y no puedes avanzar. No, tiene que haber una renovación para que puedas entender cuál es la voluntad de Dios, agradable y perfecta. Pero si no renuevas, no vas a saber cuál es la voluntad de Dios.
1: Pongamos el ejemplo bíblico a esto que estás diciendo, para que entonces quede bien asentada la base de la justificación y toda condenación, ¿verdad? Toda parte de sentirse indigno, condenado, se vaya. Porque eso estorba, eso no permite disfrutar lo que el Padre nos ha dejado como hijos. No nos permite volver al Padre. Bueno, tenemos que David es parte de la ley. Rápidamente, antes de irnos a corte comercial, adelante, ¿verdad? Adelante. Tenemos que David es un hombre que vive en la parte de la ley. Sin embargo, él disfrutó de la gracia. Comete un pecado gravísimo. En el tiempo que salen los hombres a la guerra, él se queda en el palacio y ve a Betsabé que se estaba bañando. Betsabé era prohibida porque era esposa de uno de los guerrerazos. De los hombres fuertes, de verdad.
0: De los valientes,
1: en verdad, de David. Sí,
0: así es.
1: Que daba su vida por él. Entonces la manda a traer, se llega a ella. Ya cometer adulterio era fuertemente grave delante de Dios, porque en la ley estaba escrito, no codiciarás a la mujer de tu prójimo. Ya nada más con eso, ¿verdad? Y también nos manda, no cometerás adulterio, ¿cierto? Eso es palabra de Dios, y David lo comete. Se ve, queda encinta, Betsabé queda encinta, ¿verdad? Por David. ¿Y qué es lo que hace David? Manda a llamar, no, hasta, ¿para qué ver telenovelas? Si tenemos el primero y el segundo libro de Reyes, ¿para qué ver telenovelas si tenemos primero y segundo libro de Crónicas? Padre, pero qué gloria. Amén. ¿No? Entonces, en este punto, tratando de justificar David su pecado, manda a llamar a Urías Eteo. Y lo manda a traer de la guerra. Y cuando llega Urías Eteo y se posa en la puerta, en el palacio, ¿verdad? En Jerusalén, ahí David con astucia le manda a Urías Eteo que vaya a dormir con su mujer, que vuelva a casa. ¿Para qué? Pues para cargarle el milagrito.
0: Exactamente.
1: Llégate, vuélvete a casa, ¿para qué?
0: Cargarle
1: para que durmiera con su mujer. Si viene de la guerra, ¿no va a querer estar con su mujer? Claro que sí.
0: Claro.
1: ¿Verdad? Sí. Vuelve de la guerra, anhelaba estar con su mujer. Entonces dice, no, ahorita se vuelve. Le dice Becho, Abacho y Apapacho. Sí. Y entonces el bebé iba a salir con cara del rey, pero iba a ser hijo de Urías Heteo. Sí. Pero Urías Heteo, en su amor,
0: wow,
1: hermano,
0: sí,
1: no se lo cuento, como sino ahorita valiente, que regresemos, veamos lo que hizo Urías Heteo cuando el rey David lo manda a descansar y cómo él no desciende.
0: Así es, queridos amigos, no se vaya, vamos a seguir. Mira, aquí estamos con todo el ánimo, el entusiasmo, y gracias, gracias por sintonizarnos. Le invito a otras galletitas, otro café, otro tecito. Bueno, volvemos en unos minutos, no se vaya, seguimos con más de La Voz de la Profecía, ligados con Las Noches de Unción. Ahí está Alex en los controles, volvemos.
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0: Así es, queridos amigos. Bueno, pues después de un pancito y un cafecito, aquí tenemos nuestro cafecito, vamos a seguir disfrutando de esta enseñanza. El Señor es bueno, grande es su nombre, por el amor que nos tiene, el llamado que tiene a cada uno de nosotros, a ustedes, amados amigos. No es casualidad que usted esté conociendo esta parte tan importante del llamado que tiene Dios para su vida, el ser un o ser llamado un discípulo, ¿cierto? Ya somos llamados, hechos hijos de Dios, porque hemos recibido y creído en el Salvador, a nuestro Señor Jesucristo. Pero ¿qué cree? Ahora usted está entendiendo que es llamado a ser discípulo, y un discípulo es, el Señor abre su corazón para mostrarle las... Por eso dice el Señor, clama a mí y yo te enseñaré cosas grandes. Me gusta la palabra que usa el apóstol Carlos. No usa la palabra, bueno, porque ese es en el original, cuando dice grandes cosas y ocultas que tú no conoces. Me gusta la traducción, grandes cosas y extraordinarias que tú no conoces. Y a un discípulo se le enseñan, profeta, las cosas extraordinarias. Así ¿A es. Poco no quieren conocer lo extraordinario de Dios? ¡Wow!
1: Para que digamos, padre, pero qué gloria. Aleluya. Muy bien, entonces hemos llegado, Josué, al libro de los Romanos, donde encontramos tres cosas de lo que es un discípulo. Así un es. Discípulo es santificación, y compromiso. Y nos estábamos estacionando en la parte de la justificación, declarando verdades, ¿verdad? Como que la salvación no se pierde, declarando que la redención, el pago, el rescate que el Señor Jesucristo hizo por nosotros es total, sí, es completo. A mi Dios no se le va nada. A mí no me cabe tantito en la cabeza dudar que el Señor se le puede ir algo, siendo el Dios todopoderoso y el Dios omnisciente, ¿verdad? No, el que todo lo sabe. No se le puede ir a mi Dios nada.
0: Nada.
1: Entonces, teníamos, para ponerle firme a esto un fundamento, hablábamos acerca de la vida de David. Este David, hombre que vivió en la ley, el cual falla delante de Dios al tomar a Betsabé, mujer de su siervo Urías Eteo, uno de sus hombres fuertes y fieles. Entonces, cuando él la manda a llamar, se llega a ella, ella queda encinta, queda embarazada, sí, del rey, sí, sí. David, esto ya era grave. Pero claro, agrava más todavía su pecado, porque manda a traer a Urías de la guerra, y cuando él llega al palacio, decíamos, enseguida, después de saludarlo, le da la orden de que descienda a su casa. ¿Para qué? Pues para estar con su mujer, con su familia, descansando, disfrutando, ¿verdad? Sí, claro. Pero la intención de David pues era sencilla, ¿no? Que él se llegara a su mujer y decirle, tiene cara de rey, pero es hijo de guerrero, ¿no? O sea, combinación rara, ¿no? Combinación rara de lo que iba a ser el rey. No, si parece de risa, ¿no? Pero es que son las cosas que hacemos los humanos cuando fallamos.
0: Sí, así
1: nos hacemos cosas tan ridículas, tan torpes, que en verdad sí da risa lo que hace el hombre. Ya adulterar era grave.
0: Claro.
1: Y entonces lo que hace a continuación es peor todavía. ¿Qué vemos? Se llega a Betsabé, él no obedece. Él no obedece, él se queda por amor a Dios.
0: Así es.
1: Al templo, al palacio, al rey. Por honor a aquellos que se habían quedado en la guerra. Él dice, ¿cómo yo voy a ir al deleite de comer, descansar mi mujer y los guerreros? ¿No? Es como si yo de otra dijera, ¿no? O sea, por favor, están en las noches de unción, en la voz de la... Pues que se quede Josué y Pastor Víctor, yo me voy a dormir. No, yo tengo que estar con los guerreros.
0: Eso.
1: Y me agarra la manifestación, ¿verdad? En la plena avenida. Y yo le busqué por dónde salir, de verdad. Eso. Que me orillo y más kilómetros hasta que salí del tráfico, y aquí saco el profeta móvil y le meto eso, así con todo, y llegué aquí porque no puedo dejar a los guerreros del avivamiento, ¿cierto?
0: Así es.
1: Y cierto. Y entonces acontece, gloria a Dios, que él no sube o no desciende con su mujer a dormir, no. Y David maquina otra cosa peor, ya el adulterio no fue suficiente. Manda, escribe una carta donde dice, poned a Urías Eteo en lo más recio de la batalla, donde dejan caer las piedras, ¿verdad? Sí. Las grandes piedras, donde una piedra que te caiga encima te deja como tortilla, ya. Te empaniza, te llamabas, sí. ¿Verdad?
0: Fatal, fatal, totalmente.
1: Fatal, sí. Ahí. En la parte fatal, en la línea fatal de la batalla.
0: Sí.
1: Y, pero esa carta, Josué, no, hombre, la lealtad, la maldad de David en ese punto y la lealtad de Urías Eteo.
0: Sí, así es.
1: Porque al escribir esta carta, pues la manda nada más y nada menos. Ya no vea telenovelas, mi hermano. Por favor, escuche esto. Lo manda a entregar la carta de muerte con el mismo Urías. Llevaba en sus manos sentencia, de muerte.
0: De muerte, sí,
1: Urías Eteo llevaba en sus manos la carta con su propia sentencia de muerte y se le entregó al general del ejército. Eso quiere decir que no la abrió.
0: Wow.
1: Fue fiel a Dios, fiel a David. Sí, qué tremendo.
0: Sí. Así es.
1: Y entonces, cómplice a veces también. El general del ejército dejan solo a Urías Eteo en el empuje de la guerra.
0: Así es.
1: Y muere, lo matan ahí en esa parte. Entonces David ya no solamente comete adulterio.
0: Adulterio.
1: Sino ahora comete homicidio. Santo Dios, se agravó esto. No se arrepiente. Y ahí es donde viene la otra función del profeta.
0: Ajá.
1: Que no solamente te da profecía para la bendición, sino para el arrepentimiento.
0: Claro, claro.
1: Y llega el profeta y le comienza a platicar una historia. Le dice que había dos hombres y uno recibe una visita. Y que el hombre que tenía muchas ovejas le toma la oveja, la corderita del hombre pobre, la única que tenía, para dar de comer al hombre rico, a la visita del hombre rico. Y dice que David se enciende en cólera. Dice, tal hombre debe de morir, le dice el profeta. Tú mismo eres.
0: Sí.
1: Wow. ¿Qué les parece la historia hasta ahí?
0: Ahorita seguimos con corazón.
1: ¿Qué les parece la historia hasta ahí?
0: Descubrió su corazón de David, pues. Ahora sí que ahí es donde vemos que pues era un hombre con muchas virtudes, talentos, un gran llamado, un rey, guerrero, salmista, muchas virtudes. Pero mira, amados amigos, así él tuvo ese gran error, esa gran falla de cometer adulterio, infidelidad y además homicidio. No guardó esa lealtad, honrar esa lealtad que tenía ese gran guerrero, uno de sus valientes, de su gran confianza. David, pues llegó a eso, qué tremendo. Por eso, amado amigo, de verdad que no te dejes que el enemigo te pique el alma diciendo que eres culpable de. No te sientas lo peor. Porque pues David cometió cosas viles. Así que, amado amigo, hay solución. Sí. Esta noche es tu noche, amado. Despójate de ese cuerpo de muerte. Quita ese vestido viejo de culpabilidad, profeta, porque hay gente que lo detiene.
1: Sí, se detiene
0: en el discipulado.
1: Hay que avanzar, ese es el punto.
0: Y no puede crecer.
1: Ya no desarrollas porque te vuelves al mundo, te vuelves a la carne, en aquello que fallaste te vuelves fuerte otra vez. ¿Por qué? Porque te sientes indigno. Y es lo que tenemos que romper. Bueno, ya llega el profeta, es confrontado y le dice, es que tú mismo eres. Y David es cuando escribe, contra ti. Contra ti solo he pecado y he hecho lo malo delante de tus ojos. Sería bueno no llegar al punto de ser confrontado, sino voluntariamente reconocer nuestros pecados y pedir perdón delante de Dios. Pero bueno, aunque sea el caso donde tu corazón se ha endurecido, hay esperanza. Mientras haya vida, hay esperanza. Y el Señor llega a la vida de David y David se arrepiente. ¿Y a qué es a lo que voy? Que en este punto el Señor remite, quita el pecado, ¿verdad? Dice, de cierto merecías la muerte, pero el Señor le dice a través del profeta, ha remitido tu pecado, lo ha perdonado. ¡Wow! Y lo mantiene, amados del Señor, lo mantiene en el trono. Es decir, David vivió en la ley, tomando de la gracia. Lo voy a repetir. Wow. David vivió en la ley, pero tomando de la gracia.
0: Sí, sí,
1: o sea, él vio hacia el futuro la obra redentora de Cristo y tomó de la sangre para no ser desechado. Es decir, fue justificado por esa sangre, y esa fe en la sangre límpiame con hisopo y seré más limpio que la grana. O sea, dando a entender ya él que estaba creyendo en la obra redentora de nuestro Señor Jesucristo, y eso lo ayudó a mantenerse en el trono. Y es lo mismo que nos acontece a nosotros. Fallamos, nos cerramos, pero ¿qué tiene que pasar? Tenemos que aprender a pedir perdón, mis hermanos, a vivir en esa justificación. Los romanos vivían, pues, en esa justificación, Josué.
2: Así es, y qué hermoso poder ver cómo aún a pesar Dios de nuestros errores, un Dios que perdona, un Dios que limpia, ¿verdad? Limpia, hay consecuencias, sí, sí hay consecuencias. Vemos la vida de David, aunque fue perdonado, hubo consecuencias de ese acto, ¿verdad? Y no es que Dios esté diciendo, oye, esto va a pasar, pero es parte de, pero me encanta porque creo es donde debemos de entender que si has fallado en algún momento, Dios te está invitando y hoy te está invitando a que cierres tu cuarto, busques, te arrodilles y le digas, Dios, perdóname, porque Dios te quiere perdonar y Dios puede perdonarte, porque Dios te quiere levantar para que seas un verdadero discípulo de Él. Y eso es lo que hoy estamos. Y no es casualidad que estemos en este punto, porque sé que ya vamos a avanzar a otro más un poquito rápido, pero eso es lo que Dios quiere hacer, porque eso es lo que entramos en el siguiente libro de lo que vemos cómo era. Pero Dios quiere traer un perdón divino en tu vida, una intervención divina de donde fuiste herido, lastimado, donde fuiste a lo mejor quizá que alguien te hizo. Dios quiere sanarte, Dios quiere perdonarte y Dios quiere traer un arrepentimiento en ti para que sigas avanzando en el camino que y en el propósito que Él tiene para tu vida.
1: Y dos cosas con relación a la justificación, como bien dicen ustedes, al volvernos al Señor, dos cosas, que número uno, mis hermanos, que la justificación nos va a ayudar en la parte, ¿verdad?, de saber que si bien hay consecuencias, pero también hay ayuda, Pastor Víctor, porque recordemos, si bien como decía Josué, no es que Dios te esté castigando, es que son consecuencias.
0: Claro.
1: Cuando un padre le decimos a un hijo, no te subas a la estufa, no te cuelgues de la olla, porque te vas a quemar, no le estamos maldiciendo o deseando que se queme. Estamos hablando del efecto que va a tener el agua caliente si se le viene encima, ¿verdad?
0: Claro.
1: Lo queremos prevenir. Entonces, no es que estás hablando maldición, son consecuencias de lo que puede pasar. Pero aún en eso, el Dios de la misericordia nos ayuda. ¿Por qué? Porque las consecuencias vinieron. Pero yo puedo ver la intervención de Dios ayudando a David, por ejemplo, con Usai Akita, ¿verdad? Araquita. Este hombre que cuando querían destruir a David, él da un consejo para librarlo. Él da un consejo para librarlo. Y a pesar de que era una consecuencia, ¿cómo Dios lo guardó? Cómo Dios lo libró de Absalón y de diferentes enemigos y de Saúl, Dios lo guardó porque él se arrepintió. Entonces, la justificación nos debe de llevar a ese punto. Así a que sí hemos fallado, va a haber consecuencias, pero Dios no te va a dejar. Dios va a traer anestesia, Dios va a traer intervención, Dios va a traer fuerza, Dios va a traer consolación. Número uno, Dios te va a ayudar en un arrepentimiento genuino. Eso es bien importante, conocer el corazón de Dios. Y número dos, que también es alentador y que consuela la vida de nuestros hermanos. ¿Qué? Que en la parte de pedir perdón trae un rompimiento del pecado. ¿Qué dice la Escritura? Que dice que pidamos, ¿verdad?, perdón al Señor. Y entonces, que si nosotros decimos que no hemos pecado, le hacemos a Él mentiroso.
0: Exacto.
1: Pero si nosotros confesamos nuestros pecados, Él es fiel y justo para perdonarnos y limpiarnos. Pero aquí va la esperanza en esto. A medida de que nosotros pedimos, no, bueno, es que soy un hipócrita porque volví a tomar. Hermano, no te detengas.
0: Eso.
1: Vuelve a pedir perdón. ¿Qué va a pasar? Que la sangre vertida una y otra y otra y otra vez en el yugo de ese pecado, lo que va a traer es el rompimiento de ese hábito. ¡Ah, wow! Así es, así eso es glorioso. ¿Por sí. qué pedir? O sea, ¿por qué no desistir y estar pidiendo perdón? Porque tarde o temprano el Señor va a traer el rompimiento por invocar la sangre.
0: Así es.
1: Por pedir perdón, el Señor va a traer el rompimiento de ese hábito y un día ya no vas a tomar. Un día ya no vas a fumar. Un día el hábito del adulterio, de la fornicación va a ser roto y entonces te vas a alegrar en el Señor, porque la justificación va a ser real en tu vida, varones.
0: Así es, queridos amigos. Ese es un ejemplo práctico de la justificación. No es algo solamente teórico, sino eso es como lo podemos llevar a la práctica. De verdad, perdonando, siendo perdonados, de verdad, recibiendo todo el perdón, pero también el ir cada día en pos del Señor y perdonar, olvidar y que tu corazón sea sanado. Tenemos un juez justo.
1: Donde ¿verdad? También nos perdonemos, ¿no, Josué? Señor.
2: Así
1: o
2: es.
1: O sea, porque es el diablo condenándote, la religión tal vez, pero uno mismo a veces no se quiere
0: empezando
1: perdonar.
0: Por uno mismo es correcto.
2: Exactamente. Y creo que ahí encuentra, ahí también empieza la restauración.
0: Es.
2: Porque a veces puedes vivir, ya perdonaste, pero si no te perdonas, creo que es el siguiente paso también. Y es el, y es lo que hoy debemos de entender, que también debes de perdonarte, porque si Dios ya te perdonó, si tú ya perdonaste, es que tú encuentres ese perdón, ¿verdad? Y Dios te va a levantar a través de esa parte, porque sí, a veces hay, hay heridas que quizás no cerramos, ¿verdad? Y, y hay heridas que quizá nadie lo sabe, ¿no? Y que callamos a veces las heridas, pero exacto. Dios quiere volver a sanar esa parte. ¿Va a doler? Sí, va a doler, pero es mejor que duela que después no, claro. no cures y quizás se te infecte esa herida.
1: Santo, Dios está tremendo para cerrar, ¿verdad?
0: Sí,
1: la parte de que cuando uno falla, volver a la restauración. Sí. Ese es bien importante, ¿verdad? Permitir que el Señor sane, que el Señor restaure, que vuelva a colocar el, al vaso en condiciones. Por eso es bien importante que la gente, normalmente no estamos promoviendo en ninguna forma ni el adulterio, ni la fornicación, mucho menos el homicidio. El Señor nos libre de todas esas cosas. Pero cuando hay una situación de una caída, amados, debemos de permitir que el Señor sane, restaure, que Él sea, ¿verdad? Como decía el salmista también, sondéame, líbrame de mis pecados que me son ocultos.
0: Sí.
1: Venir, lo mencionaba Josué, creo que es muy, es básico, es pertinente tener, diría mi padre espiritual, él lo llamaba, a eso que mencionas de cerrar la puerta, él lo llamaba, se tiene que dar usted un encerrón con el Señor. Sí, sí. Para ser sanado, restaurado, fortalecido claro. y transformado, como pone también aquí mi hermanita Alejandra Ramírez, confiesa, clama y cambia. Así ¿no? O sea, pedirle al Señor entre ese perdón,
0: sí.
1: también pedirle ese cambio al Señor,
0: sí,
1: esa
0: claro.
1: transformación, no me dejes de oruga.
0: Así
1: transfórmame
0: es.
1: En mariposa, Señor.
0: Claro.
1: No detengas tu metamorfosis en mí, Señor. Haz ese cambio, esa renovación. Bien, lo que decías, Josué, no quedarnos en que soy pecador. No quedarnos en que no voy a poder.
0: Es
1: no,
0: correcto.
1: Renueva tu mente. Mi Dios es santo.
2: Así es.
1: Yo voy a ser santo, ¿verdad? El vencedor vive en mí. Yo voy a ser vencedor. Porque todo lo puedo en Cristo que me fortalece. Voy a vencer ese cochino cigarrito, pequeño gigante que tiene gran de influencia en mí, pero te voy a vencer. Y lo mismo la hechicería, el chisme, la idolatría, la fornicación, el adulterio, ¿verdad? Pedirle al Señor, como dice nuestra hermana, confiesa, clama y cambia. Señor, transforma, ayúdame, dame la fuerza para darle la espalda a ese pecado. Costó mi justificación, costó tu sangre. Señor, no tener por inmunda, revélame, llévame. Creo que habría mucho que hablar, pero
0: sí.
1: Por hoy en Romanos cerramos. Un discípulo es justificación, santificación y compromiso. El siguiente martes vamos a estar avanzando en este tema, mis queridos hermanos.
0: Sí, caray, es el tiempo siempre nos la juega como que escondido. Y bueno, estamos llegando al final de este gran programa, esta gran unidad entre las noches de unción con la voz de la profecía. Realmente estamos agradecidos por su sintonía. Y lo que más deseamos es que estén aprendiendo, que estén recibiendo esta enseñanza, la unción del Espíritu Santo en sus vidas, queridos amigos, y que el discipulado quede marcado en su corazón como esa medallita en el cuello que luce, que adorna nuestro cuello y el pecho. Así sea el discipulado en tu vida, querido amigo, que te identifica como un amigo de Jesús. Porque a Jesús a sus discípulos les llamaba amigos. ¿Qué nivel, a qué nivel nos quiere llevar el Señor Jesús? No solo creyentes, sino ser discípulos y discípulos amados. Profeta, algo más para despedirnos de este gran programa.
2: Así es, pues bueno, ahorita cierra aquí el ahora sí que aquí José, el titular, pues, ¿verdad? Porque ya lo dejo, José, entonces, no lo va a quitar, venga. Pero gracias a todos los que nos escucharon, gracias a todos los que nos vieron también a través de Facebook. Gracias porque creo que pasamos un tiempo donde Dios está trayendo una restauración y oramos para que esta noche sea una noche diferente, donde el día de mañana va a ser diferente, y sabemos que los planes y los propósitos que Dios tiene para tu vida son de bien. Eso es lo que Dios es lo que quiere. Así que muchas gracias de verdad aquí por invitarme esta noche nuevamente a estar en tus hogares, en donde quiera que nos estén escuchando. Sí, que sabemos gracias, que Dios está haciendo nuevos discípulos y Dios está preparando para estos tiempos que vienen de avivamiento.
1: Gloria a Dios, qué hermoso, en verdad. Cómo me deleito en estar sirviendo al Señor juntamente con Pastor Víctor, Pastor Josué, en verdad es una bendición que no, yo no cambiaría por nada. Me gusta darle mi madurez al Señor, invirtiendo y dando mi tiempo en estos momentos, enseñando la palabra de Dios. Decirles que mañana, hasta nuevo aviso, a las 7 de la mañana, ¿verdad? En Respuesta Segura, voy a estar cubriendo al apóstol Carlos Quiroa por tiempo indefinido, así que escúcheme también. Ya vuelvo en un ratito otra vez aquí a la estación. Voy a dormir y regreso, ¿verdad? Primero Dios. Y la otra semana nos vemos para avanzar en este tema bonito, lo que es un discípulo en el Nuevo Testamento. ¿Cómo cerrar? Pues deseándole una noche maravillosa.
0: Sí,
1: usted
0: noche.
1: Que va camino a casa, que el Señor lo bendiga, que el Señor lo acompañe. Usted que está en casa, disfrute a su familia, tenga un sueño reparador, que el Señor llene su casa con su presencia y que el Señor sea hablando a usted en sueños. Esto fue La Voz de la Profecía.
0: Muy bien, queridos amigos, pues gracias por su sintonía. Carolina, Nidia, Laura Angélica, Alejandra Ramírez, un abrazo, un beso. Roxelín Sebgali, Adriana León, Mari Gómez, gracias. Todo lo puedo en Cristo que me fortalece. Así es, Mari. Pues muchas gracias una vez más, Josué. Muchas gracias, profeta.
1: Bendiciones.
0: Alberto, mi amigo Medina.
1: Bendiga.
0: Dios les bendiga. Gracias, Alex. Continúe con nosotros en esta programación de Ondas de Vida. Conexión divina, conexión celestial. Música que agrada el alma. Música que alegra el corazón. Así es. Volvemos con más adelante.
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La voz profética de la Misión Mundial Mexicana está al aire. Gracias por participar en esta programación. Les animamos a llamar al teléfono 55 85 69 44 82. ¿Nos escucha usted fuera de la República Mexicana? Nos daría mucho gusto saber su ubicación y llámenos. Participe. Hablaremos una palabra sumamente interesante y más que interesante, desafiante a creerla. Pareciera que es una palabra inalcanzable fuera de nuestro mundo, una utopía, un sueño, una ilusión. Pero no, está en las Escrituras. Y si usted se detiene a considerarla, a creerla y abrazarla, posiblemente la manifestación, de esta palabra le acontezca en su tiempo y en sus días. ¿Cuál es esa palabra? Viene del profeta Moisés. Y que el Señor te añada mil veces tanto. ¿Qué le parece? Que el Señor Dios te añada, no al 30, no al 60, no al 100. Va más allá de toda comprensión. Te añada mil veces tanto. ¿Y por qué? Porque esa es la voluntad de Dios para un pueblo que desea, que cree, que considera que en Dios todo es posible. Y la palabra se suelta en labios del profeta Moisés. En el libro de Deuteronomio, capítulo 1, están registradas esas palabras, pero además dice de Moisés, y él resolvió declarar todas estas palabras, toda esta ley, en los campos de Moab a Israel. Moisés, un hombre resuelto, un hombre de resolución, sabe que hay una carencia muy grande en el liderazgo espiritual de la iglesia hoy en día. El pueblo es ambivalente, pusilánime, indeciso. Y como el pueblo, como el sacerdote, así también el pueblo. Como el pastor, así la grey. Si el pastor es irresuelto, el pueblo lo es también. Moisés se resolvió declarar esta ley a Israel. No anduvo con tapujos. Decidido y resuelto. Habla de un hombre de carácter. Y la Escritura también lo define en el libro de Números como el hombre más manso sobre la faz de la tierra, el hombre más manso entre los hombres. Y luego nos dice también el autor, aquella mano esforzada y de espanto. Vea, aquella mano esforzada y de espanto. Anulemos y quitemos algunas barbaridades que hemos oído sobre este hombre. Moisés era tartamudo. Hágame favor, qué estupidez. ¿Por qué él habla respondiéndole al Señor? No soy hombre de palabras, ni de ayer ni de antes de ayer. Soy de labios pesados y de boca pesada. Y de ahí se agarran de esta declaración que Dios
escucha de labios de Moisés cuando el siervo en su encomienda le dice al Señor: no soy hombre de palabras, ni de ayer ni antes de ayer. Soy de labios pesados y de boca pesada. Y luego algunas versiones dicen que era lento, tardo de habla, etcétera, etcétera. Y de ahí se agarran para justificar la exposición pusilánime, incierta y mediocre. Es que Moisés era tartamudo. Hágame favor, no mire en el libro de Hechos, capítulo 7, verso 22. Y fue enseñado en toda la sabiduría de los egipcios, y era poderoso en sus dichos y hechos. Era poderoso en palabra y en obra. Lo refiere el Espíritu Santo cuando se está hablando de aquella mano esforzada. ¿Cómo era este hombre? Poderoso en sus dichos y en sus hechos. No era ningún tartamudo. No era de ninguna lengua corta. Cuando él le dice al Señor que no es hombre de palabras y que sus labios y su boca son pesados, tiene que ver con una dimensión espiritual totalmente diferente a la interpretación falsa que se da. Sencillamente, no se está acreditando a sí mismo para llevar a cabo una misión tan grande dada por el Señor para liberar a Israel. Era poderoso en sus dichos y en sus hechos. Era resuelto y era sabio. Y luego él mismo habla de nuestro Señor y Salvador Jesucristo. Porque nuestro Dios, de entre vuestros hermanos, os levantará profeta como yo, de en medio de vosotros, de en medio de vuestros hermanos, les levantará profeta como yo. A él escuchad, y toda alma que no lo oyere será desarraigada del pueblo. Profeta, ¿de quién hablaba Moisés? De nuestro Señor Jesucristo. Mire las palabras del Señor. Si ustedes creyeran a Moisés, creerían también en mí, porque de mí escribió él. Ahí está cómo Moisés escribe que el Señor, nuestro Dios, levantaría de en medio de los hermanos profeta como él. ¿De quién habla? ¿A quién se refería? Al Salvador, al profeta de Nazaret. Luego unamos cabos. Asentemos en este momento y en esta hora un fruto especial, que esta breve exposición le anime a fructificar en algo. Si aquel hombre libertador le está dando la palabra y la oración, que el Señor le añada mil veces tanto, ¿por qué no creer? ¿Qué expectativas tiene usted? ¿Hasta dónde espera llegar? ¿Cuáles son sus límites? ¿Cuáles son sus ambiciones espirituales? ¿Hacia dónde pretende? ¿Está escaso? ¿Está limitado? ¿Se siente coartado? Ahí viene la palabra profética. La voluntad es que el cielo te añada mil veces tanto. El Señor avala esas palabras porque dice: de mí escribió él. En Cristo, entonces, es posible el cumplimiento de este decreto del cielo, mil veces tanto. Y resolvió declarar estas leyes en los campos de Moab. Mire lo que dice el libro de Job 22.
determinarás una cosa y te será firme, y en tus caminos resplandecerá luz. Qué importante es que un hombre sea determinado, resuelto a qué, a creer. Con Dios todo es posible. Avanzaré mil veces tanto. Fuera los límites. Hay una palabra del cielo que se desprende por Espíritu Santo que viene a mi corazón para determinarme como aquel a creer que lo que está escrito del Salvador cumplimiento tiene en mí, pese a mi situación, pese a mis circunstancias. La palabra vive y permanece para siempre y es digna de recibirse, es digna de creerse en este momento y en este estado en el que me encuentro. Su palabra me sostendrá y llegaré y avanzaré, porque fiel es el que lo ha prometido, el cual también lo hará. Hay en esta audiencia alguno que levante la mano y se disponga a entrar a estas dimensiones espirituales del reino, porque estas cosas pertenecen al reino de los cielos, y carne y sangre, humanidad, no pueden heredar el reino. Es para la gente de fe, para los que se desafían a creer que en Dios todo es posible, de acuerdo a lo que Él habla y de acuerdo a lo que Él dice. Y en esta hora te dice: te acrecentaré mil veces tanto. Deuteronomio 1:11. Está escrito. ¡Qué bendición poder oír la escritura por el Espíritu Santo! Que en esta hora el cielo se acerca a nosotros. Yo sé que es un tiempo duro, difícil, cual nunca se ha vivido en la tierra, en la faz de los hombres. Pero qué importa si la palabra permanece para siempre. Que los creyentes se levanten, sean determinados, como dice Job. Determínate a sí mismo una cosa para que te sea firme y en tus caminos luz aparecerá. Sí, es para una clase especial de creyentes. No es para el común del pueblo, no es para el vulgo. Es para aquellos que tienen un espíritu afinado en Dios. Usted que me escucha, ¿será uno de ellos? Aquella mano esforzada y de espanto. Y no hubo entre los hombres un varón tan manso como Moisés. Sí, debemos nosotros en esta hora de seguir las pisadas que las escrituras se dejan como testimonio para alcanzar también respuesta de Dios en medio de nosotros. 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Una breve reunión, pero una reunión poderosa en el espíritu, que le lleve a explorar dimensiones a las que usted posiblemente no está acostumbrado.
Pero la obra del reino va más allá de las expectativas humanas, más allá de lo que la mente pueda apreciar o entender. El poder del Espíritu es mucho mayor a lo que nosotros podamos. Oh, sí, mis amados. Una impartición, una unción, una revelación que trate con su corazón para que se interne y se adentre en los misterios del reino de Dios y venga a ser un hombre y una mujer del Espíritu. ¿Qué tanta falta hace en medio de la iglesia, en medio del pueblo de Dios? Es hora de despertar a las cosas del reino, a las cosas de nuestro Señor y Salvador Jesucristo, a las cosas de nuestro Padre Celestial. Y estas, como herencia, les pertenecen a los hijos de Dios en esta generación mala, en esta generación pervertida, en esta generación adúltera. La palabra sigue vigente y nos dice el Señor: yo, el Señor, no mudo ni cambio. Vengan a mí. ¡Qué invitación! ¿Por qué no disponernos a dejar la religión fatídica, muerta, seca, sin provecho, al entretenimiento de cada semana, cuando Dios tiene un manjar, una mesa, tiene una vianda de gloria y de poder para aquel que cree y se atreve a decir: hay algo más, y ese algo más está en Cristo? Me determino a creer que esa palabra mil veces tanto es para mí, porque viene de mi Padre Celestial. Que así sea. Siga en sintonía y recuerde que esta programación está al aire los días martes y los días jueves de 11 a 11:30 de la noche. Hasta pronto. ¡Bendiciones!

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buenas noches saludándoles. Ya escuchó usted música que alegra el alma, que alegra el corazón, conexión divina, conexión celestial, aquí en Ondas de Vida Radio 1440, la estación de la gente de fe. Le recuerdo que estoy a su total disposición en el teléfono y WhatsApp 55 29 51 51 90. Así que vamos a cerrar este día alabando, celebrando, exaltando al Señor nuestro Dios. Adelante.

0: Ya estamos llegando al final de esta su conexión, divina conexión celestial. Música que alegra el alma, que alegra el corazón. Gracias por su sintonía a lo largo de este día. Bueno, no nos queda más que decirle que Dios le bendiga grandemente. Tenga una linda noche, un descanso reparador. Que nuestro Dios, nuestro Señor, bendiga a todos. Toda su familia, que mi Dios y Señor también guarde, proteja, sane, guíe, provea, sustente cada paso que da en su vida. En el nombre de Jesús, en el nombre de Jesús. Y le queremos invitar, los que velan, los que van a pasar esta noche, pues despiertos por trabajo, por estudio, o por estar en la presencia de Dios, orando, ¿verdad?, leyendo la palabra, meditando, Ondas de Vida 1440, que sea su compañía también, un instrumento en las manos de Dios. Pues muchas gracias, gracias, amados sembradores, por sembrar vida, amor, paz, esperanza, fe. Gracias, en verdad, sembradores de este ministerio, de la radio, Ministerios Buena Vida Tierra. Que Dios les bendiga grandemente. Un abrazo de parte de todo el equipo de Ondas de Vida 1440. Servidor, amigo, Pastor Víctor Manuel Contreras, le desea la más linda de las noches. Sueños grandes en el nombre de Jesús. Recuerde, ahí está su teléfono a su disposición. Es decir, mi teléfono 5529-515190. Hasta mañana.
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gloria a Dios, que el Señor les bendiga a todos y cada uno de ustedes, mis amados hermanos. Es un gusto, es una bendición poder estar aquí con todos ustedes y saludarles en el tiempo del programa. Gracias a todos los que nos acompañan desde casita, desde sus trabajos, en las carreteras, en las calles de alguna ciudad. Que Dios te bendiga y te guarde siempre. Es el anhelo y el deseo de nuestros corazones. Amén. En esta hora esperamos te puedas comunicar con nosotros, regalarnos un mensaje de texto, un WhatsApp, a cualquiera de nuestros dos números de celular. El primero es el 55-17-01, nuevamente 01-07. El segundo número de celular es el 55-35-15-90-09. Y bueno, en esta hora quiero compartirles el Salmo 139. Vamos a leer la palabra de Dios, vamos a meditar en ella. El Salmo 139, la palabra de Dios dice así: en el nombre del Padre, del Hijo y del Espíritu Santo. Amén. Oh Jehová, tú me has examinado y conocido. Tú has conocido mi sentarme y mi levantarme. Has entendido desde lejos mis pensamientos. Has escudriñado mi andar y mi reposo. Y todos mis caminos te son conocidos, pues aún no está la palabra en mi lengua, y he aquí, oh Jehová, tú la sabes toda. Detrás y delante me rodeaste, y sobre mí pusiste tu mano. Tal conocimiento es demasiado maravilloso para mí, alto es, no lo puedo comprender. ¿A dónde me iré de tu espíritu? ¿Y a dónde huiré de tu presencia? Si subiera a los cielos, ahí estás tú. Y si en el Seol hiciere mi estrado, he aquí, ahí tú estás. Si tomare las alas del alba y habitar en el extremo del mar, aún ahí me guiará tu mano y me asistirá tu diestra. Si dijere, ciertamente las tinieblas me cubrirán, aún la noche resplandecerá alrededor de mí. Aún las tinieblas no encubren de ti, y la noche resplandece como el día, lo mismo te son las tinieblas que la luz. Porque tú formaste mis entrañas, tú me hiciste en el vientre de mi madre. Te alabaré porque formidables y maravillosas son tus obras. Estoy maravillado y mi alma lo sabe muy bien. No fue encubierto de ti mi cuerpo, bien que en oculto fui formado y entretejido en lo más profundo de la tierra. Mi embrión vieron tus ojos, y en tu libro estaban escritas todas aquellas cosas que fueron luego formadas, sin faltar una de ellas. ¿Cuán preciosos me son, oh Dios, tus pensamientos? ¿Cuán grande es la suma de ellos? Si los enumero, se multiplican más que la arena. Despierto y aún estoy contigo. De cierto, oh Dios, harás morir al impío. Apartaos, pues, de mí, hombres sanguinarios, porque blasfemáis, dicen ellos, contra ti. Tus enemigos toman en vano tu nombre. No odio, oh Jehová, a los que te aborrecen, y me enardezco contra tus enemigos. Los aborrezco por completo, los tengo por enemigos. Examíname, oh Dios, y conoce mi corazón. Pruébame y conoce mis pensamientos, y ve si hay en mí camino de perversidad, y guíame en el camino eterno. Padre hermoso, gracias te damos, oh Dios, en esta hora por tu hermosa palabra. Gracias, Señor, porque sigues hablando a nuestro corazón, porque sigues, Señor, hablando a nuestras vidas. Padre, bendigo la vida de mis hermanos que están escuchando, oh Dios, este programa. Te pido que tú les ayudes a cada uno de ellos, Padre. Tome sus vidas y sus cargas, Señor, en este momento, y que cada uno podamos ser sensibles a tu voz, Señor, estar atentos a tu palabra, poder guardarla, Señor, en nuestro corazón, y Dios, atesorarla, Dios, y así ponerla por obra. Te lo pedimos, Padre hermoso, en el nombre de Jesús. Amén, Señor. Amén. Mis amados, en esta hora he compartido el Salmo 139, un hermoso salmo que nos habla acerca de la omnisciencia y omnipresencia de Dios. La omnipresencia y omnisciencia de Dios. La omnipresencia, pues, es esta parte, ¿verdad?, de que Dios está en todo lugar. Dios está en todo lugar, su presencia cubre toda la tierra, ¿verdad? Y la omnisciencia es que Dios lo conoce todo, Dios lo sabe todo, y eso lo tenía
pues muy presente el salmista David, y yo creo que de más de una ocasión David lo pudo comprobar, ¿no? Esto es bueno y malo para muchos. Esta información es buena y mala para muchos. Bueno, en el sentido de saber que Dios está en todo lugar, es bueno para algunos, para los que amamos a Dios, sabemos que, bueno, o el saber que su presencia está en todo lugar, pues nos da una seguridad, porque sabemos que Él está con nosotros, que nos acompaña, que nos guarda, ¿verdad? Que, pues bueno, Él va con nosotros a todo lugar. Esto nos da una confianza, nos da una seguridad, nos da una tranquilidad, el saber que no estamos solos, que la presencia de Dios está en todo lugar y que la presencia de Dios nos acompaña. Esto es algo bueno para los que amamos a Dios, pero para los que no aman a Dios y viven en pecado, esta información es terrible, porque no pueden pecar a gusto, porque saben que no se pueden esconder de la presencia de Dios, de la mirada de Dios, porque Dios, al estar en todo lugar, pues todo lo ve. Todo lo está viendo, no podemos ocultarnos, no podemos hacer algo oculto, ¿no? Y como les decía, para esta información, para algunos es algo bueno, pero para otros no lo es. Para los que amamos a Dios, el saber que Dios está en todo lugar, qué bueno, porque Él está conmigo, porque Él no me va a dejar sola, no me va a abandonar, sino Él va a estar conmigo en todo momento. Pero para los que practican el pecado, pues esto es algo terrible, porque no pueden pecar a gusto, sino saben que Dios los está mirando. No se pueden esconder, no pueden hacer nada oculto, porque la presencia de Dios está en todo lugar y Dios todo lo está mirando, todo lo está viendo. Y la omnisciencia de igual manera, ¿no? Para los que amamos a Dios, el saber que Dios lo conoce todo, pues sabemos que estamos al descubierto delante de Dios, que no podemos ocultarle nada. Quizás podemos mentirles a las personas que están a nuestro alrededor, ocultarles información y demás, pero Dios no lo podemos engañar, no le podemos ocultar información, no le podemos maquillar datos, como a veces decimos, porque Dios lo sabe y lo conoce todo, ¿no? Aun cuando tú puedas decir una palabra, el salmista dice: examíname, Señor, pruébame y conoce mis pensamientos. Entonces el salmista tenía bien claro que aun cuando él pudiera expresar una palabra, Dios lo conocía, Dios lo sabía todo, pero aún él conocía las intenciones, ¿verdad? De su actuar, las intenciones de sus palabras. Entonces a Dios definitivamente no lo podemos engañar. Vuelvo a repetirles, podemos engañar a todas las personas que están a nuestro alrededor, puedes hacerles creer algo cuando en tu interior estás maquinando otras cosas o estás teniendo otra intención totalmente diferente a la que estás pronunciando, pero con Dios no es así. Dios no trabaja de esta manera, ¿verdad? Sino que pues Dios conoce tanto la intención, lo que hay dentro de nosotros, las intenciones con las que hablamos, con las que actuamos, pero también Dios conoce y sabe nuestras palabras. Incluso el salmista dice: antes de que las palabras salgan de mi boca, tú las conoces todas. No podemos engañar para nada al Señor. Desde antes de ser formados, el Señor ya nos conocía, ya nos llamaba por nuestro nombre. Incluso antes de estar en cualquier otros planes, en los planes de papá y de mamá, el Señor ya, ¿verdad?, tenía un plan para nosotros. Ya estábamos en sus planes, ¿verdad? Dice el salmista: en tu libro estaban escritas todas aquellas cosas que luego fueron formadas sin faltar ninguna de ellas. Amén. Entonces dice el versículo 16: en tu libro estaban escritas todas aquellas cosas que fueron luego formadas sin faltar ninguna de ellas. Amén. Y el salmista dice: porque tú formaste mis entrañas, tú me hiciste en el vientre de mi madre, te alabaré porque formidables y maravillosas son tus obras. Entonces Dios nos conoce perfectamente, a Él no le podemos ocultar nada, Dios conoce todo lo que hay en nosotros. Por eso debemos de ser sinceros también con el Señor. Él ama la sinceridad. Él, ¿verdad?, Él no le gusta que nosotros pues lo engañemos. Y yo les pregunto a ustedes, ¿a ustedes les gusta que les mientan? ¿A ustedes les gusta que los engañen? ¿A ustedes les gusta que les oculten información? A mí no, la verdad.
Y pues trato de no hacerlo también. Si a mí no me gusta que alguien me engañe, como decimos, que me trate de ver la cara, pues yo también procuro de ser sincero con las personas. No me gusta, ¿verdad?, ocultar información, no me gusta mentir, trato de no hacerlo. Entonces, si a nosotros no nos agrada la mentira, entonces, pues, ¿cómo es que podemos pensar que podemos engañar a Dios? ¿Cómo es que nosotros nos atrevemos a mentirle a Dios, no ser sinceros con el Señor? Así es que si de pronto no has sido del todo sincero con Dios, bueno, pues es el momento en el que lo reconozcas y le pidas perdón al Señor. Le digas: Señor, hasta este momento tal vez no he sido sincero contigo, pero tú lo sabes todo, tú lo conoces todo y a ti no te puedo engañar. Y hoy vengo delante de ti pues con un corazón sincero, con un corazón humilde para buscar tu rostro y pedirte perdón porque he tratado de engañarte, pero yo sé que pues no lo voy a poder conseguir, pero hoy lo reconozco. Sé que no te puedo ocultar las cosas, tú todo lo sabes, todo lo conoces, y aún escudriñas mi corazón, mis pensamientos, sabes las intenciones con las que he actuado, con las que he hablado, y te pido perdón si no lo he hecho de la manera correcta, ¿no? Entonces, es el momento de que recapacites y lo reconozcas delante del Señor, y Él ama la sinceridad. Ya escuchamos en este salmo que pues no vamos a engañar a Dios, y a donde quiera que vayamos, Él lo ve y lo sabe y lo conoce todo. No le ocultes ni trates de engañar al Señor, porque Él todo lo ve y todo lo sabe, todo lo conoce, y Dios ama la sinceridad. Así es que ya no le ocultes información a Dios, mejor, ¿verdad?, sé sincero con el Señor y Él no te va a rechazar, Él no te va a juzgar, Él no te va a despreciar, todo lo contrario, Dios quiere que seas sincero con Él, ¿no? Y viene a mi mente pues ese momento en el Edén cuando Dios le pregunta a Adán y Eva: ¿dónde estás?, ¿dónde te escondes? Y Adán le dice: bueno, tuve miedo y me escondí. Y Dios le sigue preguntando: bueno, ¿por qué tuviste miedo?, ¿verdad?, ¿por qué te escondiste? ¿Acaso Dios no lo sabía? Claro que lo sabía. Dios sabía dónde estaba Adán y Eva, dónde se habían ocultado y por qué razón se habían escondido. Entonces, ¿por qué si lo sabía?, les preguntó a ellos. Pues precisamente para conocer la reacción de estos hombres, ¿no? ¿Qué iban a hacer ante esta situación? Y, ¿verdad?, pues Dios lo sabía y lo conocía perfectamente todo, pero les habla, espera que ellos respondan para conocer, ¿verdad?, si realmente ellos iban a hablar con sinceridad o qué era lo que iban a hacer, ¿no? Entonces, pues, así Dios con nosotros, a pesar de que Él todo lo ve, todo lo sabe, todo lo conoce, pero Él espera que nosotros vayamos a Él con un corazón sincero y le digamos: Señor, aquí estamos, ¿no? Por eso cuando hacemos nuestra oración de fe: Señor, te confieso mis pecados, y tenemos que confesarlos, no porque Dios no lo sepa, sino porque Él quiere que seamos sinceros y que sepamos reconocer nuestros errores y que sepamos reconocer cuando nos equivocamos, ¿no? Incluso, pues, como les digo, esta parte el salmista la tenía, yo creo que perfectamente identificada, ¿no? Porque, pues, yo creo que se pudo dar cuenta David muchas veces que trataba de engañar a Dios, y pues Dios le hablaba y le decía: David, tal vez trataste de engañar a la gente y cubrir tus faltas, tus pecados, pero yo lo sé todo a detalle, ¿no? A mí no me puedes engañar. Y entonces, pues, oraciones como el Salmo 51, donde, pues, David confiesa pecados graves, ¿verdad?, y le pide perdón y misericordia al Señor, y se humilla, pues, este tipo de oraciones, pues, han surgido de esa experiencia, ¿no? El saber y conocer que no le podemos ocultar nada a Dios, que todo está bajo su control, su cuidado, ¿verdad?, que Él lo sabe, lo conoce todo. Pero Dios espera que vengamos a Él con un corazón sincero, que vengamos a Él con toda sinceridad y reconozcamos, sepamos reconocer cuando hay faltas en nosotros, ¿verdad? Y esta última parte del Salmo me gustó mucho, ¿verdad? Dice el salmista,
Versículo 23 y 24, examíname, oh Dios, y conoce mi corazón. Pruébame y conoce mis pensamientos, y ve si hay en mí camino de perversidad, y guíame en el camino eterno. Entonces el salmista se pone a la total disposición de Dios, y le dice, Señor, quiero que tú me examines, y que veas en mí si hay un camino de perversidad, Señor, que tú me guíes, y me lleves por el camino eterno, por el camino de bien. Señor, tú que me conoces todo, yo a lo mejor te puedo decir, soy la persona más buena, yo ahorita estoy en mi mejor momento y tengo la mejor comunión contigo, pero Señor, tú que conoces todas las cosas y examinas y pesas los corazones, examíname, Señor, y ve si hay algún camino de perversidad en mí, y guíame, Dios, redirecciona mi camino, guíame por el camino eterno. El salmista le dice, examíname, oh Dios, examíname. Analiza mi corazón, conoce mi corazón, y aún le dice, pruébame y conoce mis pensamientos, ¿no? Entonces, sabiendo el salmista que Dios lo conoce todo, que su presencia está en todo lugar, dice el salmista, si subiera hasta los cielos, ahí tú estás. Si descendiera en lo profundo del mar, ahí tú estás. A donde vaya de extremo a extremo a la tierra, tu presencia está en todo lugar. Pero así como conoces todas las cosas y examinas todas las cosas, Dios, yo te pido que de manera más personal examines mi vida y que me pruebes. Si hay en mí algún camino de perversidad, guíame hacia tu buen camino, hacia el camino que me lleva a la eternidad. Entonces, así como el salmista, reconociendo que Dios, ¿verdad? Pues lo conoce, lo sabe todo, y que Él está en todo lugar, pues vengamos a decirle, Señor, yo te pido que examines mi vida, que examines mis pensamientos, mi corazón, y todos esos caminos malos que he tomado, y esos caminos de perversidad que hay en mi corazón, Señor, quítalos. Y dame un corazón entendido y un corazón que se incline a ti y un corazón que te busque y busque hacer tu voluntad. Así es que vamos a orar en esta hora pidiendo el favor de Dios sobre nuestras vidas. Padre hermoso, sabemos que tú nos conoces perfectamente, sabes nuestras necesidades, sabes, Señor, todo de nosotros. Señor, pues dice tu palabra que ni aún la palabra está en nuestra boca y tú la sabes toda, Señor. Conoces nuestros pensamientos. Y así como el salmista te decía, Señor, examínanos y prueba si hay en nosotros camino de perversidad, Señor. Guíanos por el camino eterno. Te pedimos tu ayuda, Señor, tú que nos conoces perfectamente y a ti no te podemos engañar ni ocultar las cosas. Te pedimos perdón, Señor, porque muchas veces hemos actuado, Señor, pensando equivocadamente que vamos a poder engañarte, pensando equivocadamente que vamos a poder burlarnos de ti. Perdónanos, Dios, perdónanos por estas faltas tan grandes, Señor. Perdónanos, Señor, por favor, no nos tomes en cuenta ese pecado, Señor. Y hoy venimos arrepentidos, Señor, delante de ti. Hoy venimos, Señor, reconociendo nuestros pecados, reconociendo nuestras maldades, Señor. Y te pedimos que limpies nuestra vida, que nos examines, Señor, y limpies nuestro corazón. Que pongas, Señor, un corazón inclinado a ti, un corazón obediente, un corazón que no se esconda, sino que procure, Señor, agradarte en todo lo que hagamos, en todo lo que digamos, Señor, en todo lo que pensamos, Padre. Por favor, ayúdanos a hacer tu voluntad, Señor. Gracias porque también nos da un consuelo y nos sentimos seguros, Señor, al saber que no estamos solos, que tu presencia está con nosotros y que tú cuidas de nosotros, Padre. Gracias, Dios, por tu palabra en esta hora. Bendícenos a todos, bendice a mis hermanos, ayúdales, Señor, en las diferentes necesidades que ellos tienen, abrázales, Señor, llévate todo desánimo, toda tristeza, toda preocupación, Señor, en el nombre de Jesús te lo pido. Sé Dios en mis hermanos, en sus familias, y ayúdales, Señor, en sus necesidades, Padre. Gracias te damos, oh Dios,

Aleluya, aleluya. Alabanzas, alabanzas, alabanzas a nuestro Dios Todopoderoso. Santo, santo, santo, su bendito nombre. Aleluya, aleluya. Amados, amados en Cristo, amadas familias, amados oyentes, les saludo a todos en el nombre bendito de nuestro Señor y Salvador Jesucristo. Soy su hermano y amigo, el pastor Chino Ríos. Doy gracias a Dios también por la vida de mi hija Ruth Ríos, que está con ustedes en la primera parte de este programa, el programa Amístate con Dios. Amados, a continuación comparto con ustedes nuestros números de celular disponibles para que usted nos llame o también nos puede escribir. Los números 55 17 01 nuevamente 01 07. El siguiente número 55 35 15 90 09. Aleluya. Con confianza nos pueden llamar, con confianza nos pueden escribir. Estamos para servir. Vamos a la bendita y santa palabra de Dios. Vamos a la Biblia. En el libro de los Hechos de los Apóstoles, libro de los Hechos de los Apóstoles, capítulo 5, versículo 42. Y todos los días en el templo y por las casas no cesaban de enseñar y predicar a Jesucristo. Sí, es Hechos 5:42. Y todos los días en el templo.

que todos los días estaban en el templo y todos los días salían a predicar. Amados, todo aquel que ya está en Cristo, todos debemos de tener siempre, hermanos, esta bendición de no apartarnos de la congregación, de no apartarnos del templo, congregarnos. Por cierto, si alguno de ustedes, mis amados, por algún motivo o por otro han dejado de congregarse, congréguense, mis hermanos. Siempre he mencionado esto, he dicho que cerca de donde usted vive debe de haber una iglesia cristiana. Ahí hay un pastor, ahí hay una congregación que le van a recibir a usted, porque déjeme decirle, mi hermano, mi hermana, su vida de usted es muy importante para Dios. Sí, he ahí que todos debemos de estar buscando de Dios y predicando. Esta debe de ser, hermanos, nuestra vida. No dejar de predicar a Jesucristo, porque no nos predicamos a nosotros mismos, no. No nos predicamos a nosotros mismos, predicamos de Jesús. El Salvador es Jesús. Amén. Quien el Padre envió para darnos salvación es Jesús. Aleluya. Jesús es el camino, la verdad y la vida. Todo aquel que cree en Él, en Jesús, tiene vida eterna. Él es el que murió por nuestros pecados, Jesús. Amén. Es el que llevó el castigo por nuestros pecados, el que fue molido por nuestros pecados. Aleluya. El que no pecó, Jesús, ni se halló pecado en Él. Jesús es el Salvador del mundo, el único mediador entre Dios y los hombres, el único que puede salvar a toda la humanidad, el único que puede salvar de la maldición del pecado, el único que nos salva del juicio eterno, de la paga del pecado, de la condenación eterna. El único es Jesús. La iglesia primitiva, los apóstoles, todos predicaban de Jesús. Todos predicaban que Jesús es el Salvador, que Jesús es el Cordero de Dios que quita el pecado del mundo, que Jesús es el único que se levantó vivo de entre los muertos con poder y gran gloria. El único que regresó a la diestra del Padre, de donde Él vino a salvarnos. El único que está a la diestra del Padre. Y el único que viene, y no tarda, viene por su iglesia. Aleluya. Amados, estamos predicando de Jesucristo. No de una religión, no de una secta, no palabra de hombre, no palabras humanas. Predicamos de Jesús. Él es el único. Aleluya. Todo aquel que cree en Él no se pierde, no se perderá. Amén. Todo aquel que está en Cristo, hijo de Dios es. Todo aquel que está en Cristo, justificado es. Amén. Consagrado para Dios, todo aquel que está en Cristo, vive para Cristo. Aleluya. Así es que, amados, vamos adelante firmes en la fe, en la esperanza, obedeciendo los mandamientos de Dios. Viene a mi mente ahorita lo que dice Deuteronomio 28. Si oyeres atentamente la voz de Jehová tu Dios e hicieres conforme a lo que en ella está escrito, entonces harás prosperar

0: tu camino y todo te saldrá bien. Seremos bendecidos en esta vida que Dios nos está dando, que pueden ser los años que sea, los años que sea. En el temor a Dios, en la obediencia a Dios, hermanos, Dios nos honra, Dios nos honra. Dios honra a los que le aman, Dios honra a los que le temen, Dios honra a su pueblo, a sus hijos, a sus hijas. Dios honra a la iglesia. Aleluya. Por ello la Biblia da testimonio. Y todos los días en el templo y por las casas no cesaban de enseñar y predicar a Jesucristo. Mi hermano, mi hermana, ¿dónde estás? No te avergüences del Evangelio. Habla de Jesucristo. De testimonio de Jesús. Lo que Dios ha hecho en tu vida. Lo que Dios ha hecho en tu familia. Aleluya. Cómo Dios te salvó. Cómo Dios te sacó del pecado, de los vicios, te hizo libre. Cómo Dios te ha dado una nueva vida. Amén. A través de Jesucristo, su Hijo. Aleluya. Por ese sacrificio único y perfecto de Jesús en la cruz del Calvario, demos testimonio, amén, demos a conocer las maravillas de Dios, demos a conocer el amor de Dios, que ha sido manifestado, como dice San Juan 3:16, porque de tal manera amó Dios al mundo, que ha dado a su Hijo unigénito, para que todo aquel que en él cree no se pierda, mas tenga vida eterna. Familias, oyentes, varones, mujeres que me están escuchando, hoy les predico de Jesucristo. Solo Él es el Salvador, el único que el Padre envió para salvarnos, el único que fue en sacrificio, murió crucificado por nuestros pecados. Él no pecó, ni se halló pecado en él. Murió por nosotros. Murió por ti, murió por mí. Si aún todavía no le has recibido como tu Salvador, recíbelo. Recibe a Jesús, te recomiendo. Si aún todavía no has creído en Él, si aún todavía no has invocado su nombre diciéndole: Jesús, tú eres mi Salvador. Jesús, perdona mis pecados. Hazlo ahorita. Haz esta confesión de fe. Sí, y verás la nueva vida, verás la paz tan grande. Y mira, desde los tiempos de Juan el Bautista, sí, los apóstoles, la iglesia primitiva, y desde luego desde el tiempo de los profetas, desde los días de Moisés, desde los días de los Salmos, que estaba anunciado que Jesús vendría, que el Salvador vendría a este mundo, y Él ha venido conforme a lo que está escrito, conforme a lo que estaba profetizado acerca de él. Hoy damos testimonio que Jesús vive, que Jesús vive, que Jesús vive. Él es tu Salvador, Él es mi Salvador, Él es nuestro Salvador. Todo aquel que falta en venir a Cristo, ven a Cristo y verás la bendición tan grande. Esa paz que no te la da el mundo, recibes esa paz de Jesucristo que el mundo no te puede dar. El dinero no te puede dar esa paz, los placeres, los deleites no te lo pueden dar. Los muchos bienes, el mucho estudio no te pueden dar esta paz que solamente Jesucristo nos da, que recibimos cuando nuestros pecados son perdonados. Aleluya. Cuando nuestros pecados son perdonados. una paz tan grande, aleluya, que por nada la cambiamos. Hoy en esta hora, varón, mujer que me escuchas, entrégale tu vida a Jesucristo. Has estado batallando con mucho pecado. Déjame decirte, la sangre de Jesucristo, el Hijo de Dios, te limpia de todo pecado, como ha limpiado mi vida también. Porque déjame decirte, todos los que predicamos de Jesucristo hemos venido a Él, hemos creído en Él, hemos invocado su nombre y compartimos ahora contigo de esta bendición, de la salvación que es gratuita, gratuita, que Dios te la da. Tan solamente con que tú creas con todo tu corazón y confieses con tu boca que Jesús es el Salvador, que Jesús es tu Salvador, tus pecados son perdonados. Toda culpa, toda iniquidad, toda rebelión, toda impiedad, todo lo que ha contaminado tu vida, Dios te perdona. Dios te da una nueva vida. Aleluya. Hoy en esta hora te invito a que en estos momentos hagamos una oración juntos. Yo quiero orar por ti. Tú puedes orar conmigo. Tú puedes pedirle a Dios que te ayude. Tú puedes pedirle a Dios que te perdone. Tú puedes pedirle a Dios y decirle, ten misericordia de mí. Tú puedes decirle a Dios, Dios, ten misericordia de mí. Y déjame decirte en esta hora, Jesús dice, el que a mí viene, no le echo fuera. Tienes problemas, estás pasando por grandes dificultades, déjame decirte, Jesús te dice, vengan a mí todos los que estén trabajados y cargados, que yo los haré descansar. Yo te invito a que en estos momentos repitas esta oración con todo tu corazón, con todo tu corazón, sí, con todo tu corazón repite conmigo esta oración. Di, Padre Celestial, Dios Todopoderoso, te doy gracias porque me concedes la vida. Y estando en vida, puedo escuchar, puedo saber que tú me amas y que en tu grande amor enviaste a Jesús, tu único Hijo. Lo enviaste para salvarme de la maldición del pecado. Yo confieso que he pecado contra ti. Te pido que perdones mis pecados, que borres mis maldades y todo lo que he cometido, todo lo que no te agrada, te pido que me perdones. Yo creo que Jesús es mi Salvador. Yo creo que Jesús murió crucificado por mis pecados. Yo creo que Jesús llevó el castigo, que Jesús derramó su sangre y que la sangre de Jesucristo, tu Hijo, me limpia de todo pecado. Jesús, ten misericordia de mí. Perdona mis pecados, borra mis maldades. Abro la puerta de mi corazón. Ven, Jesús, a mi vida. Yo te recibo como mi único y suficiente Salvador. Recíbeme a mí. Escribe mi nombre en el libro de la vida. Y desde este momento, dame una nueva vida. No más pecado en mi vida. No más vicios en mi vida. No más pecado en mi vida. Hoy soy libre. Hoy tengo mi salvación por la fe en Jesús. Padre Celestial, te doy gracias. Te doy gracias por ese amor tan grande, por la salvación que hoy me das al invocar el nombre de Jesús como mi único y suficiente Salvador. Gracias, Padre Celestial. En el nombre de Jesús. Amén. Si tú has hecho esta oración de fe, déjame decirte, no hay ninguna condenación para los que están en Cristo Jesús. Has sido justificado, justificada por la fe en Jesús. Sigue adelante en el camino de la fe, cerca de donde vives. Cerca de donde vives debe de haber una iglesia cristiana. Ahí hay un pastor, ahí hay un varón de Dios. Amén. Ahí hay una pastora que te pueden recibir con los brazos abiertos. Ahí hay una congregación que te ama, que te espera. Acércate con confianza. En una iglesia cristiana donde predicamos la bendita palabra de Dios, te amamos. Acércate, acércate. Y juntos seguir adelante. Juntos caminando en la fe hasta que Jesucristo venga por nosotros. Aleluya. Aleluya. Vamos a continuar orando, mis hermanos. Padre Celestial, te pido por toda tu iglesia, todos los que ya estamos en Cristo, llévanos adelante, firmes y fieles. Aléjanos del pecado, aléjanos de la maldad y de todo lo que no te agrada. Que nuestro diario vivir sea conforme a tu bendita voluntad. Desde que despertamos, desde cada mañana cuando son nuevas tus misericordias, llegar por la tarde, Señor, y ver tu fidelidad. Y aun cuando vamos a descansar, podamos decir, en paz me acostaré y asimismo dormiré, porque solo tú, Jehová, me haces vivir confiado. Padre, bendice a tu pueblo. Bendice a mis hermanos y a mis hermanas. Juntos estamos trabajando, llevando la predicación de tu palabra, predicando de Jesucristo en muchas partes. Seguiremos predicando. Pido que bendigas a tu iglesia. Bendigas a mis hermanos que están apoyando con sus ofrendas a este ministerio, los que están apoyando con Biblias, todos los ministerios que nos apoyan con literatura, con folletos. Bendícelos. Pido que bendigas a mis hermanos en salud. Sea tu mano bendita, tu mano poderosa, sanando y quitando toda enfermedad en tu pueblo. Que tus hijos y tus hijas reciban sanidad divina en el nombre bendito de Jesús. Padre bendito, salva a sus familiares. Hay mucha familia que falta en ser salva. Haz misericordia con ellos. Bendíceles en sus trabajos y en todo el fruto del trabajo de sus manos, dales bendición. Mi Padre bendito, te pido por mis hermanos consiervos, pastores, pastoras. Te pido por todos mis hermanos que predican tu palabra aquí en los programas de radio. Señor, que todos seamos vasos en tus manos. Que todos seamos usados por ti. Respalda, Señor, a tus siervos y a tus siervas. A muchos que conocemos y a muchos que no conocemos. Mi Padre bendito, oramos los unos por los otros. Provee para cada ministerio. Abre ventanas desde los cielos. Y mi Padre bendito, que todos con gozo, con alegría te sirvamos. Bendice a tu pueblo. Bendice a tus siervos, hombres y mujeres. En el nombre de Jesús. Amén. Mis amados, si alguno de ustedes tiene ofrenda voluntaria, ofrenda de amor, lo que Dios ponga en sus corazones, eso nos está ayudando para los programas de radio, para las campañas de evangelismo, el ir y venir de un estado a otro, predicando de Jesucristo. 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Amados, que el Padre Celestial les bendiga. Estaremos orando por ustedes. Oren por nosotros. Y vamos adelante. Cristo viene pronto. Soy su hermano y amigo, el pastor Chino Ríos. Me despido de ustedes. Hasta mañana, si Dios así lo permite. Hasta mañana. Aleluya.
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0: Muy buenos días, que Dios los bendiga y bienvenidos a su programa Fuego del Espíritu de la Iglesia de Cristo Peña de Oreb. Siempre con el placer y el gozo de poder estar compartiendo la palabra con usted y compartir esta palabra que creo que está siendo de mucha bendición para los matrimonios y creo que va a ser de mucha restauración para restaurar vidas, para restaurar hogares. Así es que vamos a tomar este tema y retomar nuestros temas de el matrimonio, cómo poder conservar un matrimonio, cómo poder vivir en un matrimonio, cómo poder llegar al altar, cómo poder hacer que el amor se desarrolle, crezca, se fortalezca, florezca en nuestra relación. Dice la palabra del Señor en 2 de Timoteo capítulo 1 versículo 7, porque no nos ha dado Dios un espíritu de cobardía, sino de poder, de amor y dominio propio. ¿Qué es el dominio propio? Dios nos dio amor y un espíritu de dominio propio, dice la palabra. Un espíritu de poder, de amor y de dominio propio. Ese es el espíritu que Dios nos ha dado. Cuando tú eres tardo para ofenderte y eres pronto en perdonar, eres una persona que tienes un amor, que tienes un poder y tienes una capacidad de poder ser templado y no perder la razón, no perder los estribos fácilmente. Te quiero hacer una pregunta esta mañana. ¿Tú eres de los que se ofenden con facilidad? ¿Sí o no? Contéstate esa pregunta. ¿Eres de los que fácilmente eres como un cerillo que apenas lo raspan un poquito, como una mecha que apenas le cae una chispa, inmediatamente te prendes? Cuando tú amas de verdad, cuando hay amor en ti, repito, tienes el poder, tienes la templanza y eres tardo para ofenderte y pronto para perdonar. Por eso te formulo esta pregunta. ¿Tú eres de los que se ofenden con mucha facilidad? ¿Eres de los que pronto se enojan y rápido se irritan, pierden el control y reaccionan agresivamente? ¿Sí puedes contestar esa pregunta esta mañana? ¿Qué tipo de persona eres? Cuando vas en el automóvil y ves que una persona se te mete, te haya pedido el paso o no te haya pedido el paso, y todavía te recuerda el día en que naciste, te recuerda a tu mamá y te recuerda a todos tus ancestros, aun cuando la persona haya tenido la culpa, vas en la fila y se mete uno por delante sin hacer fila. Ya sabes que eso es muy clásico. Te van haciendo señas al lado. En tu trabajo, cuando hay una situación justa o injusta, ¿cómo reaccionas? En tu matrimonio, con tus hijos, cuando tus hijos te hacen una broma, ¿cómo reaccionas? ¿Crees que porque eres el papá o la mamá tienes derecho a irritarte, a enojarte y perder los estribos fácilmente? ¿Cómo te comportas? Aprende a tomar la vida día a día con más alegría. Aprende a relajarte. El amor es tardo para enojarse. Aprende a relajarte. Llévate la vida con más calma. Incluso yo te aconsejaría, aprende de vez en cuando hasta reírte de ti mismo. Ríete de vez en cuando de las situaciones. Prefiere esta mañana reírte, tener alegría ante las situaciones que yo te mencioné, por ponerte unos ejemplos, que pelear, reaccionar en una forma negativa, en una forma ofensiva. Prefiere mejor esta mañana reírte. Es mejor reírte y no amargarte. Es mejor reírte de vez en cuando, tomar la vida con más alegría, no tomarlo tan a pecho, no tomarlo como si te fuera la vida en ello. No vale la pena que te enojes por circunstancias. Cuando eres una persona que pronto se irrita, es como tener una pistola en la cabeza, un cuchillo sobre la yugular. Pronto vas a ocasionar una desgracia, vas a ocasionar un problema, y seguramente no lo vas a solucionar, lo vas a complicar más, lo vas a agravar más. Si eres una persona que pronto te enojas, de todo te irritas, todo te molesta, siempre estás reaccionando en una forma rápida, violenta y exagerada. La violencia, el pronto irritarse, el pronto enojarse, te va a llevar a tener respuestas muy rápidas, pero equivocadas. Muy rápidas, pero violentas. Muy rápidas, pero muy exageradas tus respuestas. Y muy exagerada tu forma de actuar y de proceder. Mira, amado hermano, lo que dice la palabra del Señor en Santiago, capítulo 1, versículo 19. Por esto, mis amados hermanos, todo hombre sea pronto para oír, tardo para hablar y tardo para airarse. Quiero repetirte la pregunta de al principio: ¿cómo eres con tus hijos? ¿Rápido te enojas? ¿Te enciendes? ¿Cómo eres con tu esposa? ¿De todo te enojas? ¿Cómo eres con tu esposo? ¿De todo te molestas? ¿Todo te irrita? ¿Todo te enoja? ¿Todo, para todo, es causa de mal humor en tu vida? Siempre que una persona es pronta para la ira y rápido para hablar, y si es tardo para oír, va a tener respuestas equivocadas, exageradas, violentas y equivocadas. La palabra de Dios nos dice en Santiago: todo hombre sea pronto para oír, escucha la palabra y ponla en práctica. Para eso sí deberías de ser rápido, para eso sí deberías de ser presto para escuchar la palabra y aplicarla lo más pronto posible. Pero deberías de ser tardo para hablar. Por ahí un proverbio dice: el que es pronto para hablar es pronto para pecar. Tardo para airarse. Mira, el ejemplo te lo voy a poner ahorita, y lo he puesto en otras ocasiones. Siempre había una mujer, una señora, que se congregaba en la iglesia, y era una persona que por cualquier cosa, por cualquier situación, muy pronto explotaba, se airaba, contestaba y tomaba decisiones rápidas. El 90% de sus decisiones y de su forma de actuar y de contestar, por supuesto, siempre era errada y equivocada. Siempre estaba equivocada y errante esa persona. Pero ¿sabes qué decía esa persona? Esa persona decía: lo bueno es que mi enojo, mi ira, mi explosión solo dura un minuto. Y le escuchó un pastor hablar y le dijo: también el ruido y el estruendo de un cañón dura menos de un minuto, y mira cuánto daño causa y mira cuánto daño produce. Te pregunto a ti: ¿cuánto daño produces en tus reacciones, en tu forma de hablar, en tu forma de comportarte, en tu forma de actuar y en tu forma de proceder, cuando eres una persona que de todo te airas, de todo te enojas, de todo te molestas, nada te parece? Hay hijos que dicen: a mi papá, a mi mamá, nada les parece. Siempre están gritando en la casa. Siempre hay gritos, enojos, contiendas, pleitos, palabras con maldiciones. ¿Cómo actúas? El hombre o una mujer que ama nunca se siente herido, ofendido o irritado. Siempre permanece tranquilo, paciente y mostrará misericordia. Te pregunto esta mañana, ¿eres un hombre, eres una mujer que amas? ¿Qué piensas tú? Porque el hombre que ama o la mujer que ama siempre permanece con calma, tranquilo, no se siente ofendido, no se siente herido, no se siente lastimado, no se siente humillado o humillada. ¿Cómo te sientes tú cuando reaccionas? Una persona inestable, irritable, sin control, sin dominio propio, siempre estará amargada. Amargada. Lo único que estás mostrando con tus hechos es que hay una profunda amargura en todo tu ser. ¿Cómo reaccionas? Dice la palabra de Dios en Hebreos 12:15. Mirad bien, no sea que alguno deje de alcanzar la gracia de Dios, que brotando alguna raíz de amargura os estorbe y por ella sean muchos contaminados. ¿Tienes amargura en tu corazón? ¿Tienes amargura en tu vida? Por eso actúas así. Por eso rápido reaccionas violentamente, como si tuvieras una pistola en la cabeza, y después te arrepientes de lo que hablaste y de lo que dijiste, pero terminas diciendo, pero es que yo tengo razón, pero es que yo reaccioné así porque me hacen enojar, porque no entienden, porque no comprenden. Se los he dicho una y otra vez. No importa. No estamos hablando de la otra persona, ¿recuerdas? Se trata de ti, no se trata de la otra persona. No se trata de cómo actúa, cómo reacciona o qué es lo que hace la otra persona. Se trata de ti. No, pastor, pero todo tiene un límite. Sí, pero no te justifica en tu forma de actuar. ¿Eres una persona con dominio propio o no? ¿Sí o no esta mañana? ¿Eres una persona que ama? ¿Sí o no? Si amas, debes de aprender a tener paciencia, a no irritarte, a no explotar. ¿O tienes amargura? Porque la persona que tiene amargura no alcanza la gracia de Dios. Dice, mirad, no sea que alguno deje de alcanzar la gracia de Dios, que brotando alguna raíz de amargura os estorbe y por ella muchos sean contaminados. ¿Sabes cuál es el gran peligro de la amargura? Que puedes contaminar a los demás. Puedes amargar a tu familia. Puedes amargar a tus hijos. Si eres una mujer que todo el día le gritas a tus hijos, todo el día, te pregunto, ¿no tendrás otra forma de comunicarte con tus hijos? Si como esposo siempre estás comunicándote con tu esposa, con tu familia, con gritos, ¿no tienes otra forma de comunicarte? Por más que digas que tienes la razón, tienes amargura. Dice la palabra del Señor en Efesios, capítulo 4, versículo 31. Quítense de vosotros toda amargura, enojo, ira, gritería, maledicencia y toda malicia. Una pregunta. ¿En tu casa todos los días hay gritos? ¿En tu casa todos los días hay enojo, ira, contiendas, pleitos? ¿Se habla con groserías? ¿Se habla con malicia? Oye, ¿en tu casa se habla con albures? ¿En tu casa se habla en doble sentido? La amargura produce, escucha, enojo, ira, peleas, contiendas, porque tienes amargura en tu corazón. Y esta amargura puede ser provocada por varias cosas. Tal vez digas, es que yo vengo estresado, vengo cansado, y eso te está produciendo una raíz de amargura. Pero al final puedes decir que es por estrés, por exceso de trabajo, por cansancio, porque el dinero no te alcanza, porque tu esposa, tu esposo no te entiende, porque tus hijos hacen lo que quieren, porque tus hijos no obedecen. Ponle el calificativo que quieras esta mañana. Pero al final del día vamos a tener que resumir una cosa: es por falta de amor. La falta de amor provoca amargura. La amargura provoca muchos problemas, contiendas, pleitos, enojos, gritos. Una persona amargada no ama. ¿Tú amas? Una persona que está amargada no ama. Está amargada. Nada le satisface. Con nada está contenta, contento. Nada le parece bien. Todo le parece mal. Todo le molesta, todo le aira. Rápido contesta, rápido es agresiva. ¿Cómo reaccionas ante el error de una persona, justo o injusto? Puede ser que tengas o no tengas la razón, pero ¿cómo reaccionas? Eres un volcán en erupción, de inmediato reaccionas, pero en una forma negativa. Si reaccionas siempre, no positivamente, sino negativamente, tendrás que aprender a tener dominio propio en tu vida. Eres de los que inmediatamente se enojan, te irritas. ¿Sabes qué dicen muchas personas? Esto lo he escuchado, escucha, en cristianos. ¿Cómo escucho esto en cristianos? Es que somos mansos, pero no mensos. Pero eso no te justifica que reacciones airadamente. Es que ¿qué creen que somos tontos? Eso no significa que reacciones imprudente, insensatamente. ¿Sabes qué es un insensato? La Biblia dice que un insensato es una persona que es como la persona que ha perdido la mente, la razón. Para que me entiendas, en pocas palabras, como un demente, como un loco, una loca. Reaccionan loco o locamente. Y muchos dicen: pastor, es que tú sabes que una acción provoca una reacción. Mire qué filosofía. Y siempre se justifican, porque esas personas, ¿sabes cómo las veo yo? Y los observo en sus testimonios. Y los observo en su conducta. ¿Sabes cómo son? Violentos, arrebatados. Y siempre se justifican de sus hechos, porque dicen: una acción provoca otra reacción. Pero ¿sabes por qué lo dicen? Para justificar su mal humor y su falta de dominio propio. Una acción no puede provocar que tú pierdas la cabeza y te agarres a golpes en la calle. Una acción no puede provocar que agarres a patadas a tu esposa, le des de cachetadas o golpees a tus hijos. Una acción no puede provocarte y tener la justificación de decir que por eso actúas y haces lo que haces, porque una acción provoca una reacción. Sí, pero ¿qué reacción? Una reacción violenta, absurda, exagerada, y que daña y lastima y hiere a los demás. Es para justificar la falta de dominio propio. El que existe una acción no debe provocar una reacción negativa en ti. Dominio propio, escucha, ¿sabes qué es? Sofronismos en griego. ¿Y qué es el sofronismos? Disciplina y el control de uno mismo. Quiere decir que una persona que no tiene dominio propio es una persona que generalmente tiene un desorden en su vida, un desorden mental, un desorden emocional, porque la falta de disciplina, la disciplina ordena a la persona, la disciplina hace táctica a la persona, la disciplina enseña a la persona, la disciplina corrige a la persona, la disciplina provoca orden, respeto en una persona. Cuando no hay control de sí mismo. Mira, una de las características del ejército y de una persona en el ejército es que le enseñan disciplina. ¿Qué es disciplina? Respeto, reconocer autoridad, sujetarse, ordenarse. control. ¿Qué es una persona con falta de dominio propio? Una persona no instruida, una persona indisciplinada, que hace lo que quiere, como quiere, cuando quiere, donde quiere, y por ende reacciona como quiere. Así es que cuando tú ves una persona con falta de dominio propio, seguramente es una persona indisciplinada. Indisciplinada en su forma de trabajar. No hay orden en su matrimonio. No hay orden con sus hijos. No hay orden en sus finanzas. Llega la quincena y nunca tienen dinero. Se están apretando los dedos. Son personas indisciplinadas. Una persona indisciplinada es una persona desordenada. Esto no solamente lo podemos aplicar en el matrimonio, sino en la vida en general. Siempre llega tarde a la iglesia, siempre llega tarde al trabajo. Es una persona desordenada, una persona con dominio propio, principalmente en su mente y en su corazón, controla sus emociones. Es una persona que no se deja llevar ni controlar por sus pasiones ni por sus emociones. La persona con falta de dominio propio, velas hoy en día, no pueden controlar su sexo. Si el sexo les pide depravarse, se depravan. Si les pide acostarse con un hombre, se acuestan con un hombre, con una mujer, con una mujer. Son indisciplinados, depravados, desordenados. El desorden provoca, dice la palabra de Dios en Génesis, vacuidad, ruina indistinguible. Y después de la vacuidad, provoca, amado hermano, desolación. La persona se queda sola, amargada, triste, frustrada, enojada, airada, egoísta. Nada más le importa él mismo, no le importan los sentimientos de los demás. Una persona amargada es una persona, amado hermano, que no tiene control de sí mismo, que está fuera de sí, fuera de sus cabales. El amor provoca equilibrio en nuestro ser. Yo te pregunto esta mañana, hay un ejemplo. Cuando tú exprimes un limón, sacas ácido de él. Hay muchos que cuando los exprimen, quiere decir que cuando se enfrentan a situaciones difíciles, a situaciones de pruebas, de luchas, o situaciones en tu hogar, enfrentamientos con tu esposa, con tus hijos, problemas, sientes una presión tan fuerte en tu vida que lo único que sale de ti es ácido, cosas amargas. Pero hay personas que tienen dominio propio y son como una fruta dulce, que no importa cuánto las puedan presionar las cuestiones de la vida, no importa cuántos problemas puedan tener, no importa cuántas dificultades, siempre los están exprimiendo. Las presiones de la vida los exprimen tanto, pero nunca se amargan. Son esa fruta dulce que los exprimen, pero siempre sacarán cosas dulces, cosas agradables. No importa cuántas presiones en la vida tengas, dime si esta mañana eres un limón que siempre a cualquier reacción lo único que sale de ti son cosas ácidas, amargas, sin sabor. O eres una persona que no importa los problemas y cuántos problemas pueden tener y cuánto te puede estar presionando la vida, siempre vas a sacar conductas buenas, testimonios correctos. Eres un hombre o una mujer con o sin dominio propio. ¿Cómo reaccionas ante las situaciones, ante los problemas, ante las dificultades, ante las situaciones en el hogar, con tu esposa, con tus hijos, ante las finanzas, ante una enfermedad, ante una circunstancia? ¿Eres una persona que amas o eres una persona con falta de dominio propio? Soy el apóstol Martín Scott, de la Iglesia de Cristo Peña de Oreb. Te espero el día de mañana. Estaremos compartiendo la palabra. Te mando un abrazo, una bendición y que tengas un excelente día. Hasta la próxima.
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1: Hola, mujer preciosa, te saludo con mucho cariño. Soy Laura Carrasco y te doy la bienvenida a este tu espacio, Hijas de Libertad. Y dime, ¿ya estás lista? ¿Leíste Apocalipsis capítulo 1? Porque es muy importante que lo estés leyendo. Capítulo 1, 2 y 3 de Apocalipsis. Es lo que vamos a estar viendo, pero ahorita sigue leyendo capítulo 1. Ahorita vamos a empezar el capítulo 2, pero ¿ya estás lista? La verdad es que a mí me impacta. Yo no sé si a ti, pero espero que sí, porque me impacta el Dios Todopoderoso. Con esa visión que tuvo Juan y nos plasmó en el capítulo anterior, lo puedas visualizar en tu mente. Ver a ese hombre vestido de blanco, con un cinto de oro que le cruza por los hombros, con el rostro y el cabello como blanca lana, con los ojos como de fuego. De su boca sale la espada de dos filos y en su mano derecha traía las estrellas y su rostro resplandecía como el sol. Es una visión impactante, impresionante. Y él en toda su santidad y en toda su gloria nos está hablando. Eso es lo más hermoso, lo más tremendo, lo más conmovedor incluso, porque digo, ¿cómo él, siendo como es, se atreve a hablarme y se humilla a hablarme? Y perdió toda esa gloria y esa majestad por venir a este mundo, hacerse como tú y como yo, vivir aquí, hacer maravillas, hablarnos de su evangelio, hablarnos de su salvación, morir, dejarse matar de la manera tan cruel que fue. Murió, como lo humillaron, pero después resucitó porque la tumba no lo pudo contener por el espíritu de resurrección operando en su vida. O sea, yo no sé si a ti eso conmueva tu corazón. Es por eso que para mí puede ser tan majestuoso, tan glorioso, tan impactante, como conmovedor y llene mi corazón. Y ese mismo es el que ahora nos está hablando. Fíjate muy bien. Mensaje a la iglesia de Éfeso. De la iglesia de Éfeso, este es el mensaje de aquel que tiene las siete estrellas en la mano derecha, el que camina en medio de los siete candelabros de oro. Ah, ¿ves por qué era importante ver el capítulo anterior? Aquel que tiene a las siete estrellas en su mano y que camina entre los siete candelabros. ¿Qué quiere decir? Que en su mano, en su cuidado, en su ternura, en su guianza, sostiene a los pastores, son los ángeles. Así es que nunca te olvides de orar por tu pastor, por la esposa del pastor, tu pastora, por tus líderes. Nunca dejes de orar por ellos y de dejarte guiar por ellos. Son seres humanos, pero Dios los ha puesto para que tú y yo podamos ser guiados. Y dice que Él se pasea entre los candelabros. Él se pasea por ti y por mí, por las iglesias. Él está ahí, no nos deja solos. ¿Ves cómo la Biblia va unida? Es lo más tremendo de todo. Desde principio a fin lleva un mismo hilo. No se contradice. Todo tiene un tiempo. Y este es el tiempo en donde Él quiere que notes quién es Él, cómo es su gloria y cómo nos está hablando. Yo sé todo lo que haces. He visto tu arduo trabajo y tu paciencia con perseverancia. Aquí, ¿quién nos está hablando? El que tiene las estrellas en su mano. ¿Quién es? Jesucristo. Y nos dice así. Si tú has estado así, fíjate muy bien lo que te dice. Yo sé todo lo que haces. He visto tu arduo trabajo y paciencia con perseverancia, que no toleras a la gente malvada. Has puesto a prueba las pretensiones de aquellos que dicen que son apóstoles, pero no lo son. O sea que ya tenemos cierto crecimiento. Hemos tenido aquí en Hijas de Libertad y en Ondas de Vida 1440 y en tu iglesia y en tu comunión con Él. Él está viendo algo bueno en ti y en mí. Sí, hemos perseverado. Sí, hemos estado con paciencia. Sí, nos hemos esforzado. Sí, lo está viendo. ¿Ves cómo Él lo nota? No es que Dios no vea. Ay, es que Dios no ve todo mi esfuerzo. No, hombre, Él lo ve más que tú y que yo. De verdad, sigue diciendo. Has sufrido por mi nombre con paciencia sin darte por vencida, pero tengo una queja en tu contra. Híjole, sí hemos sufrido, sí hemos estado ahí, pero algo ha pasado en ese caminar que nos ha llevado a este punto. Tengo una queja en contra tuya. No me amas a mí mismo ni se aman entre ustedes como al principio. ¿Qué pasó? ¿Cómo está tu comunión con Dios? Él te dice, no me amas como antes. No se aman entre ustedes como antes. antes, en la iglesia, en tu hogar. ¿Qué pasó con ese amor? Estás esperando con paciencia, sí, te estás esforzando, sí, rechazas a aquellos que son malos, de que son falsos y etcétera. ¿Y tu amor por mí qué pasó? ¿Y tu amor entre tus hermanos de la iglesia, entre tu casa? ¿Qué pasó? ¿Cómo estás actuando en tu iglesia cuando sirves o cuando llegas? Ay, ahí está otra vez. Mejor me voy por acá para no encontrármelo o no encontrármela. Ay, se me hace exagerado lo que hace. Ay, se me hace exagerado lo que dice. Ay, nada más quiere que lo vean o la vean. No me digas que no has pensado ese tipo de cosas. Todos hemos pensado eso alguna vez o muchas veces. Si ya no amas a tus hermanos, no amamos a nuestros hermanos, ya no amamos a Dios. Ay, es que pasa esto y empieza la murmuración. Cuidado, cuidado, mi preciosa mujer. Cuidado, iglesia de Cristo. ¿Sabes? Mucho cuidado, porque te está diciendo, tengo algo en contra de ti. Un reclamo. Ya no me amas como al principio. Ya no me escuchas. Ya no vienes aquí a hablar conmigo. Ya no me adoras. Ya no escuchas mi palabra. Ya no lees la Biblia. ¿Qué pasó? Y ya no amas a los demás. No quiere decir que vamos a ser perfectos en la iglesia, mi preciosa mujer. No somos perfectas. La iglesia no es perfecta, pero estamos en ese proceso y no sabes todo lo que vive tu hermano o tu hermana de al lado. ¿Cómo la estás tratando? ¿Cómo lo estás tratando? ¿Estás juzgando? ¿Estamos juzgando? ¿O estamos teniendo amor y compasión y decir, seguramente está atravesando por situaciones complicadas o está luchando con un carácter que le cuesta dominar? Yo un día escuché que decían, ay, ese hombre, ¿cómo es posible? Que incluso sea líder, tiene un carácter espantoso, se enoja, siempre está con el ceño fruncido. Sí, que tiene un carácter difícil y muy fuerte, pero ¿sabes? Nunca es mezquino como otras personas lo hacían, esos mismos que lo juzgaban. Ah, no, este es mi lugar, yo de aquí no me muevo. Y le robaron su carro solo por eso y aún así los perdonó. Ah, pero tiene un carácter muy fuerte. ¿Ves la diferencia, mi preciosa mujer? Los que juzgamos, a lo mejor tenemos esa viga que no nos deja ver y estamos viendo la paja del otro. Está luchando con su carácter, pero no es mezquino, pero no es falto de misericordia, no es falto de perdón. ¿Y tú y yo? A ver, ¿qué está sucediendo dentro de ti? Esto es lo que él tiene en contra de nosotros, que no lo estamos amando a él ni al resto de la iglesia, como al principio. Y sigue diciendo, mira hasta dónde has caído. Híjole, ¿ves qué delicado es? Sí, Dios nos quiere dar muchas cosas y levantarnos y él es nuestra luz, etcétera. Es lo que te decía. Pero ahora si nos dice, oye, tienes que corregir esto. No es cualquier cosa. Perder el amor hacia el Señor. Perder el amor hacia tu hermano, hacia tu hermana. Mira hasta dónde has caído. Vuélvete a mí y haz las obras que hacías al principio. Si no te arrepientes, vendré y quitaré tu candelabro de su lugar entre las iglesias. Híjole, qué fuerte. Es momento de arrepentirnos y decir, Señor, sí es cierto. He criticado, he juzgado, me he vuelto indiferente, he tenido orgullo en mi corazón para con mis hermanos de la iglesia y ya no tengo ese amor que tenía por ti, porque ya no te busco como antes. Espero que me des cosas, pero ya no te busco, ya no tengo intimidad contigo. Qué delicado. Y dice que nos va a apartar, ¿pero por qué? Es que nosotras solas nos apartamos. Ya no va a haber esa luz. Tarde o temprano la paciencia y el esfuerzo te va a venir abajo porque nos vamos a cansar. Te vas a cansar, mujer, y después ya no vas a tener nada de fuerza. Y vas a estar, Señor, por favor, ya no tengo fuerza. Pues sí, porque no le has amado, no le he amado, no le hemos amado como debiera ser. Pero tienes esto a tu favor. ¿Odias las obras malvadas de los nicolaitas al igual que yo? O sea, sí tenemos cosas a nuestro favor, pero hay cosas que están mal porque hemos caído muy bajo en lo que está diciendo. Las obras de los nicolaitas son dar libertad o libertinaje en el área sexual. Dice, tienes esto a tu favor. ¿Odias las obras malvadas de los nicolaitas al igual que yo? Más adelante en otra iglesia lo vuelve a mencionar y yo te voy a decir, es un libertinaje sexual y dar ofrendas a los ídolos. Eso lo odias y está perfecto. Eso lo odiamos y está perfecto. Y no ofrecemos cosas a los ídolos y nos ponemos, decimos, no, eso no está bien, eso no está correcto. Ok, qué bueno. Pero te dice, todo el que tiene oídos para oír debe escuchar al Espíritu y entender lo que dice a las iglesias. Escuchemos, escuchemos, mi preciosa mujer, que hace falta amor, que hemos dejado ese amor. Abre tus oídos, no te cierres. Hay cosas buenas, pero hay cosas que son todavía más importantes porque nos van a llevar a la muerte espiritual. Por eso nos dice que escuchemos. Todo el que tenga oídos para oír debe escuchar al Espíritu y entender lo que él dice a las iglesias. A todos los que salgan vencedores, les daré del fruto del árbol de la vida que está en el paraíso de Dios. ¡Wow! Hasta promesa nos da. Cierra tus ojos y dile, Señor, es cierto, perdóname. Yo quiero vencer todo esto que estoy viendo y que he estado juzgando, que he estado criticando y que ya no he tenido comunión contigo. Necesito construir la iglesia en vez de derribarla con mis actitudes y con mi falta de amor. Quiero ser una persona que escucha tu voz, que escucha escucha la voz del Espíritu que dice a mí que soy tu iglesia, que necesito corregir, que necesito otra vez volver a mi primer amor contigo y con tu iglesia. Porque yo sé que un día voy a ser más que vencedora. Voy a vencer y tú me vas a dar de ese fruto del árbol de la vida, en donde ya no voy a tener enfermedad, donde ya no voy a tener más hambre, porque tú me vas a estar saciando con ese fruto. Espíritu de Dios, tú eres el único que puede redarguir corazones. Por eso tú eres el que está hablando y dice: escuchen lo que el Espíritu dice a las iglesias, a la iglesia, hijas de libertad. Espíritu Santo, gracias por mostrarnos lo que tenemos que hacer. Gracias por decirnos con tanto amor que necesitamos amarte más y amar a nuestro prójimo más. En el nombre de Jesús, amén y amén. Mi preciosísima mujer, así va a ser esta temporada. Necesitamos corregir detalles, algunos pequeños, unos grandes. Este fue un poco grande, yo diría bastante grande. Pero, ¿sabes? Él nos da esa esperanza y por eso nos habla y nos dice: ámame, ámame, aquí estoy. Me estoy paseando por donde tú estás. Así que te espero hasta la próxima.

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es experto en cambiarte el nombre. Así como se lo cambió a Sara, también está a punto de cambiártelo a ti. El mismo Dios que está en el Viejo Testamento está aquí con un lápiz, borrando tu historia y escribiendo algo nuevo de ti. Y yo no sé por dónde estás atravesando, depresión, ansiedad, rechazo, pero hay un Dios que está a punto de cambiarte el nombre.

es la gloria, Señor.

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11: Amigos, hermanos, hermanas, paisanos, compadres y comadres que nos escuchan en Nueva Vida Sin Fronteras, un grupo de oración internacional por las naciones. Hoy tenemos un programa muy especial. Ya saben que aquí tenemos el mundo alrededor de tus oídos. Y hoy es el turno para un país grande, mega diverso y hermoso que necesita de nuestras oraciones ya. Así es que comenzamos.

0: Así es, mi México. Hoy por fin nos toca hablar y orar por México. ¡Yay! ¡Viva México! Y bueno, como yo ya sé que esta entrevista se va a poner muy interesante y no queremos interrupción alguna, de una vez, vámonos a la información.
1: Esto es Un Minuto de Información con Alejandro Márquez. México, el ombligo de la luna o el centro del lago de la luna. País ubicado en la parte meridional de América del Norte. Capital y ciudad más poblada, Ciudad de México. Idiomas oficiales, español y 68 lenguas indígenas. País con el mayor número de hispanohablantes. Población. México es el décimo país más poblado del mundo con más de 132 millones de habitantes. Religión dominante. El 95% de los mexicanos se identifica como cristiano. Menos del 10% de estos son evangélicos. Muchos son católicos por tradición y mezclan el cristianismo con creencias paganas. Existe una gran necesidad de que esta mayoría cristiana reemplace su fe cultural por una relación verdadera con Jesucristo. Si bien el protestantismo está ganando aceptación, sus miembros han sufrido persecución y violencia por parte de la delincuencia organizada, funcionarios corruptos e incluso sus propias familias, especialmente en los estados del sur. A pesar de ello, la iglesia evangélica está creciendo y tiene una gran necesidad de formación de discípulos, de una sólida doctrina bíblica y de un liderazgo cristiano firme e íntegro. México es considerado uno de los 17 países megadiversos del planeta. Las hermosas playas, bosques, desiertos, selvas, ríos y montañas, pirámides de antiguos imperios, combinación de antiguas tradiciones indígenas y vibrantes ciudades modernas hacen de este país un lugar excepcional por su riqueza natural y cultural. México es el principal destino turístico de América Latina y el sexto más visitado del mundo. Los mexicanos tienen un fuerte orgullo nacional con estrechos lazos familiares. A pesar de una economía de libre mercado en crecimiento y una clase media en desarrollo, el país enfrenta serios problemas, como una gran desigualdad socioeconómica, malas condiciones laborales para más de la mitad de sus trabajadores y un alto índice de subempleo. Años de conflictos políticos, corrupción generalizada y la marginación de los pueblos indígenas siguen afectando a México. Los cárteles del narcotráfico y la violencia han dejado decenas de miles de muertos. Las zonas rurales abandonadas, los enormes asentamientos informales urbanos y la pobreza extrema representan grandes desafíos sociales. Más de 17 mil niños viven en condiciones deplorables en las calles y alcantarillas de las grandes ciudades. Para sobrevivir, muchos inhalan un solvente nocivo que les ayuda a olvidar sus sufrimientos. Además, cada año, miles de migrantes, principalmente centroamericanos, intentan cruzar México con la esperanza de llegar al país del norte. Debido al alto consumo de azúcares refinados, grasas saturadas y sodio, junto con el sedentarismo, alrededor del 20% de la población adulta sufre de diabetes, la principal causa de muerte en México.
0: Bueno, pues ya escuchamos lo grande, genial y hermoso que es México, pero también escuchamos la gran necesidad de cristianos entregados como tú y como yo, que tiene esta hermosa nación. Y aquí tenemos a uno de ellos, un cristiano muy entregado que en verdad ha llevado su fe a la acción por México, llevando a cada rincón de México no solo el evangelio, sino también la palabra de Dios. Tenemos como invitado a nuestro hermano y amigo, el pastor Chino Ríos. Pastor, qué gusto que finalmente esté con nosotros.
2: Amén, hermana, Dios me la bendiga grandemente. Aquí estamos para dar testimonio del poder maravilloso de Dios para salvar, para dar vida y vida en abundancia. Que Dios bendiga, hermana, a todo su auditorio, y aquí estamos para la gloria de Dios.
0: Muchos aquí lo conocemos, lo escuchamos todos los días por la radio y hemos escuchado acerca de su ministerio y trabajo por toda la República Mexicana, pero me gustaría empezar por el principio. Hermano, ¿de dónde es usted y cómo es que llegó a una nueva vida en Cristo?
2: Hermana, soy nativo de un pueblito que se llama Palo Grande, que pertenece al municipio de Miahuatlán de Porfirio Díaz, estado de Oaxaca.
0: Okay.
2: Corría el año 1972. Uh-huh. Sufríamos mucho porque no conocíamos de Dios. Uh-huh. Mi padre y mi madre en el pecado, en la maldad, mi padre en las cantinas, en las borracheras, uh-huh, en pleitos, y por los vicios de mi padre, vivíamos en una pobreza extrema. Pero una mañana del 72, una avioneta sobrevolaba aquellos pueblitos.
3: Okay.
2: Y pasó por las casitas, por el ranchito donde yo nací, en la montaña. Y mientras escuchaba una alabanza, allá en la avioneta, la alabanza es: hay una senda que el mundo no conoce. Hay una senda que yo pude encontrar en Cristo.

0: caer algo. Okay. Brillaba con la luz de la mañana. Corrimos, éramos niños en ese tiempo, corrimos a juntar lo que dejaban caer de la avioneta. Eran folletos que nos hablaban del amor de Dios. Por primera vez, mi padre y mi madre, teniendo este folleto en sus manos, se leía por primera vez, porque de tal manera amó Dios al mundo que ha dado a su Hijo unigénito, para que todo aquel que en él cree no se pierda, mas tenga vida eterna.
1: No,
0: hermana, de esta manera Dios se acordó de nosotros y tuvo misericordia de mi padre y de mi madre simultáneamente.
1: Amén,
0: por esos días.
1: Gloria a Dios.
0: Por esos mismos días.
1: Amén.
0: Llegaron tres predicadores. Okay. Con vehículo, con películas.
1: Diferente.
0: Las películas trataban de la vida de Jesús. Uh-huh. Desde su nacimiento hasta su ascensión. Y de esta manera Dios llegó a nuestras vidas, y mire, para la gloria de Dios.
1: Amén.
0: Para la gloria de Dios, estamos recorriendo México, sus estados, sus pueblos, sus rancherías, llevando el mensaje de salvación a todas las gentes, de tal manera que todos los que invoquen el nombre de Jesús sean salvos también.
1: Amén.
0: Amén.
1: Pastor, ¿y cómo es que usted llega a misiones? ¿Cómo es que decide ser misionero y evangelista?
0: Pues para la gloria de Dios, hace 36 años
1: okay.
0: formamos un grupo musical cristiano, Los Humildes del Sur.
1: Bien.
0: Y comenzamos a ser invitados por iglesias, por predicadores en diferentes pueblos, diferentes estados, para apoyar campañas de evangelismo, cantando, tocando. Y bueno, Dios comenzó a poner en nuestro corazón, al ver la necesidad de multitudes, de tanta gente que llegaban a las campañas con diferentes situaciones, lejos de Dios, sin conocer de Dios, muchos de ellos enfermos, muchos de ellos con el anhelo, con hambre de conocer de Dios. Veíamos a las multitudes, como dice nuestro Señor Jesucristo, en su tiempo, cuando dice la Biblia que él miraba a las multitudes dispersas y desamparadas como ovejas, que no tienen pastor. Y he ahí cuando el Señor dice: rogad al Señor de la mies para que envíe obreros a su mies, porque la mies es mucha y los obreros pocos. Dios comenzó a poner en mi corazón servirle de tiempo completo.
1: Amén.
0: Y dedicar mi vida y mi familia.
1: Así es, qué importante
0: a la predicación
1: es
0: del evangelio. Y para la gloria de Dios, hermana, para la gloria de Dios, hemos recorrido gran parte de la República Mexicana.
1: Gloria,
0: muchos estados, pueblos, rancherías, sierras, costas, valles, ciudades, calle por calle, puerta por puerta. Y gracias a Dios, porque durante 36 años el Señor nos ha sostenido y ha respaldado.
1: Amén.
0: La predicación de la palabra con los milagros y las señales que le acompañan.
1: Gloria.
0: La gente siendo salva, creyendo en Jesús, invocando su nombre, y asimismo también el Señor manifestando su poder, sanando a mucha gente.
1: Así es.
0: Y aquí estamos, hermana, para la gloria de Dios, pues hasta que Cristo venga.
1: Amén.
0: Por
1: o
0: nosotros.
1: O sea que todo empezó con la música, y de ahí a la predicación, evangelización, implantación de iglesias. Uf. Oiga, pastor, y para los que nos escuchan fuera de México y para los que también nos escuchan dentro de México, pero es que es tan grande nuestro país que muchas veces ignoramos lo que pasa en otras regiones. Usted que ha estado en múltiples regiones, ¿qué es ser cristiano en México?
0: Hermana, pues ser cristiano en México, en muchas de las ocasiones, hermana, es motivo de persecución, de sufrimiento, como es el caso de algunos hermanos en el estado de Hidalgo, de Chiapas, de Oaxaca. Sí, muchas familias que le han entregado su vida a Jesucristo han sido encarcelados, han sido golpeados, maltratados, despojados inclusive de sus casas, de sus tierras, por causa de su fe en Cristo, por causa del evangelio. Pero gracias a Dios, porque Dios lo sostiene.
1: Amén.
0: En su poder, y a pesar de los padecimientos por causa del evangelio, ellos siguen adelante, ellos permanecen en Cristo, porque saben la gran bendición de haber sido salvos, de haber sido redimidos de la maldición del
1: Así
0: pecado.
1: Es.

0: y en vez de que ellos se desanimen para regresar atrás, no, ellos van hacia adelante porque saben que tienen la esperanza de, amén, la ciudad celestial, cuyo arquitecto y constructor es Dios. Y ellos saben que aunque han sido despojados de sus bienes, de sus casas, de sus propiedades, ellos con su fe firme en Cristo saben que las cosas terrenales son pasajeras, las cosas materiales son pasajeras, pero ellos tienen su esperanza en la vida eterna y ellos están dispuestos hasta dar su vida por causa del Evangelio, por causa de Cristo. Y hay que estar orando por muchas familias, por muchos hermanos que están padeciendo persecución, pero repito, ellos siguen a Cristo a pesar de todo lo que han padecido, porque saben de la bendición que tienen eternamente con Cristo Jesús. Amén.
1: La verdad que qué buen ejemplo de fe. No podemos olvidarnos de nuestros hermanos. No dejemos de orar y hay que apoyarlos, porque la persecución no solo está afuera, sino dentro. México se encuentra dentro de esa lista, desgraciadamente. Cuéntenos un poco más de su ministerio y cómo podemos apoyar, cómo podemos ser parte, o cómo podemos, pues, poner nuestro granito de arena para que nuestro país, México, pues venga a los pies de Cristo.
0: Amén, amén, hermana. Pues gracias a Dios, como ministerio estamos trabajando toda la familia.
1: Es importante incluir a toda la familia en el ministerio porque lo expande, lo respalda.
0: Amén. Mi esposa, mis hijos, que son 4 varones, 2 mujeres, todos estamos trabajando, ¿verdad?, de tiempo completo. Están mis yernos, están mis nueras, ya están también mis nietos, mis nietas. Uf. Y hermanos de la iglesia que estamos pastoreando como iglesia y como ministerio Amístate con Dios. Uh-huh. Amístate con Dios. Uh-huh. Basado en Job 22:21, que dice: vuelve ahora en amistad con Él y tendrás paz, y por ello te vendrá bien. En resumen, amén, amístate con Dios. Uh-huh. Y gracias a Dios, hermana, llevamos para la gloria de Cristo 25 años como ministerio de evangelismo, llevando la palabra de Dios a los pueblos, a las montañas, a las rancherías, uh-huh, a los ejidos. Hemos estado en hospitales, en cárceles, en centros de rehabilitación, en asilos, celebrando campañas en parques, en canchas municipales, en auditorios municipales, en campos de fútbol. Hemos estado en templos, hemos hecho evangelismo en colonias, en ciudades, calle por calle, puerta por puerta. Y para la gloria de Dios, hermana, para la gloria de Dios, hemos pasado ya 1,000,000 de Biblias.
1: Amén.
0: 1,000,000 de Biblias entregadas gratuitas.
1: Gloria a Dios.
0: Y cientos de toneladas de folletos que hemos repartido nosotros, y también hemos compartido con predicadores, con pastores, con misioneros, con evangelistas, con hombres y mujeres que recorren México predicando el Evangelio. Y juntos estamos avanzando. Hemos visto muchísima gente convertida, enfermos sanados. Por cierto, por la predicación como ministerio, como predicación del Evangelio, uh-huh, a Dios gracias, ahorita hay pastores ya que un día se entregaron a Cristo en una campaña, en un evangelismo que hicimos en algún lugar. Alguna persona que recibió una Biblia, un folleto, hoy son pastores.
1: Amén.
0: Hoy son maestros que enseñan la palabra, y hoy hay templos, inclusive congregaciones, iglesias ya establecidas, que un día, en el poder del Evangelio, en el poder de Jesucristo, Dios tuvo misericordia, los salvó, los redimió, y bueno, ahora son vasos en las manos del Señor, siendo usados. Y hermana, a Dios gracias, estamos predicando en programas de radio, en diferentes estaciones, desde el norte, el centro y el sur del país.
1: Y ahora aquí con nosotros en Nueva Vida Sin Fronteras.
0: Aquí estamos para la gloria de Dios, haciendo un promedio de 400 horas mensuales distribuidas en diferentes estaciones. Nuestro único propósito es predicar, que la gente oiga, la gente sepa, que hay un Salvador, que es Cristo Jesús el Señor, el que es el camino, la verdad y la vida, el que es la puerta de la salvación, el único mediador entre Dios y los hombres, el único nombre sobre todo nombre, que ante su nombre toda rodilla se dobla y toda boca confiesa que Él es el Señor.
1: Que es lo mismo que nosotros predicamos.
0: Amén. Y hermano, pues vamos para adelante. Y así mismo, comparto de esta bendición, si algún hermano que nos escucha, ¿verdad?, por medio de su programa, por medio de este ministerio que usted lleva a cabo con la ayuda del Señor, si hay algún hermano, alguna hermana, alguna familia que dice: Pastor Chino, yo quiero colaborar en el ministerio de evangelismo, en el ministerio Amístate con Dios, pues se pueden comunicar con nosotros a nuestros números de celular 55 1701, nuevamente 0107, o al 55 35 15 90 09. Una ofrenda de usted, mi hermano, mi hermana, hace posible que lleguemos a muchos lugares predicando el evangelio.
1: Sí, amén. No solamente orar, pero también involucrarnos financieramente con los ministerios que ya están establecidos. Y miren, qué mejor que con usted, hermano, que están en la República Mexicana, que es nuestra tierra, para muchos de los que nos escuchan. Para otros que nos escuchan fuera de México, obviamente también están más que bienvenidos para colaborar con Amístate con Dios. Pastor, ¿alguna historia que nos quiera contar? Bueno, creo que hay una que hasta canción se hizo, ¿no? O han de haber varias.
0: Esta historia real, este testimonio, llegó el evangelio a la vida de un cantinero llamado Mariano Sánchez. Okay. Mariano Sánchez fue un hacendado, un hombre de mucha riqueza material en la sierra de Cuicatlán, Oaxaca. Y Mariano Sánchez, toda la gente que trabajaba con él, porque él tenía finca de cafetales, tenía cañaverales, tenía cientos de cabezas de res, tenía mucho ganado, y bueno, mucha gente trabajando con él. Mucha gente en la cantina de Mariano Sánchez, porque él era cantinero. Los fines de semana se gastaban su sueldo en la misma cantina del patrón.
1: Ah, qué bien.
0: En la cantina de Mariano Sánchez. Pero gracias a Dios, porque llegó el evangelio, llegó la Biblia gratuita a la vida de Mariano Sánchez, y este cantinero le entregó su vida a Jesucristo.
1: Gloria a Dios.
0: Las cajas de cigarros que él tenía en la cantina con un machete los hizo pedazos. Las botellas de aguardiente que él mismo fabricaba las tiró en un río. Y él le entregó su vida a Jesucristo.
1: Amén.
0: Y juntamente con su pastor recorrieron la sierra predicando el evangelio. Él tenía avionetas, usó sus avionetas para tirar cantidades de folletos desde los aires sobre los pueblos.
1: Amén.
0: Y bueno, ayudó a la construcción de templos. Hoy pueblos completos en la sierra de Cuicatlán, Oaxaca, están entregados.
1: Amén.
0: Los pueblos completos, de uno de ellos me acuerdo, San Pedro Xochapa. Todo el pueblo es convertido a Cristo.
1: Gloria a Dios.
0: Sí, Siete Cerros, otro pueblo. El pueblo completo entregado a Jesucristo. Por la predicación de Mariano Sánchez.
1: Amén.
0: Una vez que Mariano Sánchez le entregó su vida a Jesucristo, predicó el evangelio con su pastor, invirtió en construcciones de templos.
1: Amén.
0: Y bueno, la gloria sea para Dios. Y bueno, escribí el corrido, el testimonio de Mariano
1: Sánchez. Pues vamos
0: a
1: poner un cachito para pues no dejar, pero porque si le ponemos a toda no nos va a dar tiempo, pero les prometemos que el viernes vamos a poner música de Los Humildes del Sur, así es que

0: Pastor, por último, pues queremos pedirle si nos ayuda a orar por México.
1: Vamos a orar por nuestro país, vamos a orar por México. Padre Celestial, Dios Todopoderoso, gracias por la bendición que me das de estar, Señor, en este programa, juntamente con mi hermana, juntamente con tu sierva, bendito Dios. Nos unimos en este momento de hacer oración, bendito Padre Celestial, por nuestra patria, por nuestro querido México. Bendito Dios, en primer lugar te pedimos que con tu poder tan grande, tu evangelio bendito se predique, Señor, en cada ranchería, en cada pueblo, en cada montaña, en cada sierra, en cada costa, en cada valle, en cada hospital, en cada cárcel, en todo lugar, bendito Dios, porque hay multitudes dispersas y desamparadas como ovejas que no tienen pastor. Ten misericordia de México. Y Señor, usa nuestras vidas de todos los predicadores y levanta obreros para que todo México puedan escuchar, puedan saber, puedan oír que hay un Salvador, que es Cristo Jesús el Señor. Usa a todos los pastores, a todos tus predicadores, y abre puertas, y Señor, suple para todo lo que se necesita en el evangelismo, que hayan cantidades, miles de Biblias para entregarlas gratuitas, toneladas de material de evangelismo. Y mi Padre Celestial, yo sé que tu palabra es respaldada por los milagros y las señales que le acompañan. Oramos por nuestros gobernantes, oramos por nuestra presidenta y cada gobernador de todos los estados. Mi Padre Celestial, tu palabra nos enseña a orar por todos los que están en eminencia. Bendito Padre Celestial, yo te pido, bendito Dios, que les ayudes para que ellos puedan gobernar con justicia. Pero también pido para que tu palabra bendita llegue a sus vidas, porque tú quieres que todos los hombres sean salvos. Te pedimos, Padre bendito, te pedimos que guardes a los niños, a los jóvenes, a los adultos, a nuestros ancianos. Te pido con todo mi corazón por cada mexicano, por cada mexicana, en donde quiera que estén, los que estén enfermos y ahorita mismo oran juntamente con nosotros. Yo te pido, bendito Dios Todopoderoso, que sea tu poder divino sanando a los enfermos, mayormente a los que no han sido salvos. Deles una oportunidad de vida para que se arrepientan, para que crean, para que reciban a Jesús, para que invoquen su nombre y sean salvos. Asimismo, mi Padre Celestial, cuida de tu iglesia, de los que ya estamos en Cristo, que podamos permanecer firmes y fieles hasta que Cristo venga por nosotros. Te damos toda la gloria, te damos toda la honra y toda la alabanza. En el nombre de Jesús, en el nombre de Jesús, pido que bendigas a mi hermana que está conduciendo este programa, bendiga su vida, su ministerio, y que sea vaso en tus manos para la gloria de tu nombre. Amén, Señor.
0: Amén. Amén. Pastor, muchas gracias por haber estado con nosotros. En verdad, nos da gusto tenerlo aquí.
1: Mi hermana en Cristo, que Dios me la bendiga. Le amamos en el amor de Cristo. Y para adelante, para adelante. Dios es bueno. Bendiciones.
0: Nos estamos escuchando. Hasta la próxima. ¡Viva México!
2: Si todo lo que estuvimos hablando te parece fuera de este mundo, quizás sea que aún no conoces a Cristo, nuestro Señor y Salvador. Atrévete a vivir una nueva vida sin fronteras. ¿Qué esperas? Donde todo el pasado quede atrás. Pídele al Señor que venga a tu vida hoy y la transforme por completo, así como lo hizo en mi vida y en la de mis amigos. Solamente repite conmigo: Jesucristo, te entrego mi vida. Renuncio a todo lo que me esté alejando de ti. Cumple tu propósito en mí y ayúdame a alcanzar mi potencial en ti. En Cristo Jesús oramos. Amén.
3: Nunca, nunca, nunca seré yo el mismo.
4: Gracias por acompañarnos. Hasta la próxima.

0: valientes de México. Así es, este es un espacio para todos los valientes de México que están orando, clamando, creyendo por su nación. México, mis amigos, tiene esperanza, tiene futuro, porque mientras haya valientes que se pongan en la brecha a clamar por su nación, oh, el Señor verdaderamente hará la diferencia. Así que hoy no estoy solo como un valiente. Está un valiente más conmigo, mi querido amigo Rafa Jardón.
1: Es una bendición en este hermoso horario en donde podemos ver un sinnúmero de contextos donde Jesús oraba de madrugada. ¿Sabes? Hay un mensaje para tu corazón. El libro de Hebreos, en el capítulo 10, versículo 39, nos dice: nosotros no somos de los que retroceden para perdición, sino de los que tienen fe para preservación del alma. Dos cosas puedo ver aquí. Un verdadero siervo de Dios siempre da pasos hacia adelante, Pablo. Siempre va poniendo su mirada en el Señor. Siempre confía en el Señor. Y la palabra dice: confía en Jehová y haz el bien. Sí. Y habitarás en la tierra. Y te apacentarás de la justicia y te gozarás de la verdad. Cuando el gozo, Pablo, es parte de nuestra vida, nos vamos a levantar y vamos a decirle: Señor, ¿hacia dónde voy a avanzar hoy? No vamos a retroceder, no vamos a ir atrás, no vamos a abortar los proyectos, no vamos a dejar nuestro servicio. Si tenemos un trabajo y las condiciones no son las que pensábamos, vamos a cumplir cabalmente el compromiso que pactamos. Y es ahí donde Dios ve la manera en cómo actuamos, ve nuestra integridad para hacer las cosas, y eso nos permite avanzar.
0: Así es.
1: Es lo que necesitamos cuidar, nuestra comunión con Dios. Dice: para preservación del alma. Y sabemos que el alma será juzgada. Eso será lo que el Señor va a juzgar. Por eso el salmista decía: bendice, alma mía, a Jehová, y no olvides ninguno de sus beneficios.
0: Sin duda, cuando uno está con una actitud diferente y entiende que el gozo del Señor es su fortaleza, mira, ahí se cumple también que todas las cosas a los que amamos a Dios nos ayudan a bien. Entonces tú puedes pasar por momentos de dificultad, pero si tú estás lleno del Señor y tienes al Señor y esa seguridad que tienes, o tú estás del lado del Señor, más bien, porque nosotros somos los que estamos con Él, ¿qué sucede? Tenemos la seguridad que venceremos y que el tiempo de la aflicción o de la prueba también habrá de llegar a su fin. Así que, ¿por qué no oramos, Rafa, por cada uno de esos valientes que se está levantando creyendo en fe, que ha vencido también?
1: Amén. Jesús dijo: la paz os dejo. Pero dice: mi paz os doy. Eso significa que la paz del Señor es completa. Y yo te invito a que tú te levantes hoy. Oramos para que el Señor te permita seguir avanzando. Pon tu mirada en Jesús. Nunca vas a ser defraudado. Señor, que cada mexicano que escucha este mensaje, que en cada lugar del país y de todo el mundo donde se escucha este mensaje, sea tu presencia, Dios, en cada vida y en cada corazón. Puestos los ojos en Jesús, el autor y consumador de nuestra fe. Señor, gracias. Gracias porque tú nos invitas a ir hacia adelante, a correr una carrera estable, no por una emoción. Tu palabra dice que si alguno pone su mano en el arado, no mira hacia atrás. Tenemos que ir hacia el frente, tomados de tu mano, y te doy gracias por este tiempo. En el nombre de Jesús. Amén.
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últimos días, dice Dios, que derramaré de mi espíritu sobre toda carne. Y vuestros hijos y vuestras hijas profetizarán. Vuestros jóvenes verán visiones.

Aleluya. Los enemigos del Señor están destruidos, hermano. Porque Él es el león poderoso, el león de Judá. Y el Señor, hermano, ha tomado victoria sobre sus enemigos.

Adiós.

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2: El libro de Salmos, Salmo 28.
3: A ti elevo mi oración. Oh Señor, roca mía, no cierres tus oídos a mi voz. Pues si guardas silencio, mejor sería darme por vencido y morir. Escucha mi oración que pide misericordia. Cuando clamo a ti por ayuda, cuando levanto mis manos hacia tu santo templo. No me arrastres junto con los perversos, con los que hacen lo malo. Los que hablan con sus vecinos amablemente mientras traman maldades en su corazón. Dales el castigo que tanto merecen. Mídelo en proporción a su maldad. Págales conforme a todas sus malas acciones. Hazles probar en carne propia lo que ellos les han hecho a otros. No les importa nada lo que el Señor hizo ni lo que sus manos crearon. Por lo tanto, Él los derrumbará y jamás serán reconstruidos. Alaben al Señor, pues Él oyó que clamaba por misericordia. El Señor es mi fortaleza y mi escudo. Confío en Él con todo mi corazón. Me da su ayuda y mi corazón se llena de alegría. Prorrumpo en canciones de acción de gracias. El Señor le da fuerza a su pueblo. Es una fortaleza segura para su rey ungido. Salva a tu pueblo. Bendice a Israel, tu posesión más preciada. Guíalos como un pastor y llévalos en tus brazos por siempre.
2: El libro de Levítico, capítulo 9. Al octavo día, después de la ceremonia de ordenación, Moisés reunió a Aarón, a sus hijos y a los ancianos de Israel. Le dijo a Aarón:
4: toma un ternero para una ofrenda por el pecado y un carnero para una ofrenda quemada, ambos sin defecto, y preséntalos al Señor. Luego diles a los israelitas: tomen un chivo como ofrenda por el pecado y también tomen un ternero y un cordero, ambos de un año y sin defecto, para una ofrenda quemada. También tomen un toro y un carnero para una ofrenda de paz y harina humedecida con aceite de oliva para una ofrenda de grano. Presenten todas estas ofrendas al Señor, porque hoy el Señor se aparecerá a ustedes.
2: Así que los israelitas presentaron todas estas cosas a la entrada del tabernáculo, tal como Moisés lo había mandado. Entonces toda la comunidad se acercó y permaneció de pie ante el Señor. Y Moisés dijo:
4: esto es lo que el Señor les ha ordenado que hagan, para que la gloria del Señor se aparezca ante ustedes.
2: Luego Moisés le dijo a Aarón:
4: acércate al altar y sacrifica tu ofrenda por el pecado y tu ofrenda quemada para purificarte a ti y al pueblo. Luego, presenta las ofrendas del pueblo para purificarlos a ellos y hacerlos justos ante el Señor, tal como Él lo ha ordenado.
2: De manera que Aarón fue al altar y mató al ternero como ofrenda por el pecado por sí mismo. Entonces sus hijos le llevaron la sangre. Él mojó su dedo en ella y la puso en los cuernos del altar. Y después derramó el resto de la sangre al pie del altar. Luego quemó sobre el altar la grasa, los riñones y el lóbulo largo del hígado de la ofrenda por el pecado, tal como el Señor se lo había ordenado a Moisés. Sin embargo, quemó la carne y la piel fuera del campamento. A continuación, Aarón mató al animal para la ofrenda quemada, y sus hijos le llevaron la sangre, y él la salpicó por todos los lados del altar. Luego, ellos le entregaron cada uno de los pedazos de la ofrenda quemada, incluida la cabeza, y los quemó en el altar. Después lavó las vísceras y las patas y las quemó en el altar junto con el resto de la ofrenda quemada. Después Aarón presentó las ofrendas del pueblo. Mató al chivo del pueblo y lo presentó como una ofrenda por el pecado, tal como lo había hecho con la ofrenda por su propio pecado. Luego presentó la ofrenda quemada y la sacrificó en la forma establecida. También presentó la ofrenda de grano y quemó un puñado de la mezcla de harina en el altar, además de la ofrenda quemada habitual de la mañana. Después Aarón mató al toro y al carnero como ofrenda de paz del pueblo, y sus hijos le llevaron la sangre, y él la salpicó por todos los lados del altar. Luego tomó la grasa del toro y del carnero, la grasa de la cola gorda y la que rodea las vísceras, junto con los riñones y el lóbulo largo del hígado. Puso estas porciones de grasa encima del pecho de estos animales y las quemó en el altar. Luego, Aarón levantó los pechos y los muslos derechos de los animales como una ofrenda especial al Señor, tal como Moisés lo había ordenado. Entonces Aarón levantó las manos hacia el pueblo y lo bendijo. Después de presentar la ofrenda por el pecado, la ofrenda quemada y la ofrenda de paz, se bajó del altar. Luego Moisés y Aarón entraron en el tabernáculo, y cuando salieron, volvieron a bendecir al pueblo, y la gloria del Señor se apareció a toda la comunidad. Un fuego ardiente salió de la presencia del Señor y consumió la ofrenda quemada y la grasa que estaba sobre el altar. Cuando los israelitas lo vieron, gritaron de alegría y se postraron rostro en tierra.
5: El libro de Levítico, capítulo 10.
2: Nadab y Abiú, hijos de Aarón, pusieron carbones encendidos en sus incensarios y encima esparcieron incienso. De esta manera, desobedecieron al Señor al quemar ante Él un fuego equivocado, diferente al que Él había ordenado. Como consecuencia, un fuego ardiente salió de la presencia del Señor y los consumió por completo, y murieron ahí ante el Señor. Así que Moisés le dijo a Aarón:
6: esto quiso decir el Señor cuando dijo:
7: te mostraré mi santidad por medio de los que se acercan a mí. Te mostraré mi gloria ante todo el pueblo.
2: Y Aarón guardó silencio. Después Moisés llamó a Misael y a Elzafán, primos de Aarón e hijos de Uziel, que era tío de Aarón, y les dijo:
7: vengan y llévense los cuerpos de sus parientes de delante del santuario a un lugar fuera del campamento.
2: Entonces se acercaron, los agarraron por la ropa y los llevaron fuera del campamento, tal como Moisés lo había mandado. Luego Moisés les dijo a Aarón y a sus hijos Eleazar e Itamar:
7: no rasguen su ropa ni dejen de peinarse en señal de dolor. Si lo hacen, morirán. Y el enojo del Señor herirá a toda la comunidad de Israel. Sin embargo, el resto de los israelitas, sus parientes, podrán hacer duelo a causa de la destrucción por fuego de Nadab y Abiú que hizo el Señor. Pero no salgan de la entrada del tabernáculo o morirán, porque ustedes fueron ungidos con el aceite de unción del Señor.
2: Entonces hicieron lo que Moisés les ordenó. Después el Señor le dijo a Aarón:
8: tú y tus descendientes nunca deben beber vino ni ninguna otra bebida alcohólica antes de entrar en el tabernáculo. Si lo hacen, morirán. Esta es una ley perpetua para ustedes que se cumplirá de generación en generación. Deben distinguir entre lo sagrado y lo común, entre lo que es ceremonialmente impuro y lo que es puro. Y deben enseñarles a los israelitas todos los decretos que el Señor les ha dado por medio de Moisés.
2: Luego, Moisés les dijo a Aarón y a los hijos que le quedaban, Eleazar e Itamar:
7: tomen lo que queda de la ofrenda de grano. Después de que se haya presentado una porción como ofrenda especial al Señor, y cómanla junto al altar. Es sumamente santa. Por lo tanto, asegúrense de que no contenga levadura. Deberán comerla en un lugar sagrado, porque se les dio a ustedes y a sus descendientes como su porción de las ofrendas especiales que se presentan al Señor. Estos son los mandatos que me fueron dados. Sin embargo, el pecho y el muslo que fueron levantados como ofrenda especial podrán comérselos en cualquier lugar que sea ceremonialmente puro. Estas partes se te han dado a ti y a tus descendientes como su porción de las ofrendas de paz presentadas por el pueblo de Israel. Deberán levantar el muslo y el pecho como ofrenda especial al Señor, junto con la grasa de las ofrendas especiales. Estas partes te pertenecerán a ti y a tus descendientes, tal como el Señor ha ordenado.
2: Luego Moisés les preguntó qué había sucedido con el chivo de la ofrenda por el pecado. Cuando descubrió que había sido quemado, se enojó mucho con Eleazar e Itamar, los hijos que le quedaban a Aarón.
7: ¿Por qué no comieron la ofrenda por el pecado en el lugar sagrado? ¡Es una ofrenda santa! El Señor se la dio a ustedes para quitar la culpa de la comunidad y purificar al pueblo y hacerlo justo ante el Señor. Puesto que la sangre del animal no fue llevada al lugar santo, ustedes debieron haberse comido la carne en el lugar sagrado, como lo ordené.
2: Aarón le contestó a Moisés:
9: hoy mis hijos presentaron al Señor tanto su ofrenda por el pecado como su ofrenda quemada. No obstante, me ocurrió esta tragedia. Le habría agradado al Señor si yo hubiera comido la ofrenda por el pecado del pueblo en un día tan trágico como este.
2: Cuando Moisés escuchó esto, quedó satisfecho.
10: El Evangelio según Lucas, capítulo 4, versículos 1 al 30.
11: Entonces Jesús, lleno del Espíritu Santo, regresó del río Jordán y fue guiado por el Espíritu en el desierto, donde fue tentado por el diablo durante 40 días. Jesús no comió nada en todo ese tiempo y comenzó a tener mucha hambre. Entonces el diablo le dijo:
12: si eres el Hijo de Dios, dile a esta piedra que se transforme en pan.
11: Jesús le dijo:
13: no. Las escrituras dicen: la gente no vive solo de pan.
11: Entonces el diablo lo llevó a una parte alta y desplegó ante él todos los reinos del mundo en un solo instante.
12: Te daré la gloria de estos reinos y autoridad sobre ellos, porque son míos, ¿no? Para dárselos a quien yo quiera. Te daré todo esto si me adoras.
13: Las escrituras dicen: adora al Señor tu Dios y sírvele únicamente a Él.
11: Entonces el diablo lo llevó a Jerusalén, al punto más alto del templo, y dijo:
12: así eres el Hijo de Dios, tírate, pues las escrituras dicen: Él ordenará a sus ángeles que te protejan y te guarden y te sostendrán con sus manos para que ni siquiera te lastimes el pie con una piedra.
13: Las escrituras también dicen: no pondrás a prueba al Señor tu Dios.
11: Cuando el diablo terminó de tentar a Jesús, lo dejó hasta la siguiente oportunidad. Entonces Jesús regresó a Galilea, lleno del poder del Espíritu Santo. Las noticias acerca de él corrieron rápidamente por toda la región. Enseñaba con frecuencia en las sinagogas y todos lo elogiaban. Cuando llegó a Nazaret, la aldea donde creció, fue como de costumbre a la sinagoga el día de descanso y se puso de pie para leer las escrituras. Le dieron el rollo del profeta Isaías. Jesús lo desenrolló y encontró el lugar donde está escrito lo siguiente:
13: el Espíritu del Señor está sobre mí, porque me ha ungido para llevar la buena noticia a los pobres. Me ha enviado a proclamar que los cautivos serán liberados, que los ciegos verán, que los oprimidos serán puestos en libertad, y que ha llegado el tiempo del favor del Señor.
11: Lo enrolló de nuevo, se lo entregó al ayudante y se sentó. Todas las miradas en la sinagoga se fijaron en él. Después Jesús comenzó a hablarles.
13: La escritura que acaban de oír se ha cumplido este mismo día.
11: Todos hablaban bien de él y estaban asombrados de la gracia con la que salían las palabras de su boca.
14: ¿Cómo puede ser?
15: ¿Cómo puede ser?
14: ¿No es este el hijo de José?
11: Entonces Jesús les dijo:
13: seguramente ustedes me citarán el proverbio que dice: médico, cúrate a ti mismo para decirme, haz milagros aquí en tu propio pueblo como los que hiciste en Capernaum. Pero les digo la verdad, ningún profeta es aceptado en su propio pueblo. Sin duda había muchas viudas necesitadas en Israel en el tiempo de Elías, cuando los cielos se cerraron por 3 años y medio y un hambre terrible devastó la tierra. Sin embargo, Elías no fue enviado a ninguna de ellas. En cambio, lo enviaron a una extranjera, a una viuda de Sarepta en la tierra de Sidón. También muchas personas en Israel tenían lepra en el tiempo del profeta Eliseo, pero el único sanado fue Naamán, un sirio.
11: Al oír eso, la gente de la sinagoga se puso furiosa. Se levantaron de un salto, lo atacaron y lo llevaron a la fuerza hasta el borde del cerro sobre el cual estaba construida la ciudad. Querían arrojarlo por el precipicio, pero él pasó por en medio de la multitud y siguió su camino.
1: Hasta aquí fue la lectura de hoy. Esperamos que la palabra de Dios haya cobrado vida en tu corazón.
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los hijos de Shaddai aplauden. Ese aplauso a Shaddai. Su voz es como llama. Su voz es, alguien diga conmigo, potente. Gálatas 4 declara y dice: por cuanto sois hijos, Dios envió a vuestros corazones el espíritu de su Hijo, el cual clama: Abba Padre. Alguien dígalo: Abba Padre. Y luego el verso 7 da un rotundo antes y después a todo aquel que recibe al Padre. Dice: así que ya no eres esclavo, sino que tú eres hijo. Y si eres hijo, también eres heredero de Dios. Por medio de alguien levante la mano y diga: Abba, gracias por el privilegio de ser llamado un hijo tuyo. Una vez más, un hijo tuyo.

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0: Muy buenos días, mi gente hermosa de México. Hoy estamos pues nuevamente acá en el programa Cara a Cara. Reciban un gran saludo de nuestra profeta Ingrid Quiroa. Ella hoy no pudo estar con nosotros, pero estamos nosotros, pastora Saudi de León, desde acá, desde Guatemala. Les mando un fuerte abrazo y declaro que este día va a ser un día de mucha bendición, donde veremos la gloria del Señor, donde veremos milagros, prodigios y señales. Y pues está con nosotros también nuestra hermosa doctora Ana María. ¿Cómo está hoy, doctora?
1: Muy buenos días, muchas gracias, pastora Saudi. Tuvimos un problemita aquí con la señal. Nos ha estado yendo como desde las 5, creo, quién sabe, creo que no se despierta bien tampoco. Muy buenos días, mucho gusto de saludarla, pastora Saudi.
0: Gracias, gracias, doctora. Pues también para mí es un gusto. Y sí, como dice la doctora, pues está ahí fallando un poquito
1: no
0: la
1: sé,
0: señal.
1: Ya, sí, algo está, pensé que ni siquiera ha llovido, fíjese, pero ahí está, una disculpa, y pues para todo ese auditorio lindo, pues un abrazo, ¿no? Entonces, fíjese que ya entramos a este libro, pues es un libro maravilloso, la verdad. Al principio, cuando yo lo leí, me acuerdo cuando recién empecé en el cristianismo, híjole, leer todos esos nombres, ¿no, pastora Saudi? Entraba usted a Éxodo, entró a Levítico, a Números, y esos dos libros, así como que decía yo, bueno, pero ¿por qué tanto, pues? ¿Por qué tanto nombre? ¿Por qué tanto? No sé si a usted le pasó eso. Pero yo creo que a algunos sí nos pasa, así como ver todo ese tipo de, todo ese sistema de parece rituales que el Señor pidió y que empezamos a mirar, ¿no? Todo eso desde que entra el libro de Levítico. Y estamos en esta lectura de la Biblia, ya vamos en el capítulo 54, pastora Saudi, vamos adelantaditos, ¿no? Ya llevamos, usted está pasando ya que el tercer año.
0: No, un año llevo apenas.
1: ¿Sí?
0: Sí.
1: ¿Ya un año?
0: Un año.
1: Ya un año, fíjese. Y entonces, pues estas lecturas nos hacen mucha falta, porque yo creo que a pesar de que uno entra, de que la estudia, de que la vuelve a leer, como que no, pareciera como que uno es como, ¿cómo le digo? Como una cebolla, me imagino, que primero se le quita una capa, luego otra, luego otra, luego otra, hasta que uno logra, más bien con el conocimiento del Señor, con su Espíritu Santo, poder entender el propósito por el cual el Señor dejó escritos estos libros, y que nosotros podamos aplicarlo a nuestro diario vivir, a la vida, pues, no para aprendérnosla de memoria, porque es imposible aprenderse todo esto de memoria, pero sí quedan esos pasajes, queda de Génesis, ¿no? Que el hombre creó al hombre, que Dios creó al hombre a su imagen, que la mujer, que todo lo que el Señor empezó a hacer, ¿no? A partir de Abraham, de Isaac, de Jacob. Y viene el libro de Éxodo, donde entramos a conocer la historia del pueblo de Israel y cómo el Señor les empezó a dar ahí todas esas indicaciones para poder prepararlos para entrar a una tierra prometida, darle las indicaciones. Y entonces entramos al libro de Levítico, y Dios creó, nos creó a su imagen, pastora Saudi. O sea, yo estoy creada a la imagen del Señor, y no por eso es mujer el Señor, ¿no? Usted también está creada a la imagen y a la imagen de la semejanza del Señor. Y entonces lo que siempre ha pedido el Señor, o lo que siempre ha buscado, es una relación con Él. Esa relación que estaba rota, y que nosotros, como somos, estábamos incompletos, necesitábamos ser restaurados, necesitábamos esa comunión con el Dios viviente. Y precisamente este libro habla de esa relación, de cómo restaurar nuestra relación con Dios, de cómo mantener una relación, aunque el Señor comenzó con el pueblo de Israel. ¿Usted qué, como qué le, qué le, qué, como qué recuerdo o qué le trae el libro de Levítico ahora que lo comenzamos a escuchar, ¿no? En la Biblia hablada, o que usted lo también entra pues y lo estudia pues para poder entrar a los capítulos 9 y 10 que nos tocan el día de hoy.
0: Sí, ¿cómo es? Como usted decía, doctora, o sea, que el Señor siempre quiere que nosotros tengamos una relación con Él, pero no una relación cualquiera, sino que una relación donde nosotros nos volvamos uno solo con Él, ¿no? Y por eso es de que Levítico, o sea, habla precisamente de los sacrificios, de las ofrendas, de cómo nosotros poder purificar nuestra alma, ¿verdad? O sea, o cómo el pueblo podía hacerlo para que todo lo que habían hecho por un año, ellos pudieran venir y ser presentados por una persona, porque ahí sí solamente era el sacerdote. Pero cómo es de que el Señor, o sea, en su misericordia, en su amor, ahora nosotros tenemos la oportunidad de nosotros mismos poder entrar a la presencia con Él, ¿no? O sea, y cómo es que antes era tan radical, porque pues ahorita lo vamos a platicar, ¿verdad? Lo que sucede cuando uno no presentaba la ofrenda que era, o sea, grata delante del Señor, una ofrenda que tenía que llevar un olor fragante, pero cómo es de que, o sea, se ha como que, podríamos decirlo, se ha tergiversado todo, ¿verdad? Porque, sí. O sea, ahora como vivimos en la gracia, pues a veces, muchas veces nos presentamos delante del Señor como nosotros queremos, ¿no? O sea, no tenemos aquel como aquel respeto o como aquel cuidado de poder venir y presentarnos delante del Señor con nuestras manos pues limpias. Porque imagínese ahí, o sea, vamos a hablar, ¿verdad? O sea, cómo presentaron los hijos de Aarón una ofrenda y que no fue agradable. ¿Y qué fue lo que pasó? O sea, en ese momento fueron consumidos. Entonces creo de que nosotros, con la gracia que hoy contamos, debemos de ser mucho más agradecidos, porque pues el Señor no nos toma de esa manera, como en ese tiempo era tomada una ofrenda que no era grata delante de Él, doctora.
1: Sí, exactamente. Estos dos capítulos hablan precisamente de cómo comienza el sacerdocio, su labor, y ha pasado por esas indicaciones. Pastora Saura, estuvieron 2 años al pie del monte Sinaí, recibiendo enseñanza, recibiendo instrucciones, recibiendo indicaciones, en un tiempo de descanso, en un tiempo de reposo. Dios los hizo descansar después de la esclavitud, como nos hace reposar a nosotros, cuando nos empiezan a enseñar, cuando vamos a la congregación y los pastores que en ese tiempo, bueno, a donde fuimos, a donde fue usted, a donde fue el pastor Oscar, o todos los que estamos aún aquí escuchando en Ondas de Vida, todos tuvimos un principio, y en ese principio, haz de cuenta como que nos empezaron a enseñar, ¿no? El amor de Dios, los primeros pasos, y vamos hacia adelante. No nos podemos quedar estancados, pero algo que sucede aquí en el libro de Levítico es que Dios pide que seamos santos. Y dice, sean santos porque yo soy santo. Y precisamente el ser santo no quiere decir que a usted lo adoren, ¿verdad? Que a usted lo lleven y le pongan manzanas y chuchulucos y una cerveza, ¿verdad? Para que usted haga un milagrito. Sino realmente ser santo dice apartado, separado de todas las tradiciones, de todo aquello que nos rodea, de donde precisamente estábamos sumergidos, y muchos, hay mucha gente que acá, no sé, allá en Guatemala, pero pues hace ese tipo de cosas, o las hacía, ¿no? Demandas de falsos cultos, donde tenían que andar haciendo ciertas actividades que no tienen nada que ver con lo que Dios está pidiendo en la Biblia. El Dios de la Biblia, el creador de los cielos y de la tierra, Él está buscando que nosotros pecadores nos acerquemos a Él, que arreglemos el asunto del pecado. Por eso es el libro de Levítico, y el asunto del pecado no se arregla con mandas, no se arregla con flores, con ciertas cosas que la mentalidad, que la sabiduría terrenal ha inventado. Y entonces ya están ellos, ya tienen las indicaciones, ya están las ofrendas, ¿qué se requiere para la ofrenda por el pecado, para la ofrenda por la culpa, las ofrendas de paz que pasamos en los capítulos pasados, 7 y 8, ofrendas de paz, ofrendas para un voto, ofrendas para ofrendas de gratitud, ese tipo de cosas que el Señor dio todo, ¿no? O sea, no dejó a nadie sin que diera su ofrenda, ¿no? O sea, todos somos pecadores. El que tenía más, pues daba un cordero. El que no tenía tanto, pues dos palominos. Y el que no tenía tanto, pues por lo menos un puñado de harina lleve, pues. Pero lleve algo. Y entonces entramos aquí al capítulo 9, donde entran los sacerdotes su labor. Y aquí está Aarón, precisamente, que fue tomado del pueblo, de la tribu de Leví, para el Señor lo apartó para que de él vinieran todos los sacerdotes. Entonces sus cuatro hijos tenían esa unción sacerdotal, estaban apartados, o sea, no podían ni beber vino, no debían incluso hacer ciertas cosas que hacían las religiones paganas. Y entonces el Señor dio esas instrucciones para hacer de su pueblo un pueblo santo, un pueblo diferente, no un pueblo orgulloso, sino un pueblo que diera testimonio del Dios verdadero, y que el sistema que él les había dado no tenía nada que ver con el sistema que tenían las religiones paganas, como es hoy, como todas las religiones tienen ciertos cultos, ciertas cosas impuestas por el hombre. Pero el Señor nos ha puesto a Jesucristo para confesarlo como Señor y Salvador en nuestra vida. Ahora, dice que Moisés reunió a Aarón aquí en el principio del capítulo 9, y dice, le dijo en el versículo 2, le dijo a Aarón: toma un ternero para una ofrenda por el pecado y un carnero para una ofrenda quemada, ambos sin defecto, y preséntalos al Señor. Luego dile a los israelitas: tomen un chivo como ofrenda por el pecado, también un ternero, un cordero, ambos de un año y sin defecto. Se da cuenta que el Señor pedía todo perfecto, todo limpio, todo de buena calidad, pues, o sea, nada mocho, nada enfermo. Para una ofrenda quemada, tomen un toro y un carnero para una ofrenda de paz. Pero dice aquí: presenten esas ofrendas, hablando de lo que estaba pidiendo el Señor, porque hoy el Señor se aparecerá a ustedes. O sea, ya les enseñé las ofrendas por el pecado, por la culpa, ofrendas de paz, ofrendas de grano. Ahora las ofrendas van a ser porque el Señor se aparecerá a ustedes. O sea, eso qué impresionante, que no solo nos podamos acercar al Señor, sino que él se revele a nosotros, se aparezca a nosotros. ¿Usted cómo experimentó esto en los inicios de su conversión, pastor? O sea, ¿cómo el Señor cómo se presentó a usted, pues, cuando confesó al Señor Jesús como su Salvador?
0: ¿Cómo se presentó? Como un papá. Okay. ¿No? O sea, como un papá lleno de amor, y como usted decía, o sea, que a veces uno es tan inmerecedor, pero él es tan lleno de amor y tan bueno, porque, o sea, a pesar de todo lo que hemos hecho, a pesar de vivir una vida desordenada, a pesar de tener tantos daños en el corazón, él puede sanarlo todo, él puede restaurarlo todo. Pero algo que usted estaba diciendo, doctora, yo creo que es, o sea, muy, muy importante, es de que el Señor a nosotros nos quiere que nosotros empecemos a tener una vida en santidad. Pero algo que usted decía, no es que nos volvamos santos o que nos volvamos religiosos, porque lastimosamente eso muchas veces pasa, ¿no? O sea, nos volvemos religiosos y queremos vivir una vida religiosa, pero no con las indicaciones o como realmente debemos de hacerlo, ¿no? Por eso Moisés le daba a Aarón las indicaciones de cómo poder presentar las ofrendas para que fueran agradables delante de Dios, ¿verdad? Entonces yo creo que el vivir una santificación en nuestra vida quiere decir de que hagamos todo lo posible por hacer las cosas bien como el Señor las ha establecido, y creo que eso es lo que pasa cuando uno empieza a ir y empieza a tener uno ese primer amor con el Señor, ¿no? O sea, uno todo lo quiere hacer bien, uno todo lo quiere hacer como realmente dice la palabra, uno quiere ganarse el mundo porque uno ha sido ganado por aquel que dio a su hijo por aquel que dio el sacrificio perfecto, ¿verdad? O sea, el cordero perfecto, puro y sin mancha, aquel que vino a darnos a nosotros la salvación y el perdón de pecados, ¿verdad? Entonces, así se presentó el Señor conmigo, un padre lleno de amor, un padre con los brazos abiertos, diciendo, no importa todo lo que ha pasado, no importa todo lo que has hecho, porque yo te he lavado con esa sangre que vino y limpió todo pecado y que me dio la opción y me dio la entrada a tener una vida, pues, de salvación, ¿no? Y que así fue un regalo, inmerecido, pero un regalo del Señor.
1: Sí, fíjese, entonces, imagínese que, porque a veces no, yo he escuchado a la gente y dice, ah, yo hubiera querido vivir en ese tiempo, algo si ni siquiera se congrega, ¿no? O sea, ni siquiera llega a la iglesia a veces los domingos, ¿no? Que el Señor dice ya para nosotros los gentiles, dice, no dejando de congregarse como algunos tienen por costumbre. Ahora imagínese todo lo que el Señor pedía, ¿no? Porque te pedía varios animales, o sea, ofrenda por la culpa, ofrenda por el pecado, ofrendas de paz, ofrendas por el voto, ofrendas, o sea, de las ofrendas de paz, ofrendas de gratitud, se derivan esas ofrendas, y aparte todas las, o sea, todas las indicaciones y las instrucciones que las debías de seguir a pie juntillas, ¿no? Porque si no eras excluido del pueblo, eras sacado, pues, del campamento. Y entonces aquí, por ejemplo, está pidiendo esa ofrenda para que el Señor se aparezca, y la ofrenda exactamente, como ustedes ahorita va su testimonio, ¿qué fue su ofrenda? Pues su vida. Señor, perdona mis pecados, Señor, o sea, la ofrenda en sí es una ofrenda que sale de sus labios, ese arrepentimiento que sale, que por eso dice en Romanos capítulo 10, que si confesares con tu boca que Jesús es el Señor y creyeres en tu corazón que Dios lo levantó de entre los muertos, eres salvo, tus pecados te son perdonados y puedes restaurar esa relación con el Padre. A nosotros no nos tocaron esos rituales, nosotros no somos judíos de nacimiento, nosotros somos, dice que israelitas en el corazón, o sea, somos ese pueblo de príncipes, de princesas, ¿no? De sacerdotes, pues, que el Señor ha hecho, pero realmente todo lo que el Señor le dejó al pueblo de Israel apuntaba hacia nuestro Señor Jesucristo. Hoy el Señor espera un fruto de labios, o sea, uno de los fundamentos de la vida cristiana está en el capítulo 6 de la Carta a los Hebreos, donde dice, ¿no?, arrepentimiento de obras muertas. Ese es uno de los fundamentos. Entonces, yo me arrepentí de toda obra muerta, de que adoraba lo que no era Dios, de que vivía sin Dios en el mundo, de que hacía lo que bien me parecía. ¿Por qué? Porque no tenía al Dios verdadero, no tenía en mi vida, o sea, esa identidad de que yo fui creada, que fui formada a la imagen, fui creada del Señor, y que entonces estoy incompleta porque mi espíritu no tiene vida, y ese centro de la vida, pues, que es el espíritu, está totalmente desconectado de la vida eterna. Y entonces eso vino a traer esa relación, pero ahora yo quiero, el Señor se aparece a uno, no de esa manera como sucedía, ¿no?, en ese tiempo, porque aquí dice el versículo 22, entonces Aarón levantó las manos hacia el pueblo y lo bendijo, ya después de que hicieron los sacrificios, después de presentar la ofrenda por el pecado, la ofrenda quemada, la ofrenda de paz, dice, se bajó del altar, y luego Moisés y Aarón entraron en el tabernáculo, y cuando salieron volvieron a bendecir al pueblo, y la gloria del Señor se apareció a toda la comunidad. Un fuego ardiente salió de la presencia del Señor y consumió la ofrenda quemada y la grasa que estaba sobre el altar. Cuando los israelitas lo vieron, gritaron de alegría y se postraron rostro en tierra. Entonces nosotros, cuando adoramos al Señor, cuando puede ser el personal, puede ser en tu casa, cuando vas a la congregación, cuando te unes, ¿verdad?, a la multitud, por ejemplo, en las marchas para Jesús que suceden, en los eventos donde hay mucho, yo sé que muchos no van con un corazón dispuesto, pero tú ve con el tuyo, pues, si tú adoras y tú vas a ver la manifestación de la gloria de Dios, tocando tu corazón, sanando tu corazón, sanando tus heridas, sanándote incluso a ti de alguna enfermedad, liberándote de una opresión, de esa, el Señor se muestra porque su fuego desciende, y aunque no es un fuego literal, es la presencia que viene y consume todo aquello que el Señor le hace, le estorba, pues, para que tú y yo tengamos esa relación con Él. Ahora, ese fuego que salió de la presencia del Señor fue el mismo fuego, pastora Saudi, que mató a Nadab y a Abiú, los dos hijos de Aarón, que presentaron una ofrenda extraña. Dice que presentaron fuego extraño. ¿Qué pasa? O sea, por ejemplo, como dio instrucciones, como dio indicaciones, como lo hizo a pie juntillas, o sea, no tenían pretexto, pastora Saudi, para no hacerlo de manera correcta. Y nosotros hoy tenemos la Biblia, nosotros hoy tenemos, hay pastores, hay quien te está enseñando, hay una Biblia donde puedes ir para que sepas lo que tienes que hacer. Entonces, ese fuego del Señor es un fuego que viene a beneficiar tu vida, pero también Dios es fuego consumidor. También es un fuego que puede venir a traer juicio, ¿no, pastora Saudi? Porque así lo sucedió con Nadab y Abiú. Y aunque nosotros estamos en otro tiempo, nosotros no tenemos pretexto para pecarse, para pecar deliberadamente, para saber que aquello que a Dios no le agrada, y yo lo hago deliberadamente, cabrón, Señor, me perdona, ¿no? Porque aquí sucedió esto, Nadab y Abiú, los dos sacerdotes, porque eran sacerdotes, pecaron, o sea, hicieron delante de Dios, presentaron delante de Dios fuego extraño, siendo hijos del sumo sacerdote Aarón. Entonces, que nadie estamos, exentos de poder hacer algo, ¿no? Pero sí, el mismo Dios de ayer es el mismo Dios de ahora, pastora Sau.
0: Sí, y por eso es, ¿no? O sea, el que sabiendo hacer lo bueno y no lo hacemos, se nos es tomado como pecado, ¿no? O sea, las instrucciones que el Señor dio, y a veces uno, como usted decía, ¿no? O sea, uno cree que tal vez por conocer la palabra, o porque uno pues ha predicado, o porque usted ha aconsejado, toma la palabra del Señor a conveniencia, pero realmente uno tiene que hacer lo que está escrito y lo que está, o sea, lo que está instruido ahí en la palabra, no sean las indicaciones. Entonces, era lo que le decía, ¿no? O sea, sabemos hacer lo que es, pero muchas veces venimos y pues hacemos caso omiso por la bendición y por la gracia que el Señor nos ha dado a nuestra vida, ¿no? Entonces, y a lo que usted mencionaba, ¿verdad? O sea, tal vez ahora no es literal como pues en ese tiempo, ¿verdad? O sea, cómo Dios se manifestaba a los profetas, a los sacerdotes, pero cuando usted va a la iglesia y tiene ese encuentro con el Señor, o sea, usted tiene, o sea, en su ser, usted lo vive, usted lo siente, usted lo ve, y algo que usted mencionaba, ¿verdad? O sea, las marchas para Jesús, o sea, ha habido milagros, ¿por qué? Porque la gente va y ofrenda su vida, o sea, en sacrificio, o sea, ellos van entendiendo de que allí va a haber una manifestación de la gloria del Señor, ¿verdad? Y por eso es de que no está nuestra profeta hoy con nosotros, porque va de camino a Denver, Colorado, porque va a haber una marcha, ¿verdad? La cual la bendecimos al apóstol Carlos y declaramos de que grandes cosas van a pasar en ese lugar. Ella nos va a venir a contar, ¿verdad? O sea, cómo el Señor se va a manifestar en esa marcha, y es por eso de que se hacen esas marchas, es por eso de que en la iglesia suceden milagros, porque es ahí donde nosotros presentamos esos sacrificios que llegan con olor fragante delante del Señor, ¿no? Y por eso es de que cuando usted va con un corazón sincero, cuando usted va con un corazón humillado, todo lo que usted pide, todo lo que usted desea, el Señor se lo da, porque Él ve la intención de su corazón.
1: Así es, el Salmo 27 dice, deleítate en el Señor, 37, dice, y Él te concederá las peticiones de tu corazón. Pero el deleite es un sacrificio, no un sacrificio como lo quisiera entender, o sea, a veces lo podemos entender como a fuerzas, como obligado, no, sino que de esa relación que tienes con el Señor, que la tienes diario, que la tienes todo el tiempo, o por alguna circunstancia dices, no, pues a veces no tengo tiempo ni de orar, para todo hay tiempo debajo del sol, dijo este Simón en el libro de Eclesiastés. O sea, para todo hay tiempo. No le deje al Señor el último lugar, póngalo en primer lugar siempre, porque Él es santo. Y si usted es santo, dice, sed santos porque yo soy santo. Este capítulo, más adelante, capítulo 19 de Levítico. Y la santidad es algo que el Señor pide. Y esa santidad es que no te contamines con lo que hace el mundo. Que no te contamines con el chisme, con la murmuración, con la crítica, con el odio, con la insensibilidad, con la frialdad, con todo aquello que la gente vive. O sea, tú tienes que, tú y yo, Pastora Saudi, todos aquellos que amamos al Señor, tenemos una relación con Él y lo buscamos de todo el corazón. Cuando usted llega los domingos a unirse a ese sacrificio de alabanza, cuando usted se entrega, no está así, así pues viendo nada más a ver qué hace el otro, a ver cómo se tira el otro, si el otro grita, usted no va a eso, usted va a adorar al Dios Todopoderoso, porque Él no es un ídolo, es una persona, Él está lleno de bondad y de misericordia, pero no da por inocente al culpable. Entonces, adoremos al Señor con todo nuestro corazón, levantémosle ese altar de adoración y no le pongamos fuego extraño, sino esa pasión sincera que sale de un corazón agradecido porque el Señor nos ha traído vida eterna.
0: Amén. Así
1: que, muchas gracias por estar con nosotros, bendecimos su vida, que el Señor le bendiga y le prospere en toda la obra de sus manos, y pues nos vamos, ¿verdad? Pero Ondas de Vida se queda aquí, Ondas de Vida 1440, no se vaya, quédese, que el Señor tiene grandes cosas para usted. Pastora Sabe, qué gusto, un abrazo, un cariño, y que el Señor la bendiga a usted, a toda Amén. La familia, en el nombre
0: Amén.
1: De Jesús.
0: Y a todos los que nos escuchan por Ondas de Vida también reciban muchas bendiciones. Y a todos los que nos escribieron por Facebook, Dios les bendiga y no se vaya. Siga oyendo Ondas de Vida porque es palabra del Señor. Dios
1: Así
0: les bendiga.
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Bienvenidos a su programa Fuego del Espíritu de la Iglesia de Cristo Peña de Oreb. Te mando un abrazo, una bendición. Soy el apóstol Martín Scott. Yo espero que este día te la pases bien y el día del mañana te la pases mejor. Pero el día de pasado mañana será todavía mejor que el día de mañana. Y cada día de tu vida serán los mejores años y los mejores días de tu vida. Declaramos y decretamos que tus mejores años y tus mejores días están por venir. En el nombre de Jesús. Estamos tomando el tema de los matrimonios. ¿Cómo se restaura? ¿Cómo se conserva? ¿Cómo podemos mantener un matrimonio? ¿Cómo llegamos al altar? ¿Cómo deberíamos de conducirnos con nuestra pareja? Recuerda que en estos temas que estamos tratando, no se trata de tu cónyuge, se trata de ti. Tuvimos una boda preciosa con dos jovencitos y les compartía yo acerca de este tema en la boda. Y les compartía, y espero que me entiendas esta mañana, que cuando uno llega al matrimonio, muchos ya llegan y ya están divorciados ahí en el altar. ¿Cómo es esto, pastor? ¿Cómo llegas al matrimonio y cómo llegas al altar? Tú llegas pensando, ¿será este el hombre que me hará feliz toda mi vida? Y el hombre voltea y ve a la mujer y dice, ¿será esta la mujer que me hará feliz toda la vida? Desde ahí ya están mal. ¿Por qué, pastor? Está mal pensar que con el que me voy a casar voy a ser feliz. Sí, sí. Porque tú estás poniendo tus esperanzas y tus necesidades en lo que esperas que haga tu cónyuge. Y el matrimonio no es esperar qué hace tu cónyuge, es ver qué haces tú. Al matrimonio tú no tienes que llegar a ver si te hacen feliz, porque nunca va a haber una persona que llene todos los requisitos, sin defectos, sin errores, y que nunca se equivoque, porque entonces en ese momento te empezarás a frustrar, empezarás a ver situaciones difíciles y no te auguro mucho para tu matrimonio. Sin embargo, si tú eres una persona que tienes un pastor, que vas a una iglesia cristiana, que te enseñan qué es el matrimonio, que te enseñan antes de que te cases, antes de que llegues al altar, te dicen por qué vas a ir, a qué vas a ir. Tú no vas al matrimonio como muchos, a ver si es una buena mujer, a ver si me toca. Qué mal estás de la cabeza, amado hermano. Y si como mujer dices, a ver si este hombre me responde, qué mal estás de la cabeza, amada hermana. Al matrimonio no se llega así. Al matrimonio se debe de llegar en el altar. Yo voy a hacer feliz a esta mujer. De hoy en adelante, mi pacto será hacer feliz a esta mujer y tu pacto será hacer feliz a ese hombre. Tú no llegas al matrimonio para ver si te hacen, es para ver qué haces tú. Porque acuérdate que el amor todo lo da, todo lo puede, todo lo tiene, sin pedir nada a cambio. Tú no estás llegando al matrimonio para ver qué te están dando y si te van a cumplir tus deseos o tus caprichos. Tú estás llegando al matrimonio para entregar, para ofrecer. ¿Por qué crees que el matrimonio se realiza en un altar? Porque en el altar es el lugar de los sacrificios. En el altar, que es figura del mundo, fue donde el Señor Jesucristo se entregó como ofrenda agradable por tus pecados y por mis pecados. Y ahí, delante de todos, el Señor se ofreció como ofrenda. En un matrimonio que se realiza en un altar, un pacto, es cuando el hombre va a darse en sacrificio a sí mismo. La mujer va a darse en sacrificio a sí mismo. Por eso los temas, te recuerdo, ¿sabes qué es amor? ¿Sabes qué es amar? ¿Cómo llegaste al matrimonio? ¿Qué llegaste pensando en el altar? ¿Ya tengo alguien que me mantenga? ¿Ya tengo alguien que me lave los pantalones y los calcetines? Estás equivocado, estás equivocada. Al matrimonio se llega a ofrecer, a ser feliz a tu cónyuge, a ser feliz
a tu esposo, a tu esposa. Por eso tengo que hablarte esta mañana de Proverbios capítulo 10, versículo 12. El odio suscita rencillas, pero el amor cubre todas las transgresiones. Escucha, cuando tú amas de verdad, tú no estás esperando a que hagan para que tú hagas, a que te den para que tú des. Tú das porque amas. Cuando tú amas, tú no ves defectos. Cuando tú amas de verdad y te entregas de verdad, tú no ves errores. Fíjate que este es el ejercicio que yo le he puesto a las parejas, que generalmente las parejas cuando llegan con el pastor es porque ya tienen problemas. Es porque la esposa ya no aguanta al esposo y porque el esposo ya no soporta ni puede ver en pintura a la esposa. Pero un milagro ocurrió y los dos llegaron ahí conmigo. Y entonces se agarran y se ponen los guantes de box. Es que esta, es que este, es que aquel. Y se empiezan a tirar. Después de una hora, les preguntamos, ¿les falta mucho por terminar? No, todavía nos falta. Pasan 2 horas, 3 horas. Y así pueden estar todos los días. Y llegamos al final cuando les digo, es suficiente, ya los escuché. Pero todavía nos falta, pero no necesito escuchar más para ver qué clase de matrimonio llevan y cómo se comporta el uno y el otro. ¿Quién tiene la razón? Ninguno de los dos. Generalmente,

cosas de tu cónyuge. En la otra lista vamos a poner los aspectos negativos de tu cónyuge. ¿Cómo se llama el tema de hoy? La lista positiva y la lista negativa. Al final de este estudio de hoy vamos a realizar este ejercicio. Y te invito a que hoy hagas este ejercicio. Cuando termine este estudio, vas a agarrar dos hojas y en una vas a poner todas las cualidades positivas de tu esposo, todas las cualidades positivas de tu esposa. Y en otra lista vas a poner todas las cualidades negativas de tu esposo y todas las cualidades, bueno, más bien o todos los aspectos, no cualidades, todos los aspectos negativos de tu esposa. Esto muestra que tú como persona tienes dos aspectos y dos pensamientos de cómo ves a tu cónyuge. Asimismo, tienes dos tipos de sentimientos y dos tipos de emociones hacia tu cónyuge. La emoción positiva, el sentimiento positivo, el pensamiento positivo, el negativo hacia tu cónyuge. A la lista de cualidades positivas le vamos a llamar las virtudes. A la lista de aspectos negativos le vamos a llamar la lista del desprecio. La lista de cualidades positivas, que son las virtudes, normalmente tú en la etapa de enamoramiento, cuando tú estás enamorado, enamorada de tu esposa, de tu esposo, yo les digo, pon las cualidades positivas. Mire, amados hermanos, hoja les hace falta. Y les digo, pon en la lista de aspectos negativos los aspectos negativos de tu futura esposa, si acaso uno o dos hay. A la etapa del enamoramiento, cuando se están enamorando y cuando hay un amor de verdad, tú no le encuentras defectos a tu esposa, a tu esposo. Se la pasan horas en el teléfono hablando. Se hablan 2-3 veces al día. Ahora se mensajean, se tuitean, se mandan mail. Bueno, empalagan de tanta miel que derraman. ¿Y cómo ves a tu futura o a tu futuro? Es la pareja de mi vida. ¿Le encuentras algún defecto? No, ninguno. ¿De verdad ninguno? No, tal vez. No, pero no ninguno, pastor. ¿No le encuentras un defecto a tu esposa, a tu esposo? No. Mira, a veces el amor cubre todas las transgresiones, todas las faltas, todos los defectos. Lo curioso es que esa lista de aspectos o de cualidades positivas, cuando están enamorados, van a encontrar un montón de virtudes. Y normalmente en esa etapa de los principios del noviazgo o del conocimiento, no encuentras ningún defecto. Al contrario, los defectos que le ves, hasta se los ves como virtudes. Ese pésimo carácter que tiene él o ella, es que es un hombre de carácter, una mujer de carácter. Pero ya que están casados y pasaron 10 años, es un amargado, es una amargada. No se le puede decir nada. ¿Cierto o no es cierto? Ya no es un hombre, ya no es una mujer de carácter. Ahora ya son amargados. La lista de aspectos negativos normalmente tú la empiezas a desarrollar en tu mente y en tu corazón cuando ya has pasado tiempo con tu pareja, con tu cónyuge. Y normalmente, cuando ya has pasado tiempo con tu cónyuge y empiezas a desarrollar esa lista de aspectos negativos, amado hermano, esa etapa le llamamos la etapa del desenamoramiento. Ya no estás tan enamorado o tan enamorada. En esa lista de las cualidades, de las virtudes, ahí escribes tú lo mejor de tu pareja y lo positivo.

0: en la lista de aspectos positivos. Amado hermano, se escribe lo mejor, pero en la lista del desprecio, en la lista negativa, ahí se empieza a escribir las frustraciones, las debilidades, las desilusiones de tu pareja. Así como hoy en día empiezas a ver hasta sus defectos. Al principio de la lista de las cualidades positivas solo encontrábamos virtudes, porque era la etapa del enamoramiento y no encontrábamos defectos. Al paso del tiempo, esta lista de aspectos negativos, la lista del desprecio, parece ser que disminuyó la lista de las virtudes y aumentó la lista del desprecio. Ahora encuentras aspectos negativos. Es la etapa peligrosa del matrimonio, es la etapa del desenamoramiento, es cuando ya no estás enamorado y ahora todo lo que ves de tu pareja lo ves mal. Todo lo que ves lo ves mal. Debes de tener mucho cuidado, porque ahí, en esa etapa, se habla de dos partes de tu cerebro o de dos áreas de tus sentimientos. Ten mucho cuidado. Una lista y la otra lista muestran los dos aspectos de tu cerebro, de tus emociones, de tus sentimientos, lo positivo y lo negativo. Ahí donde creíste enamorarte, y ahí también donde te frustraste y dejaste de estar enamorado. Ahora te pregunto esta mañana, ¿en qué parte, en qué etapa estás con tu pareja? Aunque sean novios, ¿en qué etapa estás en tu matrimonio? ¿Estás en la etapa cuando solamente hoy te digo que hagas este ejercicio y te digo que me hagas una lista? Tal vez al estártelo diciendo vas a decir, no, mejor no lo hago, porque si no van a pensar que no estoy enamorado o no estoy enamorada. Sé honesto contigo hoy y escribe lo que tienes que escribir honestamente hoy. Cuando te enfocas solo en la lista de aspectos negativos y de desprecio, y solo ahí está tu mirada, ahí es donde encontrarás y aumentarás, escucha, el odio, las rencillas, la amargura, la frustración, los defectos. Ahí, en esa lista, es donde se rompen los matrimonios, y ahí es donde se empiezan a hacer los divorcios. Esa lista que te estoy pidiendo yo que hagas hoy, físicamente tú ya la tienes elaborada, tú ya la tienes hecha en tus sentimientos. Cuando tú solamente ves o virtudes en tu pareja o defectos en ella, cuando solamente encuentras cualidades positivas o solamente ves aspectos negativos, te pregunto esta mañana, ¿qué es lo que miras en tu pareja? ¿Siempre estás mirando los errores, lo negativo, las equivocaciones? ¿Qué es lo que estás viendo? Porque entonces ya estás en la etapa de no estar enamorado de tu pareja. El problema, ¿sabes cuál es? Es que pasas mucho más tiempo concentrado, concentrada, en la lista del desprecio, en vez de ver más la lista de las virtudes y de las cualidades positivas. ¿Sabes por qué al día de hoy tu matrimonio está como está? ¿Sabes por qué al día de hoy tu matrimonio se está secando? El amor se está secando, se está acabando todo, porque tú te has enfocado en ver más lo negativo que lo positivo. Te has enfocado más en ver los defectos que las virtudes. Te has enfocado en ver más los errores que los aciertos. ¿Acaso no sabes que una persona que ama el amor cubrirá multitud de faltas. Te repito lo que dice Proverbios, capítulo 10, versículo 12. El odio suscita rencillas, pero el amor cubre todas las transgresiones. El sábado le pregunté a esta pareja e hice que me contestara ambos. Y les hice esta referencia. Yo tengo más de 25 años de casado con mi esposa. Y te quiero hacer una pregunta a ti y a ti. ¿Tú crees que yo amo a mi esposa como la amaba hace más de 25 años? Y la jovencita y el joven me contestó, sí. Le dije, pues no, están completamente equivocados. El amor que yo tenía en aquel tiempo no se compara al que tengo hoy. No es el mismo y están muy equivocados, porque en aquel tiempo de la etapa del enamoramiento yo no conocía a mi esposa y seguramente ella no me conocía a mí como hoy nos conocemos. Si yo hoy en este día todavía vivo con mi esposa y ella vive conmigo, es porque, y yo se lo dije a mi esposa y le dije, te pido que me perdones, y también lo dije otra vez en la congregación, y la jovencita se quedó con sus ojos ahí en el altar abiertos, espantada. Le dije, yo ya no amo a mi esposa como la amaba antes. Hoy en día yo la amo más, porque después de 25 años el amor se ha desarrollado. No es el mismo amor de un año de casados al de 5 años de casados. No es el mismo amor cuando se tiene un hijo, se tienen 2 o 3 hijos. No es el mismo amor a los 10 años. No es el mismo amor cuando eres joven, tienes cabello, estás delgado, no tienes estómago. No es el mismo amor si hoy vives con tu pareja y todavía vives con ella o con él, a pesar de que ya no tiene cabello, que ha engordado, que ya le faltan sus dientes, que ya usa lentes, él o ella. Y si todavía la abrazas y la tomas de la mano y vas a comer con él o vas a comer con ella, es porque la amas más. Porque ahora el amor que tienes ya no es un amor de enamoramiento de las primeras etapas. Ahora ya amas y conoces todos sus errores, sus defectos. Además, no es la misma persona a los 10 años de casado que a los 20. El físico, la mente, las emociones cambian. El amor también madura. El amor también crece. El amor también se desarrolla. El amor también sufre cambios en las diferentes etapas. Hay un amor juvenil. Hay un amor maduro. Hay un amor que ya te lleva más allá de ver las cuestiones materiales, físicas, emocionales. Entonces yo les dije a la iglesia y a ella y a este joven, yo amo más a mi esposa y por eso he decidido pasar y seguir pasando los años de mi vida y envejecer con ella. He tomado una decisión, amarla para siempre. Por eso al principio de este programa yo te dije, no se trata de lo que tú estás esperando, se trata de lo que tú vas a dar. Tú tienes que estar dispuesto a dar amor, estar dispuesto a amar, estar dispuesto, escúchame hoy, a ser feliz a la persona con la que estás haciendo un pacto. Tú tendrás que tomar una decisión hoy en este día y tendrás que desarrollar una visión de ver más las cualidades positivas que las cualidades negativas o los aspectos negativos de tu cónyuge. Tendrás que guiar a tu corazón para que aprenda a amar de verdad. Hoy empieza este desafío en tu vida. Por eso te reto esta mañana. Toma una hoja y dime hoy, ¿qué es lo que estás viendo? ¿Estás viendo más? Porque el tomar una hoja y hacerla en 2 partes, la lista positiva y la lista negativa, te llevará a ti, no a tu cónyuge, a ti, para que puedas autoanalizarte y ver si estás viendo más lo positivo o lo negativo en tu cónyuge. tendrás que aprender a amar a tu cónyuge por sus virtudes y aprender a que el amor cubrirá multitud de faltas. Esa lista que vas a hacer en lo físico ya está escrita en tu corazón. Pero hoy tú puedes decidir cambiar esa lista y tu mirada, para que tú aprendas a conservar tu matrimonio, tu hogar, tu pareja, tu relación, es aprender siempre a ver lo mejor y no lo peor de tu pareja. No te estoy diciendo que te vuelvas un ciego ante los errores y los defectos. Te estoy diciendo que aprendas a tener amor, porque el amor cubrirá multitud de errores, multitud de faltas. Te dejo esta tarea hoy, en este día. Si te atreves, si te atreves, esto puede cambiar para siempre la vida de tu matrimonio y puede venir una restauración para ti y para tu familia. Soy el apóstol Martín Scott, de la Iglesia de Cristo Peña de Oreb. Te mando un abrazo, una bendición y nos escuchamos mañana. Hasta la próxima.
1: Que la bendición del Todopoderoso esté con todos ustedes. 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
13: Muy buenos días esta mañana de miércoles, con el gusto de siempre, con el gusto de saludarle, ¿verdad? Y agradecerle por la oportunidad que nos da de estar en su casa, en su trabajo, camino hacia este mismo, y le damos la bienvenida a su programa Respuesta Segura. El titular, nuestro querido apóstol Carlos Quiroga, hoy ausente, ¿verdad?, por motivos ministeriales. Usted sabe que él estará ahorita viajando hacia Estados Unidos, en específico a Denver, ¿verdad? A Denver vamos a celebrar Marcha para Jesús en Estados Unidos. ¡Qué bendición! Así que va a estar ausente. Nuestras oraciones y nuestro apoyo y todo nuestro cariño para el apóstol Carlos Quiroga, que está trabajando fuerte para el Señor. Y nosotros, bueno, quien le habla es su servidor, Adalberto Medina, y voy a estar aquí atendiéndole, orando por sus peticiones. Sí, usted me puede hacer llegar sus peticiones de oración y le vamos a estar sustentando, le vamos a estar apoyando, y también puede comentar a través de Facebook, ¿verdad? Usted puede acompañarnos, mandar sus saludos también, ¿por qué no? ¿Tiene algún cumpleañero? Pues vamos a felicitarlo, vamos a orar por él. Vamos a pasar un tiempo bonito aquí en Respuesta Segura. Somos una familia. En Respuesta Segura es la estación de la gente de fe. Aquí nos juntamos, nos reunimos todos aquellos que hemos depositado nuestra confianza en el Señor. Así que, por favor, comience a escribir esa bonita mañana. Y como se da cuenta, estoy bien acompañado por mi amigo Pastor Alejandro Galván, mejor conocido como Alma Grande.
14: Buenos días a todos los radioescuchas, los bendecimos, bendecimos su hogar, bendecimos su camino hoy en este día, que sea un día muy bendecido para usted y su familia.
13: Así es, así es. Y bueno, tenemos con el apóstol Carlos, hemos estado trabajando un tema acerca de los ángeles. Wow, qué tema de verdad tan interesante, tan vasto, tanto que hablar de los ángeles. Pues mi querido Alejandro, nos anteceden, brother. Sí. Todavía no había, yo creo que ni sol ni luna, todavía no estaba la creación de la tierra, nosotros todavía ni figurábamos por aquí, ¿verdad, brother?
14: Sí.
13: Y los ángeles ya andaban en actividad, ¿cierto?
14: Sí, es la verdad. Sí, pues si miras ahí en Ezequiel 14, ahí habla cuando Dios expulsó al ángel que se rebeló contra él y lo echó a la tierra. Entonces, antes de que, como dice aquí el profeta, antes de que Dios creara la tierra y todo aquí, ya en el cielo ya había un mundo donde los ángeles estaban ahí sirviendo al Señor.
13: Cierto, ya había todo un mundo, era parte del mundo angelical, sí. ¿Verdad? Muy bien, nuestra querida Montserrat Díaz, hoy no nos pudo acompañar presencialmente, pero está con nosotros, ¿verdad? En la parte de los teléfonos nos hace llegar su número. Usted tiene una petición de oración, márquele o escríbale sin problema. ¿Sabe por qué? Porque ella ahorita, al no estar aquí en programa, entonces sí puede recibir sus llamadas y peticiones de oración al 5521 9304-0403. Le voy a repetir el número donde usted se puede comunicar ya con nuestra querida Montserrat Díaz. 5521-930403. Cualquier información que necesite, ya sabe que con ella, cualquier petición, hágasela llegar, por favor. Y quiero, antes de entrar a la palabra, pedirle a mi hermano Alejandro, pastor Alejandro, qué anuncios importantes tenemos que la gente deba de saber, ¿verdad? De Renacer Central, por favor.
14: Sí, mañana tenemos un servicio a las 7:30 p.m. El domingo tenemos servicio a las 9, a las 11 y a las 6:00 p.m. Ese servicio de las 6:00 p.m. ha estado creciendo grandemente porque hay muchas personas que no alcanzan a ir a su iglesia local temprano, pero dicen, ¿sabes qué? Quiero alimentarme. Así es que están llegando a las 6:00 p.m. Ahí los esperamos. Ahí tienen su casa. La dirección es calle 4, número 36, Colonia Tolteca, muy cerca de San Pedro Los Pinos. Ahí los esperamos.
13: Gloria al Señor. Ahí tiene un lugar. Usted le estaremos esperando con los brazos abiertos. Salmos 148 dice, alabad a Jehová desde los cielos. Alabadle en las alturas. Y mira, Alejandro, por poner en su justa dimensión a los ángeles, ¿verdad? Dice el verso 2, alabadle vosotros todos sus ángeles. Entonces nosotros debemos de comenzar diciendo que los ángeles son parte también de la creación del Señor, ¿verdad? El único que merece adoración, el único digno, aún donde en este salmo, en el 148, Dios les está mandando a que le alaben. Lo voy a repetir. Salmo 148, verso 1 dice: alabad a Jehová desde los cielos, alabadle en las alturas, alabadle vosotros todos sus ángeles, todos, alabadle vosotros todos sus ejércitos, alabadle sol y luna, alabadle vosotras todas lucientes estrellas, alabadle cielos de los cielos y las aguas que están sobre los cielos, alaben el nombre de Jehová, porque él mandó y fueron creados. Y fueron creados, los hizo ser eternamente y para siempre, y les puso ley que no será quebrantada. Entonces aquí encontramos que el único digno de suprema alabanza, el único digno de que su nombre sea levantado, es el nombre de nuestro Dios. Manda el Señor a que alabemos el nombre de Jehová. Y esto, mencionarlo porque hay veces que la gente se pudiera encontrar con una entidad así y por el asombro arrodillarse o postrarse o tratar de dar adoración, pero no. Aquí vemos que al único que le tenemos que dar gloria es al nombre de nuestro Señor Jesucristo.
14: Así es, tenemos que tener mucho cuidado porque dice la Biblia que Dios es un Dios celoso y no podemos postrarnos ante cualquier entidad que se nos presente o que le quieramos pedir algún favor o orar a estas entidades, porque de verdad que eso es algo muy grande. Dios es un Dios celoso. Hay que conocer nuestra fe, hay que leer la Biblia para saber quién es Dios y cómo es que qué es lo que le gusta o no le gusta.
13: Sí, claro, y así lo dice también Colosenses, capítulo 1, verso del 15 al 17, hablando de nuestro Señor Jesucristo, dice, él es la imagen del Dios invisible, el primogénito de toda la creación, porque en él fueron creadas todas las cosas. Y comienza a dar una lista, las que están en los cielos y las que están en la tierra, visibles e invisibles, sean tronos, sean dominios, sean principados, sean potestades, todo fue creado por medio de él y para él. Y él es antes de todas las cosas, y todas las cosas por él fueron creadas. Después dice también, ¿verdad? porque Él es el primogénito de toda la creación. Entonces, podemos dar gloria al Señor. Él es la imagen del Dios invisible, el creador de todas las cosas, y ahí comienza a dar jerarquías, pero aún en estas jerarquías, los ángeles también entran en la parte de los seres creados que son invisibles. Este es algo interesante, ¿verdad? Los ángeles, en la mayoría de los casos, podemos ver que no tienen cuerpo, son espíritus, ¿verdad? Por eso dice lo que fue creado invisible. ¿Por qué? Porque no tiene un cuerpo, a veces por eso no los podemos ver nosotros, porque no tienen un cuerpo, son espíritus. Interesante esta parte, mi querido Alejandro.
14: Sí, pero yo también quiero, ahorita que está hablando usted eso, hay dos escrituras que recuerdo yo, y quizás usted pueda darnos un poquito más de entendimiento en eso. Mire lo que dice aquí, en Hebreos capítulo 13,
13: versículo 1. A ver, vamos.
14: Dice, ustedes son hermanos en Cristo, así que sigan tratándose unos a otros con amor. Den hospedaje a los que lo necesitan, pues recuerden que algunos que así lo hicieron, sin darse cuenta, hospedaron ángeles. No sé, creo yo que a veces Dios puede mandar a un ángel. Yo más, son pensamientos que
13: me vienen. Sí, sí, adelante.
14: Que a veces, vamos a decir, con una persona, un vagabundo que mires en la calle, Y Dios quiere probar tu corazón, y quizás un ángel tomó forma de esta persona para ver cómo lo tratas, para ver si lo discriminas, para ver si si lo vas a hospedar. No sé, ¿cómo ve usted ese pasaje?
13: Esta parte, creo que estamos hablando de la primera iglesia. Creo que estamos hablando de la iglesia de Jerusalén, los inicios de la iglesia. Y lo que pienso es que, bueno, es que es claro, la escritura dice que a la gente que tenía don de servicio, a la gente que servía y hospedaba, ¿verdad? A los ministros, a gente, dice que por causa de eso muchos hospedaron ángeles. Entonces, pues bueno, yo lo vería más de esta forma, que a lo mejor un congreso, no sé, internacional en la Ciudad de México, ahí en Renacer, pues bueno, en una de esas ocasiones te va a tocar, aparte de recibir ministros del Señor, también te va a tocar recibir algún ángel, alguna persona que venga, ¿verdad? También acompañado con misión, y ahí tal vez en ese caso se entiende que vas a hospedar ángeles, y tal vez sean visibles en forma de personas, en forma de personas. Y ahí es donde tiene sentido también, porque cuando recordemos que se le aparecen aquellos ángeles a Abraham, sí, pues también se comprende que se veían en forma humana. O sea, que se materializaban y se veían en forma humana. Entonces, sí, no creo que estás mal en esa parte. Y por lo menos en el Nuevo Testamento, donde se ve claro que podemos tener esa relación, que se dé esa relación, ese encuentro, pues bueno, cuando hospedamos. A lo mejor una de esas no está registrado y es un ángel.
14: Sí, exactamente. Creo yo que Dios, pues Dios puede hacer lo que Él quiera, ¿verdad? Que a veces quiere probar nuestro corazón, y a lo mejor a veces manda a una persona necesitada, pero vestida de ángel, para probar tu corazón, para ver la condición de tu corazón. Eso más es un punto.
13: No encuentro un ejemplo así de momento tal cual, pero de que los manda a misión, sí los manda. O sea, justamente ese es el tema que estamos viendo, ¿verdad? Ya vimos su naturaleza de los ángeles, ya vimos que los ángeles son enviados, ya vimos que los ángeles son mensajeros, y después entramos a la función de los ángeles, por decir, ahorita recapitulando un poquito, para nuestros hermanos que están siguiendo este tema, ¿verdad? Porque es bonito poder aprender, ahondar y tener conocimiento vasto de un tema tan importante como en este caso Los Ángeles, mi querido Alejandro. ¿Y por qué digo un tema tan importante, brother? Porque mira, lo he venido diciendo, somos el ejército de Dios.
14: Sí, claro.
13: Nosotros somos la parte terrestre, ¿verdad? Somos como los tanques, somos así. Sí, somos artillería, ¿verdad? Somos esa parte del ejército, ¿no? Imagínate tú de soldado así armado, todo equipado. Padre, pero qué gloria. Ah, tiemblan los mismos infiernos, ¿no? Entonces, somos la parte terrestre de ese ejército. Los ángeles son como la parte aérea, brother. Son voladores. Sí, sí. Ellos son voladores, están en el primero, en el segundo cielo, en el tercer cielo. A veces están delante del Señor, tú y yo lo sabemos, ¿verdad? Sí. Entonces, y el Señor es nuestro capitán. Y si somos parte del mismo equipo, mi Alejandro, pues ¿cómo no va a ser importante conocer a nuestros aliados? ¿Cómo no es importante conocer aquellos que forman parte, ¿verdad?, del ejército? Es como si tú fueras militar, ¿no? Tenemos que saber aquellos que trabajan la parte de las armas, ¿verdad? La parte de los que trabajan la parte de los vehículos, ¿no? Hay que saber dónde encontrarlos, cuál es su función, para cuando necesitemos su apoyo, ¿no? Pues saber a quién recurrir,
14: claro,
13: cuál es la función de cada parte de ese ejército. Entonces, por eso es bien importante esta parte. Se me hace interesante, mi querido Alejandro, entonces que tengamos una panorámica clara de cómo son y quiénes son los ángeles, brother, para que sepamos cómo ellos obran en favor de nosotros, porque esa es la otra parte bien interesante que dice la Escritura. Aquí hay sentido también a lo que comentas. Los ángeles son ministradores o enviados al servicio de los que heredan la salvación. Y esto es fuerte. Los ángeles son enviados al servicio de los que heredan la salvación. O sea, ahí van a estar en nuestro peregrinar, en nuestro pasar por esta tierra y en el cumplimiento de nuestro ministerio, de nuestro propósito en esta tierra. Los ángeles nos van a acompañar. Eso es interesante. Entonces, están para servirnos. ¿Cómo ves, querido Ale?
14: No, pues es muy, muy importante saber esta información. Miren, a mí una escritura que me sirvió mucho en tantos años que estuve en prisión, porque pues a veces hay mucha, hay violencia, hay amenazas, tu vida corre peligro. Y este verso, cuando yo sentía que quería introducir el temor en mi vida, siempre lo recordaba y lo quiero compartir con ustedes. Dice Salmo 37:34-7, dice: el ángel del Señor monta su campamento alrededor de sus fieles seguidores y los protege. O sea, yo me lo decía en voz alta y eso, mi fe aumentaba. Decía, bueno, ¿de qué tengo que preocuparme si tengo un ángel alrededor que me está protegiendo? Yo, de alguna manera, directa o indirecta, estaba invocando o clamando o reafirmando creyendo mi fe de que Él está ahí. Aunque no lo puedo ver, yo creo la palabra de Dios. Y si la palabra de Dios dice que tengo un ángel a mi alrededor que está acampado, entonces, ¿de qué me tengo que preocupar?
13: Sí. Y esta parte es interesante en saber, ¿verdad? Como mencionas, el Señor nos dice que hay un ángel acampando alrededor y nosotros lo creemos. Y esta parte, sí, efectivamente, debe de traer paz al corazón. ¿Por qué? Porque entonces lo que el Señor nos está diciendo, entre unas de las múltiples funciones que tienen los ángeles para con los que han heredado la salvación, ¿sí?, es precisamente guardarlos. Y cuando ponemos el sentido a lo que dice la Escritura, acampa alrededor de los que le temen, nos va a dar confianza. Y si lo comprendemos, habla de una constante protección, porque dice acampa, no dice que visita. Eso quiere decir que hay ángeles que seguramente en momentos que Dios sabe que hay un peligro latente o constante, ¿sí? Una temporada de peligro. Entonces lo que hace seguramente el Señor es mandar ese tipo de ángeles, ¿sí, verdad? Acampar, esos ángeles protectores que protegen. ¿Acampar por qué? ¿Para qué te acampar? Bueno, por decir, cuando salimos, no sé, a una montaña, salimos allá como que a los volcanes, pues normalmente vas y acampas 2-3 días o te quedas, tienes que acampar porque vas a permanecer cierto tiempo ahí, ¿cierto? Uh-huh. Entonces, lo mismo acontece. Estos ángeles, ¿por qué acampan? O sea, ¿por qué permanecen? Porque Dios quiere darte una protección temporal. Ajá. ¿Hasta qué? Hasta que pase el peligro. ¿Cómo se me puede ocurrir esta parte, no? Por decir, un David huyendo de Saúl, el ángel de Jehová, y mira, no estoy nada mal. Es bien interesante esta parte. A lo mejor tenemos que poner este tema sobre la mesa, mi querido Ale, porque a lo mejor alguien que nos esté escuchando, mi hermano, pueda tener miedo. Y mira que pesa esto, porque tú eres un hombre fuerte. Uh-huh. Tú eres un varón y físicamente eres fuerte, eres imponente. ¿Y quién pensaría que tú tuvieras miedo?
14: No, pues.
13: ¿Quién lo pensaría, brother? ¿Y quién pensaría que el profeta, ahora te voy a acompañar en esto, quién pensaría que el profeta, que era chico malo, de verdad, tuviera ese mismo miedo? O sea, te comprendo al 100, porque la escritura dice, huye el impío sin haber quien lo persiga. Habíamos hecho tanta maldad al más grande, nos habíamos portado tan mal, que ese proverbio aplicaba en nosotros, huye el impío sin haber quien lo persigue. Y ahí ves que va el profeta, bueno, cuando no era cristiano, y ahí vas que voy caminando con mi cara de chico malo, mal encarado, ¿verdad? Pero mira, así era. A ver quién me perseguía, quién me iba a dañar, a ver quién me... Sentía literal que me perseguían. Y justamente quiero que nos vuelvas ahorita a leer ese versículo después del que yo voy a dar, porque también fui libre por los salmos. También fui libre por los salmos del temor. Y seguramente hay mucha gente bonita que nos están escuchando, amigos, hermanos y sembradores que todavía estén pasando esto, ¿sí? Porque ya siendo cristianos, todavía esta opresión, este temor, no haya sido roto. ¿Y qué tal si nosotros, mi querido Alejandro, pastor, en esa función de pastor, cuidando las ovejas, rompemos eso por la palabra del Señor? ¿Cómo lo rompemos? Por nuestro testimonio, sabiendo que el Señor es Emmanuel, Dios con nosotros, y nos da esa seguridad. ¿Cómo romper eso? Testificando que teníamos el mismo temor, pero conoceréis la verdad, y la verdad os ha hecho libres. Y la verdad es que el Señor está con nosotros. Y la verdad es que el Señor ha mandado ángeles protectores para guardar nuestra vida. Usted no está solo. Mira, es que está cayendo la unción con eso. Y cuando cae la unción, yo me siento seguro y sé que Dios está ministrando esa parte. Y yo no podía dormir. No podía dormir, tenía temor, me despertaba con miedo, me despertaba cada rato. ¿Y qué aconteció? Que me convierto al Señor. Y como es evidente, pues que lo primero que comencé a hacer es ir a la palabra de Dios. Y ya me encontré la Biblia de mi abuelito, que era católico. Y para sorpresa, mi Alejandro, mi abuelo leía la Biblia. Toda su Biblia la encontré marcada, brother. Wow. Encontré Romanos marcados 5:23. Justificados pues por la fe, tenemos paz para con Dios por medio de nuestro Señor Jesucristo. Y yo dije, wow, Señor, tú le hablabas a mi abuelo, y me gocé de saber que él seguramente tiene vida eterna. Y llego al libro de los Salmos, me recomiendan. ¿Por dónde leo la Biblia? Les pregunté, ¿por dónde tengo que comenzar? Porque cuando leí Génesis, no pasaba de Génesis, y leía Génesis y otra vez, y ahí me quedaba. Y me dicen, tienes que leer el libro de los Salmos. Y me voy al libro de los Salmos, e inmediatamente Dios me comienza a hablar. Y en los primeros Salmos encuentro cuando la Escritura dice, en paz me acostaré, y así mismo dormiré, porque solo tú, Jehová, me haces vivir confiado. Y aquella noche que el Señor me dio este salmo tan precioso, se lo voy a repetir para que usted también se apropie de él, para que usted también sea libre y tenga paz en su corazón. En paz me acostaré y así mismo dormiré, porque solo tú, Jehová, me haces vivir confiado. Y al otro día ya no podía despertarme, dormí, sin broma, dormí toda la noche, Alejandro, con una santa paz, una bendita paz, que de verdad no podía despertar de tanta tranquilidad que tenía en mi corazón. Así que vierte, recuérdales a los hermanos que el ángel de Jehová está con ellos, por favor.
14: Sí, bueno, les voy a leer este verso y ya después de ahí nos vamos
13: con capítulo y verso, porque a lo mejor alguien lo quiera anotar, sí, y quiera saber dónde está, por favor.
14: Salmo 34, verso 7 dice: el ángel del Señor monta su campamento alrededor de sus fieles seguidores y los protege.
13: ¡Wow! En otra versión, los defiende. El Señor envía a su ángel a que monte su campamento. ¿Para qué? Para que esté plantadito en su casa, para que esté plantadito, ¿verdad?, en su trabajo, sí, para que esté de continuo donde quiera que usted se mueva, ¿verdad? Mm-hmm. Donde quiera que usted se mueva, y así que reciba, como nos testificaba nuestro pastor Alejandro. Eso me dio seguridad, sí, porque sabía que tal vez no tenía seguridad privada, pero Dios, su Padre, había enviado un ángel para protegerlo. Así que usted sépase protegido. Tenemos que ir a un corte comercial y vamos a regresar para ahondar en las funciones de los ángeles y los ángeles que protegen. Yasser, vamos, por favor. Comerciales. No se mueva, regresamos.
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3: Sí, sí, sí, ya estamos aquí de regreso, ¿verdad? En su programa, estos programas que usted hace posibles gracias a sus aportaciones, a sus siembras, y ya están llegando muchísimas peticiones de oración. Es que yo creo que a la gente, mi querido Pastor Alejandro, les hace sentido, ¿verdad? El nombre de este programa, Respuesta Segura, les da la certeza de saber que hay un Dios que oye la oración, y que no solamente oye la oración, sino que la contesta, ¿verdad? Y no en forma pequeña, sino con tremendas cosas. Así que a donde quiera que esté, donde quiera que se esté moviendo, gracias por sintonizarlo. Lo abrazamos y lo bendecimos y declaramos la presencia de Dios con usted en esta mañana. Gracias por estar atento a este tema tan interesante como es el tema de los ángeles. Estamos viendo la función de los ángeles, y el Señor nos hace detenernos en la parte de que los ángeles son protectores, ¿verdad? Entre las funciones, entre las múltiples y diversas funciones de los ángeles, encontramos que estos vienen para protegernos, para darnos protección, para darnos seguridad. Si usted tiene temor, si usted tiene miedo, hoy el Señor va a romper esto en su vida y en su corazón. Porque conoceréis la verdad, y la verdad nos hará libres. Ya vaya tomando entonces esta escritura, cuando dice, en paz me acostaré y asimismo dormiré, porque solo tú, Jehová, me haces vivir confiado. Y aunque ande en valle de sombra y de muerte, no temeré mal alguno, porque tú estarás conmigo. Cuando hablamos el tú estarás conmigo en este salmo, no quiere decir solamente que es la presencia de Dios. Diríamos, es la presencia de Dios, más a veces enviando también a sus ángeles para que estén con nosotros. Pastor Alejandro, adelante, por favor.
4: ¿Quiere que cuente esta historia?
3: Por favor.
4: Bueno, quiero contarles una historia, quizás tú no la has escuchado, pero esta historia también, de igual manera, a mí me dio mucha fuerza cuando más la necesitaba, cuando tantos años en prisión, de cada semana escuchábamos de que íbamos a estar en guerra con ciertas personas. Bueno, esta historia la puedes encontrar, para que lo apuntes, en Segunda de Reyes, capítulo 6, verso 8 en adelante. Y es una historia sobre Israel y Siria. Israel y Siria estaban en guerra. Y el rey de Siria decía, ¿sabes qué? Vamos a atacar a Israel de esta y esta manera. Pero el profeta Elías le mandaba decir, Eliseo, perdón, le mandaba decir al rey de Israel, miren, no pasen por ahí porque les están haciendo una emboscada. Entonces el rey de Israel mandaba a que verificaran, y de hecho sí.
3: Entonces, o sea, les decía, el enemigo está en Metro Universidad con una emboscada,
4: sí,
3: iba a corroborar, mandaba a Alejandro,
4: sí,
3: y entonces efectivamente, como decía el profeta Eliseo, allí estaban plantados.
4: Exactamente.
3: Al otro día les decía, ahora la pusieron en Buenavista,
4: sí,
3: y estaban en Buenavista. O sea, tenían radar y GPS espiritual. ¡Wow!
4: Exactamente. Bien. Y el rey de Siria se enfureció tanto que dijo, ¿saben qué? Tuvo una junta como con su gente más allegada. ¿Quién de ustedes me está traicionando? Y dijeron, no, señor, no somos nosotros, es el profeta Eliseo quien le dice al rey de Israel aún lo que habla en su recámara.
3: En secreto.
4: En secreto. Y dice, pues, ¿dónde está? Busquen dónde está, porque voy a mandar por él. Y dijeron, está en Dotán. Y él mandó un ejército.
3: O sea, se sintió burlado.
4: Sí.
3: Pensaba que el enemigo estaba dentro de sus filas.
4: Sí.
3: Convocó a sus hombres de guerra, ¿verdad?
4: Sí.
3: A toda la gente de su ejército. Dijo, ahorita, de una vez por todas, ¿cómo le decían ustedes en la clase? En la cárcel, vamos a ver quién es la borrega, vamos a ver quién es el soplón, vamos a ver quién es el traicionero, ¿cierto?
4: Sí, correcto.
3: Porque él pensaba, decía, es que no puede ser posible, cada que manda una emboscada, el rey de Israel sabe, seguramente alguien de los de adentro, de los internos, está, ¿verdad?, avisando, pero no era eso, sino que en verdad Dios le revelaba al profeta Eliseo ¿dónde iban a poner las emboscadas? Uh-huh. Decía yo, para que sigas avanzando, porque está interesantísimo esta historia, es bonito mencionarla, ponerla en la mesa, para que la gente vea cómo Dios tiene un cuidado tan especial de nosotros.
4: Uh-huh.
3: Decía yo que, Alejandro, me estaban robando en el negocio. Yo no sabía quién, brother. Entre toda la gente que tenía amigos, familiares y empleados, yo no sabía quién. Y entonces un día sueño, y en el sueño me veo con tres leones.
4: Uh-huh.
3: Y yo era el león más robusto, pero había tres leones jóvenes, fuertes, pero más jóvenes. Yo era, en el sueño, yo me veía como un león maduro, más robusto, uh-huh, más fuerte. Y el de la orilla de la derecha, en el sueño, se despierta y levanta el rostro y que le veo la cara de una persona que trabajaba conmigo. Y el Señor me dice, él es... Así se levanta el león, sí, tremendo. Y me dice, él es el que te está robando. Y busco la forma, indago para ser sabio, astuto, y no soltar el sueño ni acusar falsamente, pero ya con la palabra, y que demuestro que él era, brother.
4: ¡Híjole!
3: Santo Dios, así me mostró el Señor por sueño. Pues así le estaba mostrando el Señor para defender a su nación, para defender a su pueblo, les estaba mostrando las maquinaciones, y aquí tiene sentido que la Escritura dice, porque no ignoramos las maquinaciones del diablo, y menos cuando tenemos profeta, y del calibre de Eliseo, que sabía los planes del enemigo. ¡Wow!
4: Claro que sí. Y continúo en la historia. Miren, entonces el rey de Siria manda un ejército. Y ahí voy a seguir la historia. Dice en el verso 14. Entonces el rey de Siria mandó caballos, carros y una tropa numerosa a Dotán. Llegaron en la noche y rodearon la ciudad. El siervo de Eliseo se levantó esa mañana. Al salir de la casa, vio un ejército rodeando la ciudad con caballos y carros. El siervo le dijo a Eliseo, ¿qué vamos a hacer ahora, señor mío? Eliseo le dijo, no tengas miedo.
3: Ahí vamos a estacionarnos tantito para darle el volumen, el peso que tiene.
4: ¿Sí?
3: Carros, soldados, gente de a pie. ¿Cuántos serían que rodearon la ciudad? Sitiaron la ciudad. O sea, ¿qué había pasado? Que el rey, al ser avisado, el rey de Siria, al ser avisado de que entonces el que le mostraba sus planes, sus estrategias, era Eliseo, procede para prenderlo.
4: Sí.
3: Mire qué curioso que el enemigo se va contra el profeta.
4: Sí, sí.
3: hace como un mes, que estaba trabajando para el Señor. Como tres veces me trataron de chocar la camioneta, el Profeta Móvil. Y las tres veces el Señor me libró. Pero ¿sabes qué pienso, Alejandro? Pues es el enemigo. Claro. Que se enoja, se molesta. Pero para un hombre como nosotros, para gente de guerra, que estábamos muertos, brother. ¡Ja! Sí. Para los que tenemos el espíritu de guerra, de valor del Señor, no nos da temor. No. Digo, empujamos y vamos para adelante. Estás teniendo temor, ¿verdad? Te pesa lo que estamos haciendo. Y entonces el Señor nos libra. Y aquí el rey de Siria pretende prender. Sabía que Eliseo era tan fuerte que no manda a dos o a tres para prenderlo. Era tanto su temor que manda todo su ejército a sitiar la ciudad. En medio de esto es cuando se da esta poderosa oración, ¿verdad? Que vamos a entrar. En medio de este peligro es que el Señor les da la victoria.
4: Claro que sí. Lo que pasa que aquí el siervo de Eliseo, que ya más adelante descubrimos,

0: gloria, qué tremenda esta palabra, Alejandro. En verdad, ahora ya estaba sitiada la ciudad y en su angustia, ¿verdad, Giesi? El servidor del profeta Eliseo se va corriendo. ¿Qué vamos a hacer? Nos van a matar. Ya llegaron por usted, cumplieron su amenaza. Estamos toda Jerusalén, está rodeada de carros, de gente de a caballo. Carros, ¿verdad? Y entonces ahí el profeta Eliseo ora al Señor para que Giesi despierte a una realidad espiritual. ¿Qué es lo que nosotros también anhelamos con usted? Que sepa que más son los que están con nosotros que los que están en contra. Cayó una tercera parte de los ángeles. Por ponerlo numéricamente, había 100 ángeles. Por dar un ejemplo solamente, de estos 100 se rebelaron 33, ¿verdad? Pero quedaron 67 que están sometidos a la voluntad del Señor. Se rebelan 33 ángeles, pero 67 sirven al Señor. Y eso es lo que el profeta Eliseo está orando, que vea que son 67 ángeles. Cuando ora el profeta Eliseo, se abren los ojos. ¿Sabías que Giesi era oriental?
1: ¿Por qué?
0: Era chino.
1: Porque no podía ver bien.
0: No podía ver. Y le dice, que los abra. Y en ese momento la oración de el profeta tiene respuesta. Abre sus ojos, abre su entendimiento, abre su razón. Le es revelado a Giesi, aquel que tenía temor, aquel que se sentía en peligro, como nos podemos sentir cualquiera, ¿verdad? Sin embargo, Dios lo llevó a una mayor realidad. ¿Y qué ve? Ya no ve solamente a nivel de tierra a sus enemigos, sino que Dios abre sus ojos y ve en las montañas. Esto quiere decir más arriba, en las montañas más alto, o sea, por encima del ejército sirio, había otro ejército, mi Alejandro, otro ejército, carros de fuego. Mira que los de abajo eran carritos, pero estaban apagados. ¿Qué le parece? Estos mismos carros que se habían llevado al profeta Elías, al maestro, vuelven a aparecer. ¿Qué te parece? La primera vez para llevar al maestro a la gloria, a la eternidad, ¿cierto? Ahora aparecían estos mismos carros de fuego para defender, para hacerle saber a Giesi que el Señor estaba con ellos, y ahora comienza a ver un campamento mayor. No me puedo imaginar en verdad esa visión, esa escena gloriosa, esos carros ahí de fuego, ¿verdad? Listos para la guerra. Y para que sepa que más, esta palabra, para los que nos gusta sumar, más me fascina, porque los negocios son más, porque la senda del justo es como la luz de la aurora que va en aumento, más, porque nosotros ganamos conocimiento, más. Y aquí, para que sepan que más son los que están con nosotros que los que están en contra. Mi amado hermano que nos está escuchando, una de las funciones de los ángeles es cuidarlo a usted. ¿Protegieron a Eliseo? Yo creo que esta palabra hasta la tengo que tomar yo ahora. Estamos rodeados de campamento celestial. Venían por el profeta, ¿sí? Por la cabeza del profeta. Pero el profeta estaba confiado en que el Señor estaba con él. Yo también estoy confiado, de verdad. Amén. Amén. En todo tiempo. Pero también usted puede estar confiado. Que hoy el Señor abra sus ojitos. Que hoy el Señor lo traiga una conciencia de que usted no está solo. Yo sé que hay una persona que nos está escuchando, que está sola, que se siente sola. Estamos hablando en usted. Estoy pidiendo a Dios que abra sus ojos, su conciencia, para que usted sepa que el Señor le está acompañando en esta mañana, mi querido Alejandro.
1: Sí, es por eso que estamos aquí compartiendo la palabra, para que su fe incremente. Recuerden que la palabra de Dios dice la palabra, que la palabra es espíritu, y tú tienes que conocer cómo trabaja Dios, cómo opera. Uh-huh. Es por eso que venimos, el doctor y el profeta vienen compartiendo sobre los ángeles. Ellos están a nuestro servicio, y tú tienes que saber que tienes un ángel acampando a tu alrededor, de ti, de tu familia. Es por eso que oramos, Señor, manda tus ángeles.

0: acampen alrededor de mis hijos, que los cuiden, que los protejan. Y ya los ángeles hacen su trabajo. Si van a atacar a un hijo tuyo o algo, él sabe lo que tiene que hacer. Vamos a dejarlos que obren, vamos a caminar con fe. Nosotros por eso es que leemos la palabra de Dios, la escuchamos y la aplicamos. Caminamos por fe y no por vista.
1: Wow. Y para darles la historia completa, cuando el profeta Eliseo ora por Giesi, por el siervo, cierto que nos acabaste de leer, Pastor Alejandro, que abre sus ojos. Sí. Pero ahora cuando el enemigo se acerca y persiste en atacar al profeta, ahora lo ciega a ellos.
0: Vamos a leer esa porción para que vean.
1: Sí, claro.
0: Dice,
1: por favor.
0: Ya los sirios se acercaban hasta donde estaba Eliseo. Entonces él oró al Señor y dijo:
1: ¡otra vez!
0: Sí, te pido que dejes ciega a esta gente. Así que él hizo lo que Eliseo le había pedido, dejó ciego al ejército sirio. Eliseo le dijo al ejército: van por el camino equivocado. Esta no es la ciudad correcta. Sígame, yo los llevaré al hombre que están buscando. Entonces Eliseo los llevó a Samaria.
1: Eso sí que está loco de Eliseo, ¿eh? Ora para que Giesi vea los campamentos, los carros de fuego. Pero el enemigo, bien decía yo, ¿verdad? Se acercó, persistía en hacerle daño al profeta, en prender al profeta. Pero nuevamente vuelve a orar el profeta Eliseo. Sí, hermano, es cierto lo que usted está oyendo. Oró para que cegara al campamento de los sirios, al enemigo, y lo cegó, nubló su entendimiento, casi los lleva de la manita y les dice: ustedes están equivocados, y lo sacó de su propia ciudad.
0: Mire, sí, tiene razón, pero es muy importante destacar esto. Ajá. Porque esto es otra lección para nosotros. Uh-huh. El rey de Israel los vio y les dijo: los mato, padre, los mato. ¿Y qué es lo que dijo Eliseo? En el verso 22 dice: no los mates. ¿Acaso vas a matar con tu espada y con tu arco como si fueran prisioneros que tú mismo capturaste? Dales pan y agua, que coman y beban y regresen a casa al que los mandó. ¿Por qué digo esto? Ajá. Porque hay muchas personas que a veces, él está aplicando la palabra, porque dice Romanos capítulo 12 que si tu enemigo tiene hambre, dale algo de beber. Si tiene hambre, dale comida. Esto es muy importante, especialmente aquí en México, porque hay muchas personas que son vengativas, que quieren hacer mal por mal, pero Dios dice: no permitas que el mal te sobrevenga, más bien vence al mal con el bien. Uh-huh. Es muy importante eso, aún en la iglesia, ¿eh? Ahí a veces ese espíritu de revancha y eso no es bueno. Más uh-huh. quería decir eso.
1: Sí, no, tremendo. Y entonces el Señor en esta mañana, ¿verdad?, en respuesta segura, ha enviado su ángel para protegerlo a usted. El Señor va a cegar los ojos de sus enemigos. Estamos declarando que Dios lo guarda, y si usted está en la oportunidad de darle de comer y darle de beber, seguramente será la forma en la que el Señor hoy está escogiendo de que el enemigo se aparte de usted, porque realmente no es la persona. Nuestra lucha no es contra carne ni sangre. El ángel de Jehová acampa alrededor de los que le temen y los defiende. El Señor acampando alrededor de usted, mi querido hermano. Y vamos, antes de cerrar este tiempo bonito, a darle lectura, ¿verdad?, a aquellos que nos hicieron el favor de escribirnos a través del número de Montserrat Díaz. Ana María pide oración por sus hijos, son mellizos y no tienen trabajo y tienen problemas de droga. Señor, en los hijos de nuestra hermana Ana María hablamos provisión y hablamos salvación y hablamos liberación, Señor, de las drogas. En José Carlos González, oración por su hijo Carlos Alberto, tiene cáncer. Señor, hablamos un milagro de salvación, Señor. Un milagro de sanidad, Señor, en la vida, Señor, del hijo de José Carlos González. Señor, ven a su habitación, visítalo, Señor. Sálvalo, dale una oportunidad de vida, Señor. Levanta su vida para un testimonio glorioso de lo que tú puedes hacer, bendito Dios de la gloria. Ponemos también la vida de Yolanda Montes. Ella pide oración por Eric Díaz Campos para que el Señor toque al joven y lo saque de los malos caminos allá en Estados Unidos. Señor, ponemos la vida de este joven, Señor. Guíalo, Señor, a tu salvación. Que en este tiempo que él está en Estados Unidos te pueda conocer, Señor. Que dale una visión, Señor, de emprendimiento y de prosperidad, de tal forma que ocupe el tiempo, Señor, en tus negocios y en hacer riqueza, en el nombre de Jesús. Yair Emiliano Valdés también está con nosotros para que el Señor le dé un trabajo. Está solo en Cancún. Claro que sí, Emiliano, declaramos que la presencia del Señor es contigo y que el Señor te provee un trabajo bien remunerado. Te restituye, Emiliano, en el nombre de Jesús, allá en Cancún. Jorge Eduardo Ataide también pide oración por su matrimonio. Claro que sí, Jorge. Hablamos que las muchas aguas no podrán apagar el amor, que en este proceso de crisis que están atravesando, ustedes toman la palabra del Señor, las muchas aguas no podrán apagar el amor, ni lo ahogarán los ríos. Tu matrimonio guardado por el Rey de la Gloria. Olivia Hernández Hernández, no dejemos de orar por mi padre Leopoldo y hermano Jesús. Este 31 cumplen años, ¿verdad? Claro que sí. Seguimos orando, creemos que el Señor va a traer una respuesta, hermanita Olivia, que usted tendrá buenas noticias, que la revelación y la claridad vendrá para su familia. Hablo paz, hablamos que el Señor está en cuidado y en control de todas las cosas, en el nombre de Jesús. Adelante, Alejandro.
0: También aquí en Facebook dice Rosy Cruz, bendiciones, profeta Alberto, pastor Alex, les pido de sus oraciones por protección y sanidad a mi familia. Nuestra amada hermana Adriana León dice, estoy rodeada de un campamento celestial. Amén. Amén, así es, de verdad. Margarita Álvarez, Dios la bendiga. Edith Mendoza, Verónica Reynoso, bendiciones. Pati Flores, bendiciones. Juan Carlos Fuentes, bendiciones. Margarita Álvarez, Mari Gómez, dice que es, pues agradece la enseñanza y quiere también oración de sanidad y para romper cadenas de endeudamiento. Ana Pérez, buenos días. Bendiciones a Vicky Chantes, Laura Angélica, Eudelia López, Guadalupe de Flores, Roxelín Cefcali, Margarita Álvarez, Alejandro Flores y Edith Mendoza.
1: Muy bien, para todos ellos un fuerte abrazo. Gracias por acompañarnos aquí en Respuesta Segura. Ya lo decía Alejandro, mañana 7:30 Renacer Central, lo esperamos en nuestras reuniones. Domingo 9, 11, 6 de la tarde, Renacer Central tiene un lugar para usted. Hay un avivamiento, hay una visitación en Renacer, y por favor no se vaya, ya viene nuestro querido obispo Pablo Quiroa en la hora del milagro. La atmósfera está encendida, los cielos están abiertos. Háganos por favor llegar sus peticiones de oración. No se detenga, siga tomando la palabra del Señor, porque hemos preparado 24/7/365 una programación para que usted sea bendecido. Gracias, amigos, hermanos y sembradores.
0: Los amamos y los bendecimos.
1: Abrazo.
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8: Aquí estamos en vivo y en directo, y qué bueno poder estar contigo como siempre, feliz, alegre, agradecido, contento, bendecido, porque la mano del Señor es en nosotros, por nosotros, y como dice aquel salmo que está escrito en la palabra, dice el salmo, te voy a decir cuál para que me respondas, obviamente, y lo guardes. El salmo 37:8 dice que el ángel del Señor acampa alrededor de los que le temen y los defiende. Y yo creo verdaderamente que el Señor está contigo, que hay ángeles que están contigo peleando las batallas que son imposibles para ti, y creyendo que de verdad aquello que no esté en tus posibilidades, Dios lo hará. Dios es fiel, mis queridos amigos. Dios es fiel. Y debemos creer que aquello que no podemos nosotros hacer, se lo entregamos nosotros al Señor. Cuando entregamos al Señor nuestras cargas, cuando entregamos al Señor nuestras dificultades, cuando entregamos al Señor aquello que no podemos, y en el nombre de Jesús creemos, el Señor nos protege, el Señor nos defiende. Así que hoy, en el nombre de Jesús, levántate creyendo y dile aquella situación: fuera de mi vida, fuera enfermedad, fuera temor, fuera miedo, en el nombre de Jesús. Lo creemos, amén. Fíjate ya cómo empecé. Empecé con una oración y estamos arrancando apenas. Quiero recordarte nuestras líneas telefónicas. Recuérdate que doy muchas veces el teléfono para que tú te pongas en contacto con nosotros. 59 11 07 14 40. 59 11 07 14 40. Así que en este momento, a marcar, a llamar. Aquí ya tenemos gente que nos está escribiendo y Rosa Fonseca, por ejemplo, nos llama a través del teléfono de Jan Mendoza y nos pide por José Fonseca que hoy le van a hacer un estudio de la próstata, que esté tranquilo él y que el estudio salga limpio en el nombre de Jesús. Así como Rosa me está escribiendo, así como Rosa está llamando, llámanos tú al 5911-071440. Estaré orando por ti, estaré orando por tus peticiones, estaré orando por las necesidades, creyendo al Señor por los grandes milagros que habrán de suceder en cada uno de nosotros. Si tú estás conectado a través de Facebook, también escribe. Si estás conectado a través de TikTok, también puedes escribirnos. Y no te olvides de compartir con todos la buena noticia que estamos aquí en Ondas de Vida, la estación donde está la gente de fe conectada. Ahora, antes de irme con un poco de música, quiero comentarte que el día de mañana estamos cerrando nuestro ayuno. Así es, estamos cerrando ayuno por 14 días. Mañana, día 15, podríamos decirlo así, estaremos de alguna forma cerrando ya esta parte donde hemos estado ayunando, creyendo los milagros de Jesús en nuestra vida, creyendo los milagros de Jesús en nuestra casa, creyendo los milagros de Jesús en nuestra familia. Entonces, si tú has estado orando y ayunando a lo largo de estos días, mañana cerramos el ayuno y yo voy a estar ahí orando contigo. Va a ser un jueves de milagros. Mañana es jueves de milagros, mis queridos amigos. Así que vengan a renacer, vengan, las puertas están abiertas, vengan, les estamos esperando. ¿En dónde? ¿Dónde está Renacer? Y mañana, que es a las 7:30 de la noche, ¿dónde y cómo llegar? Es calle 4, número 36, Colonia Tolteca, cerca del metro San Pedro de los Pinos, y te estamos esperando a ti y a toda tu familia. Tenemos atención para los niños, tenemos atención para esos pequeños que tal vez tú llevas y que no tienes con quién dejar y dices: ¿será que me los van a cuidar mientras yo escucho la palabra? ¿Y será que ellos también van a recibir? No solo te los cuidan, no, la parte va más allá. Nuestra parte comprometida es precisamente que no solo es cuidar a tus hijos, es discipularlos, es enseñar la palabra de Dios. Entonces, en Renacer hay un espacio diseñado para ellos y mañana jueves no es la excepción. Mañana jueves es una noche de milagros con el obispo Pablo Quiroa, su servidor. Creo que la mano de nuestro Dios es poderosa sobre aquellos que le creen, le temen, y Él nos cuida. Él es por nosotros. Mañana estaré predicando eso precisamente. Hoy estaré compartiendo otro mensaje más, pero por favor, mañana te espero en Renacer, 7:30 de la noche, en calle 4, número 36, Colonia Tolteca. Te estoy esperando. Vamos a irnos con un poquito de música. Estás en la hora del milagro. Sigue enviándonos tus peticiones. 59 11 07 14 40, 59 11 07 14 40. Volvemos, no le cambies.

buena música como siempre. Esa canción que pues estábamos escuchando, siempre vas a poder escuchar buena música aquí en Ondas de Vida. Recuérdate que a las 12 de la tarde están los Pastores Cris y que de alguna forma hay un poquito más de música también y tú la puedes pedir siempre. Por favor, a comunicarse 5911-07-1440. 5911-07-1440. Aquí nos llama Carmen, dice: pido oración por Aldo Vergara, la cicatrización y que el injerto pues cicatrice de forma correcta en su cuerpo. Vamos a orar, y a ver lo que Dios hará. Su espíritu trae sanidad. Noemí Rodríguez: me caí, me lastimé mi pierna, mi brazo. Por favor, oren por mí para que ceda la infección. Y también oren por Melanie Farfán, quien tiene un dolor de huesos y también su columna está afectada. Vamos a orar, vamos a creer, vamos a ver los milagros del Señor. La palabra dice claramente que por la llaga de Jesús nosotros fuimos completamente curados. Si por la llaga de Jesús fuimos curados, creo que hay sanidad que viene del cielo para tu vida. Y que esa sanidad de Dios es la que Él libera desde su trono para ti. En el nombre de Jesús, yo oro y creo que toda enfermedad que esté en tu cuerpo sale de tu vida, sale de tu cuerpo. No importa si es una enfermedad física, no importa si es un asunto emocional, espiritual, por la llaga de Jesús eres curado. Amén y amén. Así lo creemos, seguiremos orando. 5911-07-1440. 5911-07-1440. Recibo las llamadas, también me las están pasando. Juana Morales pide oración por su hijo Jesús, por salvación y sanidad, pues tuvo un accidente. Vamos a orar. Josefina: que Dios bendiga y proteja a sus hijos. Que Dios la bendiga y la ayude a salir también de esas deudas. Irma nos pide por Silvia, pues hoy le hacen una cuarta quimioterapia. Pide que el Señor intervenga y que le sane. Pues ahí está la oración. Y claro, vamos a ver un milagro poderoso en el nombre de Jesús. ¿Los milagros suceden, mis amigos? Claro. Los milagros suceden a aquellos que le creen al Señor con todo su corazón. Y creo verdaderamente que nosotros debemos tener esa fe y esa convicción de que Él hará los milagros en nuestra vida y que sin duda ese milagro, el próximo milagro, es el mío. Y lo voy a recibir, y lo voy a abrazar, y lo voy a vivir, y lo voy a ver con mis propios ojos, lo experimentaré en mi cuerpo, lo experimentaré en mi ser, porque mi Dios es fiel. Ahora, quiero compartir contigo la palabra y voy a Juan capítulo número 21. Juan capítulo 21, en el verso número 10, dice: traigan algunos de los pescados que acaban de sacar, dijo Jesús. Así que Simón Pedro subió a la barca y arrastró la red hasta la orilla. Había 153 pescados grandes y aún así la red no se había roto. Ahora acérquense y desayunen, dijo Jesús. Ninguno de los discípulos se atrevió a preguntarle: ¿quién eres? Todos sabían que era el Señor. Entonces Jesús les sirvió el pan y el pescado. Esa fue la tercera vez que se apareció Jesús a sus discípulos después de haber resucitado de los muertos. Después del desayuno, Jesús le preguntó a Simón Pedro: Simón, hijo de Juan, ¿me amas más que a estos? Sí, Señor, contestó Pedro, tú sabes que te quiero. Entonces alimenta a mis corderos, le dijo Jesús. Jesús le repitió la pregunta: Simón, hijo de Juan, ¿me amas? Sí, Señor, dijo Pedro, tú sabes que te quiero. Entonces cuida de mis ovejas, dijo Jesús. Y le preguntó por tercera vez. Jesús le preguntó: Simón, hijo de Juan, ¿me quieres?
A Pedro le dolió que Jesús le dijera esta tercera vez, ¿me quieres? Y le contestó, Señor, tú sabes todo, tú sabes que yo te quiero. Y Jesús le dijo, entonces alimenta a mis ovejas. Yo quiero hablar el día de hoy a través de estas palabras donde hay tres preguntas que hace Jesús. Las preguntas tienen que ver precisamente con el amor, el servicio, pero ¿cómo poder amar y servir si un corazón se encuentra dolido, roto, se encuentra sin esperanza alguna? ¿Sabes? Restaurar es uno de los procesos que nosotros tenemos que vivir. Restaurar y recuperar aquello que fue damnificado, desgastado, aquello que está roto, aquello que se quebró. Y en algún momento de la vida necesitamos de la restauración. A veces en la fe, en las emociones, la familia, en las relaciones, en los sueños, en el ministerio, todo se viene para abajo. Y sí, es ahí donde estos asuntos que nos sentimos rotos, dañados, desgastados, acontecen. ¿Qué debemos vivir? Una restauración. La palabra restauración significa llevar al estado original una obra. Hace años atrás, en el centro histórico, frente a uno de los museos más importantes que hay en la Ciudad de México, una estatua fue damnificada porque querían restaurarla. Y en lugar de restaurarla, al no usar los elementos correctos, pusieron un ácido que lo que hizo fue dañar dicha estatua. Tuvieron que llamar a un experto que pudiera restaurarla, un artesano. Y un artesano pudo llevar al mejor estado dicha obra. Ahora, la palabra enseña que nosotros somos esta obra perfecta que Dios hace. Dice la palabra en 2 de Timoteo capítulo 2, que nosotros somos como utensilios de oro y plata, y no utensilios comunes. Lo que quiere decir que estos utensilios que Dios tiene son obras preciosas. En Génesis se declara que cuando creó Dios al hombre, vio que era bueno en gran manera. Y en la creación, a lo único que bendice Dios es al hombre. Sin duda que somos una obra preciosa en las manos de un Dios vivo. Pedro era esa obra preciosa, pero aquella obra preciosa se había alejado de Dios y en lugar de estar haciendo lo que Dios lo había llamado a hacer, estaba haciendo otra cosa. Quiero decirte, mi querido amigo, que Pedro se alejó, falló, lo negó, que Pedro hizo lo incorrecto, lo no debido, que Pedro hizo lo que muchos creyentes llegan a hacer, que en lugar de acercarse a Dios, se alejan de Dios. Que cuando vienen los vientos de pruebas y dificultades, se alejan de Dios. Que cuando vienen las situaciones, enfermedades y descontroles, pareciera que son como el tamo que arrebata el viento. Y amigos, esto sucede porque somos seres humanos. Pedro es un ejemplo de esto. Él no era alguien que no conocía a Jesús. Había convivido con Jesús 3 años y medio. Tenía una historia con Jesús. Había visto los grandes milagros. ¿Qué experiencias tenía Pedro? Él había visto la multiplicación de los peces, los panes. Él vio a Jesús calmar las tempestades. Oye, ¿no es Pedro quien caminó sobre las aguas? Pedro había experimentado las grandes cosas con Jesús. Y Jesús mismo le dijo, lo advirtió. Jesús le profetizó, Pedro, ¿sabes qué? Tú me vas a negar 3 veces antes de que cante el gallo.
veces me negarás, tres veces. Y Pedro parecía que estaba listo, preparado para ir a la prisión y a la misma muerte. Sin embargo, tres veces lo negó. Y oye, qué interesante ver que tres veces lo que sucedió con Pedro fue que él recibió la pregunta: ¿me amas? Pedro, ¿me amas? Y una tercera vez: ¿de verdad, Pedro, me amas? ¿Sabes? Lo que Jesús estaba haciendo con Pedro era sencillamente, en aquel momento, traer restauración a tu vida. Y quiero decirte, mi amigo, que esa es la restauración que Jesús quiere traer a tu vida y a tu corazón. Por favor, amigos y amigas, no importa en qué proceso estás en tu vida, qué momento estás viviendo, atravesando, no importa cuánto fallaste, te alejaste, pecaste, hay restauración y hay camino para volver a Cristo Jesús. Yo quiero orar por ti. Comunícate al 5911-07-1440. Tal vez te sientes roto. Tal vez sientes tu corazón hecho pedazos. Tal vez no es un asunto donde Jesús falló, sino alguien te falló y por eso te alejaste de Jesús. El dolor a veces es tanto que tomamos reacciones que no son las correctas. 5911-07-1440. Yo quiero orar por ti. Yo quiero orar porque el artesano de artesanos, el restaurador de las obras maestras, quiere tomarte como barro en sus manos, moldearte a su imagen y darte un corazón completamente nuevo. 5911-07-1440. Vamos a ir con un poquito de música y al volver comienzo a orar por la restauración, por tu vida, por ese corazón que está quebrantado. Vamos a creer al Señor. Volvemos.

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aquí de regreso. Te recuerdo, la línea telefónica está disponible. 5911-071440. 5911-071440. Esa línea telefónica es la línea que te conecta con la oración que es urgente. Llamen a los ancianos de la congregación. Que ellos tomen aceite y dice claramente que la oración de fe sanará al enfermo. Cuando nosotros ponemos el aceite de la unción sobre la vida de la gente, hay milagros que suceden. La unción que desciende desde la cabeza hasta los pies, que desciende por las barbas de Aarón, dice la Biblia. ¡Wow! ¿Qué cosa? ¿Cómo lo escribe, no? La Biblia es tan específica a veces y nos deja claro cómo es que la unción puede, pues puede derramarse. Yo creo que hay una unción que está restaurando corazones. Hay una unción que está restaurando vidas. Hay una unción que está restaurando familias. Y que los corazones que estaban quebrantados, rotos, tristes, lastimados, son corazones que hoy pueden ser hechos completamente nuevos en Jesús. Antes de leer peticiones, estaba hablando de Pedro. Y Pedro había sido llamado para ser un pescador de almas. Pescador de hombres. Jesús le dijo, deja todo, ven, sígueme. Yo te voy a hacer no pescador de peces, no te voy a prosperar tu compañía, ¿no? Jesús le dijo, tú deja tus redes y sígueme, te haré pescador de hombres. Y eso es lo que hizo Pedro de primera instancia. Caminó con Jesús, anduvo con Jesús. Pero él, en el momento que niega a Jesús tres veces, vuelve a pescar peces. Jesús había ido a la cruz, había muerto. Se había desatado una persecución tan fuerte. Y en Pedro lo que vemos quizá es que hubo una frustración, llevándolo de vuelta al lugar donde Jesús lo había llamado. Donde Jesús te llamó, Él va a volver por ti. Porque la palabra nos enseña también que el buen pastor su vida da por las ovejas. Que lo que hace el buen pastor es que deja a las 99 para ir por esa oveja que se perdió. Y yo creo, mis amigos, queridos amigos, que nuestro Dios no falla, que Él es fiel, que Él va a restaurar. Y cuando nosotros creemos en Jesús y dejamos que Él nos llame, nos ministre, nos bendiga, la vida cambia por completo. Así que, amigos, hoy yo voy a orar por esos corazones que necesitan ser restaurados. Silvia Vera nos llama. Ella nos llamó al 5911-071440 y pide un milagro, pues su ojo derecho está enfermo. Nos piden orar por Víctor, que sea bendito. Elsa nos pide oración por Guadalupe, que sea sana. Miriam, que pueda tener un trabajo. Gloria nos llama y pide oración para que aquella acta que se levantó salga a favor de ellas. Gloria Vargas nos pide por su hermano Román, pues le han detectado cáncer en el estómago. Vamos a orar. Creamos, creamos. Y Gloria nos dice también, oremos por Brian, que está atravesando por episodios de ansiedad. María de Jesús nos llama y pide oración, pues tiene dolores terribles en la cintura. Leti nos pide por su hijo, que tuvo un problema, y vamos a estar orando. María da gracias a Dios por las oraciones, pues aquella persona por la que pidió que estaba desaparecida en San Luis Potosí, ya apareció. ¡Wow! ¡Qué lindo testimonio! Manuel tiene ansiedad y pide que oremos por él para salir de esta ansiedad. También María Elena nos llama y pide por Nayeli, que se encuentra
en depresión. Fernando Alarcón pide por su familia, la familia Alarcón. Luisa pide oración por Isabel, pues puso un negocio de ropa y la semana pasada no vendió nada. Pide que se haga oración, que Dios bendiga su negocio, empiece a vender y que sea próspera en el nombre de Jesús. Carmen pide oración por su hermano Aldo. Creamos al Señor, creamos los milagros, creamos las sanidades. Levantamos oración, ¿te parece? Antes de orar por el corazón que debe ser restaurado, vamos a orar. ¿Cómo ves? Oramos por las peticiones que se encuentran aquí. Son muchas, muchas peticiones. Te están entrando muchas peticiones que llegan, muchas peticiones que está aquí la gente necesitada. Y yo sí creo. Nuestro Dios es hacedor de milagros, prodigios y maravillas. Mi Dios, yo levanto mi oración y levanto mis manos. Aquí estoy creyéndote a ti. Tú eres Dios que hace lo imposible posible. Tú eres Dios que hace, Señor, todas las cosas acontecer. Tú eres quien detuvo el sol, la luna, cuando Josué oró. Y Señor, aquí hay gente que está atravesando por enfermedades que son terribles. Cáncer, episodios de ansiedad, dificultades, problemas. Mi Dios, humanamente hablando, no podemos hacer nada. Yo no puedo hacer nada, pero yo creo lo que tú puedes hacer, Señor. Por eso es que levanto mis manos a ti. ¿De dónde vendrá mi socorro? Mi socorro viene del Señor, el que hizo los cielos y el que hizo la tierra. Mi socorro viene de aquel que creó todo lo que hay. Tú me creaste. Mi embrión vieron tus ojos. Tú sabes cómo funciono yo, cómo está hecho mi cuerpo. Tú sabes cómo funciona el cuerpo de cada uno de los que está enfermo en este momento. Por favor, Padre Celestial, haz un milagro. Haz un milagro. Haz un milagro. En el nombre de Jesús. Amén y amén. Lo creemos en el nombre de Jesús. 5911-07-1440. 5911-07-1440. Vámonos con un poco de música. Y claro, yo sigo hablando acerca de este corazón que puede ser restaurado. 5911-07-1440. Ya volvemos. Estamos en Ondas de Vida.

es de Puebla. ¡Qué chula es Puebla! Espero pronto estar por allá con ustedes, la gente de fe. Si hay alguien que de pura casualidad nos está escuchando de Puebla, porque hoy mi café es de Puebla y me acordé de ustedes, hágamelo saber. Por supuesto, le vamos a mandar un fuerte abrazo y un saludo lleno de bendiciones. 5911-071440. 5911-071440. Ese es el teléfono. Mira, qué lindo. Tina Isidro dice: yo soy de Puebla. Sí, pastor, yo soy de Puebla. Qué lindo. Fíjate, te mando un fuerte, fuerte abrazo. Me acordé de los poblanos. Poblanos. También María Paz dice: yo soy de Puebla. ¡Wow! ¡Qué casualidad, ¿no? Dios bendiga el precioso estado de Puebla. Dios bendiga el precioso estado de Puebla. Cada uno de ustedes, que Dios los bendiga, mis queridos amigos y amigas, que Dios los bendiga. Y bueno, gracias por compartir, gracias por darle tap, gracias por decirle a la gente de fe que estamos conectados, siendo de tanta bendición para la gente que lo necesita. Seguimos recibiendo muchas llamadas. Voy a ir a la conclusión. Síguenos llamando y en un momento vuelvo a hacer una oración. Recuérdate que para eso estamos aquí. Aquí debo tener otras 15 peticiones. Me están llegando por todos lados. 5911-071440. Quiero decirte, cuando Pedro estaba en aquel lugar, él estaba pescando. Primer cosa que voy a ir concluyendo: Pedro estaba en la barca. Pero Pedro

recordé cuando estuve en Israel. Pero Pedro estaba con la cabeza en otro lado. Yo no sé si te ha pasado que a veces estás, pero no estás. Es como que estás con los pensamientos divagando y que tienes tantas preocupaciones. Así estaba Pedro. Pedro estaba, pero no estaba. Y Jesús seguramente le gritó: ¡Pedro! ¡Hey! ¡Vengan a desayunar! Pedro tuvo que escuchar la voz de Jesús. Y cuando él escucha la voz de Jesús, él tuvo que oír su voz y salir de la barca. La restauración comienza cuando nosotros volvemos a oír la voz del Señor y ella se vuelve más fuerte que los dolores. Hay muchas voces que intentan hablar con nosotros. La voz de la culpa, la voz del miedo, la voz de la frustración, la voz del fracaso, la voz de la enfermedad. Pero cuando Pedro escucha la voz del Señor, Pedro vuelve a reconocer: es Jesús. Y cuando tú reconoces: es Jesús, él tomó la decisión de salir de la barca e ir a Jesús. Existen barcas que debemos abandonar para vivir la restauración. Por favor, sal de esa barca. Esa barca te está matando, estás lejos de Jesús. Y Jesús dijo: separados de mí nada pueden hacer. Tenemos que ir a Jesús, tenemos que encontrarnos con Él. Nuestro corazón que está roto, Jesús lo creó. Amigo, amiga, acércate a Jesús. Él es la respuesta. Y tal vez tú estás lejos de Jesús. Abandonaste su camino o quizá nunca te acercaste tú a Él. Quizá dijiste: después, luego. Pero hoy estás escuchando esta voz y tú sientes la necesidad de acercarte. ¿Cuántos católicos me están escuchando que quieren conocer más de Jesús? ¿Que han sentido la necesidad de acercarse a Él? Déjame guiarte a Jesús. Como obispo, mi responsabilidad es cuidar de la iglesia de Jesús. Y quiero decirte que estoy creyendo. Tu vida será restaurada. Si tú necesitas a Jesús y quieres a Jesús y puedes cerrar tus ojos, ciérralos ahí. Si tú no puedes cerrar tus ojos, de todos modos, repite esta oración conmigo y di: Jesús, te necesito. Mi corazón te necesita. Mi corazón tiene necesidad de ti. Tú me creaste. Yo comprendo que estoy alejado de ti. Perdona mis pecados. Perdona que me alejé de ti. Perdona que no me atreví a acercarme. Pero hoy quiero y reconozco esta gran necesidad de tu vida, tu presencia en mí. Escribe mi nombre en la eternidad. Y que el día que yo cierre mis ojos en esta tierra, los abra contigo para siempre. En el nombre de Jesús. Amén. Si tú has hecho esta oración, wow, qué lindo si hiciste esta oración. Si tú has hecho esta oración, por favor, por favor, por favor, ponte en contacto con nosotros. Queremos indicarte una iglesia que esté cercana a ti. Queremos indicarte una iglesia

iglesia que esté cerca de ti, un pastor que pueda atenderte. Y no importa si eres católico, católica. Aquí los católicos son bien recibidos. Aquí no criticamos al católico. ¿Oíste bien, mi amigo? Aquí abrazamos a los católicos. Tenemos al mismo Jesús. Jesús murió por todos nosotros. Todos nosotros. Así que te estamos esperando con los brazos abiertos. Permíteme ser tu obispo y que el Señor haga algo en tu vida que te transforme por completo. Llámanos al 5911-07-1440. 5911-07-1440. Vamos con música. 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

0: 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Ahora, quiero comentarte, mi querido amigo, que el día de hoy estoy recordándoles, mañana estoy en Renacer. Mañana, jueves, día 24, estoy en Renacer, cerrando nuestro ayuno de 14 días que hemos hecho, el ayuno de los milagros de Jesús. Te estoy esperando. Creo que mañana es una noche de milagros. Creo que mañana que vienen los enfermos serán sanos, libres. El día domingo venían dos familias. Curiosamente vienen por primera o segunda ocasión, no han estado en otras ocasiones. Y me llamó mucho la atención una mujer que venía con un hombre con episodios de epilepsia. Este hombre que reacciona de formas que no comprendemos, puesto que esta enfermedad de repente pues hace que la gente se comporte de maneras distintas. Este hombre tenía arranques. Pero yo sencillamente le dije a esta mujer, no te avergüences. La mujer inmediatamente comenzó a llorar y me dijo, mi hijo tiene episodios de epilepsia. A veces me pega, ya no lo hace, pero no nos comprende. Y la abracé. La abracé, una mujer mayor de unos 65 años, 70 años. Y la abracé. Le dije, esta es tu casa. Siéntete bienvenida siempre, con tu hijo. Aquí vamos a orar y a ver el milagro. Habíamos recogido las ofrendas como se hace generalmente en la iglesia. Y ella de su bolsa sacó un yogurt y me dijo, tome, esto es lo único que tengo. ¿No sabes lo que eso me conmueve? Pues la mujer no tenía más. No tenía dinero. No tenía recursos que le sobraran. Pero aquel yogurt que tenía en sus manos es lo que ofreció al Señor y lo puso en las mías. ¿Sabes? Eso es lo que espera Dios de nosotros. Lo que tenemos en nuestras manos. Él está esperando que tú y yo demos con un corazón agradecido. Ese corazón que es agradecido es un corazón generoso. Que no le interesa el momento que está pasando, si es bueno o es malo. Hay gente que se ha olvidado que es el Señor quien le dio, quien trajo esa provisión. Hoy, tú puedes dar. Y te necesitamos aquí en Ondas de Vida. La carga está sobre nuestros hombros. Quiero pedirte, compartamos esa carga. Ayúdanos a predicar el Evangelio. Sé parte de este movimiento. Creo verdaderamente, el Señor hará grandes, grandes obras. 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Que Dios los bendiga. Seguimos con Conexión Renacer con el pastor Isaac, que es mi amigo, que quiero mucho y que, por favor, mis queridos amigos, no pueden perdérselo. Aquí estamos en Ondas de Vida, la estación de la gente de fe. Te veo mañana en Renacer. Dios te bendiga.
1: La unción permanece en tu casa.

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Muy buenos días, gente de fe. En esta mañana te habla el pastor Isaac Ibarra y acabamos de escuchar un relato bastante impactante. Muchos han escuchado la historia del endemoniado gadareno, pero ahora la escuchamos desde la perspectiva del endemoniado, desde la perspectiva de la persona que estaba atada. Pero esta mañana nos sentimos contentos porque podemos ver la luz de un nuevo día, podemos escuchar cómo el Señor ha hecho este día, los pájaros se escuchan en las calles, probablemente para algunos el movimiento de la ciudad sigue siendo un movimiento, una ciudad viva, y este soplo de vida nos lo dio el Señor para poderlo vivir en libertad. Así que escucha bien el mensaje que Dios tiene esta mañana porque va dirigido a tu vida. En el relato estábamos escuchando a una persona la cual estaba completamente atada. Y yo creo en esta mañana que probablemente muchos se sienten atados por la enfermedad, atados por algún tormento, algún problema. Pero esta historia me encanta porque desde la perspectiva de la persona que está pasando el sufrimiento, porque el endemoniado estaba haciendo cosas que no eran bajo su decisión, que él no tenía el control, porque había demonios que lo estaban obligando a poder actuar de esa forma. ¿Cuántos de nosotros nos podemos identificar como en este relato, como esta persona que dice: es que Yo no era mi intención romper las cadenas, no era mi intención, pero lo que estaba dentro de mi cabeza me dominaba? Y muchas veces, gente de fe, no hablo de gente endemoniada, hablo de gente que la enfermedad nos tiene atada. La enfermedad quiere llevarnos siempre a un tormento en nuestra cabeza de: vas a estar más enfermo, te vas a poner peor, y entonces eso nos tiene tristes y empieza a controlar nuestro estado de ánimo, o empieza a controlarnos y nos empezamos a desesperar, empezamos a enfriar nuestra fe porque la enfermedad me tiene atado, esta crisis económica me está obligando a tentar en robar, a tentar en hacer cosas que yo no debo hacer. Y es parte de lo que escuchábamos en esta historia que está basada en Mateo capítulo 8, versículos del 28 al 32. En esta historia podemos ver cómo desde la perspectiva humana ocurre algo interesante. El endemoniado se da cuenta que a pesar del problema que está pasando, de la circunstancia que está viviendo, llega un hombre que se baja de una barca. Para él, desde una vista humana, parece un hombre insignificante, parece un hombre que no tiene tal importancia, pero en el mundo espiritual Jesús tiene peso. Jesús es el personaje más importante incluso en la historia de la humanidad. Es el único personaje que ha partido la historia en dos. Hay un antes de Jesús y un después de Cristo. Hay un antes de Cristo y un después de Cristo, y esto te lo enseñan en las escuelas. Lo mismo ocurre. Es el único personaje que ha declarado que es el camino, la verdad y la vida. El único personaje que pudo resucitar al tercer día y triunfar ante la muerte, ante el pecado. Y este personaje se presenta, y lo que ocurre es que los endemoniados hacen que se ponga de rodillas ante él. La palabra de Dios dice: cuando llegó a la otra orilla, a la tierra de los gadarenos, vinieron a su encuentro dos endemoniados que salían de los sepulcros, feroces en gran manera, tanto que nadie podía pasar por aquel camino, y clamando diciendo: ¿qué tienes contra nosotros, Jesús, Hijo de Dios? ¿Has venido acá para atormentarnos antes de tiempo? Estaba paseando lejos de ellos un hato de muchos cerdos, y los endemoniados le rogaron diciendo: si nos echas fuera, permítenos ir a aquel hato de cerdos. Él les dijo: id. Y ellos salieron
y se fueron de aquel hato de cerdos, y aquí todo el hato de cerdos se precipitó en el mar por un despeñadero y perecieron en las aguas. Claramente en el relato, cuando empezamos a escuchar al endemoniado, el tormento que él estaba viviendo, los demonios pudieron identificar de quién se trataba. Se trataba de Jesús. Y hoy, tal vez tú no estés pasando por un tormento de demonios, como en este caso era una legión, pero en tu caso puedes estar pasando por un tormento de enfermedad. Déjame decirte algo: cuando Jesús se presenta a tu vida, tu enfermedad empieza a entender que el Rey de Reyes, el Señor de Señores, está enfrente, está presentándose para que el tormento se termine. La sola presencia del Señor hizo que los endemoniados se turbaran, que los endemoniados pidieran clemencia, pidieran misericordia. Pero lo que ocurre está en que nuestra fe, cuando está en medio de un tormento, en medio de una enfermedad, nuestra fe mengua, y no nos damos cuenta que cuando Jesús está con nosotros, el que debe menguar, el que debe ser atormentado, es mi problema, mi crisis, mi enfermedad, la circunstancia que estoy pasando. Los demonios lo entendieron, pero nosotros debemos decirle a nuestra enfermedad: el que va entrando a mi casa es Jesús. En esta mañana, el que me está hablando es el Espíritu Santo. Jesús está presentando a mi vida y su tiempo se termina. Cuando Jesús se presenta ante los demonios, ellos saben que el tiempo se ha terminado. Cuando Jesús se presenta a tu vida, la enfermedad sabe que el tiempo se terminó. La crisis sabe que el tiempo se terminó. El tormento se termina. Por eso le preguntan a Jesús: ¿qué tienes contra nosotros, Jesús, Hijo de Dios? Los demonios entienden la autoridad que tiene Jesús. Y esa autoridad es la que nosotros no debemos de perder de vista. Siempre debemos de tener con claridad cuál es la autoridad que tiene Jesús sobre mi vida. Jesús atormentó su sola presencia a los endemoniados. Y me encanta esto: antes de tiempo. ¡Oh, qué tremendo! Porque los demonios estaban ahí convencidos de que tenían autoridad por un periodo de tiempo para atormentar a esta persona. Eso habla de que muy probablemente a ti te dijeron que la enfermedad iba a durar un tiempo, y tú probablemente ya dices: es que a mí ya me dieron el diagnóstico, yo ya tengo un tiempo en el cual ya me lo establecieron, ya me dijeron que me quedan tantos días, ya me dijeron que esta enfermedad nunca se me va a quitar. Déjame decirte algo: cuando Jesús se presenta, el tiempo no tiene autoridad. La enfermedad que te dijeron que tenía tiempo no tiene autoridad, porque cuando Jesús se presenta, el tiempo de duración de la enfermedad, de tu problema y de la crisis se reduce, porque cuando Jesús está, se termina el tiempo. Por eso le preguntan: ¿por qué llegaste antes? Qué tremendo. ¿Cuántas personas, gente de fe, que me están escuchando esta mañana, necesitan que Jesús se presente para que el tiempo de la duración de la enfermedad se termine en esta hora? Que tu crisis se termine. Te habían dicho que tu crisis iba a durar hasta que terminara 2026. Cuando Jesús se presenta, la crisis se termina hoy. Y en el relato pudimos escuchar como solo una voz de parte de Jesús, solo una palabra de parte de él, como lo dice la Biblia, hace que una legión completa se vaya del cuerpo de una persona. Lo que muchos no podemos hacer físicamente, lo que muchos no podemos hacer en esta tierra, la palabra de Jesús abre las puertas. La palabra de Jesús trae salvación. La palabra de Jesús trae vida. El endemoniado se quedó sorprendido. ¿Cómo es posible que un hombre, un carpintero, con una sola palabra, sujetó a toda una legión de demonios? La palabra de Jesús
puede someter cualquier cáncer. La palabra de Jesús puede someter cualquier ansiedad. La palabra de Jesús puede someter tu crisis. La palabra de Jesús puede someter tu tristeza. La palabra de Jesús puede someter cualquier problema que estés enfrentando. No importa qué tan grande, qué tan fuerte se vea ante Jesús, nunca tendrán autoridad. Por eso me encanta el relato, porque nos pone en un contexto donde el problema que tenía el endemoniado era grande. La gente le tenía miedo. Ya ni siquiera pasaban por ahí, porque sabía que si se topaban con este tipo de personajes, la situación se ponía descontrolada. Pero a Jesús no le importó. Él sabía que había un hombre que ocupaba libertad. Y Jesús sabe que en tu vida tú ocupas libertad. Y este es el tiempo, gente de fe, donde debemos acercarnos a Jesús. Decir, Señor, así como tuviste misericordia, tuviste compasión del endemoniado, te paraste, hablaste con él, diste la palabra y los demonios salieron. Hoy necesito, Jesús, que tengas misericordia de mi vida. Sueltes la palabra. Me hagas libre de este tormento. Que mi fe no mengüe, que al contrario, el fuego tuyo comience a inundarme y a crecer en mi vida. Y entonces, no importa el tamaño de tu problema, de tu circunstancia, la sola palabra de Jesús te hará libre. Este relato nos debe recordar hoy, gente de fe, que el propósito de Jesús es que seamos libres. El propósito de Jesús no es que sigas viviendo con tu tormento. El propósito de Jesús no es que tú sigas batallando con tu situación. Jesús vino a dar libertad a los cautivos. Y esta mañana el Señor Jesús comienza a dar libertad a toda la gente de fe que nos está escuchando a través de esta sintonía, a través de esta estación. Vamos a declararle esta mañana al Señor Jesús: hoy quiero ser libre, hoy preséntate a mi vida, Señor, como el endemoniado le pasó, y toda la legión salió de su vida, de su cuerpo, y fue libre al 100%. Hoy necesito de esa libertad, hoy necesito de esa salvación, hoy necesito que mi crisis se vaya de mi vida con una sola palabra por parte tuya, Jesús, porque no ocupo palabras del que tiene dinero, no ocupo palabras del influyente, no ocupo palabras de la persona que me prometió, ocupo la palabra de Jesús en mi vida, la palabra que hizo libre al endemoniado y que hoy me hará libre en el nombre poderoso de Jesús. Vamos a decirle al Señor: ocupamos tu palabra, Señor. Ocupamos que tú des la palabra en nuestras vidas y seremos libres, como pasó con el endemoniado. Señor, aquí está la gente de fe escuchando. Escuchando lo que hiciste con el endemoniado, Señor. Escuchando cómo era un gran tormento. Escuchando cómo los demonios se atormentaron ante tu presencia, Padre. Hoy necesitamos que tu presencia se haga viva y eficaz este día, Señor. Necesitamos, Padre, que nuestra crisis se termine en el nombre de Jesús. Necesitamos que la enfermedad que nos dijeron que iba a ser prolongada, hoy con tu palabra se termine en el nombre de Jesús. Necesitamos, Señor, que este problema en la familia, que parece interminable, de pésimas relaciones, de pleitos, de problema constante, se terminen con tu palabra, Señor. Padre, a todos aquellos que han estado en tristeza, en ansiedad, atormentados, Señor, que no quieren salir ni de su cama, Señor, con tu palabra, hoy todo hueso seco se levante en el nombre poderoso de Jesús. Señor, necesitamos tu palabra. En medio de los problemas en el trabajo, en medio de los retos que vivamos este día,
Necesitamos tu palabra, Señor, porque tú eres el único que cuando ruge, abres caminos. Tú eres el único que cuando ruge, toda crisis se termina y abres puertas. Hoy ruge por nosotros con tu palabra, Señor, y ábrenos las puertas que necesitamos. Porque no veremos terminado el año sin que todo lo que nos prometiste se cumpla en el nombre de Jesús. Gracias por este día. Nos gozaremos y nos alegraremos porque tú diste la palabra en nuestras vidas. Lo creemos por fe, porque somos libres con tu palabra. En el nombre de Jesús. Amén. Gente de fe, este es el día que hizo el Señor. Nos gozaremos y nos alegraremos, porque su palabra se soltó sobre toda la gente de fe. Así que ánimo, vamos adelante. El Señor está con nosotros. Y no te desconectes de Ondas de Vida, la estación de la gente de fe. Sigamos escuchando buena palabra en este día. Sigamos escuchando alabanzas de parte de la estación para conectarnos con Dios, porque este es el día donde debemos de estar contentos y animados de que su palabra se soltó. Y mañana no te pierdas de nuestra programación. Recuerda que en las mañanas está el equipo de Ondas de Vida desde las 6 de la mañana con la pastora Ingrid, el doctor Carlos Quiroa y mi amigo Pablo Quiroa, los cuales nos estamos esforzando para soltar palabra en tu mañana, que sea palabra viva, eficaz, que realmente nos ayude para seguir adelante en nuestro caminar. Gracias a todos los que nos escuchan y nos escuchamos el día de mañana. Que Dios te bendiga. 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Bendiciones.

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1: Hola, muy buenos días, hermanas, hermanos, amigas, amigos. Radio escuchas de Ondas de Vida 1440. Primero Dios, lunes a viernes, 9:30 de la mañana, continuaremos aquí compartiendo con ustedes experiencias de vida, experiencias de salud. Así es, y como siempre también, vamos a iniciar uniendo en este momento nuestra energía y fuerza vital y dando gracias a Dios porque el día de hoy todas y todos estamos vivos. Y no es gratuito. Hoy estás viva. Hoy estás vivo, estoy vivo yo también, y todas y todos, gracias a Dios. Así es. Y nuevamente, y lo digo todos los días, nuevamente, Dios nos da la oportunidad, te presenta la oportunidad de poder iniciar el día de hoy a mejorar tu calidad de vida y la de tu familia. Así es. ¿Qué necesitamos hacer para mejorar nuestra calidad de vida? El día de hoy tenemos que hacer algo diferente. ¿Por qué diferente? Pues porque si seguimos haciendo lo mismo de siempre, nada va a cambiar. Y nada va a cambiar porque seguimos haciendo lo mismo. Entonces, hoy necesitamos hacer algo diferente. Sobre todo, todas aquellas y aquellos que ya nos encontramos enfermas y enfermos desde hace muchos años, con enfermedades crónico-degenerativas, declarado por la ciencia médica como enfermedades totalmente incurables, las cuales no nos permiten mejorar porque son degenerativas. ¿Qué significa esto? Significa que la enfermedad está dañando al organismo todos los días, en muchos casos de nosotros desde que éramos niños o adolescentes, pero no lo sabíamos. Pero al ser degenerativas, el daño que le causan a todo el organismo cada vez es mayor. La destrucción del organismo es terrible, desafortunadamente. Hígado, riñones, pulmones, corazón, la vista, la piel, el esqueleto óseo. Son enfermedades que no dejan, como dicen por ahí, títere con cabeza. Así es, terrible. Entonces, esa diabetes, esa artritis, osteoartritis, fibromialgia, osteoporosis, hipertensión, angina de pecho, mal de Parkinson, esclerosis múltiple, esclerosis lateral, lupus, glaucoma, prostatitis, cirrosis, fibrosis pulmonar, enfisema pulmonar, EPOC, asma crónico, varices. No, pues lo que sobran son enfermedades. Y enfermedades desafortunadamente crónico-degenerativas, repito. De hecho, todos los seres humanos sobre la faz de la Tierra estamos enfermas y enfermos. ¿El problema cuál es? El mismo que tuviste tú. Que miles y miles de millones de seres humanos, somos más de 8,000 sobre la faz de la Tierra, ni siquiera sabemos que estamos enfermas y enfermos, pero ya la enfermedad, cualquiera de estas o muchas otras más que hay, ya se están desarrollando en el organismo. El problema de estas enfermedades es que inician 30, 40, 50 años antes de ser detectadas. Por eso dije hace un momento, desde niñas o niños, muchos de ustedes ya estaban enfermas y enfermos con alguna de estas enfermedades. ¿El punto cuál es? Que no había síntomas, no sabíamos que estábamos enfermas y enfermos, y así seguimos creciendo durante la adolescencia y la enfermedad desarrollándose. Y pues no es nada más desarrollándose, dañando el organismo. Por eso cada vez en peores condiciones y nunca mejoramos, son incurables. Nuestros doctores no tienen la culpa, ninguna. Ellos saben que son incurables, y tampoco que los medicamentos no sirven, pues no sirven para curar, pero hay que seguirlos tomando y seguir las indicaciones de nuestros médicos, porque es para evitar que el organismo humano colapse, aunque no nos cure. eso ya lo sabemos todos, y pues tú lo sabes, llevas 10, 15, 20 años ya enferma y enfermo, sufriendo la enfermedad, porque se sufre con dolores y todo lo demás, y a la fuerza estamos acostumbrados y acostumbrados a estar enfermos a la fuerza, no podemos hacer otra cosa. ¿Sí? El que no tiene problemas con los riñones, insuficiencia renal, lo están dializando, tiene problemas con los cartílagos, porque desgaste cartílagos, y son dolores terribles. El problema de varices que nombré, pero muchos otros más, son muchísimos, realmente, dentro de todo ello. Pero Dios nunca nos abandona, a nadie, nunca. Y existe una alternativa, la única alternativa, no solo para poder mejorar, para poderte sanar, pero vas a mejorar, así es, con esta alternativa, porque Dios no se equivoca. ¿Cuál es esa alternativa? Que hoy te la está presentando, y hoy tienes que hacer algo diferente. Estamos sufriendo y nos estamos quejando de nuestras propias enfermedades, del sufrimiento, y escuchamos que algo que Dios nos presenta nos va a ayudar, y pues lo seguimos escuchando por meses y no hacemos nada, seguimos haciendo lo mismo. Eso es lo que dije, haz algo diferente. ¿Cuál es esa alternativa que Dios nos presenta y te presenta el día de hoy? El organismo humano. ¿Cómo? Pero si mi organismo es el que me mantiene enfermo. No es culpa del organismo, ¿sí? Pero el organismo humano es maravilloso cuando funciona. Esa energía y fuerza vital que hoy nos da la vida, Dios la puso en los millones y millones de células que conforman tu organismo. Y esa energía y fuerza vital tiene el poder, a través de esas células, de poderte sanar poco a poco, no importa la enfermedad que tengamos, y te va a volver a dar equilibrio al sistema nervioso autónomo, va a eliminar miomas, quistes en la matriz o fibrosis quística en los senos o piedras en la vesícula. Es tu organismo el que tiene el poder de sanarte, nadie más, con el poder de Dios. Así es. El mensaje aquí es: pon a funcionar tu organismo. Nosotros te decimos cómo. Cambia tu vida y haz algo diferente. Vamos a escuchar el siguiente testimonio. Muy buenos días,
2: señora María del Rosario, muy buenos días.
3: Buenos días, doctor.
2: Primero que nada, denos su nombre completo, por favor.
3: María del Rosario Reyes Rojas.
2: Señora María del Rosario, platíquenos, ¿cómo estaba antes de conocer Go Super Life, antes de probar Go Super Life?
3: Mire, pues yo tenía el problema de mis rodillas, que me decían los doctores que pues ya el cartílago ya estaba muy desgastado. Y bueno, yo fui al centro de salud, me dijeron lo mismo, que necesitaba operación, que me limpiaran las rodillas. De ahí me mandaron al hospital de rehabilitación. Me dijeron lo mismo, que necesitaba limpieza de mis rodillas, operación. Pero también me dijeron que después de eso, pues con el tiempo, otra vez me iban a operar para ponerme prótesis. Y yo la verdad pues lo pensé y seguí, como yo escuchaba ya el radio, ajá, el programa, pues yo decidí ir a comprar el producto y gracias a Dios me está funcionando, porque yo antes no subía bien la escalera, los escalones pues los subía a pasitos y bajaba igual. No, ahora ya subo y bajo bien las escaleras. Ya.
2: Pero además anteriormente no solamente no podía hacer eso, sino que además le dolía.
3: Sí, tenía dolor, por supuesto tenía dolor, por eso yo acudía a los doctores, pero pues no, me dijeron que el calcio y la glucosamina solamente me ayudaban por momentos, por etapas, y que no se me iba a quitar.
2: ¿Y qué pasó cuando empieza usted a tomar Go Super Life?
3: No, pues yo, la verdad, le di muchas gracias a Dios y a ustedes, porque pues Dios los puso a ustedes para que sacaran este producto y ayudarnos, porque la verdad, a mí me dolía mucho el brazo, la parte del codo me dolía mucho, mis rodillas. Como yo atiendo a mi mamá, que ya es mayor, pues ya no podía levantarla para sentarla, para cambiarle el pañal, me dolía mucho, ya la depresión ya estaba en mí también, por lo mismo de los dolores. Estaba muy deprimida, no dormía bien, y desde que estoy tomando el producto, gracias a Dios, yo me siento contenta y no me canso de darle gracias a Dios por haberlos encontrado.
2: ¿Ahora duerme bien y tiene energía?
3: Claro que sí, yo a la semana que lo empecé a tomar, yo me sentí, mis pensamientos fueron diferentes, yo ya vi a la vida de otra manera, yo, pues sí,

0: ayer, antier, comentaba aquí en la radio, que vi el domingo un programa de radio, un programa de televisión, perdón, que es lo que nosotros normalmente vemos, tanto mi esposa como yo, sí, sobre cuestiones científicas.
1: Sí.
0: Y nos decían los científicos, no médicos, científicos, que el organismo pierde su capacidad regenerativa de tendones y cartílagos, y pusieron el ejemplo específico de la rodilla como lo que le sucedió a usted.
1: Sí.
0: Ese era el ejemplo que tenían. Dice, después de los 18 o 20 años de edad, se pierde, ya no lo puede regenerar el organismo. Y yo le comenté a mi esposa y le digo, ¿sabes qué? Lo que pasa es que los científicos analizan, ok, ya no lo regenera el organismo, pero no analizan por qué. Sí, no analizan qué es lo que pasó, por qué ya no lo puede hacer posteriormente. Y entonces ellos se van en otras soluciones que llegan a las prótesis y a todo lo que usted ya nos comentó aquí.
1: Sí, doctor.
0: Pero no es cierto. Nuestro organismo nunca pierde la capacidad, no solo de regenerar tendones y cartílagos, de regenerar todo el organismo, de regenerar todos los órganos que tenemos, el hígado, el páncreas, no importa si somos diabéticos. Los riñones, los pulmones, nuestras neuronas. Pues usted ya había entrado en depresión.
1: Sí, claro.
0: Y salió adelante también de la depresión.
1: Sí, doctor.
0: Nuestro organismo es muy poderoso, queridas amigas y amigos. Esto que estamos acostumbrados a que ya mi organismo no lo puede hacer porque ya estoy muy avanzada la enfermedad o ya tengo muchos años de edad. Eso es lo que ha estado sucediendo en los últimos 100 años. Pero no tiene por qué ser así. El concepto de Go Super Life que nosotros encontramos después de 35 años de practicar la medicina natural es que la única solución, la respuesta, la sanación está en el propio organismo, en esa maravillosa energía vital que Dios nos dio. Como dice aquí la señora María del Rosario, no dejo de dar gracias a Dios, por supuesto que no. Hoy estamos aquí todos vivos, gracias a Dios.
1: Sí, doctor.
0: ¿No es cierto?
1: Sí, doctor. Y aparte, ¿sabe qué? Mi mamá ya tiene 100 años y ella se le inflamaba mucho la pierna, de la pantorrilla hacia abajo, amanecía pues inflamada y ya el medicamento que le había dado el doctor pues ya no le hacía ya efecto. Y pues, como me dijo la doctora, se lo empecé a dar y gracias a Dios ahora ya amanece su pie flaquito, normal.
0: Delgado.
1: Sí.
0: Como debe de ser.
1: Pues sí.
0: Ahora, dice usted, escuchen bien lo que les está diciendo la señora María del Rosario. Su madre, gracias a Dios, tiene 100 años. 100 años. ¿Quién de ustedes que me está escuchando tiene 100 años? Probablemente nadie. Entonces, pensamos que no nos va a funcionar el organismo porque tenemos 100 años. No es cierto. Esto que me está usted comentando aquí a todos los radioescuchas simplemente confirma lo que estamos diciendo.
1: Sí, doctor.
0: Que el organismo nunca pierde su capacidad regenerativa. Porque a los 100 años, después de cuánto tiempo de darle Go Super Life, surgió esto con su señora madre.
1: Mi mamá, señora, al segundo día.
0: A ver,
1: ella, yo y...
0: nuevamente, estoy escuchando bien.
1: ¿Sí?
0: Al segundo día de tomar Go Super Life.
1: Sí, yo empecé a ver que ya era menos.
0: Ajá.
1: Y así fue bajando.
0: ¿Y ahora cómo está?
1: No, pues ya le digo, le amanece su pie flaquito. Claro que cuando la siento, pues un poquito se le...
0: Claro, hace... pero está trabajando.
1: Sí.
0: El organismo está,
1: sí,
0: funcionando, sí, nuevamente.
1: Sí.
0: ¿No es cierto?
1: Sí.
0: Sí. También usted, ahorita que recuerdo, me comentaba algo de su señora madre que tiene 100 años.
1: Sí.
0: Que era muy problemático bañarla.
1: Ah, sí.
0: Porque se enojaba o alguna cosa,
1: sí,
0: así.
1: Sí.
0: Dígame.
1: Y también pues, por ejemplo, le di hoy el medicamento.
0: ¿Por primera vez?
1: Sí, hoy, miércoles, jueves, el viernes que la metí a bañar, pues ella estaba contenta. Ella no me dijo déjame o me duele. No me dijo nada, ella ya estaba contenta y pues yo nuevamente le di gracias a Dios porque, pues, imagínese.
0: Le había cambiado también el carácter.
1: Sí, sí, sí.
0: Y antes, cuando usted hacía lo mismo y la llevaba a bañar, ¿qué hacía su señora madre?
1: Pues se quejaba, que le dolía, no quería que la tocara, no quería que le quitara la ropa. Y es

0: Ese día hasta me ayudó, me sorprendió porque me ayudó a sacarle la ropa,
1: Ella
0: la
1: misma.
0: blusa, sí.
1: Es maravilloso el organismo.
0: Sí.
1: Me emociona su testimonio, señora María del Rosario.
0: Sí, así fue,
1: Y
0: doctor.
1: como usted, damos gracias a Dios.
0: Sí.
1: Y de veras me emociona hasta las lágrimas prácticamente, porque no podemos creerlo. Las personas que nos están escuchando no lo creen, piensan que este es un producto mágico y no lo es. Lo que es mágico, maravilloso, es nuestro organismo, querido radioescuchas. Eso es lo maravilloso.
0: Sí, doctor, pues yo le recomiendo a toda la gente que nos escucha y que se animen a ir por el producto, porque no es mentira, es verdad lo que estoy diciendo, porque a mí me hizo bastante bien y yo ahora con gusto voy y levanto a mi mamá, ya no me duele el brazo, ya pues lo hago con gusto y anteriormente no. Ay, aquí lo voy a decir en público, a veces me ponía a llorar antes de sentarla porque pues yo iba con ese dolor.
1: Es terrible estar en estas condiciones, pero es increíblemente maravilloso salir adelante poco a poco. ¡Qué barbaridad! Esto no lo puede uno creer, lo cree uno porque lo está uno escuchando y aquí hay testimonios de todo tipo, todos los días. Y todas y todos ustedes, algunos es primera vez que lo escuchan, pero muchas y muchos de ustedes llevan meses escuchando y pues nada más escuchan y escuchan el llamado de Dios a mejorar, pero no deciden hacerlo, no deciden poner a funcionar su organismo y se siguen quejando de las enfermedades. Pues sí, pero ya no están haciendo nada por ellas. Y su organismo puede hacer muchísimo por ti, por ti, por ti también, por todas y todos. Una de las cosas es que nos va a volver a dar equilibrio al sistema nervioso autónomo, porque ese gran desequilibrio del sistema nervioso autónomo que padecemos todas y todos, incluyéndome, impide el funcionamiento celular, impide que las células funcionen adecuadamente. Entonces el organismo se encarga de que vuelva a haber poco a poco equilibrio en el sistema nervioso autónomo. Detiene el organismo al empezar a funcionar poco a poquito. Esto no es de un día para otro. Detiene el avance de las enfermedades crónico-degenerativas, del avance del cáncer, de la insuficiencia renal, de la diabetes, de la artritis. Nadie. No solamente no puede curar, nadie puede detener el avance de la enfermedad. El organismo sí, por no funcionar. Es lo que estamos diciendo aquí, lo repetimos todos los días, dentro de todo ello. Ponlo a funcionar. Ten tu fe en Dios. Así es. Él nos hizo a todas y todos. Y Dios no se equivoca. Muchas y muchos estamos cansadas y estamos todos cansadas y cansados. Los jóvenes también lo están. Y los jóvenes lo están porque están enfermas y enfermos y todavía no lo saben. El cansancio es una sintomatología de que no está funcionando el organismo adecuadamente. ¿Y por qué lo digo? Porque no podemos estar cansadas y cansados, no importa la edad que tengamos. Y menos si tenemos 18 o 20 años de edad, andar cansadas y cansados. Ah, es que trabajamos mucho, ah, es que me estudié demasiado, etcétera. No importa. ¿Por qué razón? Porque los seres humanos tenemos la energía más poderosa del universo. Esa energía y fuerza vital que hoy nos da la vida, la tenemos todas y todos. Ponla a funcionar. Es desesperante para nosotros, porque Dios fue el que nos dio luz y sabiduría para esto. estar platicando con ustedes sabiendo que muchas y muchos de ustedes están en situaciones dramáticas por las enfermedades. Lo sabemos, llevamos muchísimos años en el área de salud y no llevan adelante lo que aquí platicamos, pero ya Dios les dará la luz a cada una y cada uno de ustedes para hacerlo, porque Dios nunca nos abandona, a nadie, a ninguno de nosotros. El organismo no solo no pierde sus capacidades regenerativas, el organismo también tiene capacidades para desintoxicarse por sí mismo, limpiarse por sí mismo, eliminar parásitos por sí mismo, fortalecer el sistema inmunológico por sí mismo, regenerarse y reconstruirse por sí mismo. Todo lo hace tu organismo cuando empieza a funcionar. Esas maravillosas células del organismo empiezan a producir los ingredientes requeridos que nada más los puede producir el organismo y que los conoce nada más el organismo, y empiezan los procesos regenerativos y de sanación. Todas y todos aquellos que iniciamos el tratamiento de Go Super Life, suplementos alimenticios de Go Super Life, en los primeros 30 días del tratamiento vamos a recibir beneficios, unos más rápido que otros. ¿Por qué? Porque cada organismo está dañado de manera diferente. Los suplementos de Go Super Life no tienen acción curativa directa. El único que puede hacer eso es tu propio organismo. Así es. Nosotros no somos veganos ni vegetarianos. Y algo importantísimo que hay que hacer con nuestro organismo es que a través de nuestra vida, toda la humanidad, actualmente también, tenemos una nutrición deficiente, totalmente deficiente. Y debemos de cambiar, hacer algo diferente para tener una nutrición equilibrada. Nosotros te decimos cómo. Nutrición equilibrada, que incluye 2 litros de agua diariamente, agua sola, aparte de los demás líquidos que tomemos. No le pongas limón ni nada, agua solita. Así es, vamos a darle una nutrición equilibrada a nuestras células, porque son ellas, a través de esa energía y fuerza vital, las que nos van a ayudar a sanar, a quitar los dolores, a regenerar los cartílagos en las rodillas, a regenerar los riñones, a que se elimine totalmente la hipertensión, a eliminar las piedras en la vesícula, sí, los miomas, quistes, etcétera, ya lo dije. Tu organismo es el único que tiene esas capacidades. Ponlo a funcionar. 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
1: Muy buen día, tarde ya. Ahora sí, de plano. Se nos hizo muy tarde, pero aquí andamos en La Fe que se Oye. Bienvenidos a todos. Gracias por estar ahí conectados, los que están en radio, los que nos pueden escuchar o ver a través de redes sociales, a través de Facebook. Bienvenidos al programa, qué gusto que puedan estar con nosotros. Este día mi esposa no va a estar hoy con nosotros porque, bueno, no puede estar hoy aquí en algunos compromisos, pero bueno, vamos a estar hoy compartiendo lo que estábamos hablando acerca de las parábolas. Hemos estado hablando de parábolas, mi esposa y yo, desde ya tiene algunos días. Así que bueno, hoy vamos a ver una parábola que es muy, muy conocida, es muy común, pero vamos a estudiarla el día de hoy. Mateo 25 nos habla de la parábola de los talentos. El otro día estaba escuchando que no existía en los tiempos de Jesús como tal el término talento. El término talento, como lo conocemos ahora o actualmente, no existía en los tiempos de Jesús, porque el talento en esa época era una moneda de cambio, era dinero, básicamente. Era eso. Entonces, yo quisiera que esta mañana usted pudiera tener eso en mente. Jesús fue el primero que usó el término talento y lo usó en esta parábola de Mateo 25 para describir y enseñar muchas cosas. Pero anteriormente el talento era moneda de cambio, literalmente. Entonces, quien tenía un talento representaba mucho dinero, representaba el salario de poquito más de un año, básicamente. Entonces, casi nadie usaba ese término talento. De ahí, de esta parábola, que un hombre entierra el talento que Dios le dio, ya se tomó como no entierres tu talento, ¿verdad? O que no entierres lo que Dios te ha dado. Y bueno, ya se usó de una manera, no como una moneda de cambio, como un término de dinero o económico, sino como un término de algo que tú tienes, ¿no? De algo que Dios te ha dado. Pero bueno, Mateo 25 nos habla acerca de esto y dice, porque el reino de los cielos es como un hombre que, yéndose lejos, llamó a sus siervos y les entregó sus bienes. A uno dio 5 talentos, fíjese lo que le dio, o sea, le dio mucho, a otro 2 y a otro 1. Y bueno, le subrayamos que un talento era el salario como de un año. Entonces, no le dio poco al que le dio uno, porque algunas veces cuando estudiamos esta parábola o cuando la leemos, pensamos que al que le dio uno le dio muy poco. No le dio poco al que le dio uno, le dio lo suficiente, fíjese, como para vivir un año entero sin trabajar. A uno, dice, a cada uno conforme a su capacidad, y se fue lejos. Siempre me llama mucho la atención que dice a cada uno conforme a su capacidad, porque todos los seres humanos tenemos una capacidad. No, aquí no tiene que ver el talento, tiene que ver lo que somos cada uno de nosotros. No todos tenemos las mismas capacidades. Hay gente que tiene más capacidad que otra, y eso no tiene nada de malo. Simplemente por eso Dios a uno le dio, o este señor le dio, a uno le dio 5, a uno le dio 2 y a otro le dio 1. Y dice cada uno conforme a su capacidad. Y obviamente pues lo podemos ver, la capacidad que tenía. ¿Por qué al que tenía uno le dio solamente uno? Yo sé que en la actualidad, con esta cuestión de la discriminación y todo este rollo cultural que la gente trae, dirían, es que ¿por qué le dio solamente uno? Bueno, le dio uno, no lo dejó con las manos vacías. ¿Por qué le dio uno? Porque esa era la capacidad que él tenía. ¿Qué hubiera pasado si le hubiera dado 5? Le hubiera dado 2, hubiera hecho lo mismo que hizo con ese único talento que Dios le dio. Entonces aquí no es cuestión de cantidad, es cuestión de capacidad, ¿ok? No es cantidad, es capacidad. Usted puede tener tal vez poca capacidad, o podemos tener poca capacidad. Yo no sé cuántos tal vez esta mañana pueden decir, pues yo no me siento una persona con muchos talentos, ¿no? o muy capaz, pero con lo poco que tengo he podido salir adelante. Ok, eso es importante. Aquí no importa la cantidad de cosas que podamos tener. Hace tiempo escuchaba algo que no sé si sea cierto, pero creo que tiene que ver y tiene que ver con esto, que si repartieran la riqueza a nivel mundial de una manera equilibrada, si a todos se les diera lo mismo, los ricos distribuyeran su dinero con los pobres, al término de determinado tiempo, no sé, 5 o 10 años, los ricos volverían a ser ricos y los pobres volverían a ser pobres. Y esto no es una cuestión ofensiva, es una cuestión de capacidad. Entonces, algunas veces, o más bien Dios siempre nos da conforme a nuestras capacidades, y eso es algo muy importante. Ya no me veo aquí. Yo no sé si es mi internet, mi querido Yasser. No sé si soy yo o qué, pero no. Ah, ya me vi. Ok. Entonces, a cada uno nos da conforme a nuestra capacidad. No esté pensando esta mañana si tiene poco o tiene mucho. Ok. Piense más bien en: tengo la capacidad para poder multiplicar aquello que Dios me dio. Seguimos leyendo versículo 16. Y el que había recibido 5 talentos fue y negoció con ellos y ganó otros 5 talentos. Asimismo, el que había recibido 2 ganó también otros 2. Pero el que había recibido 1 fue y cavó en la tierra y escondió el dinero. Fíjese lo que dice. Aquí ya no dice el talento, ¿verdad? Aquí dice el dinero. El dinero de su señor. Recuerde que lo que mencionaba al principio era que los talentos o el talento era una medida de dinero. No era el talento como tal, porque algunos piensan que qué talentos le pudo haber dado. Pues le dio el talento, que era el salario de más de un año. Después de mucho tiempo, vino el señor de aquellos siervos y arregló cuentas con ellos. Y llegando el que había recibido 5 talentos, trajo otros 5 talentos, diciendo: Señor, 5 talentos me entregaste. Aquí tienes, he ganado otros 5 talentos sobre ellos. Y el señor le dijo: buen siervo y fiel, sobre poco has sido fiel, sobre mucho te pondré. Sobre poco, fíjese cómo lo menciona Dios aquí. Sobre poco has sido fiel. Y no es que le haya dado poco, le dio 5, ¿ok? Pero Dios dice: sobre poco. Llegando también el que había recibido 2 talentos, digo: Señor, 2 talentos me entregaste, aquí tienes, he ganado otros 2 talentos sobre ellos. Su señor le dijo: bien, buen siervo y fiel, sobre poco has sido fiel y sobre mucho te pondré. Entra en el gozo de tu señor. Pero llegando también el que había recibido 1 talento, digo: Señor, te conocía que eres hombre duro, que siegas donde no sembraste y recoges donde no esparciste. Por lo cual tuve miedo. Anota esa característica. Tuve miedo y fui y escondí tu talento en la tierra. Aquí tienes lo que es tuyo. Siempre pienso que algunas veces no lo perdió, no se lo robaron, no lo malgastó, simplemente lo enterró. Yo creo que este hombre debe haber dicho: bueno, pues si no puedo hacer nada con esto, pues le regreso lo que es suyo, ¿no? O sea, si lo vemos en términos prácticos y objetivos, suena muy fuerte, porque le regresó lo que le había dado. O sea, no lo perdió, repito. No lo malgastó, no se lo robaron, no hizo mal uso de ese talento, simplemente lo escondió. Y dice que tuvo miedo y lo escondió. Respondiendo el señor le dijo: siervo malo y negligente. Yo me pongo a pensar en esto. ¿Por qué le dijo eso? ¿Por qué el haberle regresado en lo que le había dado, le dijo siervo malo y negligente? Sabías que ciego donde no sembré y que recojo donde no esparcí. Por tanto, debías, 27 es clave, porque nos dice lo que se debió de haber hecho. ¿Ok? Por tanto, debías haber dado mi dinero a los banqueros, y al venir yo hubiera recibido lo que es mío con los intereses. Quitadle pues el talento, Otra cosa que me llama la atención, quitadle el talento, por quitárselo, se lo había entregado otra vez al Señor. No se lo había quedado él, pero el Señor no lo quería para él, él quería que multiplicara lo que Dios le había dado. Y dadlo al que tiene 10 talentos, porque el que tiene le será dado, este es como el resumen de esto, y tendrá más. Y el que no tiene, aún lo que tiene le será quitado. Y al siervo inútil, echadle en las tinieblas de afuera, allí será el lloro y el crujir de dientes. A esta parábola se le llama la parábola de los talentos. Podríamos interpretar equivocadamente que talento se refiere a un talento que usted y yo tenemos aquí. Se habla de talento, se está refiriendo a dinero. Básicamente se está refiriendo a eso. Esta parábola está después de la parábola de las 10 vírgenes. La parábola de las 10 vírgenes es un llamado a estar preparados para la venida de nuestro Señor Jesucristo. Y esta parábola es un llamado a ser diligentes. Básicamente el tema de esta parábola es ser diligentes, responsables con lo que Dios nos ha dado. Comienza preparando el reino de los cielos con un hombre, comparándolo, que se va de viaje. Este hombre, aparentemente, que se va de viaje, pues es rico, como podemos ver acá. Y dice que llamó a sus siervos y puso sus posesiones en mano de ellos. Dice que a uno le dio 5, a otro 2 y a otro 1. Entonces, ¿cuánto era el valor de un talento? Lo mencioné, hay diferentes informaciones, pero era el valor a un año de salario, básicamente. Entonces, estaba hablando de mucho dinero lo que les dio, lo que les dejó. Dice el Mateo 25, 10, 18, pero el que había recibido un talento fue y cavó en un hoyo en la tierra y escondió el dinero de su señor. Esta era una costumbre de aquel tiempo. Dicen que en tiempo de guerras o emergencias, algunos enterraban sus posesiones para que no se las robaran. Entonces, esto era algo, porque cuando nosotros vemos, de repente pensamos mal de este hombre, ¿no? Y decimos, pues, ¿cómo que lo enterró? Era algo muy común. Bueno, todavía hoy es común que algunas personas se entierren, ¿no? Cosas o posesiones. Pues era muy común en tiempo de guerra, para que no les robaran, o de emergencias, que lo enterraran. Después de un largo tiempo que regresó el amo, vino a pedirle cuentas a sus siervos del dinero que les había dejado. Y en los versículos del 20 al 23 vemos cómo los dos primeros le entregan ganancias. Y esto es algo muy interesante, porque muchas veces pensamos que en el reino de Dios, Dios dice, bueno, pues si no ganas nada, no pasa nada. O sea, si me entregas lo que te di, está bien. Y amados, eso no es algo que sea correcto. La respuesta del amo fue, su señor le dijo que había hecho bien en haber multiplicado lo que le había dado. Y le dijo, sobre poco has sido fiel, sobre mucho te pondré. Entra en el gozo de tu señor. El que tenía 2 talentos le dijo lo mismo. Bien hecho, buen siervo y fiel. Fíjense en las palabras, fiel. ¿Qué tiene que ver la fidelidad? ¿Por qué les llama fieles? ¿Por qué no le dice buen siervo y productivo? O buen siervo y negociante, qué buen comerciante, qué buen negociante, qué bueno eres para los negocios, o no sé. Pero le dice fiel. Qué interesante que tiene que ver la fidelidad con la prosperidad. Siempre he dicho que cuando un hombre entra en infidelidad, normalmente, y también una mujer, normalmente esto va a repercutir en su economía. Y lo he visto muchas veces en la vida de muchas personas. La infidelidad siempre, amados, va a tener que ver con un resultado económico pobre. Va a tener que venir con pobreza. Pero la fidelidad, en todos los términos y en todos los ámbitos, va a tener que ver con productividad. Una persona fiel es una persona honesta, es una persona productiva. Una persona infiel es una persona que siempre va a tener carencias. Entonces, busque siempre esa actitud en su corazón, que tenga fidelidad. Fidelidad en todas las áreas. Fidelidad en su matrimonio, fidelidad en su iglesia, fidelidad en su casa, fidelidad en su negocio, fidelidad con todo lo que esté alrededor de usted y con todo lo que conlleve esa palabra, fidelidad. Por eso le dice, en lo poco ha sido bien hecho, buen siervo fiel. Ha sido fiel en administrar esta pequeña cantidad, le está diciendo el Señor. Así que ahora te daré muchas más responsabilidades para celebrar conmigo. Yo creo en verdad que cuando nosotros somos fieles y cuando somos productivos en el reino de Dios, en todas las áreas, Dios abre más posibilidades y más puertas para poder darnos más responsabilidad y celebrar con nosotros y tener abundancia en todas las áreas. No estoy diciendo que, no estoy hablando de la doctrina de la prosperidad, que no tiene nada que ver con eso. Este pasaje y esta parábola no tiene nada que ver con la doctrina de la prosperidad. Es otra cosa incorrecta completamente, donde te dicen que si eres pobre estás mal. No. Aquí estamos, podemos ver al que tuvo un talento como un pobre o como alguien que no tenía tanto como el que tenía 5 talentos. Sin embargo, Dios le llamó a que también multiplicara el talento que Dios le había dado. Dios no estaba esperando que le diera 10 talentos como el que multiplicó los 5, o no estaba esperando que le diera 4 talentos como el que multiplicó los 2. ¿Qué estaba esperando Dios? Que le diera un talento más. El que tenía más otro, con que le hubiera dado otro más, con eso se hubiera salvado, con eso lo hubiera hecho, ¿verdad? Sin embargo, no tuvo la capacidad ni siquiera de multiplicar el talento que Dios le había dado. Luego de esto, dice, llegó el tercero, que es al que me refiero. Un empleado que había recibido 1,000 monedas o un talento, y dijo, Señor, yo sabía que usted es un hombre muy exigente, que pide hasta lo imposible. Por eso me dio miedo y escondí el dinero bajo la tierra. Aquí lo devuelvo exactamente sus 1,000 monedas. Mire, era para que el hombre hubiera dicho, bueno, está bien, ¿no? Yo creo que yo me pongo a pensar. Si yo hubiera sido ese hombre, yo le hubiera dicho, bueno, pues está bien. No me robaste, no lo malgastaste. Son las 1,000 monedas, las mismas que yo te entregué. Bueno, pues está bien ya, no pasa nada. Y yo creo que con eso, ¿cuánto nos hubiéramos quedado tranquilos? Yo creo que todos nos hubiéramos quedado tranquilos con eso. Todos nos hubiéramos dicho, bueno, está bien. Sin embargo, Dios no es así. Si Dios nos está entregando algo, es para que lo cuidemos, para que lo multipliquemos y para que lo usemos de la manera correcta y para que seamos diligentes. Sé diligente con tu vida, sé diligente con tu salud, no solamente con tu dinero. Sé diligente. ¿Cómo estás tratando a tu cuerpo hoy en día? No estás siendo diligente con tu cuerpo. No estás siendo diligente con tu esposa. No estás siendo diligente con tus hijos, con tu familia, con tu trabajo, con los recursos que Dios te ha dado. Y algunas veces creo que Dios nos reprende de muchas maneras. Dios nos exhorta de muchas maneras porque nos ha faltado esa diligencia. El siervo, a la hora de excusarse, realmente lo que hace es acusar al amo. Fíjese qué interesante es esto. Y a lo mejor esto es algo que usted no había visto en esta parábola, pero el siervo acusa al amo. O sea, fíjese lo que le está diciendo. Tú tienes la culpa. Tú tienes la culpa de que yo no haya hecho nada con ese talento porque eres muy duro. Fíjese lo que dice y ponga mucha atención, porque muy pocas veces ponemos atención en las palabras de este último hombre. Le dice, yo sabía que tú eres un hombre muy exigente. Bueno, déjeme leerlo. Déjeme leerlo en la versión natural. Bueno, en la versión Reina Valera. Le dice del versículo 24, pero llegando también el que había recibido un talento, dijo, Señor, te conocía que eres hombre duro. O sea, tú tienes la culpa. Fíjese cómo aquí podemos ver a la gente que siempre le echa la culpa a los demás de su situación. Siempre le echa la culpa a otro de su fracaso. En este caso, fíjese qué terrible. Por eso se enoja el Señor. Por eso se enojó con él, porque le dice, tú tienes la culpa porque eres un hombre duro. Siegas donde no sembraste y recoges donde no esparciste. Por eso tuve miedo. O sea, tuve miedo porque ya te conozco cómo eres tú. Porque ya sé cómo eres tú. Y fui, escondí tu talento en la tierra y aquí tienes lo que es tuyo. Entonces, qué interesante es esto, porque este hombre, a la hora de excusarse, realmente lo que hace es acusarlo. ¿Cuántas veces nosotros acusamos a Dios? Es que la culpa la tiene Dios. Es que ya sé cómo es Dios. Recuerdo a alguien que también le echó la culpa a Dios, que se llamó Jonás, que le dice, ya sabía que no ibas a destruir este pueblo. Ya sabía que cuando yo viniera y les predicara, tú eres misericordioso y no los ibas a matar. Ya sabía cómo eres, ¿no? Pues justamente si él sabía que era un hombre duro, pues debía de haber hecho algo. Pero algunas veces, amado, las excusas. Y, ay, eso es tan, tan terrible, ¿no? Las excusas. Dice, tú eres duro, tú exiges demasiado. Se ha quejado de la exigencia de otros. Mire, somos increíbles, porque si no nos exigen, nos quejamos porque nadie nos exige. Y si nos exigen, nos quejamos porque nos están exigiendo mucho. Es que si no te exigen, en este trabajo no vas a crecer. O en esta iglesia no vas a crecer porque no me exigen. Y si me exigen, ay, es que es muy duro, ¿no? Mi líder es muy duro, mi pastor es muy duro. En la iglesia hay muchas actividades. Es que en esta iglesia exigen mucho. Y te vas a una iglesia donde no te exigen nada, es que aquí no estoy creciendo. Es que aquí no estoy avanzando, no voy para ningún lado. Entonces, lo más fácil que hay siempre en la vida es culpar a la gente que está a nuestro alrededor de nuestros fracasos. En este caso, usted puede culpar a su esposa, a sus hijos, a Dios, a la iglesia, a su jefe, a su trabajo, a quien usted me diga. ¿Ok? Exiges mucho, le está diciendo también este hombre a su amo. Otra cosa que le echa en cara es, si hubiera perdido el dinero, me ibas a llamar la atención. Si yo hubiera perdido el dinero, me hubiera llamado la atención, pero no lo perdí. Aquí te lo entrego. Tuve miedo. El miedo siempre nos paraliza. Y lo más que pude hacer es cavar en un hoyo en la tierra y esconder tu dinero. Es todo lo que pude hacer. Ahora, ¿por qué lo exhorta el Señor a este siervo malo, negligente e infiel? Porque pudo hacer más. Él pudo hacer más que cavar en un hoyo y esconderlo. Pudo haber hecho algo más, por eso se lo entregó. Por eso le entregó un talento. Y ese es el asunto. Porque muchos de nosotros le hubiéramos dicho, bueno, no pasa nada ya, está bien. Pero este hombre le dijo, te entregué un talento porque yo sé que podías hacer más que enterrarlo. Y ese es el asunto. Si Dios nos está entregando algo, es porque Él sabe que podemos hacer algo más que enterrarlo. Sabe que podemos hacer algo más que enterrar ese talento o eso que Él nos ha dado en nuestra vida. No es solamente enterrarlo. Hay algo más que podemos hacer. Él te dio un negocio, hay algo más que puedes hacer con tu negocio. Te dio una esposa, hay algo más que puedes hacer con tu esposa. Te dio salud, hay algo más que puedes hacer con tu cuerpo. No es enterrarlo nada más y decirle, pues aquí está lo que me diste. Aquí está tu dinero, le dice este siervo. Por lo menos no me lo robé. Bueno, ya eso hubiera sido, ¿no? Ya eso hubiera sido todavía más grave. Y la contestación del amo es sumamente dura. Pero yo quiero decirle esto, que es la misma contestación que Dios va a tener con tu vida, con mi vida. Es la misma contestación. Así que ponga mucha atención a eso, porque es lo mismo que Dios nos va a contestar a nosotros. Respondió su señor, le dijo, siervo malo y negligente. Ya no le dijo infiel. Sabías que ciego donde no sembré y que recojo donde no esparcí. Por tanto, debías de haber dado mi dinero a los banqueros. Es lo que debías de haber hecho. Y al venir yo hubiera recibido lo que es mío con los intereses. La respuesta del amo es que debió de haber sido responsable con lo que se le dio. Estamos siendo responsables con lo que Dios nos ha dado. Al menos que pudo haber hecho fue depositar el dinero en el banco Y por lo menos, dice, hubiera ganado intereses. Mínimo. Las propias palabras del siervo lo condenaron porque sabía que el amo era exigente. Tengo una pregunta. ¿Cómo usted considera a Dios? ¿Usted considera a Dios un Dios exigente? Yo en lo personal lo considero, no malo, pero lo considero sí exigente. Y me gustaría que ojalá nos pudieran poner en los comentarios, ahí los leo ahorita que los salude. ¿Usted considera a Dios exigente? Este hombre lo consideraba exigente. ¿O usted cree que Dios va a decir, no, no pasa nada, está bien, no hay ningún problema? Yo creo que hoy en día Dios nos está pidiendo cuentas de lo que nos ha entregado. No es que seamos duros, no es que seamos arbitrarios, pero sí creo que tenemos que ser exigentes. Bueno, me quedé pensando en eso. ¿Qué piensa usted? ¿Dios es un Dios exigente? Este hombre tomó el dinero y se lo dio, lo escondió, no hizo nada con él. ¿Qué hizo este hombre? Nada, no hizo nada. Y hay gente que piensa que no hacer nada está bien. Este hombre lo enterró. Yo no sé si este hombre era perezoso y por eso no hizo nada. También sería bueno que me comentara qué piensa. Creo que la pereza también tiene que ver con eso, el no hacer nada. Dios es exigente y justo, pone Rose Hernández. Saludos. Es exigente. Yo creo que sí nos exige. Es mi opinión. Es mi opinión. Yo estoy de acuerdo con Rose, que Dios es un Dios exigente, pero es justo. Y tan es justo que a este hombre, pues, le quitó el talento que tenía y se lo dio al que había producido más. Bueno, saludos, Bela Vadillo, saludos, Fer, Ivonne Morales, Lupita Calixto, buen día, Eriquita Sierra, saludos, Ricky García, saludos, Vero Grimaldo, su compañera idónea, ya dije dónde estaba, si no llegaron, Vero Ramírez, totalmente de acuerdo, Paz, la capacidad de saber administrar e invertir para multiplicar, es correcto. Y no solamente dinero, chicos, todo lo que Dios nos ha dado para administrar, ¿ok? Elenita, Dios es simplemente justo y pide lo que Él sabe que podemos dar, ¿ok? Nan, buenos días, pastor. Yo considero a un Dios con autoridad y eso nos demanda las exigencias para todos sus mandatos, ¿ok? Bien. Gracias por sus comentarios, chicos. Dice Lenita, Él sabe lo que podemos dar. Considera a Dios exigente como elemento importante de su plan. Ade Martínez, gracias. Natsieli, qué gusto escucharte. Bueno, leerte aquí, Nat. Qué gusto saber de ti. Natsieli dice, creo que la exigencia nos lleva a la disciplina. Y la disciplina nos lleva al orden, cualidades de Dios. Y eso, por consecuencia, Nat, nos va a llevar a tener fruto y a ser productivos en todo lo que hagamos. ¿Estamos de acuerdo? Bela Bayo dice, yo considero a Dios como cuando un buen maestro...

alguien es porque pensamos que no tiene la capacidad para poder hacerlo. Este hombre, este señor no le estaba exigiendo nada que no podía dar porque le había dado un talento. No le estaba pidiendo 5, no le estaba pidiendo 4, le estaba pidiendo solamente que multiplicara o que trajera un poco más de lo que él le había entregado. Entonces Arturo Luna dice: buenos días, Pastor Ray, Dios es un Dios de orden desde el inicio de la creación. Ok, ¿pero es exigente o no es exigente? Yo en lo personal creo que lo es. Yo en lo personal creo que si él me ha dado algo, él quiere que yo multiplique lo que él me ha dado. Al menos esa siempre ha sido nuestra idea de mi esposa y mía. El pensar que si Dios nos ha entregado algo, lo que sea, es para que se lo entreguemos multiplicado. ¿Cómo termina este pasaje? Pues todos lo conocemos. Sí es exigente, pero es justo, claro. ¿Sí? Es que nadie está hablando de injusticia. Por eso, si hubiera sido exigente e injusto, le hubiera dicho, dame 5 talentos. El otro le hubiera dicho, oye, me entregaste 1. ¿Cómo quieres 5, no? Es mucho. Es demasiado para mí. Eso hubiera sido injusto, ¿no? Pero le dijo, dame el talento que te he dado con los intereses. O sea, mínimo dame 2. Yo creo que es el punto, ¿no? Porque el que tuvo 5 hizo otros 5. El que tuvo 2 hizo otros 2. Y el que tuvo 1 no hizo nada. Lo enterró. Entonces le dice, quítenle el talento y dalo al que tiene 10 talentos. ¿Por qué se lo dieron al que tiene 10? Porque Dios es un Dios que está interesado en que las cosas se multipliquen, ¿no? Que se multiplique tu iglesia, que se multiplique tu grupo, que se multiplique las bendiciones que Dios nos ha dado. Irma Morales, Dios es sí exigente porque nos forma en la perfección de nuestros dones dados y podemos multiplicar conforme al corazón de Dios. Ok, muy bien. Gracias por sus comentarios. Si hay alguien más, con gusto aquí lo leo. Dice, porque el que tiene, ese es el versículo 29, y si usted pone atención al 29, es muy interesante, y yo lo he visto muchas veces en muchas personas. Al que tiene le será dado. Si es responsable, si es fiel, si es un buen administrador, y tendrá más. Y el que no tiene aún lo que tiene, le será quitado. ¡Wow! ¡Qué fuerte es eso! Esto nos está diciendo que le quiten el dinero a los pobres y se lo den a los ricos. Fíjese esto, ¿eh? Fíjese esto. ¿Y dónde hemos escuchado algo completamente al revés? Quítenle el dinero a los ricos y dénselo a los pobres. ¿Lo he escuchado en algún lado? Cuando aquí lo que dice es, quítenselo a los pobres y dénselo a los ricos, para que los ricos, ¿qué? Lo multipliquen y haya más riqueza. No se lo quites al rico para que se lo des al pobre y el pobre lo entierre. ¿Qué va a pasar ahí? Va a haber pobreza en general. ¿Se da cuenta? ¿Te da cuenta de lo que está hablando aquí? Ya no digo más, ¿eh? ya no digo más. Pero vea hoy cómo la idea es ir en contra de los ricos. Y no me diga que no. ¿Cuánta gente pobre está en contra de los ricos? Ah, es que él es rico. Pues sí, porque lo multiplicó. Pues sí, porque se esforzó. Sí, porque se arriesgó. Y se cumple esto. El que tiene tendrá más. Y el que no tiene aún lo que tiene le será quitado. Martín Villalobos dice, yo creo que es exigente, pero muy paciente. ¿Sí? Estoy de acuerdo, Martín. ¿Cuánto tiempo le dio a este hombre? Porque dice que se fue y se tardó. ¿Cuánto tiempo le dio para que lo multiplicara? El mismo tiempo que le dio al del 5. Al de 5 talentos y el mismo tiempo que le dio al de 2. Es más, el de 5 la tuvo más complicada. Bueno, realmente no. Realmente todos tenían de acuerdo a su capacidad, ¿no? El de 5 tenía capacidad de 5.

0: y el de uno tenía esa capacidad. Pero a mí me llama mucho la atención esto. Quítenle el dinero a los pobres y dénselo a los ricos. ¿Por qué? Porque los ricos saben cómo administrarlo. Saben qué hacer con el dinero. Beto Salgado dice, vine a caminar al bosque y encontré a un niño con discapacidad y su padre sosteniéndolo. Yo inmediatamente pensé, mis hijos deberían verlo. Después algo me hizo pensar, ¿y tú ya viste al papá que no se queja? ¿Sí? Sí, pero también está bien lo que estás diciendo, Beto, o sea, que tus hijos también vean, ¿no? Que tienen todo, que tienen el talento, la capacidad para salir adelante. Lo que Jesús está diciendo en este versículo es que diligentemente es responsable y trabaja. Sí, dice Ray, no sabemos usar los talentos que Dios nos ha dado. Mira, Ray, no sabemos o no queremos. ¿Eh? No solamente es que no sabemos. Mucha gente sí sabe, pero es perezosa. O somos. Muchas veces la gente sí sabe, pero no le da la gana. Simplemente la gente no le da la gana esforzarse o multiplicar lo que Dios le ha dado. Y tenga mucho cuidado, amados, de que no nos gane eso, de que no nos gane esa pereza. Lo que Jesús dice en este versículo es que el que diligentemente es responsable y trabaja resultará en alguien que seguirá prosperando. Pero el que es un vago y no trabaja y no es responsable, lo que le espera en la vida es pobreza. Le decía esto que escuchaba hace tiempo, que si repartieran toda la pobreza, por si no lo escuchó, que si repartieran toda la riqueza a nivel mundial, pareja, en 10 años, el rico volvería a ser rico y el pobre volvería a ser pobre. Yo me quedé pensando en eso. Obviamente es algo que no se ha hecho, pero es una teoría. Me quedé pensando en eso y dije, creo que tiene algo de cierto esto. Porque el punto no es nada más repartir la riqueza así, porque yo sé que el pobre dice, no, pues repartan la riqueza, ¿no? ¿Por qué? Pues porque el rico tiene mucho. Repártela. Si la repartieran, ese pobre volvería a ser pobre. Y el rico volvería, porque tiene esa capacidad. Recuerda lo que le dije al principio. Estamos hablando de capacidad. Ya me queda poco tiempo. Debemos ser esforzados y diligentes en nuestros talentos, definitivamente. Y termino. El último versículo dice, el siervo inútil echado en las tinieblas de afuera, allí será el lloro y el crujir de dientes. Uf. Esta es una ilustración de lo que es el castigo eterno en el infierno, básicamente, ¿no? Hemos estado hablando en la iglesia sobre el resultado de un árbol sin fruto también. No tenemos fruto, no hay fruto en la vida de la gente. Este pasaje al final nos dice exactamente lo mismo. ¿Qué más podemos aprender de esto? Finalmente este hombre fue lanzado al lago de fuego. ¡Qué fuerte eso!, ¿no? Y fue lanzado a las tinieblas. ¿Se da cuenta? ¡Qué fuerte es! Ahora, quédese meditando en esto. ¿Fue demasiado severo el Señor al enviarlo a las tinieblas? ¿Es demasiado severo al enviarlo al infierno? Amados, lo que sí le quiero decir es que todos un día vamos a dar cuentas de lo que Dios nos ha dado. Cristianos y no cristianos. Todos vamos a dar cuentas un día de lo que Dios nos ha entregado. Y bueno, yo pienso igual, porque lo que la gente necesita es sanidad y sabiduría para poder multiplicar. Pues sí. Todos tenemos, Sibón, una medida de sabiduría para poder multiplicar. Todos la tenemos. Pero algunas veces no queremos hacerlo. Así que bueno, nos tenemos que ir, quédese meditando. Hay mucho que meditar en esta parábola. Hay mucho que pensar en esta parábola. Quédese meditando en esto. Está usando los dones que Dios le ha dado de la manera correcta. Estamos haciendo lo que Dios nos ha pedido que hagamos. Bueno, que sea usted un buen siervo y fiel. Nos vemos mañana a 10 de la mañana aquí, espero, en punto. Que tenga un excelente y bendecido miércoles. Nos vemos en Plaza Olimpia, al ratito voy por allá. Bendiciones.
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7: Muy buenos días. El Señor le bendiga abundantemente en esta preciosa mañana de septiembre. Y mire, aquí estamos la doctora Margarita y yo. Isabel no está con nosotros en este día, pero ella le manda también sus saludos, y el pastor José Guzmán y el pastor también Juan Diego, pues no pudieron estar este día por algunas actividades que tuvieron que hacer, y entonces reciba su cordial saludo, y ya sabe que ellos los miércoles vienen y le dan una palabra de bendición para todos ustedes, para todos aquellos que les escuchan, ¿no? Esperemos que odres nuevos se conecte, no nada más cuando está su pastor, sino que se conecte a Ondas de Vida 1440 y que escuche el mensaje que se da en esta estación de radio y que es para su beneficio, ¿no? Y principalmente en sanidad y medicina, ¿no? ¿No, Margarita? Sí. Que hablamos, no sé si hay otro programa así de, la verdad, ha habido otros, pues sí, sí los hay. no somos los mejores, pero sí damos una explicación bien de lo que es la homeopatía. Creo que es el único programa que habla de homeopatía, de factores de transferencia y de todo el beneficio que le hace a usted, porque el Señor pensó en hacerle bien, ¿verdad? En que usted sanara de manera pronta, efectiva y sin complicaciones y sin secuelas. Y nuestro Dios es bueno porque también quiere que cuidemos nuestro organismo, nuestro cuerpo. Entonces, pues recibe ese cordial saludo. Muy buenos días,
6: muy buenos días, doctora.
7: ¿Cómo está usted?
6: Pues muy bien.
7: Usted que viene corriendo, ella viene corriendo desde allá de la... Le toca ir a dar clases, ¿no? En Chicoloapan, exactamente. Y ella viene veloz, ¿verdad? Como el gaucho veloz. Y entonces llegó para precisamente dar un resumen del tema que de la conferencia que dimos el sábado, ¿no, Margarita?
6: Sí, sí.
7: Y que estuvo muy bien, ¿no? ¿Usted qué piensa de esa conferencia? ¿Qué, cómo le cayó? O sea, porque también uno experimenta, ¿no?
6: Ah, claro.
7: O sea, también uno experimenta esa palabra y aquello que el Señor trae, porque recuérdese que la palabra del Señor, la vocera o la boca, a lo mejor soy yo o es la doctora Margarita, pero la palabra es de Él y nos edifica a nosotros, nos trae esa paz que necesitamos, nos trae sanidad y entonces podemos compartirla con ustedes, como no le ha tocado ir así a restaurantes donde hacen tienen rico sazón, ¿no? Y que le digo yo, mira, ¿dónde comeré, doctora? Me dice, mira acá atrás, el sazón está rico, no le dan mucho, pero que lo que le dan es sustancioso, qué rico comer ahí. Y entonces me dice, voy a ir. Y es lo mismo cuando usted le comparte a alguien, no, ¿qué te pasó en la conferencia? No, pues es que esa palabra me llegó a mi corazón, me sanó, me restauró, me sacó lo que no me sirve, y ahora sí el Señor me puede llenar de su paz. Y entonces usted comparte aquello y otros también, o sea, dice, no, pues yo también quiero de eso, yo también quiero ir y comer, yo también quiero probar. Así, ¿no? Nos pasó en la conferencia.
6: Sí, doctora. Y pues queremos agradecer la asistencia de las personas que llegaron a la conferencia y hay alumnitas, como les digo yo, ya de siempre, ¿verdad? Todo el ciclo escolar que viene muy atentas.
7: Y así es.
6: Muchas gracias, todo el fuerte, de verdad les agradece su asistencia, su presencia y sobre todo, ¿verdad? Que vengan con sus ojos y oídos espirituales porque salen, como dice la doctora, ¿verdad? Sanadas, liberadas y restauradas. Y sí, como dice la doctora, es grato, ¿verdad? Escuchar la palabra, salimos ya confortadas. Y qué gusto estar en la presencia del Señor, qué alegría nos da en esos momentos. Algo pasa, algo mágico, le digo yo, que hasta como dicen, la piel, ¿verdad? Se pone chinita porque nos llega al corazón, nos llega al alma, nos llega al espíritu. Cada administración que hace la doctora, la retroalimentación de la información que les da una servidora. Y pues muchas gracias de verdad.
7: Esa es como la gratitud, pero también como el reconocimiento, ¿no? También es para nuestros amigos y amigas que vienen de muy lejos, Margarita.
6: Sí.
7: ¿De dónde le ha tocado a usted saludar?
6: De Iztapalapa, de Naucalpan, un pueblito muy... Le preguntaba yo a una persona, ¿no? ¿Cuánto tiempo hace usted de camino? Dice, tres horas.
7: Tres horas, imagínese.
6: Y ya tiene 64 años, 65, digo, que Dios las bendiga, de verdad, siempre hablo así, ¿no? Y abro así las sesiones, que Dios las bendiga y de verdad las prospere y las traiga así como le digo yo, con sus piecitos, ¿verdad? Y sus manitas, su cabeza, que estén sanas, que estén bien, para que lleguen aquí a las conferencias, así mismo también retornen a sus casas.
7: Fíjese que allá de Iztacalco, por ejemplo, luego nos visita Ana María Cerda, y ella nos visita muy, muy seguido. No sé si le ha tocado, está acá enfrente, y ella conoce la Biblia. Usted cuando le está preguntando algo, ella contesta, porque se estudia,
6: Sí.
7: Sí estudia, no cree que nada más está inventando, que está divagando, no, ella estudia, y claro que nos da mucho gusto cuando viene, a veces no le es posible venir, pero ella viene de Iztacalco. Entonces nos visitan personas de muchos lados, de Tlalpan, mis pacientes, Silvia Panegas y su linda hija, estuvieron también, era la primera vez creo que venían, ¿verdad, Silvita? Muchísimas bendiciones para usted y toda su familia, y pues qué bueno que usted se da ese tiempo para sanar su corazón, porque no crea que es muy aislado, ese problema del corazón roto, o no crea que es aislado, es una realidad que vive muchísima gente, que vive mucha gente, no solo la que no conoce al Señor, sino aún conociendo al Señor. ¿Por qué? Porque no ha tenido las herramientas para sanar. Primero el conocimiento, ¿no? Porque no se puede tener las herramientas si no se tiene conocimiento, pero aquí se le da el conocimiento, se le da precisamente lo que el Señor dice en su palabra y las herramientas para que usted pueda sanar, para que usted pueda restaurar ese corazón, porque lo tiene autoridad sobre su propio corazón. Entonces, pues vamos a saludar aquí, Isabel es la que viene, ¿verdad? Y saluda siempre, pero aquí vamos a saludarle nosotros con mucho cariño, ¿no? Casi siempre, ¿quién? ¿Sí le ha tocado a usted saludar a alguien?
6: Sí, cuando vienen, está Martina, Teresita, también Roberta también se conecta, ¿no?
7: Roberta también, sí, Bertita, ¿no? Le decimos Bertita porque está muy largo Roberta, así es que es más como más tierno, ¿no?
6: Sí.
7: ¿O
6: sí,
7: cómo Bertita. Se le hace a usted?
6: Sí, Bertita.
7: Entonces, mire, déjeme ver aquí quién está conectado para saludarle y poderle bendecir en esta mañana. Estamos, no aparece nadie, ¿eh? Creo que ustedes no están conectados, ¿verdad? No veo a nadie. Entonces, de repente está como el internet, ¿no? ¿Me ayuda?
6: Está fallando.
7: Sí, está fallando un poco el internet, pero aquí estamos. Entonces usted reciba ese cordial saludo, y sabemos que se conectan muchos, me está viniendo ahorita a la memoria, ¿verdad? Ayer estuvimos con a Marcelina San Juan, y ella ha venido a las conferencias y le apreciamos muchísimo. Gracias por venir, por dejar su tiempo, por dejar sus actividades. Marcelina, teníamos que platicar un ratito, ¿verdad? Tenemos pendiente por ahí un desayuno, una comida rica, pero ya nos pondremos de acuerdo. Reciba ese cordial saludo para usted y para su nieto Edwin Castañeda. Que el Señor les bendiga. ¿Sí se puede ver quién está?
6: No, que no hay que salirse. Sí. Y volver a entrar.
7: Entonces no alcanzamos a mirar, mire que usted está ahí conectado, pero seguramente ahí está mi hermana Lupita, está Bertita, está Martina Camacho, seguramente mi esposo también los está viendo, que trabaja duro porque tienes mucho que hacer. Entonces, también está Nadia Comaneci, también nos saludan, también a veces está también a Teresita Torres. ¿Quiénes más se conectan? También está mi tía Teresita Riátiga, nos escucha María Tere, que es Teresita García Quiroz, por allá de Tarvide, Virginia López Macedo, también Emilia Hernández, sabemos que ahí estás, Emilia, y Miguelina Cortázar allá también en Tesoyuca, sabemos que nos escucha, sabemos que están ahí, Yolandita González, gracias por todos ustedes, aquellos que traen su ofrenda. Felisa Navarro estuvo aquí con su hija Noemí Hernández, esa nena linda. Noemí, te mando un abrazote, nena. Y que el Señor te bendiga muchísimo. Tómate tus chochitos, no dejes por ahí pendiente tu medicamento. Gracias a Dios por la vida de cada uno de ustedes. Gracias al Señor. Porque este día, aunque los días parecen igual, en la mañana estaba escuchando yo a una salmista, que es Marcela Gándara, y que me encanta a mí desde el principio que empecé a escuchar sus alabanzas, son muy lindas, ¿no? Entonces dice, aunque es el mismo día, aunque es el mismo cielo, aunque es el mismo sol, dice, yo no soy el mismo. Entonces el sol es el mismo, el cielo es el mismo, pero nosotros no somos los mismos cuando tenemos a Cristo en nuestro corazón, cuando alabamos a aquel que es digno de alabanza, cuando nos despertamos con esa alegría y ese gozo, aunque a uno se levante así medio chacoso. Mire, la mañana a mí me dolía aquí la cintura, porque creo que dormía así derechita, o sea, a veces cuando duermo así, porque yo me duermo de lado, pero a mí me gusta dormirme así derechita, y entonces amanezco como con pesada mi cintura. Y entonces me levanto y digo, no me debo mover tanto, porque si no, pues entonces, ¿no? O sea, truena algo ahí en las lumbares. Y pues ya ahí anduve como en cámara lenta, ¿no? Y todo hasta que se calentó mi cintura y bueno, pues ya rataba arriba y en mi casa y así, ya se me ya se me quitó toda la polilla, ¿no? Y todo aquello que se le pega a uno. Y entonces, pero precisamente usted se levanta con esa alegría y sabiendo que el Señor es bueno y que para siempre es su misericordia, que Él hace un día donde nos prolonga la vida y donde nos derrama de sus bendiciones. Dice que el Señor, dice el salmista, en el Salmo 33, dice que Él bendice a su pueblo con paz. El Señor nos da fuerza, que nos da alegría. Él es nuestra fortaleza, nuestro castillo, nuestro libertador. Él es nuestra esperanza. En Él está nuestra confianza. Y por eso le damos gracias al Señor Jesucristo, a nuestro Padre, a Espíritu Santo, que siempre nos guía, que nos enseña, que llena nuestra boca de alabanza y que trae ese conocimiento, porque el conocimiento es algo que Espíritu Santo da. Porque imagínense, o sea, aunque estuviera ahí el conocimiento, pero yo estuviera atarantada ahí, toda bloqueada de mi cerebro, de mi mente, de mi corazón, pues ¿qué decimos, Margarita? Vamos a decir pura tontería. Nada más nos vamos a quejar, ¿verdad? No vamos a quejar de las cosas y no, nosotros no somos de eso, de los que volvemos atrás. Nosotros miramos hacia arriba, hacia el autor y consumador de la fe, así como lo hace usted, todo usted que es un lindo auditorio de Ondas de Vida 1440, y le bendecimos y bendecimos a todo el equipo de trabajo, a Yasser, ahí en los controles. Muchísimas gracias, Yasser, porque él es un chico que hace bien su labor, le gusta trabajar. Así es que queremos hablarle de ese tema, sanando corazones rotos. Lupita Arcia nos dijo, ¿no?, que ella quería escuchar, que ella quería saber. No podemos darlo tal cual lo dimos el sábado, porque nos lleva más tiempo, ¿no, sí, Margarita? Es más detallado, sí, es más explicado. Pero sí le vamos a hacer un resumen. Y Lupita Arcia, un abrazo a Teresita Contreras, a Margarita Fernández también, que estuvo con nosotros también el sábado, a Bricia Cárdenas, esperamos que te hayan revisado ayer. Estuvimos orando por ti, Bricia. El Señor tiene el control, el Señor es tu sanador, tu libertador, tu fuerza y tu canción. En el nombre de Jesús, también a Yuyi, a Chelita, a Graciela Zárate. A Yuyi, ella es Abdulis Aguirre, pero le dicen Yuyi de cariño sus familiares, pero por nosotros también le tenemos mucho cariño, ¿no? Así es que saludamos a Yuyi. En el nombre de Jesús. Y Margarita, ¿qué tan frecuente es ese asunto o ¿cómo se dice? Ese tema, y la parte de tema, padecimiento. Ajá. Y aparte de eso, una situación espiritual también anímica del corazón, hablando de corazones rotos, ¿qué tan frecuente es en esta, pues en este tiempo, pues, en esta generación, por decir?
8: Sí, yo considero que actualmente se va elevando el índice de corazones rotos.
7: Sí,
8: es decir, yo, bueno, lo que yo, bajo mi panorámica, ¿no?, de esa visión que tengo de tratar con padres, con docentes, con estudiantes, va subiendo el ritmo, vaya, de esa cardiopatía, le llamo yo, ¿no?, de alguna forma, esa arritmia que tenemos.
7: Sí, es una cardiopatía.
8: Sí, que tenemos, porque es un mundo como muy, le digo yo, un mundo loco, ¿no?, estereotipado de roles, de funciones, de mega compromisos, de responsabilidades que y de enfermedades, obviamente, ¿no?, que ya están muy en boga en la actualidad, que hasta a veces no ni conocemos. A veces me decía mi hijo ayer, mira, ¿tú sabes que existía este término médico para las adicciones? Y digo, ay, no sabía. Y oye, qué impactante, ¿no?, ya saber que son 5 definiciones que uno a veces ni las reconoce, ¿no? Y ya son otras temáticas que ya se van investigando poco a poco a raíz de eso.
7: Así es. Y bueno, y usted ha tratado gente cercana, o ha visto esas cómo es el comportamiento o la actitud de esa persona o de esas personas que tienen un corazón roto? ¿Cómo usted lo observa, pues? O sea, ¿qué ve usted?
8: Yo veo tristeza, enojo, quizá una pincelada o varias pinceladas de agresividad, ¿no? Y esa conexión que no se tiene con el otro o con los otros, ¿no? De unas personas que a veces no hacen clic, ¿no? O química, dijéramos, en un grupo social, y empiezan como a haber distorsiones cognitivas, ¿no? De aislamiento, de extinción, de nullificación personal, donde a veces los demás no hacen ese tipo de etiquetas o de señalamientos, pero la persona sí se los adjudica.
7: ¿Y cómo se vería, por ejemplo, a nuestros radioescuchas y a todos aquellos que nos ven a través de Facebook, cómo ellos sabrían que ellos tienen un corazón roto?
8: Yo creo que sí es, como yo lo dije en la conferencia del sábado, es dialogar, ¿no? Es escribir, es platicar con la otra persona, como usted lo menciona, ¿no? Cuando entramos esta situación, que dice una persona de tu confianza, yo creo que sí hay que hablarlo, o sea, hay que hablarlo, hay que escribirlo, hay que externarlo, porque no te lo puedes quedar ahí guardado 20 años, 30 años. Hablamos de estas situaciones como una línea del tiempo, no puedes vivir, puedes vivir, pero no debes de vivir de una situación así, ¿no? Como tan espeluznante, le llamo, ¿no? Yo, tan caótica, no te la puedes guardar así eternamente, porque pues tiene el impacto, ¿no?
7: Y bueno, ¿usted ha atendido a algún niño, al jovencito en la escuela, o alguien que usted diga, ese niño o ese adolescente, ese jovencito tiene un corazón roto por esto y por esto?
8: Sí, sobre todo yo lo veo mucho cuando hay pérdida de papá o de mamá. Por ejemplo, en pandemia, ¿no? Cuando regresaron esas generaciones, hay muchos sus caritas muy tristes, de verdad, hasta la forma de caminar, de actuar, de pensar, hasta de decidir, ¿no? Hasta una simple tarea, digamos, de trabajo en equipo, les costaba mucho trabajo vivenciarlo, porque yo les preguntaba, ¿qué pasa con tu mamá o tu papá? Y es que se murieron ambos, por ejemplo, ¿no? O el abuelito que figuraba como papá se murió, entonces el impacto es fuerte para un adolescente, ¿no?
7: Fíjese que el nombre Sanando Corazones Rotos, que era la conferencia, el Señor en la Biblia habla de eso, y el Salmo 147, versículo 3, dice, el Señor sana a los quebrantados de corazón. Sana a los quebrantados de corazón y venda sus heridas. O sea que para que un corazón se quebrante y llegue a ser un corazón roto, es porque tiene muchas heridas. Ese herida sobre herida sobre herida sobre herida, hasta que ese corazón va tomando una forma que un médico japonés en 1990 encontró en muchas personas que él hizo un experimento, que llegaban con dolor en el pecho, porque el síntoma físico es una opresión en el pecho, es mareo y náusea, y es como una debilidad, pues algo parecido como si le fuera a dar un infarto, hasta con cierto dolor en el hombro, en el brazo, y esa sensación así de como de angustia, de opresión en su vida. Entonces él, al hacerle los estudios, se dio cuenta de que no era la amenaza de un infarto, sino que era algo diferente, y entonces empezó a hacer estudios con diferentes personas que llegaban así, principalmente mujeres, aunque es a cualquier edad. Y últimamente, no sé, de unos, ¿qué será?, unos 15 años para acá, se está dando mucho en los adolescentes, en los niños. Ahora ocurre en todas las etapas de la vida. Y a través de los estudios se puede ver que el corazón cambió su forma. Hemos visto aquí, a través de las conferencias o del conocimiento de que le imparte lo Isabel también, ¿no? Y que le dice, el corazón está aquí, aquí en medio, y entonces le he dicho, se inclina ligeramente a la izquierda, y es, o sea, tiene cierta forma, pues, que no la debe de perder. En un infarto no se pierde la forma, pero en un corazón roto sí. En el ecocardiograma, que es una radiografía del corazón con un medio de contraste que le aplican a través del torrente sanguíneo para que se visualice el corazón, ahí se ve que el corazón cambió de forma, que uno de los ventrículos, que es una como de las casitas, pues está dividido en cuatro partes, y son dos ventrículos y dos aurículas. Por el ventrículo izquierdo sale la sangre bombeada con oxígeno ya para ir a oxigenar todo el organismo, y regresa por el otro lado. Ahora, cuando hay un corazón roto físicamente, se ve en el estudio que el ventrículo izquierdo, la base se hizo más chica y se abombó de la punta. Y entonces este médico llamado el doctor Hikaru Sato dice que él le puso Takotsubo. O sea, ese nombre a corazones rotos le puso Taco Subo. ¿Por qué? Porque lo imaginó como una vasija que se utiliza para como trampa para los pulpos. Y entonces esa forma toma el corazón. Entonces sí existe, y entonces dice que él pues revisó a todas esas personas y vio ese cambio, por eso podía diferenciar el diagnóstico. Ahora, él qué dijo, qué es lo que él deja en sí cómo lo diagnostica, aparte de lo físicamente, de lo que la estructura que se pierde, es precisamente porque la persona ha sido pasado por mucho estrés. O sea, la persona ha pasado por mucho estrés, y vamos a hablar de estrés como falta de paz, como una situación que se viene dando de tiempo atrás, heridas, no sé, rechazo, dolor, impotencia, frustración, impactos, sustos, puede ser hasta una alegría extrema, hasta algo que lo llena de tanto gozo, de tanta alegría, que el mismo corazón no resiste, fíjese. Cosas así que pueden venir repentinas, como un accidente, un impacto en un accidente, una cirugía incluso muy traumática, un parto muy traumático, o sea, una situación traumática que le estresó demasiado. Entonces eso va provocando esos como rompeduras, como fracturas, sí, porque hablamos de una fragmentación,
8: sí. Sí, así es. Sí, doctora, lo que yo comentaba sería como una línea del tiempo, ¿no? El día de la conferencia.
7: Sí.
8: Nos remitimos a diferentes estadios de ese periodo de vida, y sí, de esas etapas de vida, ¿no? Y entonces es preciso definir que desde el bebé que se, ajá, está gestando, ¿no?, ajá, adquiere esa situación de vida de rechazo, por ejemplo, de la mamá, y lo, sí, va transmitiendo, lo va proyectando a través de su adultez, ¿no? Bueno, sí, están diferentes etapas de vida hasta la ancianidad, porque si es un algo terrible, algo emocionalmente como superior, ¿no?, a lo que uno pudiera, al estándar que uno podría soportar en emociones, digámoslo así, pero si esta sí empieza a gestarse a partir de ahí.
7: Y bueno, vamos llegando al final de este tema, para poderlo seguir la otra semana o en estos días, si es posible, pero quédese con esa información. No podemos ir más allá por el tiempo, pero creo que usted aprendió a lo que está sucediendo. ¿Hay tratamiento para eso? Claro que sí. ¿Es reversible? Claro que, uh-huh, sí. ¿Hay tratamiento homeopático? Sí. ¿Hay la doctora Margarita lo puede atender? Claro que sí. Recuérdese que el Señor da la sabiduría, Él es nuestro sanador, Él es el que viene y sana las heridas, aunque usted no se haya dado cuenta que se hayan quedado ahí, pero Él es nuestro sanador. Y entonces podemos ir a él para que nos diga qué heridas, qué cosas están pasando ahí, para que el Señor traiga sanidad. 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Ahí se le da la información, ahí está Isabel para atenderle con mucho gusto. Así es que esto es todo, nos despedimos y reciba ese abrazo, ¿verdad? Que el Señor le bendiga y le prospere en todo lo que haga. En el nombre de Jesús, muchas gracias, Yacer. Hasta pronto.
8: Gracias,
7: hasta pronto.
8: Gracias.
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6: Hola, hola, mis queridas amigas Más que Vencedoras, ¿cómo están? Yo espero que muy bien en este día tan bendecido, un día más que Dios nos da. Y bueno, saludamos a todas nuestras Más que Vencedoras que están ahí conectadas, que están listas para lo que Dios nos quiere decir en este día. Estoy muy contenta porque fíjate que, como te había dicho ayer, hoy tenemos una invitada especial, una invitada que conocí, que es un regalo de Dios para el pueblo, para las mujeres, para la iglesia. Y bueno, ella está pastoreando en Miahuatlán, Oaxaca. Por cierto, saludos a toda la gente bella de Miahuatlán, Oaxaca, especialmente a la iglesia Vive. Ella está ahí, tiene 11 años ya pastoreando, es pastora y profeta, nuestra querida amiga y hermana Rosita Zamorano. No solamente ella está pastoreando, sino también, ¿verdad? Ella terminó su licenciatura en educación. Entonces, qué gusto tenerla con nosotros. Es una gran amiga mía. La amo mucho. Y bueno, ya no voy a hablar mucho porque si no le quito el tiempo. Espero que estés conectada, que estés lista para la palabra. Pastora Rosita, profeta, ¿cómo estás? Ahí, por ahí estás. Como la pregunta de si estás, no estás. Vamos a dar tiempo ahí en cuanto estén de favor, queremos escuchar. Y bueno, estamos felices porque Dios nos, en cuanto estén ahí ya me indican y le damos chance a la pastora en lo que está lista. Hemos estado revisando cómo ser libres, ¿verdad? Yo hablaba con la pastora y le decía, pastora, dinos lo que Dios te diga. Estamos las más que vencedoras listísimas para esperar lo que el Señor nos enseñe, lo que tenga para nosotros, listas, confiadas de que la palabra que Dios trae para esta tarde, ya mañana, estamos listas. ¿Qué les parece? Voy saludando a las que se están conectando en lo que tenemos listas ahí, a la pastora, en lo que se va conectando, en lo que nos avisan. Y bueno, saludamos a Jessy Alcazar. ¿Cómo estás? Qué gusto que nos estás siguiendo, al igual que Patty Flores. Qué gusto. Ahí está mi hermana Noemí. Qué gusto que estás conectada. Y a las que se van conectando, estamos esperando. Yo creo que tenemos problemitas, pero ahí en cuanto estemos listísimas. Oh, adelante, pastora, empiece a hablar. Adelante, ya me está escribiendo que ya está en la plataforma. Adelante con el link. Adelante, pastora. Ok, dice que sí, aquí estamos, ¿verdad? Aquí estamos, vamos a dar chance que nada más quítele ahí el micrófono y a ver si se puede. Si no, si tenemos problemas, no se preocupen, vamos a buscar cómo lo solucionamos. En tanto, ahí estamos. ¡Ay, oh, ah, gloria a Dios! Bien, pastora, adelante, adelante. Es tu tiempo, pastora. Ya te presenté y todo. ¿Me escuchas? Ok, sí. Adelante, es tu tiempo.
0: Ok, ¿ahí me escuchan?
6: Sí, muy bien.
0: Sí, excelente. Pues muchas gracias, pastora. Gracias por la invitación. Y queremos, pues, en esta hora dar un mensaje para cada mujer. Queremos nosotros cada día, ¿verdad?, ser perfeccionadas por Cristo, ser halladas cada día más por Él en excelencia. Y sí, cuando estaba orando, hay una palabra que el Señor me puso y me insistió en el corazón de compartir con cada mujer en esta hora. Yo sé que hay mujeres anhelando una palabra, anhelando un mensaje de parte de Dios. Y yo sé que lo que hoy Dios va a hablar en este tiempo, pues va a trascender a nuestra vida. He estado escuchando temas que se comparten aquí en radio y sé que han sido de bendición para todas y cada una de nosotras, pero hoy sí siento que el Señor nos quiere hablar un poquito más en la parte emocional y espiritual, que es un área que muchas de las veces nos desequilibramos. Entonces, cuando nosotras no logramos equilibrar la parte emocional y la parte espiritual, es cuando empezamos a generar vacíos. Y hoy yo te quiero hablar una palabra que tiene que ver con llena tu cuerno. Así me dijo el Espíritu Santo, llena tu cuerno. Y para esto, pues, hay una palabra muy hermosa que nosotros podemos encontrar en 1 Samuel capítulo 16, cuando nosotros vemos la historia, cuando Dios está llamando a David. Pero hay algo muy importante que me gustaría que te quedes con esta cita bíblica en 1 Samuel capítulo 16 versículo 7. Y Jehová respondió a Samuel: no mires a su parecer ni a lo grande de su estatura, porque yo lo desecho. Porque Jehová no mira lo que mira el hombre, pues el hombre mira lo que está delante de sus ojos, pero Jehová mira el corazón. Y muchas de las veces en este mundo tan fantasioso, tan superficial, porque hoy, pastora, nos encontramos en un mundo muy superficial, donde ya todo es tiene que ver con la apariencia, con arreglos, con estética, nos están poniendo estándares de belleza muy, muy elevados, y eso en nosotras como mujeres que tememos a Dios, mujeres que tenemos a Cristo, empieza a generar vacíos y a no sentirnos como a la estatura o a la altura. Pero hoy de parte parte de Dios te vengo a decir que Dios te está diciendo algo importante. Dios no mira tu apariencia, Dios no está viendo tus títulos, Dios no está viendo los nombres que tienes, Dios está viendo tu corazón, y hoy es el tiempo de levantarse y llenarte de aceite. Y quiero entrar en el tema con esta palabra que se viene de parte de Dios, y es que en la historia nosotros vemos a un profeta llamado Samuel, y yo creo que en este tiempo Dios está levantando mujeres para declarar la palabra, para hablar el mensaje, para decir: es el tiempo de que salgas de la miseria, es el tiempo de que salgas del tiempo del lloro, que te levantes y que empieces a declarar palabra profética. Y no necesitamos tener fecha, no necesitamos una palabra profética que nos revele nombre o que nos revele algo extraordinario como muchas de las veces pensamos. Simplemente Dios nos está revelando qué paso como mujer nosotras tenemos que dar, porque a veces nos quedamos en el vacío del estancamiento, y el quedarnos en el vacío del estancamiento no nos permite avanzar al propósito que Dios nos ha dado. Porque mujer, también tengo que decirte que tú tienes un propósito, que Dios te llamó desde el vientre de tu madre para que hagas, para que aportes, para que bendigas. Y a veces decimos: pero ¿cómo puedo yo aportar algo para Dios? ¿Cómo puedo yo hacer algo en el reino de Dios? Y es que nosotras como madres tenemos ya una asignación en el reino de Dios. Nosotras como madres tenemos ya un llamado desde formar generaciones, porque tenemos un Dios que le interesan tus generaciones. Entonces vemos al profeta, a Dios usando al profeta, dándole una palabra, una revelación. Pero aquí hay algo interesante en la historia, y es el tema que quiero compartir contigo. Samuel, cuando nosotros leemos 1 Samuel capítulo 16, en el primer versículo, dice: dijo Jehová a Samuel: ¿hasta cuándo llorarás a Saúl, habiéndolo yo desechado para que no reine sobre Israel? Llena tu cuerno de aceite y ven, y te enviaré a Isaí de Belén, porque de los hijos de sus hijos de él me he provisto un rey. Y muchas de las veces nosotras estamos en esta vida llorando y llorando por lo que ya pasó, y llorando por la gente que en algún momento fue importante para nosotros, pero que ya no está, que ya no tiene ninguna propósito ya positivo con nosotros. Porque a veces ver a la gente que ya estuvo con nosotros y que sí pasamos momentos bonitos y agradables y todo lo que nosotras querramos ponerle, pero esas personas ya no están, esas personas ya se fueron un puente que atribuyeron algo en nuestra vida emocional, espiritual, pero que han sido desechados por Dios para que ya no formen parte de tu vida. Y ahí es donde yo quiero decirle a las mujeres que nosotras somos muy aprensivas emocionalmente. Nosotras nos enganchamos muy fácil. Llámense objetos, porque vamos a ver la casa de la abuela y vamos a ver un montón de toppers, de trastes que ya ni utilizan, pero que los tienen ahí porque tiene un afecto para ella emocional, están aferrados a algo emocional, o que no tiran fotografías, que no tiran cosas que ya no tienen valor para nosotros, que ya no nos aportan nada, pero que seguimos atadas a recuerdos y seguimos atadas a personas. Incluso en nuestra vida ministerial, a veces conocimos gente que aportó algo importante para nuestra vida y ya no están, y Dios los llevó a otro lugar, y nosotras seguimos llorando por esas personas, seguimos atados a las emociones, a los sentimientos de esas personas, creyendo, incluso a veces nos sentimos más buenas que Dios. Y decimos: yo voy a orar para que Dios restaure esa persona, para que Dios haga algo con esa persona, para que Dios devuelva esa persona. Pero resulta que la temporada de esa persona ya pasó, y que ya no es el tiempo en el que nosotros tenemos que estar llorando. Por eso Dios le dice a Samuel: ya, Samuel, deja de llorar. Despiértate, levántate, porque tú estás llorando por tu pasado, tú estás llorando por lo que quedó atrás, pero hoy yo te estoy diciendo que viene una nueva temporada para ti, porque yo ya me proveí de lo que necesito. Mira, Dios ya vio tu futuro, Él ya sabe lo que necesita, pero muchas veces no podemos acceder a ese futuro porque seguimos llorándole al pasado. Yo no sé si hay mujeres que han tenido que divorciarse, separarse, que han tenido que dejar marido porque a veces Nosotras entramos en la situación de querer entender muchas cosas que no vamos a entender, procesos que no vamos a entender, situaciones que no vamos a poder defender, pero ahí Dios nos está llamando y te está diciendo: levántate, porque el tiempo, tu temporada, yo ya la preparé, tu tiempo futuro está adelante, ya no puedes seguir llorando. Dios le dice a Samuel: deja de llorar. Ahora, ¿qué es lo importante? Que Samuel había vaciado su cuerno cuando ungió a un rey no voy a decir que no era, porque Dios no se equivoca. Si hay cosas que tú has vivido y que tú dices: ¿dónde estás, Dios? ¿Por qué permitiste esto, Dios? Dios no se equivoca. Dios había permitido que se ungiera rey, pero el corazón de ese rey se desvió. El corazón de ese rey se torció. Y a

Veo por esa persona que te humilló. Somos templo del Espíritu Santo. Y si Dios en su momento quiere restaurar, Dios lo va a hacer porque Dios también lo ama a Él. Dios te ama a ti y Dios tiene tiempos perfectos. Pero hoy lo que te toca es levantarte, llenar tu cuerno de aceite y ve porque por delante te espera algo sobrenatural. Entonces, ¿qué tuvo que hacer Samuel? Samuel tuvo que levantarse, llenar su cuerno de aceite porque había una próxima promesa, un próximo propósito por el cual tenía que levantarse, trabajar y no solamente trabajar, sino declarar y bendecir lo que Dios iba a hacer en ese próximo propósito que Dios estaba preparando. Entonces, yo quiero decirte a ti, mujer, que ya no llores, ya no llores. Deja atrás, renuncia a las relaciones, renuncia a las situaciones, renuncia a todo aquello que te quiere acabar, que te quiere destruir, porque somos nosotras muy aprensivas y se nos olvida que tenemos un Dios lleno de poder, que puede cambiar todas las cosas. Él cambia nuestros desiertos en paraísos y a veces no cambiará los desiertos, permitirá que los vivas, que los atravieses, pero Él no te va a dejar, no se te acabará el alimento, no se te desgastarán las vestiduras, verás la mano de Dios en la noche, verás la mano de Dios en el día. Y hoy vengo a profetizarte que Dios te está pidiendo que hoy es el tiempo de que te levantes y que dejes de llorar, deja de llorar porque tu futuro viene con poder, viene con gloria, viene para saciarte, viene para llenarte. Pero sí te quiero decir algo importante, es como la advertencia de esta palabra. Y es que a veces nosotras creemos en el corazón de la gente antes que en el corazón de Dios. Y yo te quiero decir que hay cosas que Dios no puede restaurar, porque Dios perdona el pecado, pero la iniquidad Él aborrece. Y muchas veces nosotros pecamos. ¿Qué es la iniquidad? Es aquel pecado que se comete continuamente donde ya no hay ley, donde ya no hay gobierno, donde has quebrantado, has ido por encima de los principios de Dios. Y muchas de las veces nosotras estamos cometiendo pecado, estamos continuamente diciendo, Dios, perdóname, me arrepiento y ya me levanto, pero lo volvemos a hacer. Cuando nosotras caemos en este ciclo repetitivo de cometer pecado que se convierte en iniquidad, lo único que estamos haciendo es separar a Dios de nuestras vidas, separamos la gloria de Dios de nuestras vidas. Por eso no vemos, oramos y no sucede nada, trabajamos y no vemos la bendición, pedimos a Dios que nos bendiga y sentimos que Dios nos abandonó, sentimos que Dios nos dejó, sentimos que Dios nos desamparó, pero no nos hemos puesto a pensar que tal vez nosotras hemos alejado a Dios de nuestras vidas con el continuo pecado. Esa es la única manera en la que creo en que nosotras no podremos recibir de parte de Dios lo que por mucho tiempo le hemos pedido. Entonces, hoy es el tiempo no solamente de levantarte y de llenar el cuerno de aceite, porque el aceite es el Espíritu Santo, el aceite es la gloria de Dios que hoy se quiere derramar sobre ti. Unges mi cabeza con aceite, mi copa está rebosando. El aceite es esa gloria de Dios que se quiere derramar sobre ti, pero que por causa del pecado no le hemos permitido a Dios llegar a ese punto. Y hoy yo quiero pedirte ahí en tu, tal vez estés trabajando, tal vez estés en tu cocina, tal vez estés haciendo una actividad, porque como amas de casa tenemos muchas ocupaciones, que medites ahora en la palabra de Dios, que hoy puedas tú en este momento decirle al Señor y al Espíritu Santo que Él te limpie de toda maldad, porque ¿cómo Dios perdona nuestras iniquidades? Si nos arrepentimos de ellas. Cuando somos sinceros con Él, Dios va a levantarnos y Dios va a perdonarnos. Ahora, el profeta no estaba en pecado, pero el profeta se estaba constituyendo parte del pecado del rey Saúl al estarle llorando. O sea, él estaba compaginando con él. Dios, no me lo quites, qué vergüenza, qué van a decir de mí. Y a veces el no ser sinceras nosotras con Dios y con nosotras mismas, de reconocer que hay pecados ocultos, a veces no tienen que ser pecados porque nosotras los medimos, ¿no? Tan grandes, sino que esas pequeñas zorras que están entrando a nuestras vidas,
niñas, y son esas pequeñas frases.

0: frases que nosotras mismas hemos acomodado a nosotras porque es a gusto vivir desde la ignorancia, desde la depresión, y decir es que no puedo, ay, es que pobrecita yo, es que nadie ha sufrido como yo. Esas pequeñas zorras que han venido a nuestra mente y se han anidado, han empezado a destruir lo hermoso y lo verdadero que hoy Dios te dice, que tú eres hija de Dios, que tú eres heredera del reino, coheredera juntamente con Él, que Él te ha sentado en los lugares celestiales, que Él te ha dado autoridad, que Él te ha dado poder, que tienes acceso a las riquezas de la gloria de Él, que Él nos ha revestido de poder y autoridad para que potestades, principados, gobernadores, toda brujería, hechicería, todo lo que se ha querido levantar para destruirte, Dios ya te dio el poder para que lo sometas bajo tus pies, y hoy te declares más que vencedora, porque eso somos, más que vencedoras en el nombre de Cristo Jesús. Y mi consejo y mi aliento hoy para ti es que sigas buscando de Dios, que permanezcas. Vendrán tiempos difíciles, pero cada que viene un tiempo difícil, Dios te da la salida. Y ahí es donde llenamos nuestro cuerno de aceite. Y si tú tienes tu cuerno lleno de aceite, rebosando de aceite, nunca te sentirás vacía, te sentirás llena, te sentirás plena. Podrás reír en la adversidad, podrás reír en la enfermedad, podrás reír en la escasez, porque la escasez simplemente es una leve tribulación momentánea, no es para siempre. Y podrás decir gracias, Señor, porque en los momentos de angustia tú has sido mi abrigo, tú has sido mi fuerza, tú has sido mi escudo. Y hoy quiero bendecirte con esta palabra, porque sé que por ahí a lo mejor están escribiendo personitas y puede ser que en algún momento tengas una petición, tengas una necesidad, y hoy queremos decirte que queremos orar por ti, queremos bendecirte. Pero antes me gustaría dejarle un tiempito a la pastora Sara, para que yo sé que este mensaje es complementario, y sé que el Señor también tiene una palabra que va a complementar tu vida a través de la pastora Sara.
1: Gracias, Paz, y bueno, qué gusto tenerte acá. Hermosa la palabra. Creo que se me venía a mi cabeza que un cuerno que no está dispuesto a vaciar y sacar el polvo no se puede llenar. Entonces necesitamos sacar lo viejo, necesitamos desanclarnos. Me encanta la idea, la palabra de que dejemos de estar anclados al sentimiento, dejemos de estar anclados a los errores, porque a veces uno piensa, fue mi error. Yo quiero pensar en Samuel, ay, cómo lo ungí, mira lo que pasó, ay, cuántas veces decimos, y cómo me casé, o sea, ay, cómo pasé por esto, sí, y me lo dijeron, y no hice caso, y demás cosas. Pero yo creo que tenemos que desanclarnos, y estar listas para ser llenas. El pasado, eso venía a mi cabeza, el pasado no te va a dejar que te llenes. Si no lo sueltas, no te va a dejar que te llenes. Y bueno, ¿qué puedo decir, pastora? Precioso. Yo voy a preguntar, ¿de qué tienes lleno el cuerno? ¿Qué tienes ahí en el cuerno? ¿Hay aceite o hay hojas? ¿Hay polvo? ¿Resentimiento? Santo Dios. ¿Cuántas cosas, pastora, podemos tener en el cuerno? ¿Qué se te viene a ti a la cabeza?
0: Así es.
1: ¿Qué idea se te viene pensando en qué tenemos en el cuerno?
0: A veces nosotras llenamos nuestro cuerno de silencio también, pastora.
1: Okay.
0: Porque lo que comúnmente hacemos es callar aún lo que Dios ha depositado en nosotros, y vamos como conservando el silencio y decimos, porque lo pensamos, no, esto no es para mí, no es, y decidimos callar. Y a veces el cuerno está lleno de ese silencio que no podemos expresar, que no podemos decir lo que realmente estamos pasando, porque creo yo que la mujer, una de las áreas donde más es atacada, es en el no querer manifestar nuestra debilidad, porque hoy en día se nos habla de mujeres empoderadas, de mujeres que todo lo pueden, de mujeres que son proveedoras, que son padre y madre, y que difícilmente tenemos la confianza de hablar con alguien y poder descargarnos. Y allí es donde nos va socavando los vacíos. Nos vamos sintiendo solas, ¿quién me ayuda? ¿Quién me entiende? ¿Quién me comprende? Y esos silencios son peligrosos porque Satanás trabaja en lo oculto, en lo que no es revelado. Y si nosotros esos silencios los seguimos manteniendo, esos silencios se van a convertir en realidad para nuestra identidad y caminaremos y seremos los silencios. La mujer olvidada, la mujer fea, la mujer maltratada, la mujer abusada sexualmente, porque cuántas veces nosotras no decimos las cosas para no dañar la imagen. Pero yo creo que cuando lo llenamos de aceite, uy, tenemos el mejor amigo, ¿dónde refugiarnos? ¿A quién iré? ¿A dónde más iremos si solamente él tiene palabras? Amén.
1: ¡Qué hermoso! Entonces, hoy decidimos, las más que vencedoras, llenar nuestro cuerno. Gracias por la palabra. De verdad, la tomamos. Yo sé que hay mujeres ahí escribiendo. Mira, quiero leer, Paz. Ahí dice Tai de Pacheco. Saludos. Bueno, esto me manda, creo que es de Miahuatlán. Saludos, mi amada. Dios le bendiga. No sé si es, sí, creo que es, yo no sé si es mujer o es varón acá, pero desde Miahuatlán. Saludos a toda la iglesia. Pati Flores dice, yo tomo la palabra, pido oración porque tengo mucho tiempo con ansiedad y por más que se la entrego al Señor, creo que mis palabras son huecas a sus oídos. ¿Y cuántas mujeres se sienten así? No, por eso la palabra es llena tu aceite. Ahorita la pastora, vamos a aprovechar que ore rápidamente. Leonidia, saludos, amén, bendito eres Señor, nunca me has dejado sola. Karina Selvas dice amén. Lucy dice, así sea el nombre de Jesús, somos más que vencedoras. Que Jesús llene nuestro cuerno de aceite a través de su Espíritu Santo. Y muchas mujeres diciendo, tomo la palabra, tomo la palabra. Vicky Chantes dice, saludos desde León, que nos escuchan. Y toda la gente que está escribiendo y que está escuchando, porque muchas nos están escuchando en la radio, la mayoría. Y bueno, ¿te parece, Paz? Ya estamos por un minutito, una oración declarando por las mujeres que se llenen el cuerno de favor.
0: Amén. Padre, en esta hora te pedimos por cada mujer, Señor, que ha estado escuchando esta palabra, que seas tú, Señor, arrancando de raíz todo lo que le impide, Señor, que tú te muevas. En el nombre de Jesús, yo declaro que tu mano poderosa hoy se extiende sobre cada mujer y que las libera, que se rompen cadenas, que se llenan los vacíos por medio de tu presencia. Y en el nombre de Jesús declaramos el levantamiento, el mover de cada mujer en tu Espíritu Santo, para liberarlas, para transformarlas y para que hoy puedan dormir en paz, mañana, pasado, y sean días diferentes, llenos de gloria. En el nombre de Jesús, gracias, Señor, porque sé que la palabra no vuelve vacía y harás lo que tengas que hacer. Amén. Y amén. Muchísimas gracias, pastora.
1: No, les amamos. Un gusto, pastora, tenerte acá. Queremos tenerte más seguido. Y gracias por este tiempo que nos regalas. Gracias a todas las que nos escuchan. Y bueno, recuerde, mañana nos vemos. Seguimos en la serie de Libres. Gracias, Paz. Gracias a todos. Hasta mañana.
0: Amén.
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0: invitados especiales. Andale. Qué hermoso y que estamos aquí, ¿verdad? Todos reunidos. Eso. Qué bendición. Oigan, pues ya veo conectados algunos buena onda y uno más o menos buena onda.
1: Más o menos.
0: Bueno. Ya sabes, siempre hay el no sé, el pietito en el arroz.
1: No falta.
0: Pero bueno, no importa, es lo que le pone sabor al caldo. Eso. También, ¿verdad? Sí, claro que sí. Pues la sal y la pimienta. Aquí, primero les quiero presentar a una creación hermosa, pero hermosa de nuestro Señor. Es nada más que mi amado príncipe del cuadrante, Cris Grajeda.
1: ¡Wow! Hermosa. Wow. Reina de mi corazón, Cris Morales, reina del micrófono. Muchas gracias por esta presentación y pues muy contento de que ya estamos aquí con todos los buena onda que ya están ahí conectados en la radio convencional en bocinas inteligentes.
0: Son bocilas inteligentes.
1: Bocilas inteligentes, sí, como bocilas, dice Edgar, exactamente.
0: Sí, claro.
1: Sí. Oh. Si no se los tiene que olvidar, sí, tienes razón. Oh. Y también las plataformas de audio, que ya están ahí a muchos conectados en otros países, ¿verdad? En Guatemala, en Argentina, en Colombia, Estados Unidos, España, en todos los lugares donde llegamos. Muchas gracias por abrirnos las puertas, ¿verdad? Del lugar donde ustedes se encuentran, en el trabajo, en la casa, en la oficina.
0: Tenga usted buena onda silina.
1: Cristomicina.
0: Ah, también, ¿verdad? Claro. Eso,
2: qué bueno, ¿qué dices?
0: Buena onda micina.
1: Buena onda micina.
0: Claro. Bueno, tenemos que estar todos en buena onda, eso, conectados, en sintonía. Claro que sí.
1: Así es.
0: Príncipe, pero hoy tenemos invitados especiales. Y estoy muy contenta.
1: Eso.
0: Para todos los chiquillos y chiquillas, niños
1: y
0: niñas. ¿Cómo? Que se quieren sentir chiquillos.
1: Que quieren ser como chiquillos.
0: O son de espíritu de chiquillos, ¿verdad?
1: Exacto.
0: Dice la palabra de Dios que tenemos que hacernos como niños.
1: Si no, ¿no entran a dónde?
0: Al reino de los
1: eso.
0: Cielos.
1: Eso.
0: Está con nosotros, nada más.
1: ¿Quién está?
0: Y nada menos.
2: Gracias. Uy, qué feliz de estar aquí con todos ustedes. Me siento halagadísimo y bendecido. Muy feliz. Gracias por invitarme. Gracias.
1: Eso.
0: Ya ven, qué bonito. Y también tenemos a su esposita. A su esposita,
2: ¿eh? Eso. La más chiquita que me encontré.
1: Eso.
0: No. Ojalá se pudieran parar porque no, es que son bien tiernos. Sí, está grandota. Muy grandota. Y no se impone, bien nada más, príncipe.
1: ¿Te tocó mucha bendición a Rabanito?
2: Sí, exactamente.
1: Bueno debe hecho, señor.
2: Algo
1: de
2: hecho,
1: que me diste la doble porción.
2: Doble porción. Y como dice tu palabra, que tú das en grande.
0: Claro que sí.
2: Qué bendición.
1: Eso, Rabanito.
0: Qué bonitos. Bueno, pues esta hermosa pareja va a estar en la marcha para Jesús de Cuautitlán.
1: ¡Eso!
2: Y los invitamos a todos, no dejen de asistir, está fenomenal.
1: ¡Eso!
0: ¡Ay, muy bien! Oye, vamos a saludar rápidamente a los...
1: ¿Quién es su esposita?
0: Yo la conozco como Yureni.
1: Yo la conozco como Viviana.
0: Bueno, Yureni Viviana.
1: Yo lo escuchaba. Yo dije, sí. Entonces la presentó. Yo la conozco como Viviana. Ven, está allá.
3: Y Viviana significa la pequeña. Y mido 1.80.
0: La pequeña. Ay, ay, ay. No, sí
2: no
0: me
2: sirve.
0: No, no, no. Ni le alcanza la cámara. ¿Sí se vio?
1: Sí. A ver otra vez. A ver. Ahí está, mira. Al tamaño.
0: Ahí se va. No, se
3: va
0: la cabeza.
3: Pero
0: a la cámara.
3: Pero con los pelos ya
0: Viviana. Punta Viviana.
1: Eso, no. Por eso es Rabanito, porque precisamente tienes que tener esa alegría.
2: Exacto,
1: hombre.
2: No, feliz todo el tiempo, gracias a Dios. Es algo hermosísimo, es algo que Dios nos ha dado, que en mucho tiempo fue lo contrario, y ahora la bendición fue muy, muy, muy grandísima.
1: Eso, qué bonito.
2: Aparte de ella, la bendición fue muy, muy grande y soy feliz.
1: Eso,
2: ya les contaré otra cosita.
0: Eso, muy bien.
1: Estamos muy contentos.
0: Bueno, pues vamos a saludar a los buena onda con los Cris, que es nada más y nada menos que José Luis Martínez. Él es medio buena onda, pero él, lo queremos, José Luis.
2: Ah, ya.
0: Hola, ya pegué. Bueno, ay, ya llegué, pero él dice, ya pegué, porque ay, ay, ay, este niño. ¿Cómo están mis hermosos y preciosos hermanos Leina, Katia, Cristina? 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
0: 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Entonces ya de ahí lo agarramos de coto. Con la canción Happy con Adam J, por favor, y muchas gracias por su atención. Y también por su programa, Dios los bendiga. Saben que los quiero mucho.
1: Eso.
0: Son mis amores, los amo, aunque no sean buena onda.
1: Ándale.
0: Y mi princesa hermosa también los saluda. Sí somos buena onda, fíjate.
1: Qué mal eres, ¿eh? Qué mala onda tú sí eres.
0: Dice José Luis, nunca te preguntes por qué todo tiempo pasado fue mejor. Pues hacerse esa pregunta no es de sabios. En esta vida la sabiduría es buena y provechosa, y aún más si va acompañada de una herencia. Pues la sabiduría protege lo mismo que el dinero, pero la sabiduría es más provechosa, que porque da vidas a quienes la tienen. Ay, Eclesiastés 7, 9, del 9 al 12, perdón.
1: Ándale.
0: Andas muy profundo, José Luis, ¿qué pasó?
1: Oye, ¿qué?
0: Ya te liberaron, seguramente.
1: Sí, seguro. Te metiste en una comunión con el Padre.
0: Yo creo profunda, que ya tuvo su encuentro cara a cara con Dios, yo creo. Mau Arias, hola, bendecido día para los más buena onda, los pastores.
1: Eso, Mau.
0: ¡Yeeha, Mau! ¡Ya llegué!
1: ¡Eso, Mau!
0: Otro día más para escuchar a los más hermosos.
1: ¡Ay, ay, ay!
0: ¡Chulos, de guapos!
1: ¡Eso!
0: Los del más alto rating.
1: ¡Vámonos!
0: En toda la radio. ¡Ándale! Muchas gracias, Mau. ¡Ay, siempre nos levantas el ánimo! ¡Ay,
1: sí, la verdad,
0: qué bárbaro!
1: Bien, Mau, bien.
0: Y dice José Luis, ¿y dónde está Melina, la de los mil varos, carnal? Y también Everardo Mora es el de los mil varos.
1: Ándale.
0: Ya mil varos, sí, claro que sí.
1: Sí, ya mil.
0: Melina, saludos, mis saludables. ¡Ya llegué!
1: ¡Eso!
0: ¡Ah, qué bonito! Que ya se están reportando todos. Aquí estoy, José Luis.
1: Muy bien, Melina.
0: Osvaldo,
1: qué
0: Hernández,
1: gusto que estás nuevamente.
0: Dice, ya llegué,
1: nosotros.
0: Saludos, bendiciones para todos. Es que todos los buena onda se saludan siempre, sí, siempre, claro, siempre, siempre están saludando. Sí. Qué bendición. Tenemos muchos, muchos comentarios todavía. Pero bueno, pues, ahorita nada más rápido digo el de la pastora Sara Alicia Sapien. Pastores lindos, saludos. Ay,
1: pastora,
0: ay, ay. Bueno,
1: linda,
0: también por ahí el de Jessy. Saludos, Pastis, hermana Viviana y hermano Rabanito. ¡Ah!
1: Saludos,
0: ella
1: saludos.
0: Ya los conoció, sí es cierto.
1: ¿Quién?
0: A Jessy.
1: Ah, sí, claro.
0: Ahorita leemos a todos los demás, pero a ver, platícanos, ¿qué nos iba a platicar?
2: Pues de la bendición. Hoy tengo un testimonio muy hermoso. Que como les comentaba, la bendición que obtuve ya en Cristo, porque bueno, es algo hermoso cuando recibimos a Cristo.
1: Claro.
2: Dice que nos restaura, nos cambia el corazón.
1: Ay.
2: Y a mí me cambió mi corazón este domingo. Bueno, desde mucho ya me lo cambió, ¿verdad?
1: Suéltelo.
2: Este domingo yo estuve un poco mal, porque tengo un pequeño detalle en mi corazón que me diagnosticaron isquemia, ¿verdad? Isquemia, ¿cómo se llama?
3: Arteriosclerosis.
2: Entonces, el día que yo me sentí mal, bueno, ese día, fíjense, yo tenemos que asistir a la iglesia. Y en la madrugada yo me desperté mal. Entonces dije, pues se me va a pasar como otras veces. Y ya. Dieron las 5, las 6, las 7 y las 8. Y seguía mal. Yo dije, no, porque tengo que ir a la iglesia. Y pues no fue así. Me sentí mal, al grado que le digo a Vivi, ¿qué crees que me siento mal desde tal hora? Y me dice ya, ¿cómo? Le digo, pues es que mi corazón, le digo, tengo mucho miedo y tengo taquicardia, me está doliendo mi brazo.
1: Wow.
2: Entonces, pues, sí, se impactó y luego se paró y no, que vámonos y vámonos. Y bueno, para no hacer cuento largo, llegamos a cardiología. Pero íbamos en camino primero para
3: Hospital General.
2: El Hospital General.
1: Sí.
2: Porque mi hermano tiene una persona que conoce del Hospital General y le comentó, entonces le digo, pues llévalo.
1: Tráelo.
2: Llévalo al General y ahí lo van a estar esperando.
1: Sí, sí.
2: Pero ya agarramos el segundo piso de Santa Fe y no, yo sentí que no llegaba. Entonces le digo a ella, dice, ya cuánto hacemos aquí al Hospital General. No, pues es que hacemos como 40, 50 minutos. Le digo, no inventes. Digo, yo siento que no llego. Y me dice, ¿y cuánto tiempo hacemos a cardiología de Tlalpan? No, pues estamos en 10 minutos, 15. Pues vámonos, digo, ya no llegamos al Hospital General. Y ya llegamos a cardiología. Y pues, gracias a Dios, me atendieron rápido. Y me hicieron electrocardiograma. Me hicieron 3 estudios del corazón. Una angiografía, algo así. Otra donde ponen tu gel y te ponen todo, cómo se ve tu corazón y todo.
1: Sí.
2: Y total, pues,
1: yo iba con mucho ultrasonido,
2: miedo.
1: ¿No?
2: Sí. Ajá. Yo iba con mucho miedo, mucho miedo. Y pues, es que lo que piensa uno, ¿no? Dice, pues es que no me quiero morir. Y wow. eso yo pensaba y estaba muy nervioso. Y sí, me pasaron rápido y incluso todavía no acababa de dar informes Vivi ahí con la señorita. Era un joven. Y me pasaron. Y ya rápido empezaron a hacer el electro, todos los estudios, me sacaron sangre ya. Y fue algo divino porque se me empezó a pasar. Y entonces ellos se quedaron confundidos, ¿verdad? Se quedaron confundidos porque, por decir, los síntomas que yo traía, y anteriormente ya llevaba yo un estudio de mi corazón, que fue que me diagnosticaron que era la isquemia, una arteria que no estaba oxigenando ni pasando sangre. Entonces, por eso fue que empecé yo así. Y el dolor en el pecho y... Total que, pues salí ese mismo día. Y el diagnóstico del doctor, de los doctores, porque era uno, y después llegó otro, y luego llegó otro. Y el chiste es que se juntaron varios y decían que... ¿cómo es que yo estaba bien? Sí, yo estaba presentando otro síntoma.
1: Claro.
2: Y entonces ahí ya, o sea, se manifestó Dios ahí, porque yo dije, no, pues yo me voy a quedar aquí. Esa era mi vida. Yo dije, así como vengo, me voy a quedar. Y ella pensaba también lo mismo, Vivi. Dijo, pues aquí ya nos vamos a quedar. Entonces ella habla por teléfono. Los niños se quedaron en la casa, ya no pudimos dejarlos con mi mamá.
1: Sí.
2: Y empieza a hablar por todos lados, pues ya pensando que pues yo me tenía que quedar, porque un doctor dijo que me tenía que hacer un cateterismo. Bueno, ¿cómo iba? Es que es un cateterismo que se le tiene que realizar. Y ya. Total que por la gracia de Dios salí.
1: Gracias.
2: A las dos horas salimos. Ya no tenía yo nada, ya no me sentía mal. Y de ahí pues me dieron el tratamiento, mi medicamento, todo lo que me tenía yo que tomar, me explicaron cómo tenía que hacerlo, cómo llevarlo, y que no tenía que hacer esfuerzos, que no podía hacer ejercicio, porque me gusta mucho el ejercicio, porque también entreno box.
1: Uh-huh.
2: Y que no podía hacer, entonces sí como que dije, híjole, no puede ser. Ahora es lo que más me gusta, y ahora no lo voy a hacer, y total como que... al decirme eso, como que la mente, uno mismo como que se derrota, ¿no? Y dice, ya, pues vámonos para abajo. Ya no voy a poder hacer nada, ya no voy a poder trabajar, ya no, entonces tantas cosas, ¿no? Entonces, me dieron cita, tuvimos que meter papeles para que me aceptaran en cardiología, que métete a la página, que ahora que aquí no contestan, que no nos recibieron aquí los papeles. Total que se encontró un telefonito ahí, pequeñito, que aparecía en la página, y nos contestó una señorita. El primer día no nos contestó, hasta el siguiente. Y ya nos dijo qué tenemos que hacer. Y ya Vivi como es buena la computadora, y se metió y hizo todos los trámites. Y ya para no hacer el cuento tan largo, tuve yo mi cita este lunes, después de un mes. ¿Es un mes? Más o menos.
1: Un mes.
2: Entonces yo seguí con el tratamiento, y pues sí, no hacía esfuerzos. De repente como que... me sentía yo mal sin hacer ejercicio, y como ella va a su ejercicio de zumba, le digo, pues vamos, llévame. Digo, es que yo tengo ganas de hacer, aunque sea algo poquito. Y me dice, no, pero ¿qué tal si te pones mal? Le digo, no, le digo, pues, le digo, mira, Dios va conmigo. Y yo soy sano en el nombre de Cristo. Y pues que me voy. Y ya ese día sí hice ejercicio, pero así como que no me cayó muy bien. Pero yo dije, no, yo estoy bien. Y ella me decía, no, es que te ves bien amarillo. Y es que te ves bien amarillo. No, pues nada más era que me pinte de rabanito, me voy a ver de colores.
0: Es que no me he maquillado.
2: Y ya, total.
1: Es que no me... No, me está haciendo natural. No, ¿cómo quieres que
0: ahorita
1: me
0: ahorita seguimos con tanto el testimonio porque nos tenemos que ir a un corte y ahorita
1: regresamos.
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0: con los Cris. ¿Cómo están todos? Pues tenemos un programa muy bonito, muy bonito. Ya vieron aquí a Rabanito y a Yureni, ¿verdad? Hermosos, hermosos. Pero, ¿qué creen?
1: ¿Qué creen?
0: Tenemos un invitado, ay, ay, ay, muy especial, de tierras lejanas, un adorador. Y se encuentra con nosotros, nada más y nada menos, que Jafet.
2: ¡Hola, Jafet! ¡Qué
3: gusto!
4: Dios los bendiga, Dios los bendiga, y Dios bendiga a todos los oyentes en esta hora que nos escuchan.
0: Ay, muchas gracias, Jafet. ¿Desde dónde estás? ¿Puerto Rico?
4: Estamos en Puerto Rico, aquí en la ciudad de San Juan.
0: Ah, sí se oye, como que está en Puerto Rico. Oye, qué bonito acento, ¿verdad? Bien distintivo. Jafet, qué gusto que estés aquí conectándote con nosotros, los Buena Onda, ¿verdad? Los Buena Onda, no nada más nosotros, sino los que nos escuchan. Qué bendición. Oye, y a ver, platícanos un poquito de ti, Jafet.
4: Nada, Jafet es un adorador que apenas regresó de nuevo a la música hace poco menos de un año, y estamos ahora promocionando un tema titulado Más que Gracias, el sexto tema que estamos presentando desde mi regreso.
0: Más que gracias.
1: Más que gracias.
0: Qué hermoso, príncipe.
1: De por sí la palabra, Jafet, qué bendición. Primero, qué bendición que estás aquí en Buena Onda con los Cris. Gracias por estar en esta linda entrevista. Y la palabra gracias, Jafet, envuelve muchas cosas. Y imagina algo, imaginen todos algo. Decir más que gracias, o sea, ya está haciendo una doble porción, ¿verdad? Algo más grande aún. Entonces, platícanos un poquito, por favor, Jafet, acerca de esta hermosa adoración o alabanza. Esa adoración, sí. Siento que es adoración. Esta adoración que está en de tu corazón hacia el Padre.
4: Mira, realmente a veces las cosas que Dios ha hecho en nuestra vida, como en el valle de sombra de muerte nos ha acompañado, ha estado ahí, su vara y su callado nos ha infundido aliento, y lo he visto, su fidelidad en su amor en tiempos bien difíciles. A veces cuando estoy meditando en él o orando, definitivamente uno se le pudiera ocurrir gracias, decir gracias, pero tú te das cuenta que con todo lo que Dios ha hecho por ti, realmente la palabra gracias no es suficiente, y tú necesitas encontrar algún otro estado, alguna otra palabra para adorar a Dios. Y a veces, ¿verdad?, la música es uno de esos instrumentos que uno puede expresarle al Señor cosas lindas que uno siente por él y el agradecimiento que uno siente por él. Entonces, cuando tú escuchas la canción y la letra y te dicen más que gracias, es adoración, ahí entiendes, ¿verdad?, que a veces cuando vivimos agradecidos de su fidelidad y de su amor, a veces esa palabra no es suficiente para agradecerle.
0: Así es, mira, que gracias es glorificar al Padre, ¿verdad? Por todo. Desde que amanece, gracias, Señor, por un nuevo día. Gracias, Señor, por mi esposito que está a mi lado. Gracias porque tengo que comer, porque tengo que vestir. Gracias porque tengo un trabajo. Pero a veces Dios es tan bueno que nos muestra su bondad de tantas maneras tan poderosas que sabes que solamente pudo haber sido Él, que dices, wow, de por sí te había dado gracias, pues mereces más gracias, darte a ti la gloria, porque eres tú el que merece toda gloria y toda honra.
4: Amén.
1: La palabra nos dice, dad gracias a Dios por todo, ¿verdad? Dad gracias a Dios por todo, pero el ver, y más bien el escuchar la palabra más gracias, o sea, más todavía de solamente un simple gracias, ¿verdad? A veces nos cuesta trabajo decir gracias. Muchas personas no dicen gracias. O sea, por supuesto, a nuestro amado, ¿verdad? Jesús, a nuestro Dios Todopoderoso, decimos más gracias aún, porque de verdad ha hecho tantas cosas por nosotros que yo creo que en el corazón de este amado salmista Jafet está un agradecimiento más allá de solamente de decir un gracias. De ahí es donde viene del corazón, de algo que sucedió. Platícanos por qué viene esta, esta hermosa adoración, Jafet?
4: Mira, en mi regreso a la música, y ahora estamos yéndonos un poco más fuera de nuestro país, de Puerto Rico. En mi regreso a la música, yo regresé con un tema que se llamaba Un Nuevo Día, que es un afrobeat. Y de ese tema lo hice un remix con Michael Stewart. Michael Stewart es un cantante de salsa reconocido secularmente. Entonces, cuando hice ese tema, empezaron muchos compositores, quizás me validó cantar el tema de Un Nuevo Día con Michael Stewart, empezaron muchos compositores a enviarme temas. Y me recuerdo una noche que me enviaron como alrededor de unos 50 temas y yo los escuché cada uno, estuve hasta la madrugada, pero este tema, cuando yo lo escucho, recoge un sentimiento y recoge algo de mi corazón que yo me identifiqué con él, con la melodía y con la letra. Me gustaron otros temas más, pero este tema se me quedó en la mente y se van a reír, lo cantaba en el espejo a cada rato y decía, estoy loco por grabar este tema, pero pues surgieron otros temas que vinieron primero, un tema que hice luego con Travillón, No Te Deja, luego volví a hacer ese tema en remix y llegó el tiempo de grabar esta canción que realmente es, a mí me gusta mucho la balada y estos otros géneros que he estado haciendo, afrobeat, urban pop, salsa, bachata, pero estaba deseoso de poder tener una canción íntima con el Señor, muy personal, y aunque no la escribí, las personas que me escriben, que Dios ha puesto en mi camino que me escriben, yo le doy gracias a Dios, ¿verdad? Porque yo digo, Señor, de alguna manera tú inspiraste a estas personas para escribir lo que siento en mi corazón en situaciones o cosas que siento hacia Dios. Y entonces este tema desde noviembre del año pasado estaba rondándome, pero no fue hasta ahora que pude sacarlo en agosto.
0: Ay, pues entonces yo ya quiero escucharlo, porque la verdad es que el ser agradecido es algo hermoso, ¿verdad? No solamente con Dios, con todas las personas también que tenemos alrededor. Como decía mi príncipe, a veces nos cuesta trabajo decir lo más sencillo que debería de ser, decir gracias, ¿verdad? El ser agradecido con las personas. Pero bueno, vamos a escuchar este tema hermoso. Perdón. Ahorita la escuchamos. ¿Alguna otra pregunta que quieras hacerle, príncipe?
1: Pues, más que gracias, yo creo que está llegando a la mente, al corazón de todos los que están aquí ahorita escuchando esta entrevista, Jafet, porque a veces nos quedamos cortitos, ay Dios mío, y los que hemos sido librados de la muerte, los que hemos sido librados de enfermedades, los que hemos sido librados, perdón y lo voy a decir, de la cárcel, los que hemos sido librados de situaciones complicadas, familiares, laborales, todo esto, solamente lo único que decimos a Dios, bien. O hay unos dicen bien, pero otros dicen gracias. Pero más que gracias.
0: Quedan por hecho de que si lo tenían que ayudar, lo tenías que hacer. ¿Qué pasó?
1: Pero yo creo que este tema tan hermoso, esta adoración, nos va a mostrar el corazón que cada uno tenemos que tener con ese más que gracias.
0: Y con tu esencia, Jafet, claro. Vamos a escucharlo. Vamos a ver qué tal hermoso está este tema.
1: Vamos a escucharlo.

0: Oye, qué bonito, qué bonito, Yafet. Estamos disfrutando desde el video hasta la música, la voz, la letra. Qué hermoso. Oye, perdón, pero de verdad yo cuando cerré mis ojos de repente sentía que estaba escuchando a Chayanne, pero con unción.
1: Exacto.
0: Qué bonita voz tienes. Yo hubiera pensado que eras como más rudo, ¿no? Por el aspecto de...

0: escuchen el tema. Y como yo, cuando recibí el tema por primera vez, me ministraba y lo cantaba y me vivía la letra, todos estos elementos que hacemos del video, la letra, el tipo de balada, todo lo que tiene, es con el único deseo de que llame y capte la atención tanto a cristianos como a personas que no le sirven al Señor, porque yo digo que el que no ha oído de Cristo, wow, el que no ha oído de Cristo es que no sé en qué planeta vive. O sea, todos han escuchado de Cristo y yo creo que todo el mundo tiene en agenda entregarle su corazón al Señor tarde o temprano o volverse a entregar.
1: Sí, y es que tiene exactamente ese toque balada pop que es también ayuda a llegar a otros segmentos, ¿verdad? Entonces, a mí me gustó y me recordó mucho a lo que yo escuchaba antes, pero obviamente con unción, con esa palabra de Dios, con todo lo que le estás expresando, adorando a nuestro Señor. La verdad es que me gustó mucho, mucho, príncipe.
2: Acabas, Yafet, de darle al punto clave. Nosotros somos una estación cristocéntrica, ¿verdad? O sea, hablamos de Jesús. Pero esta canción, puedo decirle canción y puedo decirle adoración y agradecimiento, puede llegar, Yafet, a las estaciones de que normalmente está la música en el mundo, pero llegando en una connotación de atrapar. Este video te atrapa primero. Lo estábamos viendo, el video te atrapa. Te lleva a levantar tus manos al cielo, a inclinar tu rostro, a cerrar tus ojos y a decir gracias, más que gracias te doy. Pero aparte, lo que es la composición musical, te abraza para poder en un momento entonar de verdad esta hermosa alabanza, esta hermosa canción. Es que tiene todo, o sea, puede ser una canción que puede estar sonando en otras estaciones que no sean cristocéntricas y la gente va a caer rendida a los pies de Jesucristo.
1: Así
0: Amén.
1: es. Qué
0: ¿Sabe?
1: hermoso, qué hermoso. Oye,
2: Hermoso.
1: Jafet, ¿y cuántos años tienes ya cantando música cristiana? ¿Eres de cura cristiana? A ver, platícanos de ti un poquito.
0: Sí, mira, yo crecí en el Evangelio, mis padres pastores, ¿sabes? De iglesitas de campo, de iglesitas de barrio, donde los músicos eran mis hermanos y yo tocaba batería, piano, las congas, predicaba, presidente de los niños, pero siempre cantaba, pero no tenía como que ese entendimiento de que, de que podía cantar de una manera más global, más comercial, más a llegar a muchas personas, hasta que una vez fui a sustituir a un cantante que no fue a un ensayo y me pidieron sustituirlo y lo sustituí. Y entonces a mí me ha pasado mucho que me comparan con diferentes artistas. En aquel momento me compararon con Willy Colón, el cantante de salsa. Entonces, ese día, cuando me dijeron eso, yo no sé cómo explicarte, a pesar de que cantaba en la iglesia por muchos años, pero con otra mentalidad, cuando me dijeron eso, yo sentí de que Dios me había regalado algo y me puse, pero contento como eso, que te regalaron algo, pero a la vez sentí un peso de responsabilidad de hacer lo de los talentos, que te dan uno y tú tienes que multiplicarlo. Y comencé a estudiar música y siempre desde el día uno dije, yo no voy a cantar canciones de nadie, voy a cantar canciones mías. Y empecé a escribir canciones y mi primer disco Camino al Cielo, la mayoría de las canciones son escritas por mí. Y realmente siempre he cantado para el Señor y han aparecido en mi vida oportunidades de cantar secularmente, pero no le encuentro el valor, le encuentro el valor a cantarle al Señor. Pero como decía Príncipe, en esta nueva etapa, por alguna razón, y gracias por decirlo, porque este tema lo hice particularmente para la iglesia, pero Dios me ha hecho un llamado desde el principio con todos mis temas que han sonado en emisoras, seculares, importantes.

0: restaurantes en Puerto Rico y en Colombia y en Panamá, a que mi música esté en emisoras y en programaciones seculares, para que cuando escuchen un tema, tú sabes, estos temas, lamentablemente, de muchos artistas de mi país, que lo que hablan son cosas, encuentren también una opción en la radio secular, una canción que cuando tú estás pasando por un divorcio, por una crisis, por un duelo, yo no creo que esa música secular te va a ayudar ni va a ser una herramienta para ti, pero sí la música, mi música que viene, ¿verdad?, con un propósito de parte de Dios. Y de verdad, pues no pensaba que este tema, más que gracia, pudiera caer. Y ahora que tú me lo mencionas, este príncipe, yo digo, siempre Dios diciéndome, no, recuérdate que el llamado ha sido para ser general a la iglesia, pero también a lo secular, pero con un mensaje nada oculto, un mensaje sencillo, cristocéntrico, de esperanza y amor en Cristo Jesús.
1: Tenemos que hacer llegar a todos, llegar a todas las personas que conocen y que no conocen. Todos en algún momento han escuchado de Jesús, pero no tienen esa relación, pero saben que, mira, ahora que hemos estado subiéndonos en camiones, autobuses, todo, hay música de todo tipo, ¿verdad? Y una vez escuché yo una canción de una chica que estaba cantando, es que tú eres quien me da la fuerza, y tú que, yo decía, uy, creo que es cristiana, y después ya decía, no, que cuando me ves así, no, no es cristiana. Todos necesitamos escuchar un mensaje de bendición, un mensaje bonito, pero sobre todo que exalte a Dios, y eso es lo que les va a dar paz. Ahorita nos venía escribiendo una chica que estaba en depresión, le voy a marcar terminando el programa, pero
2: seguro
1: si
2: está
1: tú
2: escuchando.
1: Escuchas canciones que te hablan de dolor, tú mismo vas a estar pensando en el dolor de abandono, ¿no? Contra los hombres, hay canciones que están diseñadas para hacerte tomar o buscar esas puertas falsas. Pero si encuentras ahí en la sintonía una canción que te habla de ser agradecidos con Dios, porque a veces nada más es queja, ¿verdad? Queja, críticas, escuchas de gracias, Señor, ¿por qué me permitiste volver a despertar? Gracias por todo, te vas a dar cuenta que tu vida puede ser transformada.
0: Tú sabes, una de las cosas que me he encontrado en mi regreso a la música, donde aquí en mi país he podido estar en todos los programas de televisión y de radio más importantes a nivel secular, en medio de esos media tours que he hecho, conozco personas en los medios que me dicen, se me acercan y me dicen, yo soy cristiano, o yo oro al Señor todos los días, pero no voy a una iglesia. Y la realidad, tú lo decías hace un rato, hay tanto para darle gracias a Dios, desde que tienes pan, tienes abrigo, tienes techo, tienes salud, tienes trabajo, pudiste recibir un nuevo día, y tú sabes que hay la promesa de que las misericordias de Dios son nuevas cada mañana, y la misericordia de Dios es nueva, porque dice Jeremías 31:3, porque Él nos ama con amor eterno, porque nos ama con un amor eterno, extiende su misericordia todos los días. Entonces hay tanto por lo que darle gracias a Dios, y realmente esta música que estamos haciendo y en este tema promocionando más que gracias, lo que queremos es que la gente, ¿verdad?, al cantar esta música, use esos 3 minutitos que es de canción, los use para darle gracias a Dios y dejarlo en un espíritu de agradecimiento a Dios, que yo te aseguro que ese tipo de alineación en el diario te va a llevar a grandes cosas.
1: Bendición.
2: Wow.
1: Ay, pues hay que buscar esta hermosa canción. ¿Ya está en todas las plataformas?
0: Está en todas las plataformas digitales, gloria a Dios por ella. En este regreso a la música me ha sorprendido toda esta dinámica de redes sociales, plataformas digitales, pero a la vez, wow, tú puedes llegar a tantos lugares, así que pueden conseguirlo como Jafet Oficial PR en todas las plataformas y redes sociales.
1: Ok, más que gracias.
2: Así es.
1: Más que gracias. Búsquenlo, por favor, más que gracias. Muchísimas gracias, Jafet. Muchas gracias por esta hermosa entrevista. Espero que sigamos estando ahí en contacto para que nos vayas diciendo tus lanzamientos, lo que tenemos de novedad.
2: Espera, antes de que se vaya. Jafet, nosotros tenemos un amigo que está en una estación secular, donde está con su hijo, un locutor más pequeño que tiene 12 años en toda la historia de la radio. Y yo le voy a enviar esta canción, digo, por supuesto le pido a Lisset ese permiso para mandarle esa canción, porque yo creo que esa canción tiene que tocar los corazones de muchos mexicanos. De verdad, yo siento esto en mi espíritu, que esta canción va a llegar a muchos lugares, porque es no solamente para lo cristocéntrico, sino es para alcanzar al que no tiene a Cristo en su corazón, porque lo necesita, y necesita saber que un más que gracias hace algo poderoso en la vida de una persona.
0: Amén. Tú quieres, antes que te acabe, tú sabes que cuando yo miro mis estadísticas en las plataformas digitales y redes sociales, el público número uno que me apoya viene de México. Y me emociona mucho tener esta entrevista con ustedes, porque estoy agradecido por el apoyo, y lo veo en las estadísticas que me salen, ¿verdad?, en las plataformas digitales, de dónde vienen mis oyentes, y el país número uno siempre es México. Así que les agradezco ahí a ustedes, en representación del público de México, gracias. Y de verdad que si Dios ha puesto eso en tu corazón, definitivamente sigue confirmando lo que Dios me dijo. Tú sabes, tú dale con todo, que yo me encargo del resto.
1: Muchas gracias. Ahí estamos en contacto con Lisset. Dios te bendiga, Jafet. Nos tenemos que ir a un corte y ahorita regresamos.
0: Gracias. Dios les bendiga.
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4: Ya estamos de regreso aquí en Buena Onda. Eso, con los Cris. Bravo. Y bueno, pues, seguimos aquí con Rabanito. Wow. Y con Yuren y con... ¡Ay, wow, ya, no wow! ¡Se
5: pone celosa!
4: Mira, así ya medio la alcanza. Sí, sí. Medio. Todavía no, le falta.
6: Con media cabeza.
4: Mira, vamos a leer algunos comentarios porque ya estaban escribiendo ya varios de los amados, vamos. Buena Onda. Y empezamos con José Luis Martínez, ya en la escuela de Fabi Cristo. Hoy estamos ensayando para los cantos de Navidad. Ya me aprendí el burrito sabanero y también todos los burros son tan
7: burros. Esa es buena.
4: Mejor lo de no todos los burros son tan burros. Esa está bien.
7: Esa es buena, no todos los burros son tan burros.
4: Melina Flores, y diche uno, y diche dos. A eso. Osvaldo Hernández le pregunta, la pregunta del millón. ¿Y yo soy de los Buena Onda o de los Mazo? Buena Onda, Buena Onda. ¿La viste?
7: Sí, claro.
4: ¿Y ese Osvaldo que sí es Buena Onda o Mazo?
7: No, es Buena Onda, es Buena Onda.
4: Buena Onda, José Luis Martínez. ¿Quién es el payaso? No es Chilito Verde, ¿verdad? No. Ni brincos. Ay, ni qué brincos, ni qué nada. ¿Qué quién es que lo quiere conocer? De este lado tenemos a... ¡Rabanito!
5: ¡Eso!
4: Mira, ya ves. Melina Flores, llegó el payasito. José Luis, digo no, el invitado. Otro. Oye, príncipe, la verdad, esta hermosa alabanza llenó del Espíritu Santo.
7: Oye, sí, yo lugar, me
4: así
7: sentí,
4: que ayúdanos.
7: Yo me sentí así con un calor así de repente.
4: ¡Qué bárbaro!
7: Pero no fue un calor natural, ¿eh?
4: Ya ves el nombre, Jafet, tiene mucho talento.
5: Ya lo sentí, eso ya lo sentí.
4: Ese nombre de Jafet tiene mucho talento.
7: Mucho talento.
4: Mucho.
7: Mucho talento.
4: ¡Ada Hercha, ya llegué!
7: ¡Eso, Ada!
4: Y dice, ¡yija!
7: ¡Yija!
4: ¿Quieres morar? Corrales, Cris Grajeda, Ondas de Vida, rica, oración por mi papá Leopoldo Isidro Hernández Licona, porque ayer tuvo una caída y le duele la espalda y los hombros, por favor. Quiero escuchar Un Hombre Diferente con Verónica Leal. Oh, claro que
7: claro.
4: Sí.
7: Claro.
4: Ahorita en complacencia lo ponemos. Pero sírvele, por favor,
7: al invitado. Vamos,
4: invitado.
7: Oh,
4: ¡ay, wow, qué bárbaro! ¡Qué rico! ¡Refrescante!
7: Acá de este lado también.
4: Gracias. Y bueno, en lo que le sirves a Yurani, José Luis Martínez, yo también soy un payaso, bien payaso.
7: Por favor.
4: Sí,
7: oh,
4: yo claro. lo sé, por eso eres eso. Medio buena onda.
7: ¿Qué tal, Nutrica?
6: Sí, de Jamaica. Oye, riquísima, ¿eh? Yo creo que vamos a tener que comprar también nosotros.
4: Oye,
6: ah,
4: obvio, oye, claro, oye. Que sí.
6: No,
4: claro,
6: lo vamos
4: sí.
6: a llevar.
4: Nada
6: eso.
4: Como José Luis, que el payasito, que el tan y que no,
6: nada.
4: Melina Flores, para todos los chiquillos como José Luis, exactamente.
7: Eso.
4: Exactamente. Vicky Chante, saludos y muchas bendiciones, pastores desde León.
7: Qué bonito, gracias, hermanita Vicky, hasta León.
4: José Luis Martínez dice, ¿y por qué rabanito y no rabo verde? ¡No!
7: ¡No!
4: ¿Qué te pasa, José Luis?
7: No.
4: Bueno, es la naturaleza.
7: Ya.
4: En Cristo, con los que están en Cristo, nueva criatura son, las cosas viejas pasaron. Y aquí todas son hechas nuevas. Pero José Luis todavía no es transformado, él sí es medio rabo verde.
7: Sí.
4: Melina Flores, wow, está bien grandota la hermana, sí, está bien grandota, sí.
7: Y tú bien chiquita, Melina.
4: Y tú que estás chiquita, Meli, sí es cierto.
7: Un día que vaya a la iglesia, sí, están yendo a la iglesia, que cuando vayan a la iglesia, un día vas, te los presentamos.
4: Sí, sí, sí. Jessica Reyes, saludos, pastis, hermana Viviana y hermano Rabanito, ella, Jessica los conoce.
7: Jessica.
6: Abrazo.
4: José Luis Martínez Sánchez, yo conocí a un payasito y le pregunté por qué te hiciste payasito y me contestó porque en mi familia, la familia éramos, en mi familia éramos 10 y todos dormíamos en la misma cama y mi hermano me decía, hazte payasito ay, y me hice payasito. ¡Mua, mua, mua, mua!
7: Era una familia acomodada.
6: Sí, acomodada.
4: Sí, ándale, es cierto.
7: Payasito.
4: Vaya, sí. Jessica Reyes, nos vemos al rato, sí, nos vemos
7: eso.
4: Al rato. Sí, sí, sí, ya está escrito y agendado, ¿verdad,
7: príncipe? Ya está agendado.
4: José Luis Martínez, el tan y el Kool-Aid, nada, que saben más ricos. Claro que no, José Luis. No, José Luis, no.
6: De lo que se está usted perdiendo.
4: Sí, se parece mucho al payasito Monkey. Les mando la foto, una foto que me tomé con él. Pónganla, por favor, ahorita la ponemos a ver si es cierto. Ahorita hacemos así el... A ver si es cierto. El maquillador caracterizador Mora dice, ¡ya llegué!
7: ¡Eso, a ver!
4: Hola, mis buena onda con los Cris e invitados. Gran testimonio, Rabanito y esposita, Dios te sigue usando para la gran comisión. Eso.
7: Amén.
4: Ahí van a estar
7: en la marcha. Contentos, alegres.
4: José Luis dice una
7: pregunta. Sus niños.
4: Sí, una pregunta para Rabanito. ¿Cuál es su gracia? Ora. Su gracia, pues si no es perro, ye. La gracia que le da el Señor.
6: La gracia que le da el Señor es la mejor.
4: ¿Qué pasó, José? No, de seguro tú echas maromas.
7: Sí,
4: no, ahora sí te pasaste, sí. José Luis. Ah, ¿y si sí come rabanito? ¿Sí come rabanito?
6: Me encanta.
4: A mí no me gusta el rabanito.
6: No, a mí sí me encanta.
4: A mí no.
8: A mí no me gustaba.
4: Otra pregunta para Rabanito. Si es de Barrio Bravo. ¿Eres de Barrio Bravo, Rabanito?
6: Pues más o menos, pero ya no estoy ahí.
4: ¿Ah, sí? ¿De qué Barrio ¿Dónde? Bravo eras?
6: Pues ahí cerca de Observatorio, Tacubaya.
4: Ah, sí, es Barrio Bravo. Sí. Pero ahora, ¿a dónde te llevó Dios a vivir?
6: Ah, pues ahora me llevó a un lugar tan hermoso, en donde ya todo eso está olvidado.
4: Uh-huh.
6: Ahora a donde ya antes era eso, bravo, bravo, y ahora es todo lo contrario, ahora es luz y es amor.
4: Uh-huh.
7: Andale.
6: Luz y amor, que es lo que yo recibí. Y pues es lo que tenemos todos que dar, tenemos que reflejar el amor, la luz de Dios, la luz de Cristo.
7: Claro.
6: El que mucha gente vea ese reflejo en nosotros y ese contagio suba y llegue hasta Dios, que ese es el propósito. el propósito por el cual estamos aquí, ¿no?
7: Claro.
6: Ser luz, ser diferentes, ser nuevos en Cristo, ese es el término, el que Él ha cambiado. Bueno, en mi caso, ya ser alguien diferente, tener identidad, que ya nos da identidad en Cristo, ¿no?
4: Okay.
6: Ya tenemos identidad. Eso es lo hermoso.
4: Bueno, pues salió del barrio Bravo de Tacubaya.
6: Del barrio Bravo de Tacubaya
4: a ser linaje escogido, real sacerdocio.
7: Eso.
4: Amén.
7: Y él dijo algo: las cosas viejas pasaron. Y aquí todas son
6: muchas nuevas.
7: Qué bueno, o sea, Dios siempre nos busca, ¿verdad? Él nos elige, no lo elegimos nosotros a Él. Él nos pone en el lugar que Él quiere ponernos, dice la palabra, que nos pone, nos y agua limpia. Nos lava de todas nuestras inmundicias, cambia nuestro corazón. Fíjate, escucha esto. Quita el corazón de piedra, pone el corazón de carne, y dice, pone dentro su espíritu y hace que hagamos sus estatutos, guardemos sus preceptos y los pongamos por obra.
6: Amén.
4: Amén. Y ahí está el testimonio de Rabanito, ¿ya ves?
7: Un corazón renovado.
6: Un corazón renovado, nuevo.
7: Oye, ¿sabes algo que me gustó mucho, Rabanito? Te voy a decir que.
6: Sí.
7: Que vestido así tú de payasito, con tus pelitos de punta así, estabas dando ese testimonio real, verdadero, genuino, de lo que Dios hizo en ti. Y por supuesto que ese corazón que Dios ha renovado, ¿verdad?, o transformó, es para que ahora haga reír a muchos niños, haga reír a muchos grandes, haga que esa alegría sea en la marcha para Jesús.
4: Bueno, pues... muy, muy bien, exactamente, vamos a cotorrear.
7: Exacto,
4: claro. Ya se me está poniendo triste, ¿qué pasó?
7: No.
4: María Concepción Flores Mérida, saludos, ya llegué.
7: Eso.
4: Saludos, Apolinar.
7: Saludos, Apolinar.
4: Sí, cotorre.
7: Osvaldo
4: Hernández, no, ¿qué pasó?
7: Sape santo, para que despierte, no está, a lo mejor está distraído. No,
4: un saludo, Apolinar, ya estás como José Luis, hombre.
7: No.
4: Osvaldo Hernández, me complace con la del cara limón chupado con los herederos.
7: Ya
4: tenemos para complacencias. Laura Angélica, hola, mis amados pastores. Cris, ya llegué.
7: Eso.
4: Bendecido día, saludos hermanos en Cristo, Rabanito y hermana Viviana, Dios con ustedes.
7: Dale.
4: Bendiciones poderosas para toda la familia Buena Onda.
7: Gracias,
4: eso.
7: Gracias.
4: Mira, qué bonito, ahí están todos nuestros Buena Onda, y que ahorita van a convertirse en un ratito en complacidos.
7: Eso.
4: María Concepción, pido por mis hijos y nietos, el maquillador Paz. Cris, díganle a Rabanito que Dios estuvo a punto de bajarte el switch. De eso hablamos ayer. Ah, sí, cierto.
7: Anda.
4: Es que Dios te quería dar un descanso y no querías, y por eso.
7: Ay, ya te iba a bajar el switch. Espérate. O descansas o te bajo el switch.
4: Sí. Dice Melina, otro Jafet. Sí, para que veas. Otro Jafet, así son de talentosos. Dice Melina, yo conozco tres Jafet. Ándale, sí, es cierto, yo también.
7: A ver, uno.
4: ¿Set Jafet?
7: Dos. Uno.
4: José Jafet.
7: Dos.
4: Y Jafet.
7: Tres.
4: Mirá, sí. María Concepción, les pido por mi hijo Jorge Alberto Beltrán, que Dios sane su corazón.
7: Claro.
4: Ay, sí, que haga un corazón nuevo.
6: Amén.
4: José Luis Martínez, saludos a Samuel Troc. No vino Samuel Troc, José Luis.
7: Está en España, en Madrid, déjalo.
4: Sí, tranquilo. Osvaldo Hernández, compartan el link de esta adoración. Ahorita lo buscamos.
7: Claro, claro que sí.
4: Y Pati, yo quiero Jamaica para vender en mi tienda, Pati. Órale. Pero Pati no lo vende y no está Pati.
7: Pati,
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7: Eso,
4: ahorita en Príncipe les dice el número de tarjeta al cual pueden ustedes sembrar para esta estación de radio que tanto bendice a tantas personas en lo que lo busca. Príncipe, ¿cómo se vería con un peinado como el de Rabanito?
7: Qué padre, yo creo, ¿eh? A ver, me está como animando.
4: Oye, hay que hacerle una aplicación ahí donde lo convierte en payasito.
6: Se lo podemos poner y lo puedo maquillar también.
4: Ay, en un video que nos hicieron nuestras niñas salimos de payasitos.
7: Sí.
4: Sí, es cierto.
7: Pero ella me quiere maquillar.
4: Ah, estaría bien. Oye, otro programa que venga y que te maquille.
7: Ándale, vato.
6: Uy, dale,
7: padre, ya está.
6: No, hombre, quedaría igual, así como dice su nombre, un príncipe payasito.
4: Un príncipe
7: payasito.
4: Un príncipe payasito.
6: Sí,
4: porque
6: es
4: medio sangrón.
7: No,
6: no.
7: No, ya, ya, ya te estás volando. No, no, reina, no, reina.
4: No, reina, no, no.
7: 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Claro que sí.
4: Melina Flores dice, ¿verdad que sí tiene un choque de Chayanne? Sí. José Luis también dice, sí es cierto, sí. Un parecido a Chayanne. Dice que quiere tiempo de vals. No, José Luis, no, no. Y dice, y está, no, ya es que estaba despidiéndose. No, no, no, aquí estamos todavía. Bueno, terminando el testimonio, ya para que podamos. ¿Se sabe chistes, Rabanito?
6: Chistes como tal, no.
7: A ver. ¿Por
6: qué? Porque. Mi faceta, la mía. Yo digo, hay muchos payasitos que sí saben muchos chistes. Y son, no son fenomenales. En sus chistes. Uh-huh. Yo soy más versátil, como que soy espontáneo. Ah. O sea, yo más. Mi trabajo ha sido como que soy espontáneo en el momento. No es tanto. O que. A veces yo me digo, ¿y por qué no me haces chistes? Entonces, ¿qué clase de payaso soy? Sino que yo soy. En el momento. En el momento me sale lo payaso. En el momento improviso. Improviso, no es tanto que no sepa chistes, y digo, no soy malo, pero soy bueno para otras cosas, y soy más así, versátil.
4: Ah, bueno, pues cotorre, hermano, cotorre, sí, pues aquí cotorre. Estamos para eso, para sí, cotorrear.
6: Sí, más que hoy vengo de colores.
4: Ah, mira, ¿por qué? Ándele, mire.
7: Sí, sí, sí, sí. Viene de muchos colores, dice.
4: Miren, por ahí anda.
6: Primero porque no puedo.
7: No.
4: Eso no los queremos ver, gracias. Miren, ahí está en la foto, dice de José Luis con este.
7: ¿Y quién de los dos es el Monkey?
4: El Monkey.
7: ¿Y quién de los dos es el Monkey?
4: ¿Quién es José Luis y quién es el Monkey?
7: ¿Quién es José Luis
4: y
7: quién es el Monkey?
4: A ver si la puedes poner, Leo.
7: Yo creo que eso nos
4: quiere decir. ¿Qué dice que se parece? No se parece, José Luis.
7: ¿Dónde está? Entre José Luis y el Monkey.
4: No, dice que Rabanito
6: se parece al Monkey. No. A Monkey, pero ¿quién es el Monkey? ¿Dónde está?
4: Ahorita que lo ponga
6: ahorita
4: José.
6: Lo
4: José,
6: vemos.
4: Ahí, de Leo.
7: Es el Monkey.
4: Ay, mira.
6: No.
4: Edgar dice.
6: Bueno, un poquito, porque también tiene la nariz roja.
4: Yo creo que se parecen en la nariz roja. Sí, sí es cierto, José Luis. Ahí, de veras, qué exageración.
6: Sí, cierto.
4: Edgar Argel Gá, bendiciones, tíos Cris. Saludos a Payasito Rabanito y a su esposa.
7: Eso, claro que sí.
6: Gracias.
4: Y dice también, Rabanito está en una robación. Es que el príncipe, en lugar de decir renovación, dice robación.
7: Una robación.
6: Una robación.
4: Entonces puede ser que está en robación. Ah, dice María Concepción Flores Medida que decía Pasti, no Pati. Ah, mira, ahí está Monkey. Ahí lo puedes ver. Bueno, en el tuyo no, porque está medio atrasado, pero sí. Ahorita ya lo ponen.
7: Ahí está.
4: Ah, ya. ¿Así se parecen?
6: No.
4: Bueno,
6: no.
7: José Luis y él sí.
4: José Luis y él sí. Ni en los pelos se parece, José Luis. No inventes también. No inventes con convivir, hombre. Dice José Luis que porque el príncipe es el que monita. Nada, sáquete que. Chiste. ¿Ustedes saben cuál es el chile más joven?
7: ¿Cuál es el chile más joven?
4: Ay, díganme, ¿cuál? Y dice, es el pimiento. ¿Por qué? Porque está morrón.
7: Ándale, José Luis, hombre.
4: Qué bárbaro, José Luis. Pero estuvo bueno. Se parecen en lo payaso, dice. Entonces sí se parecen. Sí.
6: En lo payaso, sí, claro.
4: Mira, oye, y entonces estamos terminando tu testimonio.
6: Ah, sí, entonces, mire, pasó esto. Ya tenía yo mi cita, que fue este lunes. Entonces les comentaba, yo me estuve mal. Fue viernes, sábado y domingo. Esos tres días no dormí. Tenía yo un temor, tenía un miedo, tenía una desesperación. En ese momento me sentía muy mal, muy mal. Y yo decía, ¿qué va a pasar? Y ya total que el domingo fue, ¿va? El domingo estaba pues en mi desesperación, en la angustia que tenía en ese momento, el temor, tenía mucho temor. Le dije yo a Viviana que me sentía mal, que no sé qué estaba pasando. Le decía yo, pues es que oramos, voy a la iglesia, tengo esa intimidad con Dios. En la mañana me despierto, doy gracias. Digo, entonces, ¿qué está pasando? ¿Qué estoy haciendo mal? Yo le dije a ella, ¿qué estoy haciendo mal? Y les voy a confesar, dudé que, pues, que Dios es el que nos sana, ¿no?
7: Claro.
6: Y estuve muy, muy triste. Lloré. Y ya ella se acercó conmigo, ahí en la cama a un lado, y me dio palabra y todo. Y ya, bueno, total que nos fuimos a la iglesia y se acercó ella ya con el pastor y le comentó que no había dormido, que no estaba yo bien, que estaba pasando unos días con insomnio. Y ya total que el pastor en la iglesia me comentó que estaba yo pasando por esto, y a todos los hermanos les pidió que hicieran oración. Me pasaron al frente, me ungieron con aceite. Se acercó un hermano que sí, pues ahí conozco, tiene un poquito ahí que conocía a este hermano y a su hijo. Y nos abrazaron, nos dieron un... Cuando nosotros llegamos ahí a la iglesia, sentimos ese calor como el de ustedes. Ese amor, ese calor, como usted dice, un calor, pero no de calor, no. Un calor de divino,
7: espíritu, claro.
6: El espíritu. Y pues oraron por mí el domingo, me ungieron con aceite. Recuerdo cómo pues yo cerré mis ojos y el hermano puso su mano en mi corazón. En ese momento le digo yo a Vivi que sentí yo un calor, pero un calor pues que no es de aquí. Y total pasó, y ya todos los hermanos pues me abrazaron y todo. Y ya el lunes teníamos la cita, nos fuimos temprano, llegamos a cardiología, se empezaron a dar las cosas, me pasaron rápido en la mañana. El policía, me decían que yo tenía que imprimir una hoja de un correo que me mandaron. Uh-huh. Y sí, pero yo imprimí el que estaba más abajo. Uh-huh. Y total que le dije al poli, es que ese no es el correo, este es tu correo que te tienen que dar. O total que me dice, pues pásale, no hay problema. Dice, ¿viene solo? Le digo, viene mi esposa nada más que pues fue a dejar el carro. No se preocupe, ¿cómo se llama? No, pues se llama Viviana, Yurini Viviana. Y dice, no se preocupe, ahorita pasa. Y ya, total, ya me hicieron los signos vitales, me pasaron a... con la señorita.
8: A trabajo
6: social. Uh-huh. Y la gran noticia, que cuando ya acabamos la entrevista con el de trabajo social, me dice, usted no va a pagar nada, no va a pagar absolutamente nada, ni un peso, usted tiene la gratuidad.
7: ¡Órale!
6: Y me quedé, me volteé a ver a Viviana y me quedo viendo así como... Porque ella también tiene a Marquito, su hijo, que también tiene un problemita de su corazón, y ella lo tiene que estar llevando ahí igual a cardiología, sí, para sus revisiones y todo eso.
7: Sí.
6: Entonces a ella le dieron su cita y todo, y ya a ella sí le pusieron. No, pues tienes que... Es mínimo también, claro, una ayuda muy buena, por la gracia de Dios, y también paga poco. Pero yo no. O sea, nos sorprendimos porque, pues, nada. Yo, a mí no me pareció que tengo que pagar tanto. Nada. Me dice la señorita que nada. Me hacen el electro. Wow. Total, hasta nos hacen salir. nos hacen que regresáramos hasta la 1:30, uh-huh. que fuéramos a comer algo, regresáramos, y me iban a llamar. Y total, ya sale como eso de las 3 de la tarde, salió la cardióloga, nos pasó al consultorio y todo. Y a ella decía que se le hacía extraño, que no le chocaba, no le checaba el diagnóstico, ¿verdad? De lo que se me declaró y verme. Y decía, es que no sé, pero es que a mí no me checa todo lo que viene aquí, todo lo que te salió, cómo saliste y verme a mí. Así como ahorita ustedes me están viendo.
9: Sí.
6: Y total, le pregunté yo que cómo había salido en el electro y ella me dijo que no había salido mal, ¿va? No salió tan mal, ¿no? Por eso dice, es lo que no me explico, porque decían que se me tiene que hacer un cateterismo. Entonces ella me dijo que me dio 3 citas para 3 estudios que tengo que realizarme y esos estudios son hasta abril del otro año. Y yo dije, cuando dijo eso, falta bien harto, le digo, pero pues yo ya soy sano.
4: Amén.
6: Le digo, ya tengo un corazón nuevo.
4: Eso.
6: Entonces ahí está la gracia de Dios, que cuando ellos oraron por mí, mis hermanos en la iglesia, yo sentí algo en mi corazón. Y salimos del hospital y yo salí nuevo. Porque me decía un hermano que aún en la situación en la que yo estuviera, si fuera mal diagnóstico o buen diagnóstico, como decían ahorita que comentaban, que hay que ser agradecidos.
9: Claro.
6: Aún así, de todos modos, yo tengo que dar gracias. Y sí, yo propuse y dije,
4: es
6: sí.
4: Es que ahí es donde Dios se glorifica.
6: Exactamente.
4: Ahí es donde Dios se glorifica. Y se los dije cuando oramos ese día, ¿se acuerdan? Si el enemigo se ha levantado contra ti, si te quiere engañar, si te está atacando, es porque vas por buen camino.
6: Claro, sí.
4: Y se los avisamos, avisamos que venían pruebas.
6: Y sí.
4: Y pero Dios tiene el control de todo.
9: Siempre.
4: Que confiamos porque
9: siempre.
4: Dios ya había vencido al mundo, así que todo va a estar bien.
6: Sí,
8: ahora ya puedes hacer ejercicio.
6: Ahora ya puedo, me dijo la doctora, porque yo le comentaba, le digo, es que me siento así torpe, le digo, porque yo siempre he hecho ejercicio. Y me dijeron que no. Y la doctora me dijo, pues sí puedes hacer. Haz ejercicio.
4: ¿Ya ves?
6: ¡Ay, Dios mío!
4: Gloria a Dios.
9: Eso.
6: Gloria a Dios.
4: Ahora sí nos despedimos de Buena Onda con los Cris y nos vamos a Complacencias, a Radio Convencional y Bocinas Inteligentes.
9: Eso.
4: Ahorita seguimos aquí con nuestros invitados, pero ya ponemos sus complacencias.
6: Vamos
4: a Complacencias.
6: Vámonos.
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20: 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Ya están con nosotros Cris Morales, la reina del micrófono, y Cris Grajeda, el príncipe del cuadrante. 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

0: ¡Fuerte el aplauso!
1: ¡Ay, ay, ay! ¡Miren, variadito, variadito! ¡Mira! Primero escuchamos wow. Happy para José Luis.
2: Eso.
1: Mira, ya ves, para que te... Con Adam J, no sé quién es Adam J, pero estuvo padre, me gustó. Sí. Así debemos estar happy, happy, happy, happy. Y agradecidos también, ¿verdad? Y también escuchamos... ¿Qué escuchamos? ¿Qué escuchamos, Príncipe?
2: Cara de limón.
1: Ah, cara de limón, híjole.
2: No, herederos, herederos.
1: Con los herederos. ¿Ese quién lo pidió, Príncipe? Osvaldo. Ay, sí es cierto, Osvaldo Hernández.
2: Es Osvaldo, un abrazo, ay. Osvaldo. No, ya Osvaldo ya se quedó acá.
1: Sí, qué bueno, qué bueno.
2: Muy bien.
1: Qué bendición, la que se me pasó fue la otra. Ay, ay, me la pidió Ada Elcha, ¿verdad? De mariachi. Sí, ay, ay, ay. Bueno, pues escuchamos una también ahí de mariachi, que no me acuerdo cómo es. Estoy aquí buscándole. Pero, fueron tres bien diferentes. Una así bien norteñita, cara de limón. Ya estaba acá yo danzando.
2: Cara de limón.
1: Sí, ahí me está escribiendo. Y desde la de José Luis, siempre como tipo Jay Cali, ¿no?
2: Verónica Leal.
1: Ay, Verónica Leal, muchas gracias, un nombre diferente.
2: Sí.
1: Ay, gracias, Leo, me salvaste la vida. Oye, por cierto, tenemos por aquí un audio que nos mandaron, mira.
3: Mira. Bendecida tarde, pastores, Cris e invitados. ¿Me podrían complacer con Frutos Verdaderos de Cocio? Muchas gracias. Les mando un saludo desde Jazz Beauty Studio acá en Villacuapa. Saludos.
1: ¡Ay!
4: ¡Qué padre!
2: Estudio.
1: ¡Ándale! Claro que sí. Dice José Luis, esas sí son canciones, no como las de Mauro. Oye, ¿qué te traes con Mauro? También están bonitas. Son como viejitas, pero bonitas, ¿no?
2: No, todavía, ¿cómo son los hermanos?
1: De los tigres, hermanos de Sion, algo así. Pero de cristianas de los tigres, sí. No, otra cosa.
2: ¿Pero no ha pedido nada a Mauro ahorita?
1: Hoy no ha pedido nada a Mauro, pero bueno, pues mira, vámonos a esa complacencia que nos pidieron.
2: Vámonos.
1: Y ahorita regresamos.
2: Eso, wow.

0: Ya estamos aquí de regreso. Ah, mira, qué bonito. Bravo, bravo. Escuchamos. Era bueno con su juntada. Vete, secueste pario.
1: Eso.
0: Y así es así el saludo. Bendiciones, Pastor Escri, le saluda Charito. ¿Serían tan amables de poner era bueno con su Honda David del grupo Secuestre Mario? Muchas gracias. Y la otra fue para nuestro sobrino, hermano, y que es de nosotros ya hasta Villacuapa, Grijalva 3, ya saben, estética.
1: Compañeros de guerra,
0: también va a estar con nosotros en la marcha para Jesús. Van a estar ahí él y Jesse también. Frutos verdaderos. Qué hermoso. Mira, diferentes tipos de adoración, ¿verdad? Y bueno, un latoso que anda todavía por ahí. Ya dice que es un programa grabado, que siempre lo mismo. No es cierto, José Luis, no es cierto. No, José Luis, no, no. Y bueno, pues ya tenemos unos minutitos.

0: unos minutitos. ¿Algo más que quieras decir, Rabanito?
1: Que busquemos de Dios, busquemos de Cristo, porque Él es el único que por sus misericordias estamos aquí. Y agradecemos estar aquí por este momento que nos regala, que pues tenemos que seguirlo, tenemos que tener esa intimidad con Él, porque solo Él es el que nos va a sacar de nuestras aflicciones, y lo digo como testimonio, nuestras enfermedades, Él ya las llevó en la cruz. Por lo tanto, nosotros ya somos sanos en el nombre de Cristo Jesús. Y pues, que tengamos más intimidad con Dios, reúnanse, pidan a Dios, acérquense a Dios, porque Él es el único que nos va a sanar, Él es el único que nos va a sacar de nuestras aflicciones. Y como lo dice, pues vamos a pasar por desiertos, pero siempre vamos a ir en victoria con Cristo, porque Él ya ganó.
0: Amén. Y bueno, pues para eso también tenemos que luchar por nuestro territorio, ¿verdad? Para eso también es la marcha para Jesús.
1: Sí, únanse a la
0: de
1: marcha.
0: ¡Cuajimalpa!
1: ¡Eso! ¡No dejen de ir! ¡No dejen
0: Así
1: de ir!
0: Así es. Y esto va a ser el 17 de octubre, sábado 17 de octubre.
2: Eso.
0: A las 9 de la mañana es la cita. Ahí nos vamos a reunir a las 9 de la mañana. Esto es en Avenida Tamaulipas, arriba del Parque La Mexicana.
2: Así es.
0: Bravo. Así que bueno, pues cerca también de donde están dos tiendas muy grandes, ¿verdad? Bueno, tres, Sam's, Costco y Walmart.
2: ¿Qué?
0: No iba a decir los nombres, pero pues ¿para qué los hace el weekend? sí, está en medio de tres tiendas muy grandes.
2: Sí.
0: Está arriba del Parque La Mexicana, pero sí, está sobre Avenida Tamaulipas. Ahí nos vamos a dar cita a las 9 y a las 10 de la mañana en punto salimos rumbo a la explanada de la
2: Cuajimalpa.
1: Sí, será de gran bendición, no falten.
0: Así es. Y pues ya será una gran fiesta, ¿verdad? Con el pastor Seth Jafet, con Eder Reynoso, van a estar, ¿qué más de donadores, príncipe?
2: Va a estar también Renacer Price, el Central. Va a estar también la pastora Sara Sabrien con toda su banda, también ahí compartiendo un tiempo lindo. Vamos a estar nosotros, por supuesto, también el tenor Mauro Calderón.
0: Wow,
2: también estará
0: amén
2: con nosotros, el tenor internacional Mauro Calderón. ¿Quién más va a estar? Ya, por supuesto, Ebenezer, Lugar de Paz, va a estar también con nosotros.
1: Wow.
2: Una alabanza hermosa, una adoración hermosa. Entonces, vamos a estar ahí compartiendo con muchos ministerios, con todos ustedes, por supuesto, no se lo pueden perder. Ya vamos a presentar el flyer, el oficial ya, de todos los adoradores que van a estar, de los grupos que van a estar, para que lo tengan ahí. Pues, por supuesto, todos están invitados.
0: Así es, y también Renacer Cuajimalpa va a estar.
2: Claro, estamos nosotros también.
0: Ahí vamos a estar nosotros.
1: Claro, qué
0: va a estar
1: padre.
0: Rabanito.
1: ¡Wow!
0: Va a estar ahí también Viviana, ya no.
2: ¡Eso! ¡Bravo!
0: Van a estar ¿cómo se llaman? Edgar y.
2: Ah, sí, Edgar y Jessy, sí, claro.
0: Pero ¿cómo
2: sí
0: se llama el de viajes?
2: Elite Travel,
0: eso, claro, para también que de ahí puedan comprar también sus viajes para la marcha de Zihuatanejo.
2: Exacto.
0: Bien,
2: de ahí
0: es.
2: Ya van haciendo su apartado ya para de la marcha de Cuajimalpa a la marcha de Zihuatanejo también.
0: Ándale.
2: Allá estaremos también.
1: Allá estaremos, gracias.
2: A la marcha de Zihuatanejo.
1: Sí. Encantado de ir con ustedes.
0: Están invitados los grupos de shofares, todos los que se quieran a unir a danzar con nosotros, grupos de artes, ya saben, panderos, banderas,
2: estandartes,
0: todo lo que quieran sumarse.
2: Pelos.
0: Por favor, comuníquense al 55 49 94 35 48. A este número ahí pueden sumarse si tienes un ministerio, si tú tienes a tu pastor, tu pastora, que quieras que participe su iglesia con nosotros, lo puede hacer. Así que pues díganme y con gusto los recibimos, ¿verdad?
2: Claro, claro que sí. Todos están invitados ahí, todas sus artes. Los días sábados a las 2 de la tarde es el ensayo general para lo que es Marcha para Jesús, Cuajimalpa. Ahí están nuestros líderes, los cuales estarán ayudando con mucho amor, con mucho cariño y mostrando todo lo que ellos han aprendido en las marchas de Para Jesús en la Ciudad de México y otras más, Karina.
0: Así es. Bueno, pues, ¿qué crees, príncipe?
2: ¿Qué creo, Ren?
0: Que ya nos tenemos que ir.
2: Ay,
0: sí, ya nos tenemos que ir. Pero recuerden que, bueno, nosotros no nos vemos mañana, príncipe, porque
2: no,
0: van a estar...
2: ¿Tú y yo no nos vemos?
0: No, tú y yo sí. Ah. Ella sí.
2: Pero nos vemos todos los días.
0: Nosotros nos vamos a Guatevé ya, del 24 al 28. Pero mañana estará Everardo con Eli.
2: Eso.
0: El viernes también y el lunes nos van a cubrir ellos.
2: Exacto.
0: No dejen de ver Buena Onda con los Cris, por favor, ni de seguir Complacencias 1440.
2: Sí, ahí estén atentos, ahí. Conéctense, estén contentos. Y nosotros ahí estaremos. Ahí
0: les mandaremos fotitos.
2: Mandando fotitos.
0: Y nosotros nos vemos hasta el martes. El martes regresamos, mi príncipe y yo, ¿verdad?
2: Así es, reina.
0: Bueno, vamos a despedirnos.
1: Gracias, gracias. Pásenla bonito. Y no se olviden, un amén y Dios está con ustedes.
2: Eso. ¿Dónde sigue el hermanito?
1: En Facebook, Vic Díaz. Ahí
2: eso, muy bien, okay. Muy bien.
0: Bueno, Dios los bendiga.
2: Dios los bendiga.

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0: Hola, muy buenas tardes. Empezando el día martes con toda la alegría que siempre nosotros nos caracteriza, ¿verdad? A veces nos dicen, ¿verdad, Angie? Ay, ¿por qué están tan tristes? Pero no es cierto, ahora la pasamos ríe. La verdad es que los días aquí en la estación de Ondas de Vida, todo el tiempo ahí se escuchan nuestras voces. Estamos todos ahí bien felices y contentos. Y pues aquí entrando a las 2:03 ya con 3 minutos, para nosotros es una alegría, una bendición poder recibirles a cada uno de ustedes y ustedes que nos reciban en su casa. Yo sé que muchos ya están pues llegando de actividades, a lo mejor ya están en la hora de la comida, porque esta es la hora de la comida, ¿a poco no, muchachos?
1: Sí, así es, ya se dan ganas de ir a comer.
0: Ah, sí, ya tengo hambre, ya me dio hambre.
2: Que nos manden la ubicación, sí, para ahí. Sí. A los sembradores, ahí así llegamos, es. ¿Verdad? Llegamos, también nos llevamos a nuestro buen Leo, ¿verdad? En los controles.
0: Así es.
2: Cada programa, él está ahí duro trabajando para que todo salga bien, así que honramos la vida de Leo.
0: Sí, nuestro estimado Leo, siempre bien atento, ahí anda diciendo, les falta esto, cuántos van a entrar, qué pasa, y ahí está muy al pendiente, así que muchas gracias, mi estimado Leo, y pues no me encuentro sola, ya escucharon aquí en su bocina inteligente los que nos están nada más escuchando, ¿verdad? Pero los que ya están en Facebook, muchas gracias por sintonizarnos y mándenos sus mensajitos. Aquí vamos a estar al pendiente de cada mensaje, de preguntas, de versículos favoritos, y si tienen alguna petición de oración, también con gusto la vamos a estar leyendo y las vamos a pasar a los intercesores. En este momento, si tú nos quieres mandar un mensaje, mándanoslo en el 55 11 49 11 47. Mensajito por el momento, porque no vamos a poder contestar. La vez pasada estaban marcando, yo así de, no puedo contestar, pero tenía que estar. Yo les digo, siempre mándenos mensajito cuando estamos en el programa, porque a veces no podemos contestarles, o sí les contestamos, pero los tendríamos que salir y toda esa parte para darles la atención que ustedes se merecen. Y en el número también te puedes comunicar en este momento, en el 55 73 74 09 55. Así que después de toda esta entrada, pues quiero darle la bienvenida a mis estimados amigos y compañeros de todos los días.
1: Hola, ¿cómo están? Dios les bendiga, soy Angie Guillén, y como les digo siempre, estamos aquí para recibir la palabra que el Señor siempre tiene para nosotros, los que nos están escuchando, los que nos están viendo. Y pues ahora sí que esperamos a ver que nos digan qué es lo que están comiendo para que más se nos antoje.
0: Ay, sí, por favor, José.
2: Hey, pues, hola a todos, todas que nos están escuchando en este espacio. Bueno, ya verán, la verdad es que yo no sabía, me habían abandonado, ¿verdad? Porque no me habían estado, y así que yo lo vuelvo a decir, me siento muy bendecido, me siento muy contento de poder estar con estas grandes mujeres que sin duda quizá lo poco que las conocen, de verdad, o sea, son una mujer llenas de bendición, o sea, de todo Dios las usa mucho con ese cariño, con ese amor, el cual pues nos caracteriza, ¿verdad? Para poder tratarlos bien. Y creo que hoy en día me siento contento porque ese es un espacio en cual ha bendecido a muchas personas.
0: Así es.
2: A muchas, y quiero dar la bienvenida a todos los que nos están escuchando a través de Facebook, ¿verdad? Por ahí vi ya algunos comentarios. Manden ahí, mándenos más comentarios. A todos los que están escuchando a través de la página web, ¿verdad? Okay. Un saludo a todos los que nos están oyendo, ¿verdad? Y escuchar en la bocina inteligente, en Alexa, en el Google Chromecast, ¿verdad? Todos los que están ahí en la app, y también por los que están en radio.
0: Así es.
2: Son muchos ahí que están escuchándonos, no sé en qué trayecto está, ¿verdad? Radio pequeño, en el vehículo, en donde vas, quizás estás en el transporte, en la hora pico, mejor del metro, ¿verdad? No lo sé. Pero un saludo a todos. Hoy queremos
0: saludar a todos.
2: Saludos,
0: que no se nos falte ni uno.
2: Un saludo, así que a todos, y pues hacer más ameno estos tiempos, estos minutos que nos dejan entrar, o sea, el rinconcito donde está en verdad el lugar, con una palabra que sin duda sé que Dios ha traído de bendición.
0: Así es. Así es. Y también quiero saludar, a lo mejor no lo alcanzan a ver, pero aquí hay una personita muy especial junto a nuestro lado. Es mi pequeño grande, Ariel. Así que un saludito, saludos, Ariel. Yo sé que él les manda un saludo aquí. Pero él está aquí. Y pues queremos hablar de un tema muy especial, un tema en el cual, como siempre decimos, cuando nosotros lo vamos a compartir, el Señor ya habló a nuestras vidas. Y queremos compartir el día de hoy esta palabra que como tema le pusimos: Dios puede hacer mucho con lo poco que tienes.
2: Así es, Dios puede hacer mucho con lo poco que tienes. A veces, este título a veces es muy controversial, porque a veces pensamos de manera humanamente cómo Dios puede hacer con lo poquito mucho, pero nos olvidamos que a veces el reino, las matemáticas de Dios y todo funcionan al revés. Así, ¿verdad? Y vemos cuántas cosas vemos en la Biblia que nos dice, por ejemplo, si alguien te da una boquetada, ponle la otra. No, para nosotros sería, oye, no, ¿cómo? ¿Verdad? Yo, pero no, el que es fiel en lo poco lo hace en lo mucho. Así vemos, es también, ¿no? Aquel que quiera hacerse grande tiene que hacerse pequeño. O sea, las matemáticas de Dios
1: son diferentes.
2: Es diferente, ¿verdad? Es diferente. Como lo poco lo vemos en lo que nos manda, en el diezmo, es un 10%. Sí, y Él nos bendice mucho, ¿verdad? Y no por la cantidad, sino por cómo hay hoy este tema que Dios puede hacer mucho. Tenemos una historia, ¿verdad? De que hemos basado este tema muy práctico, que quizá ya lo han leído, ¿verdad? No sé, a ver, ¿cuál es la historia que traemos hoy?
0: Pues vamos a tocar en Juan 6, del 5 al 6, que es Nueva Traducción Viviente, que dice: Jesús pronto vio que una gran multitud subía por la colina para buscarlo. Dirigiéndose a Felipe, le preguntó: Felipe, ¿dónde podemos comprar pan para alimentar a toda esta gente? Lo dijo para poner a prueba a Felipe, porque Jesús ya sabía lo que iba a hacer. Felipe contestó: ni con el salario de 8 meses alcanzaría para comprar suficiente pan para que cada uno recibiera un pedazo.
2: Wow, ¿no? Y la pregunta que hoy quiero hacer, ¿verdad?, a todos es: ¿qué tienes en tus manos? ¿Qué es lo que Dios ha depositado en tus manos? Esa es la pregunta que no nos tienes que responder, es una pregunta que tú y Dios, y no estoy preguntando cuánto dinero tienes, no estoy diciendo como algunos, viste algunos TikTokers ya que hacen videos de: ¿estarías dispuesto a ver cuánto dinero tienes en la cuenta? No, hoy no es eso, ¿verdad? No es eso. Ni tampoco queremos qué propiedades posees, porque no. Sí. Ni tampoco cuántos contactos tienes, ni quién es tu contacto más famoso que tienes. No, señorito, no, eso no. Ni si nos estoy preguntando qué tienes hoy que podrías poner en las manos de Dios. Y a veces vemos, tú dices que esto es poco, no va a alcanzar. Ya quizá dice: no tengo lo suficiente. Quizás dice: ¿yo qué puedo hacer con esto? Pero hoy vemos en esta historia, Angie, el tema de este joven, de este niño, Felipe, ¿verdad? El cual, pues, él estaba preocupado, ¿verdad? Oye, tenemos una multitud, ¿cómo vamos a alimentar a todos?
1: Fíjate que aquí me impresiona, sí, el niño, porque él en su nobleza quiso resolver el problema con lo poco que tenía.
2: ¿Sí?
1: Los demás estaban preocupados en dónde iban a comprar el alimento, qué es lo que iban a hacer, que con todo lo que comprara no iba a alcanzar con la multitud. Pero el niño, en esa inocencia, en ese amor para poder decir: yo quiero cooperar, yo quiero ayudarles. A lo mejor no les alcanza a todos, les alcanza a 5 personas y sus panes. Pero él lo dio con ese amor, lo dio con esa disposición. Él no vio si alcanzaban o no, él quiso cooperar con lo poco. Si nosotros no empezamos con lo poco, ¿cómo queremos tenerlo mucho? Sí, tienes que empezar con lo poquito, porque si no, entonces, ¿cómo vas a empezar tú a generar lo mucho que quieres? Si no empiezas con lo primero, ¿no?
0: Así
1: entonces,
0: es.
1: Yo veo como este muchachito, como este niño tan sencillo en su corazón, lo dio todo lo que él tenía. No era lo suficiente, pero empezó con algo.
0: Así es, y fíjate que me llama mucho la atención la respuesta de Felipe, que dice, bueno, él en ese momento él hacía cuentas, y las cuentas decían, ni un salario de 8 meses nos alcanzaría. O sea,
2: exacto, y me encanta porque si vemos gente, en el versículo al principio, vemos que Jesús vio la multitud, vio la situación. Así, o sea, es. A veces pensamos que Dios no conoce el problema que tenemos.
1: Sí, pero él sabe perfectamente.
2: Y a veces nosotros, a veces nos hacemos como esa idea tonta, quizá, porque son ideas que tú dices, no, pero a veces pensamos que Dios no sabe lo que estás pasando, quizá a veces no piensa, Dios no sabe la situación en la que estás viviendo, la enfermedad en la que estás, la condición en cómo te encuentras, pero Dios sabe. Pero me encanta porque dice que Jesús, viendo a la multitud, así él es. Agarró al niño, ¿no? Dijo, voy a preguntarle, y aquí lo vemos, ¿sabes? Lo dijo para poner a prueba a Felipe, porque Jesús ya sabía lo que iba a hacer, y creo que la respuesta es esta: Dios ya sabe lo que va a hacer con tu situación.
1: Así es.
2: Dios ya sabe, ¿verdad? Ya.
0: Así es, y a veces nosotros nos hacemos exactamente las mismas preguntas, porque vemos la necesidad y empezamos a calcular esa parte. Uh-huh. Y empezamos a decir, no tengo suficiente tiempo, no tengo suficiente dinero o experiencia, sí, también, no conozco las personas correctas, pero ¿cómo puedo hacerlo, no? Entonces, pero aquí hay una pregunta que muchos a veces olvidamos. ¿Qué puede hacer Dios con lo que sí tengo?
2: Así es, y Angie, o sea, esa parte es cómo a veces, qué es lo que menos preguntamos. Y a mí me ha pasado, la verdad, debo de confesar que a veces veo la cartera, veo el bolsillo, y a veces dices, ¿cómo voy a hacer eso? O quizás estás pasando una situación y Dios te dice, tienes que diezmar, tienes que ofrendar, tienes que dar esto. Pero a veces me ha pasado, a veces que digo, Dios, estoy haciendo cuenta, no, es que si doy esto no me va a alcanzar, porque a veces queremos calcular humanamente, con números humanamente, pero Dios acciona de manera sobrenatural. O sea, y a veces donde hay un choque, digo, Dios, ¿por qué entramos a ese choque? Pero es donde Dios prueba nuestro corazón, es donde Dios nos dice, hey, tú, para ti es poco, pero para mí eso yo lo puedo hacer. Y olvidamos una experiencia, quizá como cuando él repartió, él hizo agua en vino, ¿verdad? O sea, como él es experto en multiplicar lo poco a mucho.
1: Así es, sí, y fíjate que, bueno, nosotros podemos preguntarle, pero yo tengo poquito, ¿qué es lo que voy a hacer con esto poquito, no? Dios siempre comienza preguntándonos, ¿qué es lo que te hace falta? Como tú decías, José, él ya sabe lo que nos hace falta, pero nosotros nos aferramos a tenerlo en abundancia, ¿sí? O sea, lo queremos tener ya, pero vemos cómo es que el Señor es el que quiere que nosotros aprendamos a pedirle y saber que él ya lo conoce, pero quiere que nosotros tengamos esa comunicación, esa comunión con Dios, porque él conoce nuestras necesidades. Para él no hay nada oculto de nuestra vida ni nada, y él ya sabe lo que va a hacer en nuestra necesidad, Josué. Sí, él ya sabe que yo estoy en esa angustia y no sé ni por dónde entrar o salir, pero Dios ya lo sabe, y nosotros nos andamos angustiando de esa manera, ¿no?
0: No, y a veces nos ponemos o nos preguntamos, pero si Dios no necesita, o sea, Dios que es el dueño de todo, él, ¿para qué necesitaría esa parte? Pues es una obediencia, también es algo que debemos entregarle a Dios, porque también el Señor ve nuestra fidelidad. Por medio de ahí también se ve la fidelidad que tenemos a Dios.
2: Así es, y más adelante, en el versículo que sigue, ¿verdad? Del 8 al 9, en Juan 6, dice, entonces Andrés, el hermano de Simón Pedro, habló, aquí hay un muchacho que tiene 5 panes de cebada y 2 pescados, pero ¿de qué sirven entre tanta gente? O sea, ya vemos, es una multitud, o sea, ¿cómo vas a hacer? Y vemos que este Andrés, ¿verdad? Este discípulo, encuentra un muchacho que tenía esto poco, ¿verdad? Y quizá la frase es, pero ¿de qué sirve entre tanta gente?
1: Fíjate, es una de las cosas que vimos al principio, dice que Dios era para que, bueno, Jesús, para que probara a Felipe, ¿sí? Y también a nosotros nos prueba, ¿no? De esa manera. Y aquí nos dice que, bueno, Andrés dijo, también en esa, pues en esa pregunta, o sea, ¿de qué va a servir todo este pequeño alimento para toda esta gente? Y nosotros a veces nos preguntamos, ¿qué es lo que va a servir esto poquito que yo tengo? Pero tú decías, José, que para Dios es algo grande. Para Dios, Él ve la disposición de tu corazón y eso es lo que él quiere, ¿no? Entonces, ¿qué le podemos decir? Señor, ¿qué es lo que puedo hacer yo con esto poquito? Tú me vas a dar la sabiduría para saber cómo lo voy a usar y utilizar de esa manera, ¿no?
3: Así es. Y fíjate que aquí dice, ¿de qué sirven entre tanta gente? Esta pregunta resume muchas de nuestras conversaciones con Dios. Señor, ¿qué puedo hacer yo? A veces nos preguntamos esa parte. ¿Qué puedo hacer yo? ¿Qué es mi pequeña aportación? Porque eso también lo hacemos como hacemos como muy pequeño, ¿de qué va a servir, no? ¿Y qué diferencia puede hacer una sola persona, una pequeña iglesia o una radio? O sea, todo lo minoramos cuando realmente el Señor se encarga, solamente nos pide ser obedientes.
2: Así es, y me encanta porque Jesús responde con hechos.
3: Ay, sí.
2: Él responde, porque lo poco se convierte en mucho cuando se entrega a Dios. Uh-huh. A veces tenemos miedo de entregarle a Dios, porque Dios no quiere que le entreguemos cuando ya esté todo resuelto. Uh-huh. A veces pensamos, déjame Dios hasta que ya tenga dinero, que Dios me vaya bien, ahora sí voy a diezmarte. Me ha pasado, lo he pensado, ¿verdad? A veces, pero ya un momento, te voy a servir cuando esté bien de salud, te voy a servir cuando tenga el tiempo, cuando sea jefe, ¿verdad?
1: Así es.
2: Y pues nunca llega a esa pues parte.
1: Cuando sea jefe ya no va a tener más tiempo.
2: Exactamente, ¿no? O sea, y a veces nos da esa situación porque tenemos esperando tanto tiempo, no sé cuántas veces ha retrasado tantas cosas que Dios te ha dicho, inicia, confía, y quizá para comenzar en algo, quizá Dios te está diciendo en este momento, entrégame lo que ya tienes.
3: Así es, así que yo creo que aquí nos está hablando el Señor, o sea, aprender a confiar en Él, a aprender a darle lo que a Él le pertenece, porque bien decíamos al inicio, a lo mejor, y a veces él no lo necesita, pero quiere ver nuestra fidelidad, qué es lo que nosotros estamos dispuestos a dejar, porque eso es parte de nosotros como humanos. A veces queremos como que tenerlo aquí y no soltarlo, pero la realidad es que debemos de aprender a crecer, y eso te ayuda a crecer en el Señor, te ayuda a crecer, a ver lo que el Señor puede hacer a través de esas bendiciones.
1: Fíjate que yo lo relacionaba cuando yo vine a la radio. Yo cuando empecé a venir, yo decía, pero puedo venir una hora, nada más una hora, hora y media, ¿sí? Y me acuerdo que me dijo el pastor Víctor, si es media hora, Angie, si lo haces con todo tu corazón, vale la pena. Y bueno, pues ahora veo lo mucho que Dios ha usado ese poquito que yo di. El Señor me ha bendecido grandemente. Entonces yo empecé con poquito y Dios pues bendice. Cuando
2: así
1: lo das
2: es.
1: Con ese corazón, ¿no?
2: Sí, y creo que hoy Dios nos está retando a cada uno, ¿verdad? Uh-huh. Yo puedo hablar públicamente de estas grandes mujeres porque he visto a Dios obrar en ellas, de lo poco que quizá ellas pueden tener, Dios ha hecho tanto en ellas, de verdad, y eso nos ayuda, nos anima, me anima a seguir, y esto que hoy Dios está hablando a nuestras vidas nos reta, no es que cuánta cantidad tienes, sino qué es lo que tienes en tus manos, qué es lo que hoy tienes en tus manos, que tú estás dispuesto a entregarle a Dios, así sea tiempo, así sea recursos, así sea tiempo a los que están sembrando a la radio. Tú dices que es poquito, ¿qué va a pasar con lo poquito? Es que va a llegar, eso poquito va a salvar una vida.
1: Así es.
2: Un mensaje de esperanza a todos los que nos están escuchando, ¿verdad, Jan?
3: Así es, y quizás tú consideras algo pequeño, pero no sabes lo que Dios puede hacer con eso que tú le entregues. Y no menosprecies lo que Dios puso en tus manos. Pues yo sé que Dios, cuando te entrega algo, es con un propósito.
2: Así es, y vemos que este muchacho solo tenía 5 panes y 2 peces, pero cuando lo entregó a Jesús, dejó de ser solo su comida, porque era lo que él traía de él para mí, ¿verdad? Y se convirtió en una herramienta para bendecir a miles de personas, a miles de gente, y que hoy en día hemos predicado, ¿verdad?, este mensaje en las iglesias, y vemos cómo algo pequeño Dios lo usó para hacer algo grande. Y bien lo decía Jan, que no consideres cosa pequeña de lo que Dios te ha dado. Creo que hay ese reto en nuestras vidas, porque a veces Dios nos está pidiendo eso para dar, para darlo a Él constantemente. Y la verdad, yo no sigo porque voy a llorar, ¿verdad? Porque Dios está hablando y aquí de verdad se está sintiendo algo lindo, y yo quiero en tu lugar, ahí que nos escribas. ¿Qué es lo que qué está pasando en esto que tú estás escuchando? ¿Qué Dios está haciendo, verdad? ¿Qué es lo que te ha costado entregarle a Dios? ¿Qué es lo que estás batallando? Queremos acompañarte en oración, queremos orar por ti, por tu necesidad, porque esa necesidad no determina tu rumbo de tu vida.
3: Además que fíjate, creo que nosotros que hemos atendido a los sembradores, a cada uno de ellos, hemos visto cómo ellos están dispuestos a dar cuando dan su siembra, su semilla, su aportación, y ellos lo dan. O sea, no sé si les ha pasado a ustedes cuando vamos a visitarles, lo dan con ese compromiso hacia el Señor, y ellos lo dan, no se lo dan para que reciban algo a cambio, pero el Señor lo hace. O sea, hemos visto los testimonios de cómo ellos han dado y han recibido, porque como el día de ayer que tuvimos los testimonios, cómo ellas nos expresaban lo que Dios había hecho por medio de que ellas empezaron a sembrar, habían visto la provisión del Señor. Cada una de ellas, a lo mejor Rosita, ¿no? Ella ya es mayor de edad, ya a lo mejor ya no puede trabajar, pero ha visto cómo el Señor le ha suplido cada una de sus necesidades, y ella dice, y el Señor se está encargando de todo. Eso es tener la confianza, recargar nuestra confianza en el Señor, y también de esta Aida, ¿no? Así también es. Que nos decía que ella también había visto esa parte. Entonces, qué testimonios de bendición, y simplemente esos testimonios son para darle la gloria y la honra a nuestro Dios. Y pues, chicos, regresamos, vamos a una pausa.
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5: Así es que quiero saludar en Facebook también. Yo creo que también ellos merecen que les saludemos, porque desde el inicio dijimos, vamos a saludarlos. Así que nuestro estimado Jocelyn Rojas dice, hola, buenas tardes. Sí, yo los invito a comer, solo que tendrían que venir hasta Ciudad Sahagún, Hidalgo. Pues vamos
6: hasta allá. ¿Cómo de que no?
5: ¿Cómo que de que no?
6: Mándanos la ubicación, la dirección y todo.
5: Mándanos un mensajito. Ale Mendoza dice, hola amigos, Dios les bendiga. Les mando un abrazo y un saludo de ley con todo. Ay, muchas gracias, mi estimado Ale. Él es también un fiel, porque siempre nos anda escuchando. Ya nos dijo, ¿ah?
6: que por cierto él va a estar, ¿verdad? Con nosotros.
5: Sí, el este día espacio. Va a estar el día
6: jueves va a estar con nosotros y aquí ya estás más que anotado, mírale, ya la gente está de testigo de que estamos esperando.
5: Así es, así que ya tiene la cita, estimado Ale, tu esposita Cintia, un saludito. Jorge Padilla dice, saludos de Renacer Toluca.
6: Saludos, Jorge. La verdad es que él junto con su esposa son una pieza estratégica y en Renacer Toluca llevan el ministerio de evangelismo y toda la familia sirve, ama a Dios y en cual a mí me han... yo me llevo muy bien con ella, es una bendición esta familia, ¿verdad? En cual les mando un fuerte abrazo. Por ahí hay una comida pendiente que yo no he podido ahí lograr el tiempo, pero pronto vamos a estar allá.
5: Así es. Y Ale Mendoza nos dice, el Señor honra a quien lo honra, pon todo él en el altar.
7: Así es. Gracias, hermana Ale.
5: Roxelín también nos está viendo y ahí te cachamos, Roxelín, así que no hay de que no te vimos, ya te vimos que estás bien conectada, así que te mandamos un saludito. Y Laura Angélica, como todos los días, las 24 horas, fíjate, Laura, que estábamos hablando y decíamos, no, ella ya se volvió la fan número uno, porque está en todos los programas, ya vimos que comentas en la noche, en la tarde, en todo horario, así que muchas gracias, estimada Laura, por ser, ya te vamos a poner la fan número uno. Así que dice, hola hermanitos en Cristo, qué gusto verlos y escucharlos con poderosa palabra para la gloria de Dios. Dios les bendiga grandemente.
6: Dios te bendiga, Laura, gracias por ahí saludarnos. Ahí nos vemos también al rato, sí, ¿verdad? De la noche.
5: Al rato.
6: Todo bien, ¿verdad? Todo el afán tiene que estar ahí presente. Así que, pues bueno, sé que hay un anuncio, antes de avanzar al tema, a la conclusión de ahí. Hay un evento que yo quisiera que le hicieran la invitación a todas las mujeres, porque por ahí me enteré que vienen invitados especiales, va a haber un tiempo extraordinario entre mujeres, entre haciendo comunidad, ¿verdad? Entre todas las mujeres, ¿verdad? Ahora sí que viene este evento que todos lo ubican y bueno, aquí dejo lugar a ellas, por favor.
7: Pues las quiero invitar este sábado 19 de septiembre a Más que Ve. Hemos tenido bendición cada vez que tenemos este evento, pero ahorita va a ser algo muy especial porque nos viene a predicar una persona pues de otro país, ¿verdad? Y yo sé que ya tiene una palabra preparada para cada mujer. Dios conoce, como veíamos ahorita, nuestra necesidad, y a través de la, pues ahora sí que la esposa del el hermano Bill, su esposa se llama Estela Tan. Y yo sé que el Señor ya le dio esa palabra para cada mujer, porque cada una de nosotros necesitamos escuchar la palabra. Entonces, no dejen de registrarse, de verdad, que va a ser de gran bendición, porque el Señor sabe lo que tú necesitas escuchar y sabe tu necesidad, y Él lo va a hacer el 19 de septiembre, te va a dar lo que necesites. Solamente regístrate, porque los lugares se van a acabar. Yo sé que va a haber muchas mujeres que van a querer estar en este evento.
5: Y además, que sabes que Angie va a estar el mariachi Águilas,
7: sí, también,
6: señor,
7: ¿eh?
6: Sí, señor,
5: se va a poner muy lindo, así que si tú estás escuchando, esta invitación es para ti. Te invitamos que traigas a una amiga, sí, a tu vecina, a toda tu iglesia como mujeres. Ahí vamos a estar, la verdad que van a ser bienvenidas. Y para nosotros va a ser un gusto poder saludarles, conocerles a cada una de ustedes. Así que te invitamos, de verdad, regístrate, mándanos en este momento un mensajito y si gustas mandarnos los nombres completos de todas las que ya estás pensando invitar, ahí vamos a tomarlos. Es que sí es necesario, Angie, que se registren. ¿Por qué? Porque queremos atenderles de una manera que ustedes se merecen, por los alimentos. Queremos que ustedes cuando lleguen estén ahí ya preparado todo para que ustedes puedan ser atendidas. Así que por favor, les invitamos a que se registren en el siguiente número, en el 55 11 49 11 47, o en el 55 73 74 09 55, o también lo puedes hacer con Chilito Paredes con nuestra estimada Montse Díaz, con los pastores Cris, con el pastor Víctor también. Si tú ya tienes ese contacto con cada uno de ellos, por favor, mándales ya la lista completa, porque va a haber un tiempo muy especial en esto. Así que, por favor, así que les invitamos, las esperamos, queremos saludarles, queremos darle un abrazo, y por supuesto que va a estar nuestra querida pastora Yoli Quiroa también, ahí va a estar presente para recibirles con ese amor, con ese gozo que ella siempre refleja, ¿verdad? El amor de Dios. Así que estás cordialmente invitada, tu mujer que nos estás escuchando en este momento.
7: Y fíjate que si quieren ir con su esposo, pueden ir, porque va a haber también una palabra para los varones. Sí. A la misma hora que nosotros vamos a tener esa palabra para los varones, porque luego los varones no quieren acompañar a las esposas, pero no, porque es de mujeres, pero ahora sí las pueden acompañar sus esposas o sus hijos. Sí, y el Señor también tiene algo especial para los varones.
5: Así ay, es. No inventes.
6: Que por cierto, bueno, sí, ese día todos los varones vengan a así este evento es. Que se llama Hombres Invencibles, pasando wow. la estafeta, porque lo pidieron, ¿verdad? Los sí, varones, ya ven, sí, ya. Cómo cada mes las mujeres nada más. Los varones no tenemos un espacio.
5: Sí, pues, porque eso
6: lo pues tenemos esta edición, ¿verdad? Este evento, esta conferencia para hombres, igual es un registro, va a estar, justamente va a estar el pastor Biltam, esposo de la pastora Estela Tam, va a estar compartiendo, y nuestro querido obispo Pablo Quiroa, en cual va a estar también ahí apoyando. Es la misma ubicación, de Más que Vencedoras, va a estar Más que es en otro local, ¿verdad? En otro local.
7: Aladito casi.
6: Ahora sí que aladito de donde están, así que no, no hay pierde decir, ay no, es que tan lejos voy a llevar aquí a mi esposa y aquí a va a estar aquí, no, también es invitado.
5: Sí, o sea, no hay pretexto de que digan, ah, es que mi esposo se va a quedar solito en casa, ¿quién lo va a atender? No, tráiganselo, porque ellos van a también a tener esa parte de atención, van a escuchar lo que también el Señor tiene para cada uno de ellos, así que ya nos están llegando mensajitos, Josué, así que
6: ya.
5: Pues tú me dices si
6: lo
5: seguimos
6: de una vez.
5: Que no se pasen. Nuestro querido
6: San,
5: no sé quién sea, pero ahí no es cierto. Pero dice, uf, hay que ir todos a Más que Vencedora, sí, eso, sí, no, gracias.
6: Rayito,
5: como diciendo, se va a poner poderoso. Dana nos dice, hola hermanitos, pido una oración y ayuda para mi niña Carlita Frausto, salió hace un momento de cirugía, por favor, oren por sus hermanitos y porque ella salga pronto de esto, que la cirugía fue muy riesgosa, al igual. Y a él pido oración por mi esposo Carlos, por su sanación, que Dios sabe que de sus necesidades y lo libre de todo vicio que pase en su mente y camino. Y una oración por todos mis hijos y nietos. Por favor, hermanitos, no se vayan sin su oración para ellos. Claro que sí, al finalizar este programa vamos a tomarnos un tiempo para orar por tu familia, estimada Dania. Y pues Ismael García dice, me mandan saludos, jeje, un abrazo y a todos. Claro que sí, estimado Ismael.
6: La verdad que ayer nos vimos, ¿verdad? Ahí por ahí nos debes una premier, ¿eh?
5: Sí, nos debes.
6: O sea, mandamos un saludo a nuestro querido amigo, ¿verdad? Ismael, Jorge Ismael García Rojas, ¿verdad? Porque me dice, aquí es que hay muchos Ismael. Tú sabes bien quién eres, así que mandamos un fuerte saludo a toda tu familia.
5: Sí, es.
6: Siempre es una bendición. Y gracias porque sé que Dios está usándote en gran manera para el reino de Dios.
5: Dice que es tu fan.
6: No, soy su fan de todos, dice, soy su fan. Por eso,
5: Pensé que soy su fan. José. Ay, perdón, te entendí, soy su fan.
6: Soy su fan de todos. Y pues bueno, vamos a continuar, ¿verdad? Ya nos quedan unos pocos minutitos. Queremos aterrizar, ¿verdad? Y quiero hoy comentar, Jesús no despreció lo pequeño. ¿Y qué vemos en la cita?
5: Segunda de Corintios
7: 9:6-12 dice, entonces Jesús tomó los panes, dio gracias a Dios y los distribuyó a la gente. Después hizo lo mismo con los pescados y todos comieron cuanto quisieron. Una vez que todos quedaron satisfechos, Jesús les dijo a sus discípulos, ahora junten lo que sobró para que no se desperdicie nada.
6: Wow, me encanta porque Jesús no le dijo al muchacho, ahora sí que no dijo, esto es poco, ahora sí que ve y busca más. No, o sea, no dijo, no, sáquese, no, es poquito y ve hasta, ve y llega con más cosas, ¿verdad? Pero me encanta porque Jesús tomó lo que había y dijo, dio gracias, lo bendijo y comenzó a repartirlo. Y sucedió algo que solo Dios puede hacer. Todos comieron cuanto quisieron y quedaron satisfechos. Qué bonito es quedar satisfecho. Sí. Yo he vivido esa experiencia cuando algo te sacia y ay, comes a reventar y ya no quieres más, ¿verdad? Ya no quieres es dormir, pero como algo que parecía imposible, algo que parecía que Dios no podría hacer algo, Dios sí lo hizo. Y me encanta porque lo que a Dios se le entrega por agradecimiento y lo que Dios bendice y lo que Él reparte, Él hace cosas extraordinarias.
5: Así es, fíjate que uno de los mayores problemas que tenemos nosotros es que nos concentramos mucho en lo que nos falta. Pensamos, si tuviera más dinero, si tuviera más estudios, más contactos, como hace rato lo decía Josué, o tuviera más tiempo, pero Dios quiere que dejes de mirar lo que te hace falta y empieces a mirar lo que ya puso en tus manos.
7: Así es, y ahora sí que si en esta tarde tú estás escuchando y quieres que de verdad poner lo que tú tienes, quizá tienes un pequeño negocio, uh-huh, tienes tu carro que dices, ay, bueno, mi carrito, a lo mejor no funciona muy bien, pero lo sí quieres poner, o sea, ¿qué es lo que tienes en tus manos? Lo que tienes en tus manos, pónselo a Dios y Dios es el que va a hacer, ¿no? Quizá tienes una experiencia para, o sabes cantar, uh-huh, sabes enseñar, uh-huh, sí, sabes trabajar con los jóvenes, o eres un buen administrador, uh-huh, que eso es algo muy importante, uh-huh, ¿no?
5: Sí,
7: sí, quizá tienes un negocio, tiempo, recursos económicos, una voz para animar o una historia para que pueda dar esperanzas, porque yo creo que, bueno, todo eso es un don, ¿no?
5: Sí.
7: Todo lo que tenemos hay que depositárselo a Dios, por muy poquito que sea, por lo que nosotros creemos que es poquito, el Señor lo va a convertir en una gran bendición.
5: Además que yo creo que Dios nos ha dado bastante y a veces aún así no nos damos cuenta y siempre decimos, no tengo nada, ¿no? Uh-huh. A veces decimos, no tengo dinero, pero tienes 5 pesos, uh-huh, ¿no? Tienes 10 pesos, tienes para tu pasaje. Y a veces decimos, no tengo nada. Si estás tú escuchando esto en este momento, ya tienes algo, tienes la oportunidad de decir qué harás con lo que Dios puso en tus manos.
6: Y quizá volvemos y quizá tú dices, que no tengo nada y solamente tengo un problema.
5: Uh-huh.
6: Solamente tengo una enfermedad,
5: uh-huh,
6: solamente tengo deudas, solamente tengo X cosa mala. Hey, entrégaselo a Dios eso que tienes. A veces uh-huh, eso malo queremos atesorarlo en nuestras manos y Dios dice, entrégame todo y es todo.
5: Uh-huh.
6: A veces esa enfermedad no se la entregamos a Dios. Dios, te entrego a ti esta enfermedad porque tú puedes sanarme. Te entrego esta deuda que estoy pasando.

0: Cuando menos sentimos, ya el Señor trajo a quien tenía que traer para bendecir nuestras vidas, y eso es, ahí vemos la bendición de parte de Dios.
1: Y que no nos apropiemos, porque nos apropiamos de esta es mi enfermedad y no se la dejamos a Dios, ¿no? Esta es mi deuda y no se la dejamos a Dios. Entonces, ¿cómo vamos a soltar eso poquito? Porque para Dios, una enfermedad es algo que él lo puede hacer en ese momento. Pero como no se la dejamos, nos lo apropiamos, pues luego le decimos a la gente, cuando nos dice, ore por mi diabetes. No, no se apropie su diabetes, ¿no? O sea, eso no le pertenece a usted. Dios va a usar su poder para sanarla, ¿no? Entonces, que no nos apropiemos lo que nos hace daño. Eso lo dejemos a Dios y él es el que va a hacer el milagro en la vida de cada uno de los que nos está escuchando.
0: Así es.
2: Así es, y es muy cierto, Angie, y ya para pasar al punto que sigue, a veces nos hacemos algo que no te pertenece, esa enfermedad no es tuya. Esa enfermedad no es tuya, esa deuda no es tuya, porque Dios quiere hacer algo nuevo en tu vida. Dios quiere traer esa restauración, esa sanidad, esa reconciliación. A lo mejor estás pasando situaciones en tu matrimonio, Dios puede hacerlo, Dios puede esa relación con tus hijos, ¿verdad? Dios puede hacer esa situación que tú dices que no me alcanza, Dios puede traer multiplicación, porque eso es lo que pasa, pero a veces tenemos miedo de entregarle a Dios esto para que Dios haga lo mucho, ¿verdad?
0: Así es, y fíjate que aquí en 2 Corintios 9:7 nos dice, cada uno debe decir en su corazón cuánto dar, y no den de mala gana ni por presión, porque Dios ama a la persona que da con alegría.
2: Así es, él da, ¿verdad? Dice, cada uno debe decidir en su corazón cuánto dar. Y por esto se llama esta la hora del sembrador. Y hoy queremos hablar a las personas que no solamente reciben, sino que también participan. Porque hay quienes reciben una palabra, una oración, una palabra de ánimo, ¿verdad? También hay quienes dicen, y a lo mejor si tú eres esas personas que tú dices que yo quiero ayudar para que alguien más reciba, ahí es donde tú puedes decir, ¿cómo puedo convertirme en sembrador? ¿Cómo puedo yo aportar? Porque a veces hemos recibido tanto que a veces nos cuesta algo de Dios, ¿verdad? Algo para la obra, algo para el ministerio. Y me encanta porque dice la escritura, Dios ama a la persona que da con alegría. Creo que a veces el error es que cuando tenemos algo, lo damos con enojo, nos damos con duda, nos damos con preocupación. Pero yo lo que veo, por ejemplo, Angie, cuando te dan un regalo, ¿a poco te lo dan, te lo avientan? Como, toma, Angie.
1: No, pues me lo dan con amor, con y amor, que yo lo, ¿verdad?, reciba también de
2: porque
1: esa forma.
2: Porque tú lo recibes con amor. Así es algo que Dios nos da. Queremos, a veces nos da algo y toma, Dios, toma. No, aquí dice que Dios ama a la persona que da con alegría.
0: Así es, y no estamos hablando de dar para comprar una bendición, porque eso a veces llegamos a pensar. Hablamos de dar porque reconocemos que todo proviene de Dios y que queremos usar una parte de nuestros recursos para que su mensaje continúe llegando. 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Si te atiende Chelito Paredes, sígueselo comunicando a Chelito. Si te atiende Angie Guillén, también de la misma manera, el Pastor Víctor, los Pastores Cris, tu servidora, que nosotros vamos a estar aquí al pendiente. Pero si tú dices, no puedo por cuestiones de salud, nosotros estamos asistiendo a tu casa, mándanos un mensaje para poder hacer esa agenda y poder ir a visitarte en tu casa. A lo mejor va Angie.

0: con Chelito, ya estamos armando equipos, así que yo voy a ir con el pastor Josué, esta Monse va a ir con el pastor Alex, los pastores Cris, el pastor Víctor, cada uno de nosotros. Si tú ya tienes ese contacto con uno de nosotros, mándanos un mensajito que nosotros vamos hasta tu casa y vamos a ir a orar por cada uno de ustedes.
1: Pues, bueno, ajá, nada más antes de que terminemos, a ver si oramos por los hermanitos que nos están pidiendo oración, porque es una familia que está pasando una situación difícil, los atiendo también, y bueno, su hija Carla, que ha estado pidiendo oración, con esto pues entiendo que es la segunda cirugía, porque en la primera quedó delicada, y pues que el Señor sea el que bendiga la vida de Carla, de la vida del hermanito Carlos, de mi hermanita Betty, porque de verdad que sí están pasando situaciones difíciles esta familia.
2: Oramos. Sí. Vamos a orar ahí en tu lugar, y quiero orar por todos, por favor, ¿verdad? Uh-huh. Esta necesidad, pero quiero orar por todos los que nos escucharon el día de hoy, todos los que a lo mejor están pasando esa situación, y esa situación no define tu futuro. Uh-huh. Esa situación que estás pasando no define quién tú eres, no define el momento en el que estás, no, eso no, la enfermedad, la situación, no define lo que estás, así que hoy entrega, y quiero que juntos oremos. Quiero iniciar orando en especial por esta familia, y después quiero orar por todos ustedes, una oración general, así que oramos por Carla. Señor Padre, en esta hora bendecimos la vida de esta hermosa familia, hoy ponemos en tus manos la vida de Carla, de esta niña, Padre, que está entrando a quirófano, a cirugía, Señor. No sabemos la situación, Señor, pero tú eres un Dios que está en esa situación. Tú eres un Dios omnipresente, que tú puedes traer sanidad. Yo, en este momento, creemos sanidad, que ya está sanando, Señor. Es cuestión de minutos para que ellos reciban una noticia favorable, una noticia de que está fuera de peligro, Señor, porque yo sé que ángeles están en este momento acompañando esa situación, y que tú has usado a los médicos, Señor. También bendigo la vida, Señor, de este hombre, Señor, que está pasando adicciones, situaciones, Señor. Vuelve el corazón, Señor, de él hacia ti, Señor. Tú puedes traer una transformación, y yo creo, Padre, que tú traes una sanidad para esta familia, Padre, que han sembrado, que están, Señor, y tú no te has olvidado de lo que ellos han dado, Señor. Y hoy oro también por todas las personas, Señor, que han pensado y han menospreciado que lo poco a veces nos avergüenza dártelo, Señor. Pero hoy tú nos estás preparando para dártelo a ti, Señor. Gracias, Señor, porque nada es pérdida lo que te ponemos en tus manos, sino tú multiplicas, Señor. Así que yo bendigo a todos los que están oyendo. Si estás huyendo, vas camino al trabajo, si vas camino, Señor, a una situación, a una actividad, Señor, yo bendigo sus vidas, Padre. Si hay una palabra, Señor, para traer esperanza a cada persona, hoy, Señor, hoy vuélvela, Señor. Hoy esa situación de un joven quizá está pensando quitarse la vida o algo en su pensamiento, hacer algo en contra, hoy puedo decirte, Cristo te ama y Dios te ama tanto, Señor. Gracias por lo que tú estás haciendo, en el nombre de tu Hijo Jesús. Amén y amén.
0: Amén. Y quiero mandar un saludito a nuestros amados sembradores, porque ya ellos ya están notificándonos su siembra. Quiero mandar un saludito a nuestra hermanita Guille, a Rosita, a Luisa, también a Axel Segovia, que también ya nos pedía oración hace rato, a María del Carmen, a Leo, a nuestra estimada Conchita Elías. Estamos orando por ustedes, estimados hermanos. Yo los amo mucho, siempre cada mes están ahí al pendiente y me llaman y me dicen, vamos así, Conchita va así, nuestro estimado Elías también. Y pues les mandamos un saludo, nuestra hermana amiga Perla, Francisco, Rosita, también Reina, Ricardo, también Ricardo, Fernando, Cecilia, Marta, y pues, ¿quién más? Aquí Fabiola, Dolores, Jorge, Rosalinda, nuestro estimado Jesús Sánchez, Leti, Yolandita también, Alicia, Noemí, nuestra estimada Noemí también ya está muy al pendiente, y pues tenemos muchos más saluditos, pero pues se nos ha acabado el tiempo. La verdad, les agradecemos mucho por haber sintonizado Ondas de Vida, por haber sintonizado La Hora del Sembrador. Que Dios les bendiga.
1: Dios les bendiga.
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14: Hola, hola, ¿qué tal a todos? Muy buenas tardes a todos los que nos están sintonizando en este tu programa Sembradores en Acción. Y bueno, te preguntarás por qué nos encuentra aquí nuestro querido pastor Alejandro Galván, que es mejor conocido como Brother Alex. Nuestro pastor se encuentra en, como ya he compartido, lugares que le gusta mucho compartir la palabra de Dios. Y es un día muy especial para nuestro querido pastor, porque saben, les voy a compartir que él está en los anexos. Pero imagínense que está no él solo nada más, sino que el Señor lo ha bendecido de tal manera y ha visto de tal manera su corazón, que le ha concedido que su hermana desde Carolina del Norte, también su papá espiritual, el pastor Bill, y su esposa, la pastora Estela Tan, estén con él acompañándole, además de un equipo que viene con los papás espirituales de nuestro querido pastor Ale. Y él está, imagínense, muy nervioso por un lado, porque está muy agradecido con el Señor, porque se encuentran sus papás espirituales, su familia. Él se siente muy cercano a ellos, por supuesto, quiere atenderlos. Él es una persona que se entrega mucho al servicio del Señor, y la verdad lo hemos visto aquí sirviendo con las personas, sirviendo al que está en la calle, sirviendo, por supuesto, al doctor Carlos, al obispo Pablo, a la profeta Ingrid, y también con los sembradores, mucha atención. Él va a las casas, va y predica, y él siempre dice: quiero predicar. Pero habla mucho de que le gusta predicar en los anexos, porque sabe que hay muchas familias ahí lastimadas, y mucha palabra funcional para todos los jóvenes que están en esta condición, que no tienen una voluntad para tomar decisión de dejar las drogas. Entonces allí ellos les reciben apoyo, reciben ayuda, y a él le gusta mucho, mucho, pues él, el Señor lo ha sacado de un ambiente muy doloroso, y por eso se refleja mucho en cuando él estaba en la cárcel y él predicaba, y ahí fue donde el Señor lo usó, y ahí fue donde el Señor lo ungió como pastor. Y bueno, ya aquí en la Ciudad de México, ya que él cumplió con la ley en Estados Unidos, y él lo libertan aquí en México. Y muchos de ustedes ya conocen el testimonio del pastor Brother Alex, ¿saben? Él, a pesar de toda la situación, él sigue anhelando servir al Señor. Y así lo ha estado haciendo. Realmente, él, para él es una bendición muy grande que hoy su papá espiritual lo esté acompañando para predicarle a esos varones, para predicar la buena noticia. Y por eso es que hoy nuestro querido Brother Alex no se encuentra, pero muy seguramente el lunes nos podrá compartir lo que él vivió. Y para aquellos que ya lo conocen, que siguen sus redes sociales y que siguen sus historias a través de WhatsApp, pues seguramente por ahí van a poder compartir con él lo que él está viviendo, porque a él le gusta también mucho mostrar lo que el Señor hace con las personas, y mostrar las actividades que él está haciendo y sirviendo a Dios. Así que tenemos el lunes muy probablemente la oportunidad de escuchar a nuestro querido Brother Alex, y por ahora pues me toca estar aquí apoyando como el equipo que somos, y no queremos dejar de hacer lo que el Señor nos ha mandado a hacer, a la comisión de seguir hablando la palabra de Dios. También quiero compartirte que el día viernes en la iglesia Renacer. Allí a las 7 de la noche va a estar el pastor Bill impartiendo una palabra. Así que te invitamos a Renacer el día viernes a las 7 de la noche para que tú puedas ser ministrado a través de esa palabra. Y esto va a ser en... Te voy a proporcionar en este momento la dirección de Renacer para que si tú quieres llegar, tú puedas llegar. La dirección es la siguiente, es calle número 4, número 36F, Colonia Tolteca, Alcaldía Álvaro Obregón, y esto queda muy cerca del Metro San Pedro de los Pinos. Ahí tú caminas hacia dos calles aproximadamente hacia Periférico y vas a encontrar una calle que está ligeramente en pendiente, como de subidita, y ahí tú vas a ver que en la siguiente esquina se encuentra un Oxxo. Llegando al Oxxo, de mano izquierda, ahí está nuestra iglesia Renacer. Te estamos esperando con los brazos abiertos. Por favor, no te lo pierdas porque es muy impresionante lo que el Señor va a hacer en este tiempo. También el sábado va a haber Más que Ve, Más que Vencedoras, y es a las 9 de la mañana, igual en nuestra iglesia Renacer, donde también te vamos a estar esperando. Pero aquí es muy, muy importante que te registres, porque de esa manera vamos a considerar, y también para que no te quedes sin lugar, porque por supuesto está, pues mucha gente quiere acudir y va a haber desayuno. Entonces tenemos que hacer una logística correcta, y por eso te invitamos a que nos hagas por favor saber que tú quieres llegar. Una vez registrando, tú vas a poder entrar. Y si no te registras, bueno, si tienes que llegar en ese momento, también te estamos esperando, pero es una forma de tener una buena logística y atenderte como tú te mereces. Además, quiero que sepas que la entrada es completamente libre, así que solamente necesitamos que tú te registres para que podamos recibirte con todo nuestro cariño. Y por si fuera poco, también te recordamos que el día domingo va a haber un tiempo muy importante y muy especial en la iglesia Renacer, en donde regularmente tenemos servicio a las 9, a las 11 y a las 6 de la tarde. En esta ocasión van a impartir un congreso desde las 9 de la mañana hasta las 2 de la tarde, y después nos damos un break y regresamos al cierre a las 6 de la tarde. Y ahí pues ellos también van a estar, va a estar el pastor Bill, va a estar parte del equipo del pastor Bill, van a estar impartiendo la palabra de Dios, y por supuesto el obispo Pablo también va a estar en este encuentro, en este, perdón, congreso. Así que no te lo puedes perder. Empieza a las 9 de la mañana y te esperamos en Renacer con mucho cariño. También quiero comentarte y compartirte que el día sábado 19, pues es el cumpleaños de nuestro doctor Carlos Quiroga. Es un día muy especial porque además ese sábado también vamos a estar en Tepeji del Río en una marcha para Jesús. Como verás, pues Dios ha sido muy bueno y pues lo tiene trabajando mucho al doctor, pero también es un gozo y una alegría que podamos festejar su cumpleaños y que podamos agradecerle al Señor por la vida del doctor de esta manera, en la marcha para Jesús en Tepeji del Río. No está muy lejos, así que si tú quieres asistir, también puedes hacerlo. Te invitamos, queremos que seas parte de este. Vamos a dejar de mencionarlo porque es, queremos que tú seas bendecido a través de lo que el Señor va a hablar en la vida, a través de la vida de nuestros, de los pastores que vienen desde Estados Unidos para hablar la palabra. Sin duda va a haber un tiempo de ministración muy, muy, muy especial. Y bueno, también quiero comentarte que Ondas de Vida necesita mucho de ti, necesita mucho de tu apoyo, necesita como nunca y como siempre que tú como un valiente hijo de Dios te sumes a este tiempo para Ondas de Vida. Nos

Nosotros queremos seguir hablando el Evangelio a través de las ondas de vida y también queremos seguir compartiendo contigo. 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Créeme que en este momento Ondas de Vida te necesita muy, muy, de una manera muy especial. Y en este momento te voy a proporcionar el número donde tú te vas a poder comunicar si quieres que yo te atienda, si tienes alguna petición o cualquier necesidad, o incluso que no hayas podido anotar bien este número, también te puedes comunicar. Para cualquier información que tú requieras, por favor, comunícate al 55 21 93 04 03. Y bueno, muchísimas gracias por estar sintonizando Ondas de Vida. Vamos a poner un poquito de música. Regresamos para comenzar a hablar la palabra del Señor, que es lo más importante.

Y bien, pues regresamos. Muchas gracias porque continúas. Te recuerdo que va a haber un tiempo de comerciales en unos minutos. No te vayas a despegar. Quédate porque vamos a continuar hablando la palabra de Dios. Y bueno, en este momento quiero compartirte que vamos a hablar de un proverbio muy, muy lindo, que es Proverbios 17. Lo vamos a leer porque vamos a escudriñar la palabra de Dios. Escucha la palabra de Dios y deja que el Espíritu Santo ministre tu corazón, porque probablemente hoy

0: El Señor quiere decir algo muy especial para tu vida. Comienza así el Proverbio 17. Es mejor comer pan duro, pero vivir en paz, que hacer muchas fiestas en la casa, pero vivir peleando. Un servidor inteligente tendrá más poder que el hijo malo de su patrón, y tendrá parte de la herencia con los otros hermanos. El oro y la plata se purifican con fuego, pero el Señor purifica el corazón de los seres humanos. El perverso solo escucha perversiones. El mentiroso solo escucha falsedades. El que se burla del pobre ofende a su creador. El que se alegra de verlo sufriendo no se librará del castigo. Los nietos hacen felices a los abuelos y los niños se sienten orgullosos de sus padres. No es sabio que un tonto hable demasiado, ni que un gobernante diga mentiras. El soborno parece un amuleto para quien lo practica, pues él funciona a donde quiera que va. El perdón restaura la amistad, el rencor la termina. Aprovecha más un regaño al inteligente que 100 golpes al bruto. El revoltoso solo quiere el mal, pero al final le enviarán un mensajero que lo castigue. Es preferible encontrarse con una osa furiosa que ha perdido su cría que con un bruto decidido a hacer algo. No le hagan mal al que te hace el bien, porque lo pagarás el resto de tu vida. Iniciar un pleito es como abrir una represa. Vale más retirarse que enredarse. Dos cosas desde el Señor: que se castigue al inocente y que se perdone al culpable. ¿De qué le sirve al bruto tener dinero? ¿Es que acaso puede comprar sabiduría faltándole cerebro? El amigo siempre lo estima a uno. En tiempos difíciles es como un hermano. Solo el torpe se compromete a ser fiador de las deudas de otro. Al que le gusta destruir, le gusta pelear. El que tira la casa por la ventana pronto se va a arruinar. El de mente corrompida jamás prosperará. El de la lengua mentirosa se meterá en problemas. Engendrar un hijo bruto es acarrearse tristeza. Ninguna alegría. La alegría es como una buena medicina, pero el desánimo es como una enfermedad. El perverso acepta sobornos para corromper la justicia. El sabio siempre busca la solución más práctica, pero el tonto anda por las nubes. Un hijo bruto causa vergüenza al papá y dolor y tristeza a la mamá. No es bueno castigar al inocente ni azotar al líder honesto. El que es inteligente mide sus palabras. El que es prudente mantiene la calma. Si el ignorante calla, pasa por sabio. Si no abre la boca, pasa por inteligente. Este es el Proverbio 17. Y te preguntarás, ¿por qué el Proverbio 17? Te quiero compartir que hoy es el día 17. Hoy es 17 de septiembre y es una muy buena idea que cada día nosotros leamos el proverbio, porque justamente hay 31 proverbios y los proverbios nos hablan de la sabiduría. Y si nosotros entendemos la sabiduría de Dios, vamos a aprender a actuar y a tener los frutos de la sabiduría. Por eso te voy a dar 5 puntos de este versículo. Ya leímos la palabra, ya la escudriñamos. Y el Espíritu Santo sea el que te dé el entendimiento. Por eso te voy a dar 5 puntos para que sepas lo que quiere decir este versículo. El número uno dice así. Punto número uno. Dios valora más la paz que la abundancia. La verdadera prosperidad bíblica no consiste únicamente en tener bienes, sino en vivir en paz. Una casa con poco, pero con armonía, puede ser más valiosa que una casa llena de riquezas y conflictos. Esto es lo que nos habla la sabiduría. Es uno de los puntos muy importantes que a lo mejor nosotros no vemos próspero o pensamos que no somos prósperos porque no tenemos dinero. Pero la prosperidad más allá de todo eso, la prosperidad es que tenemos salud, tenemos vida, tenemos al Señor. Primero que tenemos al Señor. Después, pues, por supuesto, vida, salud, a tu familia. Eso es más valioso. Ahora vamos con el punto número dos. Dios prueba y revela el corazón. Así como el fuego prueba el oro, Dios permite circunstancias que revelen lo que realmente hay dentro de nosotros. Las pruebas no solamente muestran nuestras debilidades, también pueden producir un corazón aprobado. ¿Sabes por qué? Porque cuando nosotros pasamos por una prueba, como literal se escucha ese nombre, prueba. Nosotros estamos siendo como que el Señor nos pone a hacer un examen. ¿Para qué? Para que nosotros crezcamos, maduremos y también para ver qué corazón tenemos. Y el Señor no quiere decir que nos va a desechar. ¿Sabes qué va a pasar? Que nos va a llevar a otra prueba probablemente, pero en esta ocasión, como cuando un examen no lo pasas, y vas y estudias otra vez y regresas otra vez a hacer tu prueba para pasar de nivel, así mismo nos pasa con el Señor. Y cuando nosotros no pasamos la prueba, lo único que va a hacer el Señor en su misericordia es que nos va a llevar a aprender y nos va a llevar a repasar lo que teníamos que hacer bien, hasta que ya lo aprendamos bien, genuinamente, con los principios que Dios nos da en su palabra, entonces ahí pasaremos la prueba. Así que tú decides si quieres aprender o prefieres pasarlo sin aprender varias veces. Yo creo que lo mejor es entrar en la sabiduría de Dios y que cuando pasemos por una prueba, el Señor pues nos apruebe, literal, valga la redundancia, que nos apruebe para que nosotros no tengamos que repetir esa prueba. Pero sabes, una vez que nosotros pasamos el examen, pasamos también al siguiente nivel, y eso es muy interesante, porque cuando nosotros ya pasamos al siguiente nivel, pues así como en los videojuegos, a lo mejor el que sigue es un poquito más complicado, pero sin duda te va a llevar a crecer tus habilidades, a crecer tu discernimiento y a crecer como persona en el Espíritu y en el Señor. Y bueno, pues ya muy pronto nos tenemos que ir a comerciales. Nada más te quiero decir que nos faltan 3 puntos más para desglosar este proverbio 17 que nos habla de la sabiduría. Y te pido que por favor, durante los comerciales, si tú quieres comunicarte, ahora sí puedo recibir tus llamadas, tus mensajes, y no te despegues porque continuaremos. Regresamos.
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0: Ya sea en la oficina, en la universidad o cuando no quieres cocinar, las sopas instantáneas siempre te sacan de un apuro. Pero, ¿alguna vez has leído las letras chiquitas de su etiqueta? Antes de abrir tu próximo paquete, tienes que conocer los resultados de nuestro estudio de calidad.
1: Un bordado tradicional es historia, trabajo y memoria colectiva. Pero hoy en día se enfrenta a la producción industrial y a la falta de información en el mercado. ¿Es posible usar la tecnología a favor de las artesanas y los artesanos? Si quieres saber cómo la inteligencia artificial puede ayudar a la defensa de un bordado tradicional, quédate en Revista del Consumidor Radio.
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1: ¿Llegas con cansancio y tienes poco tiempo para cocinar? ¿Se te antojó una sopa calientita, lista en unos minutos?
0: Las sopas instantáneas pueden parecer una solución práctica, rápida y económica. Por eso hay quienes las tienen en sus despensas.
1: Pero, ¿qué estamos llevando a nuestra mesa cuando elegimos una?
0: Para saberlo, en el laboratorio de Profeco se analizaron 33 sopas instantáneas y se revisó desde su información comercial hasta su aporte nutrimental. ¿Qué revisamos?
1: Primero, revisamos que la información comercial esté completa.
0: Verificamos que las sopas incluyeran los requisitos de etiquetado como denominación, responsable del producto, contenido neto, lista de ingredientes, alérgenos, instrucciones de uso, lote y fecha de caducidad o consumo preferente.
1: También revisamos que, si es el caso, los productos exhiban los sellos de advertencia de exceso de algún componente crítico para la salud.
0: Por cada 100 gramos de producto se determinó la cantidad de proteína, grasa, carbohidratos, agua y aporte energético.
1: Una prueba fundamental: determinar el contenido de sodio. Esto, debido a que su ingesta debe ser controlada para prevenir riesgos en la salud cardiovascular.
0: ¿Qué encontramos?
1: Todas las sopas analizadas tienen al menos dos sellos negros de advertencia. Uno por exceso de grasas saturadas y otro por exceso de sodio.
0: ¡Ojo con esto!
1: Un vaso estándar de sopa instantánea de entre 64 y 68 gramos, ya preparado, contiene por lo general más del límite de sodio recomendado por la Organización Mundial de la Salud.
0: Además, su aporte energético, que está relacionado con la cantidad de grasa, es de alrededor de 300 kilocalorías.
1: Más de los resultados. Ramen Express by Chef Wu, sopa de ramen vegetariana, declara 85 gramos de contenido neto, pero no llegó ni a los 80.
0: Seis productos no presentan completa su información comercial.
1: Algunos tienen mayor cantidad de grasa de la indicada en su etiqueta. Dos son de la marca Nama. Uno de Maruchan, pasta rápida yakisoba, y otro de Nissin, pasta UFO Fuego.
0: También encontramos un producto que declara cero azúcares añadidos, pero en su lista de ingredientes dice dextrosa. Ramen Express by Chef Wu. Fideos instantáneos calientes y picantes.
1: Ahora seguro te preguntarás, ¿qué hago si me gusta consumir estas sopas?
0: Sabemos que una sopa instantánea puede sacarnos de un apuro, y disfrutarla de vez en cuando no significa que estemos haciendo algo mal.
1: La clave está en no convertirla en nuestra comida de todos los días.
12: Tenemos que entender que son productos que tienen un alto valor energético. Por eso son productos que tenemos que consumir con ciertas precauciones. Por ejemplo, no son productos que se recomienden de forma cotidiana. Por ejemplo, para personas con sobrepeso, con obesidad, con hipertensión.
0: Y antes de comprar, revisa los sellos, los ingredientes, considera su información nutrimental y comercial.
12: Bueno, es muy importante que consideremos que cuando vamos a comprar un producto, chequemos la fecha de caducidad o el consumo preferente, que el empaque sea el adecuado, bueno, que no tenga rupturas y demás, que esté en buen estado.
1: Si tienes un poco más de tiempo, una sopa casera es una buena alternativa para ahorrar y mejorar su valor nutrimental, por ejemplo, con vegetales, queso o pollo.
0: Y antes de terminar, vamos a derribar un mito. ¿Las sopas instantáneas son de plástico?
12: Se ha pensado durante muchos años que son productos que son de plástico o que es un producto que se queda pegado alrededor del intestino por varios días. Esto no es cierto. Finalmente son productos que están compuestos principalmente por carbohidratos, pero también tienen un porcentaje de proteínas y de grasa. Nuestro organismo es tan sabio que tiene las sustancias necesarias como enzimas o ácidos gástricos para poder digerir completamente la muestra y se va a procesar como cualquier otro alimento.
0: Porque cuando conoces lo que consumes, puedes tomar mejores decisiones.
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4: ¿La inteligencia artificial será capaz de salvaguardar la identidad comunitaria?
0: Un bordado tradicional no es solamente una combinación de hilos, figuras y colores.
4: Cada pieza es un conjunto de conocimientos transmitidos de generación en generación. Historias familiares, símbolos comunitarios y maneras particulares de comprender el mundo.
0: Sin embargo, en la actualidad es muy común encontrar en tiendas físicas y redes sociales productos que copian estos diseños tradicionales. Muchos de ellos son fabricados mediante procesos industriales y se comercializan sin reconocer su lugar de procedencia.
4: Con esto, no solo se copia una imagen, sino que se invisibiliza a las personas y comunidades que han conservado ese conocimiento.
0: Esta práctica también afecta a las personas consumidoras, ya que podríamos llegar a pagar un precio mayor bajo la falsa creencia de que adquirimos una pieza hecha a mano o de que nuestro dinero beneficiará directamente a una comunidad.
4: Al final, la decisión de compra se realiza sin la información suficiente. Por esta razón, es indispensable promover mecanismos que nos permitan conocer el origen real de los productos.
0: Antes de comprar, hay que preguntarnos, ¿quién elaboró la pieza y dónde fue producida? ¿Su fabricación fue artesanal, industrial o mixta?
4: ¿Qué técnicas y materiales se utilizaron?
0: Y también, ¿existe autorización para usar el diseño? ¿Y quién recibe los beneficios de su comercialización?
4: Aquí es donde puede intervenir la inteligencia artificial. 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
0: En el caso de los bordados, un sistema entrenado podría estudiar la forma y distribución de las figuras, la posición de los colores, la simetría de las puntadas, midiendo el grado de semejanza entre una pieza artesanal original y el diseño de una prenda nueva.
4: Pero ten cuidado, los proyectos de inteligencia artificial necesitan datos y en este caso, no estamos hablando de simples archivos digitales. Hablamos de trabajo, de identidad, de conocimiento y de toda una memoria colectiva. Por eso, antes de registrar cualquier imagen, debe existir una explicación transparente para las comunidades sobre la finalidad del proyecto, cómo funciona la tecnología, sus beneficios, riesgos y qué medidas de seguridad se aplicarán para evitar filtraciones.
0: También tienen derecho a saber quiénes tendrán acceso a esta información, cuánto tiempo se guardarán las fotografías y si el uso será para fines académicos, industriales o comerciales.
4: La autorización debe ser comprensible, libre y específica. No basta con solicitar una firma si las personas no recibieron información suficiente o si no cuentan con mecanismos para cancelar posteriormente su participación.
0: No olvides que una inteligencia artificial responsable puede ayudar a identificar coincidencias y apoyar en la documentación cultural, pero su verdadero valor dependerá siempre de la manera en que sea diseñada y utilizada.
4: Como personas consumidoras, nuestro verdadero poder está en informarnos sobre el origen de lo que compramos para valorar y respetar el trabajo de las personas artesanas.
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Y bueno, estamos aquí regresando a Sembradores en Acción. Para los que nos acaban de sintonizar, muchísimas gracias por entrar nuevamente a este tiempo en Ondas de Vida. Y si tú has estado ahí, no te has despegado, muchísimas gracias por tu paciencia. Además que ya les he comentado, esta información que recibimos durante los comerciales es muy interesante. En realidad vale la pena escucharlo porque también aprendemos muchas cosas. Así que muchas gracias por estar aquí. Y los que se acaban de sintonizar, pues les recuerdo que nuestro querido brother Alex anda en los anexos el día de hoy con su papá y su mamá espiritual. Así que el lunes tendremos un material muy, muy, muy, pues, ¿qué será? Como, yo quería decir muy especial, pero creo que es muy interesante, pero sobre todo de mucho testimonio, porque además que a nuestro brother Alex le queda muy bien dar los testimonios, sabe ponerle sabor a los testimonios. En realidad es algo que es muy valioso lo que hace, y bueno, pues que nos comparta cómo vivió esta experiencia con su papá espiritual, pues debe de ser algo muy interesante que nos gustaría, claro que sí, escucharlo. Y para los que nos acaban de sintonizar, estábamos escudriñando el proverbio número 17, que si lo tomáramos como el día del mes, pues nos corresponde el día 17. Bueno, continuamos, dijimos, voy a hacer un repaso de, voy a dar 5 puntos. El primer punto es: Dios valora más la paz que la abundancia. El segundo punto es: Dios prueba y revela el corazón. Estuvimos escudriñando aquí la palabra, pero si tú que te estás apenas integrando en este horario no escuchaste la palabra, pues te invito a que vayas a Proverbios 17 para que puedas un poquito más entender estos 5 puntos. Por ahora te voy a desglosar el punto número 3. El punto número 3 dice así: el amor cubre las ofensas y protege las relaciones. Proverbios 17 presenta el amor como una fuerza que evita que una ofensa se convierta en una guerra. No significa ocultar el pecado, sino no alimentar el conflicto, el chisme ni la venganza. Otra vez. Proverbios 17 presenta el amor como una fuerza que evita que una ofensa se convierta en una guerra. No significa ocultar el pecado, sino no alimentar el conflicto, el chisme ni la venganza. Es decir, que en este proverbio nosotros nos podemos dar cuenta que cuando nosotros tenemos amor, podemos soportar las ofensas. Podemos soportar a lo mejor o proteger las relaciones que queremos mucho. ¿Por qué? Porque realmente cuando nosotros amamos, no queremos que les pase nada a las personas que nosotros amamos. Buscamos en todo momento hacer que ellos fluyan de la mejor manera. Y pues si se equivocan, no vamos a querer exponerlos, sino todo lo contrario, vamos a querer enseñarles o hablarles para que lo hagan de una manera mucho más saludable. Y sabes, el Señor hace eso con nosotros cuando Él nos ve que nos equivocamos, porque Él conoce nuestro corazón, Él conoce lo más profundo de nuestro corazón. Y cuando Él ve que nosotros nos equivocamos, sabes, Él no te va a acusar, porque no es el tiempo, así lo dice la palabra. Él no nos va a acusar. Él lo que va a hacer es probablemente, pues sí, va a hacerte tu corazoncito sentir algo que no está bien, pero, ¿sabes? Él cuando redarguye nuestro corazón, también nos enseña y nos guía a hacer las cosas bien, porque Dios es bueno, Él es santo, y Él no nos va a enseñar a hacer cosas malas, sino nos va a enseñar a hacer lo correcto. Y aunque nos duela, así tenemos que comportarnos. Así que recuerda, el amor cubre las

como, perdón, el número 4, el punto número 4 de Proverbio 17. La sabiduría se demuestra en cómo hablamos. La madurez espiritual también se refleja en nuestra boca. Saber cuándo hablar, cuándo callar y cómo responder revela dominio propio. Una persona puede tener conocimiento, pero si no controla sus palabras, su sabiduría queda contradicha por su conducta. ¿Qué quiere decir? Que si nosotros, a lo mejor, somos sabios, no vamos a cometer algunas acciones irreverentes o causando problemas, porque nosotros realmente vamos a saber cómo controlar nuestras inquietudes. Vamos a tener la sabiduría de accionar de la mejor manera antes de hacer un problema, antes de tomar decisiones que corrompan tu vida, la de tu familia, antes que tomes o digas palabras que no van a ser de sabiduría. Tú, de verdad, que cuando tienes esta virtud de la sabiduría, cuando tienes este don, cuando escudriñas la palabra de Dios y aprendes a caminar con sabiduría, sabes, en realidad aprendes a tener ese control de no hacer lo insensato que te lleve a tener problemas. Así que tengamos bien en claro ese punto, que debemos buscar la sabiduría, la obediencia a Dios, para que nosotros podamos ser muy, muy inteligentes al tomar decisiones en el tiempo de la prueba, en el tiempo de la desesperación. Allí es donde se ven realmente los corazones, y el Señor ahí es donde realmente va a permitirnos también a nosotros que nos demos cuenta cómo estamos por ahí en el corazón, porque sin duda el Señor ya sabe en qué situación nos encontramos, pero a veces nosotros en nuestra propia opinión creemos que estamos bien, y ahí es donde muchas veces el Señor en su bondad y su sabiduría nos enseña qué áreas le tenemos que entregar a Dios. Y voy por el punto número 5. Y dice así: Dios se interesa por la justicia y por cómo tratarnos. Dios se interesa por la justicia y por cómo tratamos al vulnerable. Fíjate qué importante es eso, cómo tratamos al vulnerable. El capítulo nos enseña que Dios no permanece indiferente ante la injusticia. Tratar mal al pobre o favorecer la injusticia no es simplemente un problema social, es una actitud que Dios toma en serio, porque cada persona tiene dignidad delante de Él. ¿Sabes? Eso hoy le llamamos bullying, pero realmente siempre ha existido. A lo mejor esa palabra no existía antes, pero hoy pues así la conocemos y identificamos más rápido a qué nos referimos, con esas actitudes de ser injustos y además apoyar acciones que no son correctas. Eso no le agrada a Dios. Y cuando nosotros hacemos ese tipo de actividades o de actitudes, en verdad el Señor eso no va a terminar bien. Así que siempre busquemos ser rectos, siempre busquemos ser obedientes, siempre busquemos hacer lo correcto, porque sabes, al final, híjole, en la palabra de Dios hemos visto gente que ha hecho esas trampas. Y saben, como hoy en la mañana estábamos leyendo a Daniel, cómo le estaban haciendo una trampa para que los leones se lo comieran, y bueno, gracias al Señor a él no se lo comieron, pero los que hicieron esa trampa pues sí fueron devorados por esos leones. ¿Qué nos enseña esta palabra? Que esas trampas que nosotros podemos hacer o que las personas pueden hacer en contra de alguien más puede ser la misma trampa que te detenga a ti. Así que no caigamos en eso de ninguna manera, que cuando veamos que eso está en nuestro corazón, inmediatamente entregárselo a Dios. Dios sabe que no somos perfectos, pero si lo entregamos a Dios todo eso, Él cubre nuestras vergüenzas y nos enseña a hacer lo bueno. Y Él nos va a revelar

0: lo que Él quiere para nosotros. Y bueno, voy a hacer una idea central de todo Proverbio 17, que es algo así como que nos enseña que la verdad, la verdadera sabiduría no se mide por lo que tenemos, sino por cómo vivimos, cómo manejamos los conflictos, cómo hablamos, cómo respondemos a las pruebas y cómo tratamos a los demás. Eso es lo que nos enseña Proverbios 17. Así que ya sabes, si alguien te está haciendo sentir mal, puedes ir a Proverbios 17. Pero si tú no te estás portando muy bien, también recuerda que en Proverbios 17 nos dice las consecuencias. Así que yo te invito a que no te sientas mal. Si alguien no está haciendo lo correcto, el Señor lo ve todo y el Señor te va a dar la victoria, y confía en el Señor. No te corrompas por aquellas cosas que no son buenas y agradables. No te corrompas con eso, eso que no sea tu principio. Que tu principio sea el amor de Jesús, porque allí tú vas a ver la victoria. Y si te concentras y miras al Señor, te aseguro que ni siquiera vas a pensar en lo que están haciendo en tu contra. Así que este es el Proverbio 17, el proverbio que hoy me tocó escudriñar. Y siempre regularmente que nuestro querido Brother Alex no puede estar, vamos a escudriñar el proverbio que toque de ese día. Y vamos a poder dar unos 5 puntos para que tú ya sepas y conozcas lo que vamos a conocer y a escudriñar en esa ocasión. Así que, por favor, gracias por sintonizar Ondas de Vida. No dejes de sintonizar Ondas de Vida. Que el Señor sea quien bendiga en todo momento tu vida, tu casa, tu familia. Que el Señor sea tu principio, que el Señor sea el amor en tu vida en todo momento. Y permíteme hacer una pequeña oración donde tú estás ahí. Padre que estás en el cielo, yo te pido, Dios, que esta palabra que pudimos hoy escudriñar sea en cada uno de nosotros. Que si hay alguien que ha sido lastimado, mi Dios, que tú seas poniendo esa paz y ese bálsamo en su corazón, Padre bendito. Que si hay alguien que se ha equivocado, quizá confundido, mi Dios, que en tu misericordia le haga sentir ahí en su corazoncito que hay algo que no está, que te agrade a ti, mi Dios, pero que en ti, Señor, las cosas se hacen nuevas y hay misericordia. Gracias, Dios, por lo que tú haces, y gracias por Ondas de Vida. Lo ponemos en tus manos. Amén. Gracias a quienes nos están escuchando. 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Gracias por sintonizar, gracias por esperar, gracias por tu paciencia. Y pues recibe un saludo de parte del pastor Ale Galván, que él siempre termina diciendo: Cristo te ama y yo también. Y yo te digo, no me despido, nos vemos el lunes, pero no te despegues de Ondas de Vida. Y todo el equipo de Ondas de Vida te mandamos un fuerte abrazo. Bendiciones.
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6: Hola, ¿cómo estás? Les saluda Alejandra Cruz y esta es la información que tiene que conocer. Andrés Layuz, director general de la Agencia de Trenes y Transporte Público Integrado, dio a conocer que el plan de expansión del sistema ferroviario para pasajeros contempla la construcción de 1.600 kilómetros de vías exclusivas en 10 estados para conectar a regiones donde habitan 41 millones de personas y reducir 40% los tiempos de traslado.
7: Alrededor de 220 mil personas estarán usando esta red diariamente y esto también implica una reducción de 360 mil toneladas de CO2 al año, reduciendo 50% las emisiones frente a viajes en avión, autotransporte, o bueno, autobús y vehículos particulares.
6: La presidenta Claudia Sheinbaum explicó que decidió no acudir a la Asamblea General de la ONU por una valoración del momento político y cuestionó el esquema de decisiones del organismo concentrado en los 5 miembros permanentes del Consejo de Seguridad, al señalar que México defiende el multilateralismo y la igualdad de los estados, donde todas las naciones tengan el mismo voto. El IMSS confirmó el fallecimiento de 5 recién nacidos en la unidad de cuidados intensivos neonatales del Hospital General de Zona Número 1 en Durango. La coordinadora de Vigilancia Epidemiológica, Adriana Toriz, informó que la unidad está cerrada a nuevos ingresos. No hay nuevos casos expuestos y autoridades federales de salud ya realizan una revisión exhaustiva para esclarecer los hechos. El secretario de Estado de Estados Unidos, Marco Rubio, dijo que la reunión entre Donald Trump y la presidenta interina de Venezuela, Delcy Rodríguez, fue breve y abordó la reconstrucción económica y la transición política, al señalar que antes de convocar elecciones libres y justas, es fundamental reestructurar la deuda para no heredar una catástrofe económica y social.
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15: Tú sabes que cuando tú y yo le cantamos a nuestro Señor y le adoramos con todo nuestro ser, cosas poderosas van a suceder en

con tu voz, con tu aplauso. ¡Aleluya! Hay una promesa de parte de Dios en el Salmo 92:10 que dice: pero tú aumentarás mis fuerzas como las del búfalo. Seré ungido con aceite fresco.

0: Gracias, Padre, por esas fuerzas de búfalo que tú nos das.
1: Él es nuestra vida. Mm-hmm.

0: nadie como tú, Señor.
1: ¿Cuántas nuevas criaturas hay aquí en esa noche?

0: alabamos, te alabamos, Señor.
1: Apláudele fuerte a Jesús, vamos. Vamos a adorarlo con todo nuestro ser. Nuestro Dios es fiel, amén.

Dice la palabra de Dios que tú y yo podemos venir ante nuestro Padre con seguridad.

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les bendiga a todos y cada uno de ustedes, mis amados hermanos. Es un gusto y es una bendición poder saludarles en esta hora. Les está saludando su hermana y amiga Ruth Ríos y estamos dando inicio a este su programa Amístate con Dios. Te enviamos un saludito donde quiera que te encuentres, ya sea que estés en casita, en el trabajo, vas en las carreteras, nos escuchas en una ciudad, en un pueblo, en una ranchería, en un ejido, donde quiera que nos estés sintonizando, que el Señor te bendiga y te guarde. Y quédate por acá con nosotros, estaremos compartiendo algo de música, reflexiones de la palabra de Dios y testimonios de lo que Dios ha estado haciendo, ¿verdad? Y bueno, gracias, gracias por acompañarnos en tu día a día. Que Dios te bendiga y esperamos que este programa sea de bendición. Vámonos con algo de música. Tenemos por aquí al grupo La Antorcha con esta hermosa alabanza que lleva por título La Vid Verdadera.

En esta hora vamos a meditar en la palabra de Dios y en esta hora quiero compartirte el Salmo 1. En estos momentos vamos a compartir la palabra de Dios y quiero compartirte la lectura del Salmo 1. Presten atención a este hermoso salmo. Leo para todos ustedes en el nombre del Padre, del Hijo y del Espíritu Santo. Amén. Bienaventurado el varón que no anduvo en consejo de malos, ni estuvo en camino de pecadores, ni en silla de escarnecedores se ha sentado, sino que en la ley de Jehová está su delicia, y en su ley medita de día y de noche. Será como árbol plantado junto a corrientes de aguas, que da su fruto en su tiempo, y su hoja no cae, y todo lo que hace prosperará. No así los malos, que son como el tamo que arrebata el viento. Por tanto, no se levantarán los malos en el juicio, ni los pecadores en la congregación de los justos. Porque Jehová conoce el camino de los justos, mas la senda de los malos perecerá. Vamos a orar pidiendo la dirección de Dios en esta hora. Amado Dios y bueno de los justos, mas la senda de los malos perecerá. Vamos a orar pidiendo la dirección de Dios en esta hora. Amado Dios y bueno, mis amados, pues en este momento, ¿verdad? He compartido el Salmo 1 y les voy a compartir esta reflexión de este devocional que he tomado y les comparto. Dice, para conmemorar la obra de su abuelo, Peter escribió: deseo profundamente que toda persona que tome su Biblia no solo entienda, sino que también experimente la Escritura como un documento vivo, igual de relevante, peligroso y emocionante hoy como hace miles de años. El abuelo Peter, un pastor que tradujo una nueva paráfrasis de la Biblia en inglés durante la Segunda Guerra Mundial para lograr que la Escritura cobrara vida para los estudiantes en su iglesia. Nosotros también enfrentamos barreras para leer la Escritura, pero no necesariamente por nuestra traducción de la Biblia. Tal vez nos falte tiempo, disciplina o las herramientas adecuadas para entender. Sin embargo, el Salmo 1 dice: bienaventurado el hombre que se deleita en la ley del Señor. Meditar a diario en la Escritura nos permite prosperar en cualquier época. Vuelvo a repetirles: meditar a diario en la Escritura nos permite prosperar en cualquier época. Y dice: la palabra de Dios es como un arroyo de agua que nos sustenta a diario. Acerquémonos hoy y pidámosle a Dios que nos ayude a experimentar la Escritura como un documento vivo. Qué hermoso, ¿verdad? Porque, pues aquí nos está invitando a que no solamente tengamos las Escrituras, pues como la misma frase lo dice, como Escrituras y nada más, sino que tengamos la palabra de Dios como algo vivo, porque eso es la palabra de Dios. Es esa agua viva, es ese pan que nos sustenta cada día y tiene vida. Las Escrituras no son solo palabras. Las Escrituras no son solo estas notas, sino que es la palabra de Dios y es palabra viva, ¿verdad? Entonces, las Escrituras es palabra de Dios y es palabra viva. Y al ser palabra viva, pues debemos encontrar ese deleite en las Escrituras. No solo verlo como algo
escrito y ya, sino que tenemos que vivir esas palabras, y al vivir ahí encontramos la dicha, ahí encontramos la felicidad. Por eso dice el Salmo 1 que es bienaventurado el hombre que se deleita en la ley de Dios y en ella medita de día y de noche. Yo deseo con todo mi corazón que cuando tú estés escudriñando la palabra de Dios, encuentres ese deleite. Pero que también te deleites cuando la llevas a la práctica. Los consejos que Dios nos ha dejado en su palabra no es para complicarte la vida, no es para complicarte la existencia, no es para que vivas amargado, sino todo lo contrario. Todos los consejos, todos los mandamientos que Dios nos ha marcado en su palabra es para que traiga

más bendición a tu vida, para que en todos tus caminos seas prosperado. Y viene a mi mente cuando Jesús, ¿verdad? Cuando Dios le habla a Josué, viene a mi mente cuando Dios le habla a Josué y le dice que medite en su ley de día y de noche. Y le dice, pues entonces harás prosperar tu camino y todo te saldrá bien. Cuando Josué medite en la ley de Jehová, ¿verdad?, todos los días y ponga en práctica esa palabra, todos sus caminos serán bendecidos, serán prosperados. Y el Salmo 1 nos invita también a encontrar ese deleite en hacer la voluntad de Dios, encontrar ese deleite al meditar su palabra, pero también cuando la llevamos a la práctica, ¿verdad? Y dice el Salmo, será como árbol plantado junto a corrientes de aguas, que da su fruto en su tiempo y su hoja no cae, y todo lo que hace prosperará. ¿Cuántos quisieran ser bendecidos? ¿Cuántos quisieran ser prosperados? Pues yo creo que esta pregunta está por demás, porque todos queremos la bendición, todos queremos prosperidad, todos queremos que nos vaya bien, ¿verdad? Y esto sucederá y esto será posible cuando nosotros nos acerquemos a Dios, cuando nosotros conozcamos su palabra, pero no solamente la conozcamos, sino que también la vivamos. Y no solamente se trata de vivir por vivir, sino encontrar ese deleite en las Escrituras, encontrar ese deleite al vivir conforme a la voluntad de Dios. Cuando tú te deleitas en las Escrituras, cuando tú te deleitas en hacer la voluntad de Dios, entonces comienzas a ser bendecido, entonces comienzas a ser prosperado, tal como Dios se lo dijo a Josué, ¿verdad? Que meditara en su ley de día y de noche, ¿verdad? Que guardara esos mandamientos, y entonces su camino sería prosperado y entonces su camino sería bendecido. Y lo mismo te recuerdo el día de hoy, que conozcas la palabra de Dios, que conozcas las Escrituras, y una vez conociendo las Escrituras, que las pongas en práctica. Cuando tú sigues los consejos de Dios, verás que te irá bien y tendrás la bendición, el respaldo y la ayuda de Dios en todo lo que hagas, siempre y cuando estés dispuesto a conocer su palabra, su voluntad y a seguirla. Así es que te recuerdo el Salmo 1, esperando y este Salmo sea de bendición para ti. Y vamos a continuar aquí en su programa Amístate con Dios. Antes de continuar, ¿verdad?, voy a hacer una oración. Si tienes alguna necesidad, alguna petición, exponla delante el Señor, ahí Dios te escucha y Dios va a obrar de una manera tan especial. Padre hermoso, gracias te damos por tu palabra. Hemos escuchado, Señor, que no solamente se trata de conocer las Escrituras, sino que también debemos llevarla a la práctica y encontrar ese deleite, poder disfrutar de tu palabra, pero también poder disfrutar el poder practicarla, el poder vivirla. Ayúdanos, Señor, a hacer tu voluntad. Ayúdanos a encontrar este deleite, Señor, en tu palabra y en hacer tu voluntad. Ayúdanos a amarte cada día, Señor. Y Dios, también te pedimos, Señor, que prosperes nuestro camino, que prosperes nuestra vida y todo lo que hagamos, Señor. Que siempre busquemos hacer tu voluntad, glorificarte, darte toda la gloria, la honra, Señor. Y gracias, Señor, por este tiempo tan especial en el cual tú nos permites meditar en tu bella palabra. Bendice a mis hermanos y toma sus cargas, toma sus necesidades, cualquier dificultad por la cual ellos están pasando, Señor. Te pido que tú les ayudes y les abraces y les fortalezcas, principalmente en su fe. Llévales adelante, Señor, de triunfo en triunfo y de victoria en victoria. Gracias, Cristo. Amén. Nos vamos a ir con una hermosa alabanza más. 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
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Que les hemos estado compartiendo. Vámonos con esta hermosa alabanza, no te despegues, ya volvemos.

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6: Hola, ¿cómo está? Les saluda Alejandra Cruz y esta es la información que tiene que conocer. La Secretaría de Infraestructura, Comunicaciones y Transportes reportó avances en la liberación del derecho de vía necesario para la construcción de las nuevas rutas ferroviarias de pasajeros con 31.200.400 metros cuadrados liberados hasta el momento. La jefa de gobierno, Clara Brugada, atendió a un grupo de personas que se encuentran en proceso de restitución tras haber vivido en situación de calle, a quienes anunció que el gobierno acompañará para facilitar su incorporación a un empleo, recuperación de documentos oficiales y acceso a viviendas. El Congreso aprobó una reforma al Código Fiscal para regular y fijar el costo de las licencias de conducir destinadas a los scooters y monopatines eléctricos. La licencia tipo A1 cuesta 572 pesos mexicanos y permite conducir motocicletas y ahora también estos vehículos motorizados eléctricos personales.
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Aleluya, aleluya, aleluya. Alabanzas, alabanzas, alabanzas a nuestro Dios Todopoderoso. Gloria a Dios, gloria a Dios y gloria a nuestro Dios. Aleluya. Amados, Dios me los bendiga. Aquí saludándoles, soy su hermano y amigo, el pastor Chino Ríos. Doy gracias a Dios por la vida de mi hija Ruth Ríos, que ha estado con ustedes en la primera parte del programa Amístate con Dios. Amén. Comparto con ustedes nuestros números de celular disponibles para que usted nos llame o también nos puede escribir con confianza a estos números: 55 17 01 nuevamente 01 07. El siguiente número: 55 35 15 90 09. Aleluya. Amados, vamos a la bendita palabra de Dios. Vamos a la bendita palabra de Dios. En el libro de Números, capítulo 6, versículo 22 en adelante. Dice así la Biblia, dice así la bendita palabra de Dios. Jehová habló a Moisés diciendo: habla a Aarón y a sus hijos y diles: así bendecirás a los hijos de Israel diciéndoles: Jehová te bendiga y te guarde. Jehová haga resplandecer su rostro sobre ti y tenga de ti misericordia. Jehová alce sobre ti su rostro y ponga en ti paz. Y pondrán mi nombre sobre los hijos de Israel y yo los bendeciré. Amados, vino palabra de Dios a Moisés. Amén. Vino palabra de Jehová a Moisés y le dijo: dile a Aarón, dile a sus hijos de Aarón, así bendecirás a los hijos de Israel diciéndoles: Jehová te bendiga y te guarde. Amados, hoy en este tiempo, como pastores, como predicadores de la palabra de Dios, como ministros del Evangelio, le pedimos a Dios que bendiga sus vidas, que bendiga sus familias, sus hijos, su descendencia. Esto es bíblico, hermanos. Esto es bíblico. Moisés era un siervo de Dios. Aarón, siervo de Dios, que servían a Dios juntamente con sus hijos. Y esta palabra viene de parte de Dios para Moisés, y de Moisés para Aarón y a sus hijos. Y miren cuál fue la encomienda: bendigan a los hijos de Israel, bendigan al pueblo, bendigan a las familias. Aleluya. Amados, hoy en el sentido espiritual, la iglesia es el pueblo de Dios. Amén. Porque fuimos recibidos, fuimos adoptados al pueblo de Dios por la fe en Jesús. He ahí que en Cristo ya no hay judío ni griego. En Cristo somos un solo pueblo, redimidos, escogidos, apartados para la gloria de su nombre, dedicados para la gloria de su nombre. Así es que mi hermano, mi hermana que me estás escuchando, estás en Cristo, eres hijo de Dios, eres pueblo de Dios, eres herencia de Dios, eres pueblo escogido de Dios. Amén. Somos entonces en Cristo redimidos,
salvos, hijos de Dios. Amén. Entonces, hoy como pastor, como predicador, conforme a la bendita palabra de Dios, le digo a usted, mi hermano, mi hermana, que está firme, que es fiel a Dios, Dios bendiga tu vida, y Dios bendiga tu descendencia. Y para usted que me está escuchando, que aún no estás en Cristo, ven a Cristo para que tengas esta bendición, esta cobertura, esta protección, y que seas pueblo de Dios, hijo de Dios, escogido de Dios para la gloria de su bendito nombre. Miren, aleluya, como acabé de mencionar, vino palabra de Jehová, así dice, así está escrito en la Biblia, es Números capítulo 6, versículo 22, Jehová habló a Moisés, diciendo, habla a Aarón y a sus hijos y diles, así bendecirás a los hijos de Israel, diciéndoles, Jehová te bendiga y te guarde. Amados, también en nuestras oraciones, que inclusive con muchos de ustedes que me han llamado, hemos aprovechado la llamada y hemos orado juntos. Hemos orado juntos. Y como ministro del Evangelio, como pastor, como servidor de Dios, le digo al Señor en la oración, bendice a mi hermano, bendice a mi hermana, bendice a sus hijos. Amén. Y le pedimos que los guarde. Y que no falte la presencia bendita de Dios en sus vidas. Cuando cada mañana son nuevas sus misericordias, usted esté allí en esa bendición que Dios tiene en cada mañana, en cada día, asimismo en cada atardecer, cuando es grande su fidelidad. Dice el versículo 24, Jehová te bendiga y te guarde, Jehová haga resplandecer su rostro sobre ti y tenga de ti misericordia. ¿Cuántos de ustedes recuerdan que cuando hemos orado, siempre, siempre Dios pone en nuestro corazón, como ministro del Evangelio, decir, Señor, bendice a mi hermano, a mi hermana, y ten misericordia de su casa, y ten misericordia de su familia, y ten misericordia de sus hijos, de sus hijas, y de la familia de cada uno de ellos? Amén. Esto es bíblico, hermanos. Dios le dijo a Moisés, para que Moisés le comunicara toda esta bendición a Aarón, y Aarón a los hijos, y luego la bendición al pueblo de Israel, al pueblo que Dios eligió para la gloria de su bendito nombre. El pueblo que Dios escogió para la gloria de su nombre. Y usted, mi hermano, mi hermana, es pueblo escogido por Dios a través de Jesucristo, a través de su Hijo unigénito, a través del Salvador, a través del Cristo de Nazaret. Aleluya. Hoy en este programa de radio le digo a usted, conforme a la bendita palabra de Dios, Jehová te bendiga, mi hermano, mi hermana. Jehová te guarde, mi hermano, mi hermana. Jehová haga resplandecer su rostro sobre ti y tenga de ti misericordia. Jehová alce sobre ti su rostro y ponga en ti paz. Aleluya. Y ponga en ti paz. Oh, aleluya. Esa paz la tenemos, hermanos, la tiene usted. Mi hermano, mi hermana, la tengo yo esa paz, porque tenemos a Cristo, el príncipe de paz. Tenemos a Jesucristo,
Aleluya. Quien dice, mi paz os dejo, mi paz os doy. Aleluya. He ahí la importancia de creer en Jesús, de recibir a Jesús, de invocar su nombre, porque ahora por la fe en Él, por la fe en Cristo, somos perdonados de los pecados, somos salvos, tenemos vida eterna, somos hijos de Dios, pueblo de Dios, herencia de Dios, escogido de Dios. Aleluya. Aleluya. Jehová alce sobre ti su rostro y ponga en ti paz. Mi hermano, mi hermana, ya estás en Cristo. Que Dios haga misericordia con toda tu familia que faltan en ser salvos. Ya estás en Cristo y tu familia está ya en Cristo, es salva. Amén. Jehová les bendiga, Jehová les guarde, haga resplandecer su rostro sobre ustedes. Y como acabé de mencionar, los que faltan, que Dios haga misericordia, por ello estamos orando, Señor, salva a la familia, Señor, salva a la descendencia, que no se pierdan, que vengan a Cristo, que crean en Cristo, que invoquen su nombre. Aleluya. Dice el versículo 26 de Números capítulo 6, el versículo 26, Jehová alce sobre ti su rostro y ponga en ti paz. Aleluya. Amados, miren qué bendición tan grande tenemos. Qué bendición tan grande tenemos. Esa paz que ni el mundo, ni los placeres, ni el dinero, ni la fama, ni los bienes, nada, nada, nada de esas cosas nos pueden dar la paz que solamente tenemos a través de Cristo. Por ello, mi hermano, mi hermana, sigue adelante. No te apartes, no te alejes de Dios. Al contrario, todos los días vengamos ante su presencia con regocijo, con alabanzas, con adoración, con gratitud. Aleluya. Bendito es el nombre del Señor. Y miren la promesa de Dios. La promesa de Dios tan grande, escúchela usted. En el último versículo, versículo 27. Y pondrán mi nombre sobre los hijos de Israel, y yo los bendeciré. Aleluya. Escuche usted. Y pondrán mi nombre sobre los hijos de Israel, y yo los bendeciré. Aleluya. Amados, que el nombre de Jehová nuestro Dios, que el nombre del Todopoderoso, que el nombre del Santo de Israel, que el nombre de Jehová esté en tu vida, esté en tu familia, está en tu casa. ¿Y qué dice Dios? Yo los bendeciré. Aleluya. Este es nuestro Dios. Este es nuestro Padre Celestial. Este es el único Dios verdadero, el que nos ama con amor eterno, el que siempre quiere bendecirnos, él siempre quiere estar con nosotros en todo tiempo, en todo momento. Y aleluya. Y amados, en esta fe perseveramos, en esta fe seguimos y no desmayamos hasta que Cristo venga por nosotros. Bendito Padre Celestial, te alabo y te bendigo, porque esta misma palabra, estas mismas promesas son para nosotros, son para tu iglesia. Aleluya, aleluya, porque somos tu pueblo escogido. Aleluya, somos tu iglesia, somos tus hijos. Bendito tu nombre para siempre. Te pido en esta hora.

sobre tus hijas. Gracias, mi Padre bendito. Gracias te damos, porque nos has amado con amor eterno. Nos has dado a tu Hijo unigénito. Y ahora, por Cristo Jesús, tenemos esa paz verdadera. Aleluya. Esa paz eterna. Aleluya. Tu nombre sea glorificado. En esta bendición te pido que bendigas a tu pueblo sanándoles de toda enfermedad, de toda dolencia y curando sus heridas. Con esta misma bendición, salva a la familia. Haz misericordia con ellos. Sálvalos a todos. Aleluya. Donde quiera que estén, donde quiera que se encuentren, no falte palabra tuya para ellos. Palabra viva, palabra poderosa, palabra que no vuelve vacía. Bendito Dios, en esta hora con todo mi corazón, te pido que bendigas a mis hermanos que están orando por nosotros, que oran por el ministerio, que oran para que abras puertas para que tu bendito evangelio se predique. Bendice a tu pueblo que con amor, con gozo, con alegría, están comprando Biblias y donándolas a este ministerio. Los que envían su apoyo en ofrendas para el ministerio, bendícelos, donde quiera que estén, estén en el campo o en la ciudad, sean benditos. Y bendito Dios Todopoderoso, síganos llevando a los pueblos, síganos llevando a las montañas, síganos llevando a las rancherías, síganos llevando a las ciudades, a las colonias, a las calles, puerta por puerta, predicando tu evangelio. Síganos llevando a hospitales, a cárceles, a centros de rehabilitación, en donde quiera que tú quieres que tu palabra se predique. Llévanos, envíanos, que en el nombre de Jesús podemos decir: heme aquí, Señor. Padre bendito, así como te pido por cada familia, te pido también por mi familia. Así como te pido por todos tus siervos, todas las iglesias, todas las congregaciones, todos los ministerios, oramos también: bendícenos, úsanos como ministerio, bendice la iglesia y bendícenos a todos. En ti confiamos, en ti esperamos. Padre bendito, tú eres la roca de nuestra salvación. Amén. Aleluya. Mis amados, hemos orado. 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

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Y vamos para adelante, mis amados, vamos para adelante, sirviendo al Señor, sabiendo que ningún trabajo en la obra de Dios es en vano. 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Que Dios les recompense, que Dios les bendiga por su gran apoyo. Amén. Soy su hermano y amigo, el pastor Chino Ríos. Hasta mañana, si Dios así lo permite. Hasta mañana.

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